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7: No dejes que termine el día sin haber crecido un poco. No permitas que nadie te quite el derecho a expresarte, que es casi un deber. No abandones las ansias de hacer de tu vida algo extraordinario. No dejes de creer que las palabras y las poesías sí pueden cambiar al mundo. Selección de un texto de autor desconocido.
6: 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Ya se humedeció toda la página, así que imagina, al menos no soy.

0: puedo pisar firme en el mismo lugar.
1: Hola, ¿qué tal? Nuevamente en un programa de Vino para Divulgar, para disfrutar, para encontrarnos y para tomarnos un tiempo para escuchar y escucharnos conversar. Del otro lado, ¿quién está?
2: Soy Esteban Mosca, soy psicólogo y me especializo en orientación vocacional ocupacional. Me dedico a ayudar a las personas a que encuentren lo que quieren hacer de sus vidas. Eso sería un poquito mi rol como orientador.
1: Vos trabajás especialmente con adultos, con adolescentes. Contanos eso un poco. Contanos también, Esteban, cuál es tu recorrido, con por dónde andabas, por dónde andás, cómo fue tu camino profesional.
2: Me dedico ahora específicamente al abordaje de los jóvenes, porque es lo que más me gusta hacer. También he orientado y reorientado adultos, pero como todo se va volviendo una subespecialidad, bueno, hay otros profesionales colegas que se dedican más a adultos y a orientaciones más laborales. En mi caso, me gusta focalizarme más en la población más joven, que están finalizando la escolaridad y quieren hacer algo con respecto al estudio del trabajo, y a los que quieren reorientarse, que empezaron algo y quieren volver a reelegir algo. Y yo comencé a trabajar en esto antes de recibirme de psicólogo. Comencé en un lugar muy conocido de orientación vocacional, acá en Buenos Aires. Y después transité por varias universidades públicas y privadas, siempre en el departamento más que nada de orientación. La psicología de la orientación es toda una especialidad dentro de la psicología. Y siempre ayudando en la transición, ¿no? De más que nada de la escuela secundaria al paso a la universidad o al estudio terciario, ¿no?
1: Mira, me parece interesante lo primero que observabas, que es que las universidades habilitan departamentos de orientación vocacional para trabajar con estos jóvenes que ingresan, que se supone que saben qué quieren o a dónde van. Sin embargo, la preocupación en algunas de estas universidades en las que estuviste está. Es decir, hay mucha transformación, mucho cambio a la hora de iniciar una carrera, empiezan por algo y después abandonan. ¿A qué, digamos, cómo explicás eso, no?
2: Bien, sí, hay a la hora de elegir se juegan muchos factores y hay mucho desconocimiento, primero de sí mismo, la cuestión más subjetiva, y después desconocimiento de la oferta que hay, ¿no? Las dos cosas. A veces muchos dicen que la oferta que hay como que marea un poco. Yo lo vuelco más a lo subjetivo. Puede haber mucha oferta que te puede marear, pero no te marearía si más o menos estás como posicionado para elegir algo que realmente sea para vos, ¿no?
1: Hay dos palabras que usaste que me parecen interesantes, que son la de elegir, hablaste de elegir y hablaste de desconocimiento, ¿no? Elegir en un contexto como el que estamos viviendo, como el que estamos atravesando a nivel global, me parece un desafío, ¿no? Sobre todo pensando cuestiones que están asociadas al futuro. ¿Cómo ayudás a los jóvenes en esa tarea? ¿Cuáles son las maneras, los caminos posibles para que estos jóvenes que no se parecen, por lo menos a los que éramos nosotros jóvenes, yo soy más grande que vos, pero digo, que teníamos ciertas certezas o ciertas posibilidades más a mano? ¿Cómo trabajan estos jóvenes la elección? ¿Cómo se animan al desafío de elegir?
2: Bueno, las elecciones se han vuelto cada vez más complejas porque, por darte un ejemplo, antes, como decías vos, el simple hecho de estudiar te aseguraba, ¿no?, que vas a trabajar de eso que estudiaste, o te aseguraba que ibas a tener trabajo en términos generales. Hoy no es tan así, ¿no?, y ellos lo saben, lo perciben, lo vienen en sus casas. Entonces, la elección vocacional se volvió como más compleja desde ese lugar, porque no da certezas, ¿no? No da seguridades. Entonces, a veces muchos tienden a pensar, bueno, realmente, ¿qué me genera más oportunidades? ¿Qué me brinda más salida laboral? Tal vez a veces, aunque no me guste tanto, y eso es complejo, porque ahí los jóvenes no se conectan tanto con lo que más les gusta y les apasiona, sino con lo que más les conviene, que no es lo mismo. Nosotros, para iniciar un proceso de orientación reflexivo, por supuesto que no es un test, nosotros ponemos mucho el foco en lo que se llama el autoconocimiento de la persona, ¿no? Para que ellos puedan conectarse con los intereses que tienen, los gustos, su personalidad y también con su potencial, para que descubran, bueno, ¿para qué soy bueno yo hoy o para qué sería bueno en el futuro? Y vos hablas del futuro también, un futuro que tiene que ser pensado más a corto plazo. A largo plazo es muy complejo para este tipo de jóvenes.
1: Vos sabés que te escucho y la verdad es que aparecen muchas de las preocupaciones que estamos discutiendo y debatiendo hoy en esta agenda del siglo XXI, ¿no? Vos hablás de individuos que deben conocerse a sí mismos y yo pensaba qué rol jugaba la comunidad en esto, ¿no? Cómo el sujeto se insertaba en esa comunidad y la pensaba también desde la decisión profesional. Y luego la temática del corto plazo, ¿no? Hay algo que aparece en el corto plazo y es la tecnología, es decir, cómo traemos a la tecnología a estas nuevas profesiones que todavía no terminamos de entender cómo van a aportar, si van a aportar o se van a convertir en una competencia concreta para este nuevo profesional, ¿no?
2: Sí, con la tecnología sucede algo muy paradójico porque estos sujetos que hoy están eligiendo son nativos digitales. Y hablar de nativos digitales supone que manejan la tecnología. Pero cuando vos hablás con los jóvenes de lo que es la tecnología, y la tecnología se reduce a manejar un celular muchas veces. Y eso no es la tecnología, ¿no? Nada más, podemos decirlo. Entonces, a veces de tecnología saben muy poco. Y en algunos colegios que tienen programación podemos hablar un poco más de tecnología. Pero a la vez, la tecnología genera temor. ¿Por qué genera temor? Por el desafío de la inteligencia artificial. A la hora de elegir, muchos cuando ven cierto tipo de profesiones que tal vez tienen el imaginario que pueden ser sustituidas,

0: a reflexionar, que vamos a tener que incorporar todos la inteligencia artificial y como herramienta, ¿no? Entonces, cuando es pensada como herramienta, tal vez deja de ser un miedo, ¿no? Y puedo tal vez pensarla como una herramienta que voy a tener realmente para desarrollarme profesionalmente.
1: Esteban, ¿y vos qué hace tanto tiempo que haces esto? Incluso antes de recibirte, decías, ¿no? De psicólogo. ¿Cómo ves esta evolución en el tiempo? ¿Qué notás que se ha transformado? Porque yo te escucho y entiendo que estás recibiendo en el consultorio hoy un sujeto atemorizado, ¿no? Inseguro, con muchas más dificultades, con muchos más desafíos que en otros momentos, sobre todo porque vos hablaste de certezas, ¿no? Sabemos que no hay certezas de nada en este momento. Si no las hubo nunca, pues ahora parece que eso es muchísimo más complejo. Entonces, ¿cómo ves al sujeto a lo largo del tiempo, de tu trabajo, de tus años de trabajo en el consultorio? ¿Cómo ha cambiado?
0: Y ha cambiado también significativamente, porque el joven que elegí hace 10 años atrás tenía un poco más de certeza, pero además transitaba una escuela que lo orientaba un poco. Lo orientaba un poco desde, por ejemplo, algunas materias troncales que tenía, y esa persona se daba cuenta si era para la ciencia, para lo social, para qué tipo de ciencia, mejor dicho. Entonces, había una escuela que orientaba un poco más, ¿no? Segundo, después de la pandemia se han perdido un montón de hábitos con respecto al estudio que no se han vuelto a recuperar, a restablecer, ¿sí? Hábitos con respecto, más que nada me refiero al estudio, metodología, ¿no? Entonces ahí tenemos un gran bache. Y después el salto a la elección. Y esto ha cambiado porque cada vez más son elecciones más cortoplacistas, donde cuesta muchísimo proyectarse a lo largo del tiempo. Los padres están acompañando en estos procesos, y algo positivo con respecto a antes, que da muchísima libertad generalmente. Pero estamos en las puertas de un sujeto, como decías vos, que tiene un poco más de miedo, ¿sí? Un sujeto que ustedes piensen que el 48% de los jóvenes argentinos se encuentra en situación de vulnerabilidad social, y esta es una condición que no podemos dejar a tener en cuenta, ¿no? Estamos marcados por esto. Ahora salió un informe muy interesante de la UBA que dice que 2 de cada 10 jóvenes no trabajan ni estudia, ¿no? Pero lo más preocupante es que 1/3 de los jóvenes que no trabaja ni estudia ni siquiera busca trabajo, ¿no? Entonces, este es el sujeto que tenemos hoy actualmente.
1: Claro, muy
0: para acompañar.
1: Sí, muy atravesado por un contexto muy destruido, por decirlo de alguna manera, y con pocas alternativas, ¿no? Vos hablabas de la pandemia, que también es algo que nos sigue apareciendo en todas las conversaciones, ¿no? Ese momento particular que modifica, que transforma, que implica la aparición así muy evidente de lo tecnológico. Entonces ahí hay un cambio, y vos hablás de la metodología y de la diferencia entre el mundo de la escuela y el mundo de la universidad. Nosotros estamos aquí en una universidad y también nos preocupa ese sujeto que ingresa, que tiene ciertas características y que se enfrenta a una realidad que no sabe cómo apropiársela, ¿no? Es decir, que no tiene herramientas para apropiárselas. ¿Cómo ves vos ese pasaje en general, ¿no? Desde escuelas privadas a escuelas públicas, de hacia universidades privadas o públicas, ¿cómo se siente este sujeto con pocas herramientas en estos espacios?
2: Esteban Mosca, psicólogo dedicado a la orientación vocacional.
0: Sí, primero la actitud ante el estudio, o sea, el interés y la predisposición de los jóvenes en general, hablemos, tienen hacia el estudio, es muy baja, ¿no? las ganas.

0: de aprender, de saber, ¿no? Y si tengo una actitud, hacia el estudio, esa actitud a veces es muy, muy selectiva, con muy pocas materias o con muy pocos tópicos. Y si no es de utilidad aquello que voy a aprender, como que no me termina de cerrar. Yo observo como que buscan mucho la utilidad hoy. ¿Para qué me va a servir esto? ¿Y por qué no me sirvió tanto el colegio? No aprendí muchas cosas que no las voy a usar en la vida, ¿no? Hay como mucho de esto. Y otra cosa que pasa es que algo, volviendo al tema de la inmediatez, yo observo que como tampoco hay constancia en el estudio, ellos saben que en la escuela secundaria pueden estudiar un día antes y aprobar, y esto en la universidad cuesta entenderlo, que hay que planificar y estructurarse el tiempo, que hay que anticiparse, ¿no? Y después todo el proceso que implica elaborar, ¿no? Lo que tengo que aprender, ¿no? O sea, ¿qué metodología tengo para poder estudiar? Si uso alguna técnica específica, si sé utilizar algunas técnicas específicas, si conozco, ¿no? Porque también con el uso de la inteligencia artificial, muchos se han acostumbrado en los últimos años, por ejemplo, a que la inteligencia artificial les explique los conceptos o que les resuma. Por lo tanto, ahí no hay procesamiento de información a nivel cognitivo, ¿no? Y están dejando en manos de la IA ese recurso, que hay que desarrollarlo más que, ¿no?, que usarlo a través de la tecnología.
1: Sí, pensando estas cuestiones, que son cuestiones muy fundamentales y que son fundamentales para la formación de estos futuros profesionales, ¿qué hacen los equipos, los departamentos institucionalmente para proteger y para desarrollar estas posibilidades que desaparecieron, para generar estas habilidades? Vos, digo, no sé si estás en contacto con más equipos que tengan estas preocupaciones. Entiendo que hay además asociaciones que discuten esto y cómo ven el futuro de estos profesionales. A la vez, mientras pienso todo esto, pienso que también hay mucha más oferta, que hay muchas posibilidades que antes no existían en términos de carreras, de tecnicaturas. Es decir, hay una transformación que se ha dado en muchas universidades. Tal vez no es la Universidad de Buenos Aires la que más se destaque en eso, pero sí hay muchas que han revisado esto. ¿Cómo ves ese proceso, por un lado, de estos jóvenes con pocas herramientas, y por el otro, de una oferta ampliada, de una posibilidad de acercarle alternativas que son, como por ejemplo, las tecnicaturas intermedias para el mercado de empleo?
0: Bueno, empiezo hablando de lo que dijiste, lo último. A mí me parece que las tecnicaturas, que son las que más se han ampliado, podemos decir, facilitan esta cuestión a corto plazo que tienen muchos jóvenes, y como necesitan trabajar, bueno, tener una herramienta sólida, válida, con formación, para poder trabajar un poco más tempranamente. Entonces la tecnicatura tiene eso, ¿no? Y vas directo a lo que te interesa saber y aprender, ¿no? Y con respecto al abanico de posibilidades que hay a nivel universitario, hoy es cada vez más la oferta mayor, se ha ampliado, y realmente es una oferta accesible, ¿no? Todos pueden acceder, ¿no?, a este tipo de formación. Pero el salto, como hablábamos antes, es cada vez mayor, y la mayoría de las universidades hacen cosas. ¿Sí? La mayoría de las universidades tiene su departamento de orientación. Cada universidad tal vez lo focaliza desde donde necesita acompañar a los jóvenes. Entonces, lo mismo las universidades, por ejemplo, del conurbano, que tienen una red muy interesante, que trabajan en tutorías muy, muy personalizadas para el acompañamiento de los jóvenes, que son, por ejemplo, primera generación de estudiantes universitarios. Es lo mismo que una universidad consolidada de capital, sea pública o privada,

0: Y después cada facultad también muchas veces tiene su equipo de orientación que van estudiando en qué acompañar, ¿no? Si necesitan, como hablábamos antes, de técnicas de estudio hasta tener conversaciones para cómo insertarse laboralmente, ¿no? La ayuda está, yo creo, para esta transición. También es paradójico que muchas veces los jóvenes no la encuentran la ayuda o no la ven, ¿no? Entonces ahí digo, bueno, a veces falta un poco de comunicación, porque cómo transitaste en una institución y nunca viste que existía el departamento de orientación, por ejemplo, ¿no?
1: Claro, bueno, ahí está un poco cómo comunican las facultades, cómo comunican las universidades esos equipos que están disponibles, que están trabajando y que pueden ayudar, ¿no? Que pueden ayudar a resolver cuestiones puntuales como las que observás. Me da curiosidad, antes de que cerremos la charla, no sé si tenés la información, ¿cómo vienen siendo las posibilidades de ingresar y egresar en líneas generales, ¿no? ¿Y cuáles son las carreras, las orientaciones que en el consultorio vos observás que empiezan a tener mucha más presencia que antes?
0: Con respecto a, vos te referías más a la tasa de graduación, por ejemplo.
1: Sí.
0: La tasa de graduación es todo un tema que no sé si todas las universidades tienen estadísticas, conozco de algunas, pero no quisiera jugarme a opinar algo tan sensible.
1: Sí.
0: En algunos lugares se acompaña para que esa tasa de graduación sea en tiempo y forma, y hacen como una bandera de esa tasa de graduación alta, generalmente. Pero vuelvo al mismo tema, en una situación donde hay precariedad laboral, hay dificultad de oportunidades para el empleo formal. Hay más vulnerabilidad económica en los hogares, hay pérdida de expectativas sobre el futuro en los jóvenes, bueno, hace que esto se retrase en tiempo y forma, ¿no? Eso por un lado. Y con respecto a los sistemas de ingreso, los sistemas de ingreso en Argentina los podría describir como amigables, ¿sí? Porque no son expulsivos, donde entran solo los, 50 mejores promedios para tal carrera porque solo hay cupo. Generalmente esto pasa en muy pocos lugares de la Argentina. Hay una manera de, podemos decir, de ser inclusivos. En nuestro sistema de ingreso en la universidad es inclusivo por definición. Es amigable, es inclusivo. Es pedagógico, ¿sí? porque se contempla todo lo que no se pudo desarrollar en la escuela media. Entonces tenemos un sistema por ahora que sigue siendo amigable.
1: Y con respecto a las elecciones que aparecen cada vez con más fuerza, bien, en el consultorio.
0: Bueno, esto también es interesante. En los últimos años yo lo defino como una marcada ideología para el emprendedurismo, ¿sí? Por un montón de factores, ¿sí? Pero me parece que muchos jóvenes se vuelcan a pensar de querer ser su propio jefe o a desarrollar su propio negocio. Esto en los últimos años creció mucho y esto se vuelca a la elección de carreras que sean económicas, comerciales o empresariales. Por lo menos la estadística que yo veo un incremento y un aumento para este tipo de carreras en detrimento de carreras tal vez más sociales o más asistenciales, que tengan que ver, por ejemplo, con la comprensión de los fenómenos sociales o la ayuda al otro. Todo eso lo veo mucho más reducido hoy y creo que es un dato de la época, ¿no?
1: Mira, la verdad que me sorprende. Yo imaginaba que me ibas a decir más el arte, porque hay momentos de crisis en donde esas carreras crecen mucho, ¿no? Las que están vinculadas con el mundo del arte, con la música, con la escritura.

0: escritura, y sin embargo vos volvés al punto inicial. Vos habías hablado de que hay una mirada sobre el sujeto muy centrada en su propia proyección, una proyección que es más individual y menos comunitaria, ¿no? Entonces ahí estamos viendo una transformación notable que está asociada a esto del sálvese quien pueda, ¿no? Tenemos que tratar de encontrar una alternativa para trabajar y poder tener un sustento, y eso estás observando que sería lo que prima, ¿no? Esta idea de, bueno, ¿qué puedo hacer yo concretamente para tener mi economía resuelta, ¿no?
1: Sí, porque la cuestión comunitaria de la que vos hablás, de tener presente al otro, este era un tema, por ejemplo, que yo abordaba bastante en otra época de orientaciones, donde yo les preguntaba y hablábamos mucho de que qué aporte podés hacer al mundo, por ejemplo, ¿no? Y esto se fue diluyendo. Esto cuesta mucho pensarlo, reflexionarlo. Hay chicos que me han dicho, yo no quiero aportar nada al mundo, quiero aportarme algo a mí mismo, ¿no? Entonces, y con respecto al otro tema que no quería dejarlo pasar, hay mucho interés en las carreras artísticas y creativas, pero después a la hora de la toma de decisiones como que pesa más otro tipo de carrera, nuevamente por el miedo. El miedo hace que la elección se dirija a supuestamente lo que genera mayor seguridad con respecto a lo laboral. Y pareciera que ese tipo de carreras no le generan tanta seguridad a los jóvenes como otras de las que ya nombraba, ¿no? Por ejemplo, las empresariales.
0: Claro, sí, la idea de la seguridad, la idea de la incertidumbre, la idea, vos hablaste al principio de estudiar como forma, hace años atrás, como forma de asegurarse un futuro que ahora pareciera que tampoco alcanza, y entonces, bueno, diseñar estrategias personales para salir adelante, salir airoso y no aportar nada al mundo, como decías, ¿por qué tengo que aportar al mundo, ¿no?
1: Por eso esta problemática que tiene que ver con la pérdida de expectativas sobre el futuro es una problemática estructural de los jóvenes de hoy que requieren políticas públicas orientadas a favorecer primero la permanencia en el sistema educativo, pero también facilitar la inserción laboral de los jóvenes, sobre todo más vulnerables, ¿no?
0: Sí, sí.
1: Y estas políticas públicas, parecen hacer agua, ¿no?
0: Sí, parece que están faltando. Bueno, Esteban, estamos cerrando, pero me gustaría, si querés, agregar alguna cosa más y que también cuentes un poco cómo te pueden ubicar, porque vos además das charlas, estás en contacto permanente con el mundo de la educación y también con el trabajo en el consultorio. Contame cómo pueden encontrarte y si querés agregar alguna cosa más.
1: Bien. Si quieren encontrarme, últimamente no utilizo redes sociales, pero estoy en LinkedIn como Esteban Mosca, así que me pueden buscar y me mandan mensajes por ahí, yo respondo siempre. Y después, para cerrar, a mí me parece que quiero transmitir un mensaje con respecto a las elecciones, ¿no? La psicología de la orientación a la cual me dedico es una psicología que es muy rica para ayudar a las personas a que descubran lo que quieren hacer de sus vidas. Y la vida te va presentando distintos momentos para este tipo de elecciones, que no es solamente a los 17 años cuando uno termina el colegio, sino que uno se está preguntando todo el tiempo qué es lo que quiero hacer con mi vida, ¿no? Cuando estudia, cuando trabaja, cuando es más grande, cuando se retira. Y me gustaría invitar a los que nos están escuchando a que se acerquen a los especialistas de la psicología de la orientación para que puedan ayudarlos en esta búsqueda que es personal, pero también, imagínense, si todos hacemos lo que más nos gusta en la vida hacer, como lo feliz que sería a nivel comunitario todo, ¿no? Podemos hacer un aporte muy interesante, así que esa sería como mi invitación y mi reflexión final.
0: Bueno, esa disociación que hay entre lo que quiero ser o lo que soy y me gusta y esto que hago, genera una sociedad claramente más enferma, menos saludable, ¿no?
1: Exacto.
0: Nosotros, cuando terminamos estos encuentros, así lo hicimos durante todas las temporadas, brindamos por habernos dado un momento para charlar, para discutir, para debatir cosas que a veces se nos pasan por alto. Así que brindamos también con vos y te agradecemos tu tiempo, este momento, este rato que te tomaste para contarnos qué hace un orientador vocacional y todas las aristas que componen esta área de la profesión. Un abrazo grande, Esteban.
1: Muchas gracias, un gusto para todos ustedes.
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0: Empieza A la Raíz, música argentina, música de raíz, para conectarnos con nuestras tradiciones, para saber quiénes somos, para buscar nuestra esencia. Durante una hora te proponemos disfrutar de buena música y conocer a los grupos y artistas de todos los rincones del país. Ernesto Vera es mi nombre y hoy estoy junto a Sebastián Lisi, que pudo venir y no me dejó solo para conducir A la Raíz.
1: Bueno, un placer, Erne, poder estar acá conduciendo con vos. Le mandamos un gran saludo a Sol, que sin dudas debe estar escuchando este programón. Y este programón está hecho, está locutado por Patricia Pons, producido por Juan Matoso, en la edición artística, por supuesto, siempre, Yamir Ramírez y Cande Escalante en Instagram. Desde el estudio de producción de medios de la UNCS, hacemos este hermoso programa con la participación de la FM 91.7, la Unirradio. Seguinos en Instagram como @laraiz_música, ahí nos podés encontrar y tenés en detalle cada una de las radios donde salimos, de los programas que vamos haciendo. Radios como puede ser la Radio Universidad, la FM 94.7, de San Miguel de Tucumán, nos vamos para el norte, un saludo para todo el norte. Radio UNAUR en la FM 90.7, en Hurlingham, Buenos Aires. Y también en la UNLA, en la Radio La Universidad de Lanús, que la puede sintonizar por la FM 92.1. mandamos también un queridísimo saludo para allá.
0: Hoy vamos a compartir y a disfrutar la música de Germán Calver y Rally Barrio Nuevo. Contamos con la participación de Franco Luciani y Maxi Ledesma, el bloque Canción Expandida con el grupo Aguabá, y compartimos una entrevista a Neuwen Rapoport de Arroyito Dúo.

Y ahora comienza la fiesta en A La Raíz, porque empezamos a escuchar al dúo Orellana Luca del disco Sendas del 2021, Fiesta de mi Pueblo.

0: ¿Cómo están todos? Soy Franco Luciani, armonicista, compositor, cantor, intérprete. Y creo que la cultura, las raíces y la cultura argentina son fundamentales porque tienen que ver con la identidad. Y la identidad nos da una perspectiva muy diferente de cómo ser, de cómo manejarnos en el mundo, de cómo valorar lo nuestro. Y esto nunca es encerrarse, sino todo lo contrario, es abrir, es hermanar con los pueblos del mundo. Pero cada uno de ellos, como nosotros mismos, tenemos una identidad, tenemos una manera de hablar, tenemos una manera de relacionarnos, de cocinar y de hacer música, claro está, de danzar, de tantas cosas. Por eso es fundamental. Y los pueblos que pierden su pertenencia están destinados a debilitarse. Y cuando digo debilitarse, lo digo en muchos sentidos, pero principalmente espiritual. Es fundamental. Es muy amplio este tema porque que roza la cultura, roza lo político, tantas cosas. Pero no tenemos que perderlo. Aparte, siempre fuimos una nación que fue faro a nivel cultural en la región. Defender la tradición, que la tradición no hay que verlo como algo estático. No es la adoración de las cenizas, sino el traspaso del fuego. Eso es la importancia de cuidar nuestras raíces. Besos para todos, para toda la gente del programa y nos vemos pronto.
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2: Estamos escuchando a Germán Calvert, músico, compositor y docente, nacido en Charata, provincia de Chaco, pianista desde chico y con más de 2 décadas de trayectoria en el folclore argentino. Suena Requiem del Monte, un tema incluido en el álbum Los Abrazos del 2021 con la participación del grupo formoseño Guauchos.

Seguimos en A la Raíz con Germán Calver, músico chaqueño de gran sensibilidad. Ahora vamos a escuchar Cuando Florezcan Amores, la versión que salió en el sencillo del 2021. Una chacarera muy sensible y cercana, de esas que hablan del amor, la espera y el tiempo que hace falta para que las cosas

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1: Seguimos con más A la Raíz. Volvemos a este encuentro de música, de melodía, de canciones que nos encantan, que repercuten muchísimo en esta gran nación, en este gran país. Hoy tenemos el agrado divino de presentar a Aguabá. ¿Cómo andan, chicos? ¿Cómo andan, chicas?
2: Bien, ¿cómo estás?
3: Bien, bien.
2: ¿Cómo
3: estás?
1: Consulta primera. Muchas veces decimos, cierta banda pertenece, se encasilla, está por este lado. ¿Ustedes cómo se definirían? Es algo que en primera instancia me gustaría preguntar.
3: Depende de quién te responda. Nah, depende de los integrantes. Podríamos decir que Aguabá nace de la inquietud, las ganas y la necesidad de hacer música, en principio con una impronta folclórica latinoamericana. Por lo tanto, empezamos abarcando el repertorio folclórico latinoamericano a grandes rasgos, y de a poquito el grupo fue virando más hacia creaciones propias. Si bien el repertorio folclórico lo abordábamos con arreglos propios e intervenciones propias, pero después, bueno, ya hoy en día nos encuentra haciendo canciones de nuestra autoría y manteniendo rasgos del folclore, ¿no? Sobre todo la parte rítmica, pero acercándonos más a la forma canción, digamos.
1: ¿Qué es la forma canción?
3: Es un formato que tiene ciertas características, podríamos decir que cuya letra podemos dividirla en una parte en principio binaria, ¿no? Con la estrofa y el estribillo, ¿no? Con esto no quiero decir, hay canciones estróficas que no tienen, ¿no? Que justamente no son binarias. Pero podríamos decir que es un formato que responde a ciertos roles que uno le va otorgando a una estructura, y podríamos encontrar todas estas partes, ¿no? El estribillo, la estrofa, tener un descanso en los llamados interludios, tener unas variaciones de la estrofa con una amplitud de la temática en los llamados puentes, tener una introducción, que parece una obviedad, pero la introducción nos predispone en un lugar, con el tempo, la instrumentación, el estilo. Bueno, todo eso que hace la forma canción, que se puede

0: encontrar en cualquier estilo, en muchos estilos musicales, pero que no tiene una estructura fija, a diferencia del folclore.
1: Va más mutando.
0: Ortodoxo, que sí tiene una coreografía fija porque responde a la danza.
1: Ok, buenísimo. Hay una mutación, digo, también entiendo 2009 cuando arrancaron, oriundos de...
2: De San Miguel, Muniz.
1: Acá, con Urbano.
2: Sí, sí, cerquita.
1: Hay lindas semillas, hay lindas raíces que se expandieron acá en el conurbano. Y en función de eso, ¿cómo siempre hicieron lo mismo? ¿Fue mutando, justamente hablando de mutar? ¿Cómo fue la trayectoria de Aguabá?
3: Sí, fue mutando, pero yo creo que igual esencialmente hay cuestiones que permanecen en la identidad del grupo, como es el trabajo de nuestras dos voces con Floppy. Y bueno, y la composición y los arreglos de José también. Pero sí, esto que contó antes José en relación a al repertorio fue mutando en las distintas estéticas que se fueron proponiendo en los años y en los cuatro discos que grabamos. En realidad los últimos dos son dos EPs de tres canciones cada uno. Pero, por ejemplo, en el anteúltimo ya hubo batería, bajo, con todos artistas invitados, ¿no? Entonces, bueno, sí, hubo como transformación en el sentido de la estética musical y compositiva. Y también en la cantidad de canciones que contó antes José, que ya son todas de Aguabá. Y también, también incluso arrancamos siendo cuatro, después seguimos los tres. Y después, como siempre, sostuvimos los tres, pero con muchos invitados también en los diferentes shows.
1: Buenísimo. Y la consulta es, hoy en día, ¿qué están haciendo? Hoy en día, ¿para dónde van? ¿Qué rumbo encaran? Y también, ¿por qué lugar? Si se puede definir. Entiendo que un poco tampoco quieren definirlo tanto, díganme ustedes, pero se vive el día a día. Pero hoy en día, ¿dónde ven?
4: Bueno, los últimos meses José está muy dedicado a escribir arreglos para orquesta, para poder compartir nuestra música con orquestas de la zona o de otros lados. Así que eso va a ser un proyecto muy interesante y muy lindo. Más allá de, bueno, ir a tocar y hacer conciertos donde surjan. Pero bueno, expandir nuestra música con otros músicos a nivel orquestal es interesante y es el nuevo proyecto, ¿no?
3: Claro, que de hecho ya nosotros cuando cumplimos 10 años ya hubo un concierto que hicimos acá en el auditorio de la UNCS con una orquesta escuela de Barrio Obligado de Bellavista,
1: sí.
3: Donde José hizo los arreglos y junto con el director de la orquesta se trabajó en ese proyecto. Entonces un poco ese proyecto ya se llevó a cabo, es hermoso, y bueno, ahora José está encarando más canciones para llevar esto a otras orquestas.
0: Claro, por ahí los arreglos de ese momento eran para un ensamble de cuerdas y vientos. La idea es, si todo sale bien, apuntar a la orquesta más grande, o sea, que haya vientos, bronces,
1: sí.
0: Tamaño orquestal real, digamos. Hay algunos contactos, hay algunos colegas que de ese mundo que por ahí les interesa la propuesta y el hombre propone, el hombre y la mujer propone y después, ¿no? Los dioses disponen, entonces veremos, ojalá que el 2026 nos encuentre activando con eso. Nosotros creo como grupo, voy a hacer un poco de autobombo, que no es lo que me caracteriza,
1: okay.
0: Pero bueno, hoy me toca optimista, me parece. Creo que como grupo algo que siempre intentamos hacer es proponer algo nuevo, y con nuevo no me refiero a algo original o que la gente haya escuchado, no, nuevo para nosotros, nuevo que nos motive a seguir en el grupo, a seguir creando, y en este caso, bueno, por ahí es expandirnos a tocar con más gente y sí. Ir por todo, ¿no? Porque ya tocar con orquesta es como ir, en un mundo donde todo tiende cada vez a lo individual y cada vez a lo más minimal, en el mal sentido de la palabra minimalista, no sé si es que puede tener una mala acepción,
1: sí.
0: Por ahí de repente nosotros nos estamos seduciendo, no, toquemos con 80 músicos más. Así que es una locura, pero nos gustan las locuras.
3: Juntémonos, sí. A ensayar, digamos, como que volvemos a contactarnos con otras personas, así.
1: Buenísimo. Tema canción de su autoría, El Bucle. ¿Por qué? ¿Por qué el bucle? ¿Por qué el título?
0: El título, sí, los títulos son muy importantes. Siempre digo a los alumnos que están escribiendo una letra así que tiene que tener título. Bueno, después uno puede cambiar.
1: ¿Prefieren bueno. La letra primero y en base a la letra el título, o primero el título y después la letra?
0: Lo que pasa es muy personal. Yo creo, me parece que el título generalmente se encuentra en el transcurso. puede pasar que aparezca el título antes, pero estadísticamente te diría que incluso hasta en el final tampoco, durante el transcurso de la letra. Incluso muchos discos han aparecido el nombre del disco, cuando habían disco físico, durante la composición de una canción. Pero bueno, en este caso nos encontró en un periodo donde por ahí los temas que hacíamos eran, volviendo un poco a la palabra minimalista, ¿no? a patrones rítmicos que se repiten. También tiene que ver un poco con la forma de vida que nos lleva, una forma de ver la rutina. Y lo que tienen los patrones rítmicos estables, que repiten, que todo el tiempo se van repitiendo, que uno puede construir en capas sobre eso. Y bueno, justo tenemos una serie de canciones que tienen esa impronta, digamos, compositiva. En el caso del bucle, refiere en términos concretos, si se puede hablar de concreto en música, a eso, ¿no? Es como un patrón rítmico que de dos compases que se van repitiendo, y sobre eso se construye una línea melódica que. Más laxa, digamos. Eso fue un poco la búsqueda musical. Sobre algo rígido,
1: sí.
0: Un canto un poco más laxo, ¿no? Y ese contraste. Y después, bueno, habla de otras cosas que tienen que ver con el día a día y la continuidad.
1: ¿Qué les gustaría que una persona que los escucha por primera vez y escucha el bucle pensase? Si es que hay algo que les gustaría que piense.
0: Que la pase bien.
3: Sí, no, que lo disfrute, qué sé yo, para mí es hermosa la canción, es una de mis preferidas. Entonces sería eso, como que esté abierto a escuchar.
0: Sí, ya alguien que predisponga su tiempo, que es lo más preciado que uno prácticamente tiene, parece algo trillado, pero creo que más que nunca no, y que escuche, porque la canción casi dura 5 minutos.
1: Sí.
0: Y si llega a escuchar los 5 minutos, yo ya estoy feliz. Y si encima de eso siente que hay algo de honestidad ahí adentro, de quienes lo hacemos, de honestidad de que esto que hacemos nos gusta o lo hacemos porque lo hacemos, eso es un doble gol, ¿no?
1: Bueno, hablabas un poco del bucle, que era tu preferido. ¿Existen hijos, hijas preferidas, hijas, canciones preferidas?
4: Yo creo que vamos teniendo nuestras etapas con que nos vamos vinculando más con algunas canciones que con otras, ¿no? Y bucle es una de esas que nos sentimos con mucha afinidad con la canción. Vocalmente, con el ritmo, con el clima que se genera. Sí, sí.
3: Sí, y además también, digo, es difícil escucharse una vez que uno se grabó, más allá de que uno sienta que por algo sigue, ¿no? Y a mí me pasa que uno sienta que por algo sigue, ¿no? Y a mí me pasa con el bucle particularmente, por eso dije antes que era una de mis preferidas, que justamente la sigo escuchando y la sigo disfrutando. Y eso para mí es re lindo, porque obviamente no es tan fácil escucharse a uno.
1: La escuchás en bucle,
3: ¿no? Uno es re crítico, digo, en lo que hace, ¿viste? Por ahí a veces no te querés escuchar más, una grabación vieja por ahí ya no la escucho más. Y en cambio con esta canción yo la puedo volver a poner varias veces y estoy yo ahí adentro también cantándola, digo.
0: Claro, lo que pasa es que
3: y así todo lo disfruto, sí.
0: No, que lo interesante de que tiene que ver con el título, con lo que decís, que en realidad esto en el cine se ve muy claro. O sea, uno cuando repite algo que vuelve a ver, en realidad no es lo mismo, ¿no? Entonces la repetición tiene que ver eso. Y el bucle juega con eso, que si bien repite todo el tiempo ya no es lo mismo. Y a los 2 minutos que escuchaste lo mismo, ya no es lo mismo, es otra situación. Si es que entrás. Si no entras, bueno, digamos, en la escucha me refiero, ¿no?
1: Claro.
0: Entonces, por eso está bueno escuchar cualquier tema, cualquier libro, leerlo muchas veces, cualquier película, leerla muchas veces. Creo que el bucle también tiene que ver con eso, ¿no? Esta repetición, en el buen sentido, es llegar cada vez a alcanzar una capa más de sentido, digamos, de profundidad.
1: Buenísimo, buenísimo por ese lado. Y comparto, entonces, primero, 1.000.000 de gracias por haber estado acá. Y en segunda instancia... ¿Dónde los podemos contactar? ¿En redes sociales? ¿En dónde los podemos ver?
3: Nosotros, o sea, tenemos ahí el Instagram activo y no activo. Por ahí nuestros perfiles personales también compartimos. Sobre todo cuando vienen fechas o alguna situación así que haya que difundir. Así que estamos como Aguabá Música y en nuestros perfiles de cada uno de nosotros que somos integrantes. Floppy, José y yo, Felipe. Y bueno, en Spotify están todos los discos, digo, está en YouTube también, así que toda la música y los videoclips que hemos grabado en todos estos años, están todos en YouTube, los pueden ir a ver.
1: Buenísimo, entonces nos despedimos con el bucle de Aguabá.

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1: Hola, ¿cómo están? Soy Nehuen Rapoport y junto a Victoria Lapuente formamos Arroyito Dúo hace aproximadamente unos 10 años y de la ciudad de San Carlos de Bariloche, Patagonia, Argentina. Y bueno, ambos nos conocimos en la Escuela de Música de Avellaneda de Buenos Aires y previo a eso, cada uno con sus inquietudes, sus familias, siempre relacionada a la música, y a los 18 años ya nos cruzamos por Buenos Aires y en la carrera, al finalizarla, nos encontramos musicalmente para afrontar el dúo. Me siento agradecido de ser parte de una familia musical, de poder vivir relacionado a la música. Me siento agradecido de haber nacido acá en la Patagonia con Victoria, además de la música, y somos compañeros de vida. Y ahora tenemos una hija de 2 años que es lo que más amamos en el mundo. Así que también la música nos llevó a conocernos, a formar un dúo, a componer, a donde me siento cómodo para desarrollarme musicalmente, donde me permite crecer, a ambos nos pasa lo mismo. Y además, por otro lado, tenemos en nuestra vida familiar con nuestra pequeña hija. De logro, siento que estar tantos años con la misma motivación que cuando tenía 15, que ya estaba cantando en un coro, o a los 10 que ya estaba aprendiendo guitarra, hoy tengo 38 y sigo con la misma ganas de hacer canciones y de ir a conocer lugares, de grabar discos, de tener presentaciones, de hacer distintas propuestas musicales. Y también siento que eso es un logro, y también tener otras cosas que me motiven mucho, como la naturaleza, el deporte, que también lo conviven con la música. Y siento que hoy en día, después de tantos años y tanta información que hay hoy en día en internet y tantas formas de pensar, yo sigo pensando como si internet no existiese, y trabajo desde la música, con la guitarra, con las vivencias personales, con una charla con un amigo. Sigo haciendo canciones de ese lugar y la tecnología no la pongo en el frente. Y eso creo que para mí es un pequeño logro. Un logro en la vida, un logro es poder hacer la música desde el lugar más profundo de nuestras entrañas, poder estar tantos años con las mismas ganas de hacer una canción, de grabar un disco, de salir a grabar, de salir a dar conciertos, de preparar distintas propuestas. Eso hoy en día es un logro, porque es muy difícil mantener la carrera musical independiente y los conciertos y la tecnología que avanza y va reemplazando en muchos lugares donde antes música en vivo, ahora ya es un parlante con canciones. Mismo las grabaciones de sesión, ya hay mucho MIDI en los discos y se deja de grabar en estudios grandes, ya es más en las casas. Que eso, no digo que esté mal o bien, digo que es el avance normal de la tecnología. Y entonces, bueno, me siento que mantenerme en la línea que, por la cual empecé, me creo que es un pequeño logro. Y el otro es poder mantener esta profesión y tener otras inquietudes por fuera de la música que sumen a la musicalidad, como puede ser la naturaleza, el deporte y otras cosas que nos gustan a nosotros. Bueno, me viene uno un poco triste, que es cuando falleció mi papá en el 2011, en principio del 2012. Mi papá es pianista de jazz, Diego Rapoport, pianista de jazz y rock también. Y bueno, y todos los músicos de Bariloche a las 2 semanas organizaron un concierto para despedirlo, y yo justo venía, había hecho un arreglo para abajo de una chacarera y quería mostrársela y no llegué a mostrársela, entonces la toqué en vivo ahí y fue como la primera vez que sentí toda la mente en blanco y como que a partir de ese día me siento músico, como que lo que antes pasó no me había pasado nunca, sentir esa emoción en el escenario y sentirlo a él cerca, que después, bueno, pasando el tiempo siempre lo siento cerca, pero ese día fue como que estaba ahí y creo que fue una de las veces más impresionantes que sentí que la música transmitía muchísimas emociones.
2: Soy Nehuen Rapoport y junto a Victoria Lapuente
0: formamos Arroyito Dúo.
1: A mí me gustaría tocar con muchos, que muchos ya no están, con Mercedes Sosa, Atahualpa, Luis Alberto Spinetta, bueno, muchos, pero actualmente Pedro Aznar me encantaría poder estar compartiendo una canción con él. Y referentes muchos de no sé si tengo para nombrar, pero a mí me gusta mucho el jazz, mucho el folclore y las distintas regiones. Cada uno tiene sus propios referentes y escucho mucho. Pero bueno, sí, sería con Pedro Aznar en este momento. Un poco lo que se venía hablando de la tradición, de que se mantenga la tradición viva, que vaya mutando, pero siempre teniendo memoria e historia de lo que se hace y no cambiar por cambiar, sino que surjan nuevas influencias. Pero me gustaría que se pueda valorar el pasado de lo musical y que se siga avanzando como viene pasando. Pero bueno, con la llegada de internet no sé qué pasará en unos años. Por ahí hay conciertos con hologramas, por ahí los músicos ya no vamos a los escenarios, estamos en nuestras casas transmitiendo, no sé cómo será. Pero sí, me encantaría que se pueda seguir la música en vivo y que la gente vaya a esos lugares no como una marca que convoca a muchos grupos, sino como que se vaya de vuelta a ver al cantor que lo representa y eso, que se sigan valorando las piezas que han marcado historia en cada rubro del folclore. Música para mí significa compartir todas las ramas del arte, desde un ensayo de una amistad, desde el amor, el círculo que se genera en un concierto en vivo de uno ejecutando la música y que la música ingrese en el público y el público te lo vuelva un abrazo, con un saludo, con eso y encima que estás trabajando con el iluminador, con el sonidista, un montón de gente trabajando, eso es la música. Y después el lenguaje propio musical como una meditación, cuando uno está tocando, bueno, los músicos, bueno, como en todas las ramas, pero los músicos estamos siempre estudiando algo nuevo, componiendo algo nuevo, y cuanto más vas aprendiendo o adquiriendo pedacitos de lenguaje musical, van sonando en tu música, entonces cada vez vas escuchando más y abriendo mucho más la oreja, y es un camino infinito, pero es hermosísimo cuando estás en esas horas en mente en blanco componiendo, que pasa el tiempo, que vos estás con una idea musical o una letra, o en un concierto, un solo, el salir a un escenario y sentir esa adrenalina, eso, todo eso, la música, ¿verdad?
0: Soy Nehuen Rapoport y junto a Victoria Lapuente formamos Arroyito Dúo.
1: Mi madre, Cristina Raffanelli, es periodista y muchos años le dedicó un libro a una cantora mapuche que se llama Aimé Painé, que fue fundamental en la cultura mapuche, recorriendo pueblos, reconociéndose ella como mapuche en esos momentos que estaba tapada la palabra mapuche, y ella recuperó el valor en muchas personas, en muchas comunidades, y hizo un trabajo inmenso que hoy en día lo siguen otras personas, otras cantoras. Y bueno, a nosotros de chicos ya siempre estar con ese nombre en la cabeza, nos dieron ganas de hacerle una canción. Hicimos una canción en ritmo de cani, que es un ritmo tradicional tehuelche. La canción se llama Daimé, que es letra de Victoria y la música mía. Y es un pequeño, chiquito homenaje a la vida y la obra de Aimé Painé para que desde nuestro lugar se siga recordando y reconociéndola.
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3: Buenas, soy Maxi Ledesma, de Santiago del Estero, violinero y cantor de Atoj. Y en mi preferido quería recomendarles que escuchen una canción que se llama Presiento Iluminar. La versión la canta Marcelo Gómez y es de autoría de él, de Rodrigo Acuña y de Toro Herrera, que son changos que están haciendo cosas muy hermosas siempre, hace mucho tiempo, y con muy mucha identidad santiagueña. Abrazo para el programa, para Ernesto, para todos sus oyentes.

0: Escuchábamos al grupo Semilla con el tema La Peñera, el grupo de fusión rock folclore que ya está disuelto y que fue liderado por Bárbara Palacios en voz y guitarra y producido por Gustavo Santaolalla. Y de esta manera estamos llegando al tramo final de A la Raíz. Termina nuestro recorrido del día de hoy con la música argentina y con los artistas de todos los rincones del país. Soy Ernesto Vera y hoy en la conducción me acompañó Sebastián Lisi.
1: Y sí, llegamos al final, Erne. La verdad que estuvo muy entretenido, muy lindo el programa. Faltó la frutilla del postre, que siempre es Sol Santiago, a quien le mandamos un hermoso saludo. Y, por supuesto, tenemos que mencionar, porque nobleza obliga, a este gran equipo. En locución, Patricia Pons. En producción, Juan Matoso. Yami Ramírez en la edición artística. Y Cande Escalante en lo que es Instagram. Siempre desde el estudio de producción de medios de esta hermosa universidad, la UNCS, y con la participación de la FM 91.7, la querida Uniradio. También puedes seguirnos en Instagram como @alaraiz_música.
0: Hoy disfrutábamos de la música de Germán Calver y el dúo Orellana Luca. Contamos con la participación de Franco Luciani y Maxi Ledesma. El bloque Canción Expandida con el grupo Aguaba y compartíamos una entrevista a Nahuen Rapoport de Arroyito Dúo. Ahora sí, nos vamos con Rally Barrio Nuevo, este referente santiagueño de Frías, Hijo de Ayer, un tema

0: Muchas gracias.
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Kevin Johansson, mi querido.

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0: Cuarenta y dos, cincuenta y uno.

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0: Gracias.
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1: De la tarde en punto allá en Lentao, y mientras amanece en la Argentina les decimos buenas tardes, China.
2: 6 de la mañana en punto de este lado del mundo, y así les digo buen día, mañaneras, mañaneros, ustedes que arrancan este día viernes con nosotros.
1: Sí, es 9 de octubre del 2026 y empezamos una nueva mañana juntos acá desde Buenos Aires, los estudios de Radio LED en la cadena China y para todo el mundo.

0: Y a las 6.01 levantamos la persiana en una mañana donde vamos a estar hablando del mambo del gobierno ahora contra el Islam, que llegó hasta los Estados Unidos, el periodismo y Twitter. Vamos a estar hablando además de los increíbles reclamos que no cumple el gobierno para pagarle a las universidades y el llamado que sacó al secretario de Educación de una reunión. Vamos a estar hablando de datos de inflación de un economista que llevó Milei al gobierno y hasta suena como reemplazante de Caputo, y vamos a hablar de algunas encuestas que se vienen del Balotaje de Brasil.
1: Vamos a hablar también en esta mañana de la etapa final del juicio por la muerte de Diego Armando Maradona. La Fiscalía pidió penas de hasta 12 años para los acusados. Y también vamos a hablar de Facundo Moyano y su encuentro con su novia en Madrid a pesar de la perimetral que tiene la justicia argentina.
0: Además, la agenda política.
2: Con Santa Fe ya son 20 las provincias que se despegan de las elecciones nacionales y hoy te vamos a contar cuáles son las que todavía no se definieron o que optaron por ir en octubre.
0: Además, el deporte.
3: Vamos a hablar de Franco Colapinto, que arrancó hace un ratito el fin de semana en Singapur, y de la grave denuncia de la organización de la despedida de Messi contra River.
0: Todo eso y mucho más en esta mañana de viernes de fin de semana largo.

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1: 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En el día del huevo,
2: sí,
1: saludo a Acuña.
2: Sí.
1: Había uno que era el huevo que trabajaba en lo de Tinelli. También le decían el huevo. Buen
2: el
1: día
2: huevo
1: para
2: Müller.
1: Todos.
2: El huevo Müller. Pero no trabajaba ahí, me parece. Va, no sé.
1: Puede ser. Buen día, Yamira Segovia.
2: Buen día, Gerestrecha, ¿qué tal? ¿Cómo estás? Yo ya comí mi huevo de la mañana.
1: ¿Ya comiste un huevo a esta hora?
2: Claro, yo lo como a las 5, todos los días.
1: ¿Mirá? ¿Pero es salteado, pollo,
2: no,
1: frito,
2: no,
1: hervido?
2: No, huevo duro.
1: ¿Duro?
2: Sí. Bueno, hago a la noche y lo dejo a la mañana.
1: Mirá, o sea que lo guardís al medio, sal, mayonesa.
2: No, lo muerdo y me lo como y agua, porque si no me atraganto.
1: ¿Así como viene?
2: Sí.
3: ¿Cómo viene? Mirá.
2: Y capaz en el auto también.
1: ¿En el auto?
2: Sí.
1: Mirá, un huevo duro todas las mañanas.
2: Un huevo duro todas las mañanas.
1: A las 5.
2: A las 5.
1: Sí. Ahí vamos. Buen día, Débora Durieta, ¿cómo andás?
4: Buen día, Jairo Estrecha, ¿cómo va?
1: ¿Ya comiste el huevo
4: no,
1: de tu mañana?
4: No, hoy no comí huevo. Como todos los días huevo, pero no a la primera hora.
2: ¿Cuántos huevos?
4: Mínimo uno.
2: Ah, bueno, bien.
1: ¿Frito? ¿Revuelto?
4: Y el salteado. Señor de los huevos acá me enseñó que le ponga un chorrito de aceite de oliva y lo ponga en la sartén. Pero yo, ¿sabes lo que hago? Agarro un pedacito de queso, lo pongo en la,
1: ¿En la sartén?
4: Que se queme un poquito.
2: Ah, bien.
4: Arriba le tiro el huevo y le pongo como un triangulito y me como eso.
1: Espectacular.
4: Mirá, bien, le digo el triángulo de huevo. Es lo único que sé cocinar. Triángulo
1: de huevo. Cuenta su huevo experience.
2: Sí.
1: Buen día, Agustín.
4: ¿Podemos
1: Castro?
4: Sortear
3: buen
4: una,
3: día, Jairo.
4: Un huevo de
3: ¿cómo
4: un
3: va?
4: Triangulito.
3: ¿Todo bien?
1: Bien. ¿Cómo es tu huevo?
3: El mío es en una sartén agarro y... se me acabo de dar cuenta. Y tiro un poquito de aceite, no mucho.
1: Sí.
3: Y ahí arriba tres huevos me
2: ¿tres
3: toco.
2: Huevos?
3: ¡Tres tac, huevos! ¡Tac, tac!
2: Sí.
3: El ruido de la felicidad lo dejo ahí un ratito y los voy moviendo... Y se hace como una especie de huevo grande.
1: ¿Pero
3: masa.
1: Frito? No.
3: No, no es nada.
2: Pero con la salteado. Yema así como para hacer tinker, claro. Para mojar el pancito.
3: No. Sí, no, más seco. Más seco. Bien,
2: no
3: bien
2: es revuelto.
3: Hecho.
2: Si revuelto.
3: Como un omelette. Algo parecido.
2: Lo batís fuerte.
3: Sí, le damos para el otro, ¿viste? Los amarreamos un poco.
2: Lo amarías a los huevos.
3: Sí,
1: ¿Adentro le metes algo?
3: ¿Qué hago? Agarro un pan, le paso un poco de queso. Sí. Y arriba va el huevo.
4: ¿Y cheddar? ¿Queso cheddar?
3: Entonces tiene como una mezcla de queso y todo. No, queso.
2: ¿Eso a las 5 de la mañana?
3: ¿Queso crema?
2: No.
3: Después del programa.
1: Después del programa.
3: 8:30, 8:20.
1: Ahí va, es como el desayuno fuerte.
3: Sí, meto ahí como 3 sándwiches. Me salen como 3 sándwiches. Imagínate, son 3 huevos.
2: Bien. ¿Cuánta energía?
1: Muy bien, ahí. Subime la música. Contanos tu huevo, en el 11-33-50-0297. ¿Cómo es tu huevo favorito? ¿Poché?
3: ¿Y el tuyo cómo es?
2: No. A ver, claro.
1: A mí mi huevo ideal es el huevo frito.
3: Sí, no, pero sí. Son muy bomba.
2: No, plano. Pero
1: es muy bomba.
2: ¿Vos comés todos los días huevo?
1: No, así como tenerlo planeado, no. Pero lo uso. Estoy usando mucho huevo ahora para los desayunos de manadas en casa para hacer los pancakes.
2: Claro.
1: Meto 3 huevos, 2 bananas, un poco de harina de algo, de arroz para gasto celíaco.
2: Sí.
1: Algo que sea polvito así, esencia de vainilla. Tirás, ya tengo. Antes hacía la plancheta,
3: sí.
1: Que tiraba los pancakes y lo vas dando vuelta, pero... Ahora entré en el mundo de la guaflera.
2: Que es lo más.
1: Que si le pones aceite no se te pega. Y entonces haces tluk y es mágico porque sale el waffle. Tac. Ahí. Ah, y no, al pibe le estás dando huevo y banana. Y
2: de una forma divertida.
1: De una forma divertida.
3: ¿Y vos ahí entrás en algo? ¿O vos o huevo frito nada más?
1: Yo como lo que va quedando ahí y me le voy entrando.
4: ¿Y eso a qué hora lo haces?
1: Los sábados cuando
4: me levanto. Ah, los sábados.
2: Sí, sí.
1: Si no, yo soy el mejor hacedor de omelettes de todo Barracas. Me distinguieron.
2: ¿Verdad? De Barracas, sí. Porque yo soy de Paternal.
1: Bueno, hacemos una mano a mano, te hago.
2: Sí, por supuesto.
4: Ay, por favor,
2: pero omelette, ¿me escuchás? Ayer
1: no
2: me vendé una omelette
1: al lado mío. No te
2: bueno, probemos.
1: Buen día para todos, feliz día del huevo, Contanos tu huevo, el mejor huevo, tu receta de huevo.
2: A ver.
1: 11-33-50-0297. Así, dos indicaciones.
4: Con papitas pie, dicen acá.
1: Ahí va.
2: Ah, eso está bueno.
4: Revuelto.
1: Buen día para todos, los que hacen huevos están ahí en la producción, ¿no?
3: No, qué falta de respeto.
1: Qué falta de respeto. Me asustó que el papá de Mel cumplió años.
2: Sí.
1: Sentí que era más joven que yo.
2: Sí, y puede ser, te digo.
1: No sé,
2: ¿cuántos años tiene?
5: No, tiene 52.
1: Ah, pero se lo ve muy joven, parecía un amigo mío. Yo siento que los
2: cuando
1: papás...
2: lo vemos en la fiesta,

0: Para mí más joven que yo, pero sí. No digo nada, me hago la dolou.
1: Sí, sí, los envidio mucho, mi mamá también parece menos de lo que tiene, así que ojalá llegar así.
2: Sí, no, ya te digo
1: que
2: no. Yo
1: veo que llego peor.
2: Ya te digo que no.
1: Sí, no, sí. Y no, ya tengo más años de vida de levantarme a las 5 de la mañana.
0: Claro, tenés razón,
2: Mel. Buen día, Maga de Castro, buen día, Hernana Bella, buen día, El Enmascarado, buen día, Nacho Segovia, buen día a todo el mundo en esta mañana, ¿eh?
0: Acá dicen dos huevos con champiñones.
2: Ah, el champiñón bien. Da nivel, ¿no?
3: Sí. Huevo hervido solo 4 minutos, clara blandita, pero no mucho. Yema líquida, delicia.
2: Ahí vamos.
0: Sí, no me sale ese huevo a mí. Mirá que lo intento, pero no. Se me pasa siempre.
3: Te tenés que comprar el portahuevito y lo comés así.
2: ¿Sirve el huevero ese que veo en las publicidades?
3: Que quería comprar
2: Mel. Que es como una especie de...
0: Es verdad, ¿te la compraste?
2: Ah, el portahuevo ese, el que portahuevo. Se desplaza el
1: sí,
2: huevo.
1: ¿Y sí, me lo compró. Sí, está buenísimo. Pero no entran 30.
2: ¿Cuántos?
1: Entran 21, 22.
2: ¿Y reclamaste?
1: Y no, pero ahora tengo. O sea, sigo usando un tupper.
2: No, bueno.
0: No, escuchá, pero tengo una pregunta. Cuando vos agarrás el huevo de abajo, que es el primer huevo que te sale, y los otros bajan.
1: Sí, bajan.
0: ¿No bajan fuerte?
1: No, baja, mirá. No. Está todo muy bien pensado.
2: ¿Y dónde lo tenés, en la heladera?
1: Sí.
2: Muy bueno.
3: Pero tu heladera no tiene portahuevos.
2: Igual entran 12.
0: Sí, pero son 6.
1: Solo son 6.
3: Ah, pero yo voy apilando ahí tuki-tuki ya.
2: Bueno, gente, no. Día de huevos. Contanos tu huevo, ¿eh? Después le vamos a preguntar algo a Adi Rossi, el rey del huevo, claro. Acá sí, en la mañana. Claro. En Radio LED. ¿Qué onda esta temperatura, Segovia?
0: Ah, me encantaría saber, porque la verdad, ayer a la noche estaba por Palermo y un frío.
2: ¿Qué estabas haciendo?
0: Fui a ver a la chancha muda, como siempre. La verdad, los voy a evangelizar. Hasta que no vayan todos ustedes y todos los que están del otro lado, no paro. Bueno, 12 grados la temperatura a esta hora. Tenemos 89% de humedad y el cielo cubierto. Te decía, ayer a la noche yo salí así como de cuerpito gentil con una camperita. Y de pronto, un frío, un viento y, por supuesto, una llovizna. Vos decís, ¿qué? Bueno, sigue este tiempo inestable. Va a estar así durante todo este día. El cielo nublado. Tenemos viento del sudeste con lluvias aisladas, con una máxima de 17 grados. Mañana, vos querés saber el fin de semana. Sí. Mañana es sábado.
2: Fin de semana largo, el lunes no venimos.
0: El fin de semana largo.
3: Yo no vengo el martes, aviso por las dudas.
0: Dale, bárbaro.
3: No.
0: Te pega el aviso.
3: Tremendo, ¿eh?
0: Bueno, está bien. Mañana, y bueno, llueve. Lo que pasa es que ayer tuvo tanta exposición que decir un día de descanso.
4: Sí, sí.
0: Está bien.
4: Sí.
0: El sábado decía lluvias aisladas durante todo el día. El domingo, mayormente nublado. Tal vez algún que otro rayo de sol, y en ese caso disfrútenlo, porque se viene a partir del lunes nuevamente el cielo parcialmente nublado durante la mañana y después empieza a nublarse hacia la tarde con una máxima de 18, para el martes tener también mayormente nublado, el miércoles también, el jueves también con probabilidad tal vez de precipitaciones la semana próxima, pero eso lo vamos a ir viendo a medida que pasen los días.
2: O sea, se vienen días y días y días nublados.
0: Y se vienen nublados y con posibilidad de precipitaciones. Sí.
2: O sea que tenemos que brillar nosotros a falta del sol.
0: No queda otra.
2: Buen día para todos, un poco más de Café Tacuba y arrancamos con la información sin volvernos locos en Buenas Tardes China. Ustedes ya le dan like al vivo. Estamos a 14 socios.
3: Ay, me
2: de que seas el paquete de yerba. O sea, que ya prepárate porque parece que el viernes que viene vamos a tratar de ir en masa a ver Defensa y Justicia.
4: Instituto. ¿La?
2: Instituto.
0: Aparte va a ser épico. Imagínate el paquete pateando o atajando bajo la lluvia.
4: ¿Bajo la lluvia?
0: Bueno, no sé si bajo la lluvia.
3: Ah, claro. Se llueva, bueno, sería mágico.
0: Capaz épico, una llovizna, capaz...
2: Vas a hacer el paquete mojado. No de cualquier yerba, por hongo, ¿eh? La yerba oficial de Buenas Tardes China te permite a vos y a toda la comunidad a través nuestro de ir a la cancha de Defensa y Justicia, donde ellos son sponsor también.
4: Espectacular.
2: Y así que vamos a ir a copar ahí el viernes que viene, porque estamos a 14 socios, dijimos 2.900 y está ahí.
0: Sí.
2: Vos y el otro.
4: Y ya está.
2: Se suscriben y ya están.
4: Y yo termino adentro del paquete por hoy.
0: Sí.
4: Espectacular.

0: yo vengo una semana a deslomarme acá, cinco días a deslomarme como todos los que vienen acá a Nueva York. Yo quería que mi esposa me acompañe porque es mi compañera de vida y porque es la que me da una mano además acá.
1: En un país donde todos hablan chino, a las 6 de la mañana, buenas tardes China.

0: 6 de la mañana, 13 minutos. Buenos días. Vayan pasando, ¿eh? Bienvenidos. Es viernes, es fin de semana largo. Imagínate que te vas con un grupo de amigos a Córdoba a pasar el fin de semana. ¿Quién pudiera, eh?
1: ¿Quién pudiera?
0: La verdad. Un abrazo a todos los cordobeses que nos escuchan. También a los santafesinos. Ni que hablar a los neuquinos. Bueno, también los formoseños. Y especialmente los entrerrianos. Bueno, los pampeanos.
2: Bueno, también. A todos.
1: Bueno.
0: Tengo que parar, ¿no? Porque
1: sí, en un momento como... parece que...
0: Sí. ¿Y si hay un grupo de ecuatorianos?
1: También.
0: Bueno, dijiste entonces hoy lluvia. No.
2: Hay probabilidad de precipitaciones, de lloviznas, de lluvia aislada, más que nada. A esta hora, 11 grados 8 décimas la temperatura, y con esta llovizna, por supuesto. Y la máxima para hoy, 17 grados.
0: Empezamos la playlist de actualidad con el último mambo presidencial, que es agitar el ataque al Islam. Yo tengo un marco teórico para tratar de recorrer lo que va a ser el comienzo de esta playlist. El presidente Javier Milei se siente parte de una corriente internacional que uno podría etiquetar como ultraderecha. Y en Europa esas fuerzas son fuertemente antiinmigratorias, porque en todo caso en el debate europeo asocian inmigración a, no sé, inseguridad. Entonces dicen, che, los inmigrantes que están entrando son los que te roban en la esquina, los que te violan y hacen una... No estoy ahora diciendo si eso es correcto o incorrecto, estoy diciendo cómo tiene algo que ver con la discusión concreta en Europa. Están hablando de inseguridad, hablan de inmigración, y como la inmigración en muchos casos es árabe, terminan hablando de el Islam. Ese es como el marco teórico en el que se inserta el discurso del presidente argentino y sus seguidores, donde pareciera, me animo a decir, no tiene un pito que ver con lo que nosotros estamos viviendo, el confrontar con el Islam. Con ese marco teórico, tal vez, me animo a ponerlo en contexto, se da así en un alineamiento desde que llegó a la Casa Rosada del presidente con el gobierno de Israel, la posición que aparece todo el tiempo, sobre todo cuando se acerca el aniversario del 7 de octubre y el ataque terrorista de Hamas, de obviamente el presidente expresándose en apoyo a Israel, y ahí vienen también posteos obviamente condenando el terrorismo. Y a partir de ahí viene la asociación veloz de Islam igual terrorismo, lo cual termina configurando todo el marco teórico sobre el que se termina dando algo que también muestra cómo funciona la comunicación y los posicionamientos políticos de la Casa Rosada. Porque, ustedes me perdonarán, pero hay un pibe que se llama Daniel Parisini, que en estos años se ha vuelto relevante porque trabaja en la comunicación para oficial del gobierno, primero desde Twitter, ahora desde un medio que se llama Carajo, que mete ayer un tuit largo diciendo: aprovecho que en este momento los inmigrantes musulmanes están prendiendo fuego Francia y volviendo a secuestrar aviones para estrellarlos y matar un montón de gente en el nombre de su religión, para contarles que hace unos días el Centro Islámico de la República Argentina me denunció penalmente por publicar esta imagen. La imagen es una imagen de el logo del Islam con las acusaciones de todo lo que estaría asociado al Islam, que va desde pedofilia hasta las peores aberraciones que vos puedas imaginarte. Dice el Gordo Dan: quieren, a como de lugar, censurar la batalla cultural de Occidente en contra del Islam para dejarnos desarmados y que nos termine pasando lo mismo que a Europa, porque así hicieron allá. Llamaron islamofóbico a todo aquel que criticara y les tiraron los sistemas judiciales de nuestras democracias encima. Acá agrego, hay una corriente de pensamiento, de fondo, con algunos pensadores que han escrito libros, que sostienen que Occidente está en peligro y que ese peligro que corre Occidente tiene un factor puntual, que es un plan ideado por algunas mentes para el reemplazo poblacional en Europa de los europeos por inmigrantes básicamente árabes. Entonces, el Gordo Dan está diciendo que en Argentina no nos pase como en Europa. Esto es algo que está muy extendido en personajes incluso muy influyentes en las redes sociales y de mucha guita, como por ejemplo el fundador de Mercado Libre, Marcos Galperín, que debe tener 30% de sus tweets hablando de esto.

0: ley que pone tomar nota. Para, digan. Así tomo el mate y sigo. Y esto que tuitea el gordo Dan, que retuitea Milei, tiempo después, es reposteado por la número 2 de la Secretaría de Estado de los Estados Unidos, la que sería la vicecanciller, que se llama Sarah Rogers, que pone, orgulloso de ver a mi amigo el presidente Milei defender la libertad de expresión. Naturalmente, Estados Unidos también lo hace. Los podcasters no deberán ser encarcelados por memes. Pone la vicecanciller de Estados Unidos en un momento donde justo también Marco Rubio, el canciller, estaba haciendo un discurso muy fuerte en Grecia, también hablando contra el Islam. De golpe, el tuit del gordo Dan es reposteado por Milei, que es reposteado por la número 2 de la Cancillería de Estados Unidos, en un momento donde esa es la línea de política exterior de la Casa Blanca respecto del Islam. Encima, en los momentos donde en el mundo estaban cubriendo los actos en conmemoración del ataque de Hamas en el 7 de octubre, y donde hay, sí, como también hay que decirlo, investigaciones por ejemplo, el caso de Fly Dubai, donde un tipo quiso estrellar el avión para vengar lo que pasa en Gaza. Lo que termina pasando, y esto hay que decirlo, es que termina instalando el gobierno primero una discusión que no está en Argentina, inmigración, inmigración árabe, islamofobia. Segundo, termina siendo una asociación totalmente injusta de islamismo con terrorismo. Y tercero, termina habiendo una contradicción muy grande con el presidente, que rechaza que haya una medida judicial de la comunidad árabe contra el gordo Dan porque los trató de pedófilos y de las peores barbaridades a los que siguen esa religión, pero después apoya las medidas judiciales de la DAIA contra Tomás Rebord cuando hace un comentario que él considera ofensivo para la comunidad judía. Entonces elige dónde sí y dónde no defender la libertad de expresión. Pero más allá de eso, hay una segunda vuelta, porque primero está el mambo de traer la cuestión, se viene la invasión árabe, se viene la invasión del Islam en la Argentina, que, repito, resulta totalmente, por lo menos, extraña a lo que se está discutiendo acá, pero uno no sabe si es alineamiento con Estados Unidos e Israel, si es ganas de pertenecer a la ultraderecha mundial, pero acá está. El gordo Dan le responde a la funcionaria de Estados Unidos, muchas gracias Sara, y al Departamento de Estado de Estados Unidos por su tremendo compromiso con la libertad de expresión en todo el mundo. La libertad es un valor moral no negociable de la civilización occidental. A partir de esto viene el otro mambo del presidente, que está más permanente, que es el mambo que tiene con los periodistas. Porque nuestra colega, que ahora está al aire, María O'Donnell, hace ayer un comentario en su programa donde dice, en Argentina no tiene ningún tipo de expresión, si uno pudiera pensar cuáles son las principales corrientes migratorias, qué sé yo, la última gran oleada migratoria a la Argentina fue seguramente la venezolana. Además de esta idea, dice, asocia al Islam a la violación, a las decapitaciones, a la poligamia, o sea, está contando críticamente lo que cualquiera vería de la situación. Aparece entonces el mambo de la comunicación oficial y paraoficial contra el periodismo, capítulo nuevo ataque contra María O'Donnell, a quien le mandamos un abrazo. Entonces pone, el gordo Dan, respuesta de María O'Donnell y lavado de cara a la inmigración islámica en Europa bajándole el precio a las cuestiones como los derechos de las mujeres y los derechos de los homosexuales a no ser colgados en una grúa. Este es el feminismo versión 2026, pone el gordo Dan. Y se sube Javier Milei, nada me sorprende viniendo de una zurda recalcitrante, el solo hecho de usar el término ultraderecha es un claro indicio de ser un zurdo extremo. Otra prueba de ignorancia propia de zurdo es señalar que el Partido Nacional Socialista era de extrema derecha. Hay zurdos. Y después Milei vuelve a citar a O'Donnell y directamente también la asocia con el nazismo, diciendo le sacaron la careta a la zurda de buenos modales que tiene muchos puntos en común con el Partido Nacional Socialista Alemán de los Trabajadores. Ahí estamos, con el presidente, capítulo Me vuelvo loco ahora, contra el Islam, la inmigración árabe, que no existe como problema en Argentina, y a cococho de eso, ataco periodistas. Ayer fue contra Mario O'Donnell, y en un momento yo paso el scroll y estaba pegando a Fernando Bravo. O sea, es desde la inmigración árabe, el mambo con el periodista, hasta Fernando Bravo, todo eso en un rato del presidente de la nación que conduce los destinos del país. Terminemos este recorrido con Adalberto Assad, presidente de la Asociación Árabe Argentina Islámica, que obviamente da la posición de la comunidad y dice esto.
1: Nosotros, acá como argentinos, soportando y tratar de

0: Pedí a Dios que no venga un loco que confunda la religión islámica con terrorismo y que quiera hacer algún atentado contra nuestras instituciones. Porque eso no lo tienen en cuenta. Acá dijeron al principio que nuestras mujeres que usan el velo no para el taxi, no las llevan. Es una ofensa total. Somos argentinos. Somos argentinos que profesamos la religión islámica. No tenemos ningún tipo de pecado.
1: Ahí está Adalberto Assad diciéndoselo a María Cafferata, nuestra ex compañera, en esa entrevista. Recorrido de El Último Mambo de Milei en esta mañana a las 6:24, capítulo Islam. ¿Qué temperatura, Yami?
2: Bueno, tenemos 12 grados de temperatura a esta hora, 17 de máxima para este día inestable.
1: A las 6:24 minutos ponemos playlist de viernes de Rape con Chayanne en el Día del Huevo. Contanos tu huevo.
2: ¿Cuál es el que mejor te sale?
1: ¿Cuál es el que tiene el secreto para vos? Frito, pollé, hervido, duro.
3: ¿A qué hora? ¿A qué hora también?
1: Triple huevo. Me dijeron que en algunos hoteles compran en masa el huevo en polvo y que el huevo en polvo lo terminan transformando en ese huevo que vos comés como salteado.
2: ¿En serio?
1: Claro.
2: Mirá, no sabía. No me lo cuentes, por favor.
1: Bueno, no.
2: No lo quería saber.
1: Mirá vos. Es huevo deshidratado. Mirá vos.
2: Nunca escuché del huevo deshidratado.
1: Hoy te llevas ese conocimiento.
2: Me llevo el conocimiento, sí.
1: Bueno, playlist de actualidad incluye el increíble capítulo de un gobierno resistiendo cumplir la ley de financiamiento universitario que ha tenido ya, ayer contaba Mati Mousset en Cenital, 9 veces apelaciones del gobierno para no cumplir una ley que vetó, que le ratificó el Congreso, que sacó un decreto para no cumplirla, que le metieron una cautelar que terminó siendo confirmada por la Corte Suprema y ahora el gobierno vuelve con otra búsqueda de freno de cumplir con darle más plata a las universidades. Y ayer sucedió algo que lo vas a escuchar y es increíble, contado por una consejera de la UBA que se llama Valentina Aira, que contó cómo es un rato de estar reunido con el secretario de Educación, Carlos Torrendel, de quien, en última instancia, depende la educación en Argentina, aunque él está bastante pintado en este contexto, por eso nosotros habíamos hecho la campaña ¿Dónde está Torrendel? Fíjense lo que cuenta Valentina Aira de una reunión que estaban teniendo estudiantes con el secretario de Educación hasta que en vivo en ese momento llama Petovelo. Escucha.
4: Logramos tener una reunión con Torrendel que duró alrededor de 3 minutos.
3: ¿Cómo 3 minutos?
4: Que le interrumpió una llamada de Petovelo, literalmente. Llamó Sandra, le explicó que estaba conversando con estudiantes universitarios. Se paró, se fue, se escucharon los gritos, se bajó el volumen del celular.
1: Momentazo.
4: Volvió a sentarse e intentar seguir con la reunión. Entró el secretario de Legales y Administración de Capital Humano y le dijo que con nosotros no había nada que hablar, que no había nada que negociar. Y se lo llevó. O sea, no hay secretario de Educación.
5: ¡Detente! Vamos a repasar
1: de... El programa de Julia Mengolini, lo que cuenta una estudiante. Están reunidos con el secretario de Educación y llama a los gritos Sandra Petovelo, ministra de Capital Humano, que alguien del gobierno me la definió como una mujer que... gestiona, obviamente, pero dicho, no sé si con algo de maldad, dos características de ella son que grita y llora. Calculo que todos hacemos eso.
5: Me identifico fuertemente.
1: Pero cuando me acordé, ¿no? Todos tenemos algo, un petovelo adentro. Lo que pasa es que me quedó que lo llama a Torrendel a los gritos, al punto tal que los que están reunidos con él
5: escuchan.
1: Lo escuchan y él tiene que ir bajando el volumen.
5: Ay, me muero.
1: No digo que a mí no me haya pasado, tal vez con mi esposa. No, que digo, atiendo a mi esposa un momento. ¿Te vas así?
2: Y bajás, ¿no? El volumen.
1: Porque siempre alguna cagada te mandás en tu casa, te olvidaste algo, dejaste algo y tu compañera se expresa. Bueno, el registro del gobierno que no cumple ley de financiamiento universitario y la semana que viene se va a enfrentar a una marcha el jueves, ¿no? El universitaria jueves con la CGT el día que confluyen sesiones en el Congreso. A propósito de los temas que van al Congreso ese día, ¿es universidades? No, es mentira, es discapacidad, morosidad...
5: Y el DNU 70/23, que justamente la oposición quiere voltearlo, pero hoy podría haber novedades sobre ese tema.
1: Claro, porque hoy, de manera extraordinaria, se va a juntar la Corte Suprema, convocó a conjueces, que son una especie de jueces para completar una mayoría más amplia, y va a tener que tomar una decisión, o así lo ha decidido, que tal vez dé marcha atrás con el artículo del decreto 70

0: 23, que repuso la posibilidad de que los extranjeros compren tierras. Entonces, si vos sos extranjero, tenés este ratito para comprarte algo, porque posiblemente hoy, después de las 10 de la mañana, la Corte Suprema le haga lugar, en este caso, a dos reclamos de organizaciones ambientales para reponer, tal vez, ese artículo del la inconstitucionalidad de ese artículo del decreto 70/23 y dejarlo vigente al freno a la compra de tierra. Sí.
1: Sí, y también ayer nos enteramos que la semana que viene, el miércoles, hay un plenario de comisiones para avanzar con la ya olvidada ley de inviolabilidad de la propiedad privada. ¿Te acordás
0: sí,
1: de esa ley
0: que
1: se votó en el Senado, pero que en el camino perdió justamente el artículo que en principio derogaba la ley de tierras? Bueno, se ve que por las dudas el gobierno ya tenía ese plan B, pero bueno, hay que ver cómo se pronuncia hoy la justicia, porque si no, una de las opciones que se barajaba era volver a incluir algún límite a la venta de tierras en manos de extranjeros en esa media sanción y que vuelva al Senado para su sanción definitiva.
0: Anota entonces, hoy define Corte Suprema si vuelve a dejar vigente el freno a la compra de tierras a manos de extranjeros, que rehabilitó el otro día al rechazar un reclamo contra ese artículo del decreto 70/23. Poneme más de Cheyenne en esta mañana de viernes, de fin de semana largo, ¿eh?
2: Ah, esta la termina.
0: El lunes no venimos, porque gracias a la comunidad de la que vos te podés hacer socio, o renovar la suscripción, nosotros podemos descansar los feriados también.
1: Y un día más también.
0: Eso no sé si está autorizado por la comunidad. Hay que anotar el nombre del economista Alberto Hades, porque nosotros hace poquito lo entrevistamos a propósito que sacó un libro que se llamaba Lo que se desvanece, y hablamos de tecnología, crianza, cómo cambió la vida. Pero él es un economista que trabajó mucho tiempo en Wall Street, formado en Harvard, que toma café cada tanto con Milei, y al que Milei llevó esta semana a una reunión con el gabinete. Y en esa reunión con el gabinete, por lo menos se generó algún tipo de ruido, porque tiene algunas observaciones sobre el rumbo económico, especialmente, más allá de tener buen diálogo, de apoyar el rumbo y de respaldar al presidente en su gestión y tener buen trato, pero él objeta o tiene una mirada distinta respecto del precio del dólar y considera que el dólar un poco más alto mejoraría la situación de la economía, porque permitiría a algunas industrias ser más competitivas, porque no haría tan accesible bienes que vienen del exterior y mejoraría este momento de la situación productiva. Eso ha generado un, voy a usar este término, run en el mercado financiero, como mínimo. Hoy algo lo cristaliza en su columna Marcelo Bonelli, de que algunos lo llamen el posible reemplazante de Luis Caputo, el ministro de Economía, que algunas personas, incluso del gobierno, cuando se ponen muy ácidas, las que no son bien del núcleo de Milei, incluso sugieren que eso puede llegar a pasar en algún momento. A mí me suena loco, porque hoy están muy en sintonía Milei con Caputo, pero lo dejo abierto porque Milei ha tenido muy buena sintonía con gente a la que después eyectó. Pero digo el nombre de Alberto Hades porque dio una serie de entrevistas y en una de ellas Hades dice públicamente ese principal eje de diferencia que sostiene hoy, no sé, en el mismo plano ideológico que Milei, Miguel Ángel Broda, lo ha sugerido Ricardo Arriazu o Lucas Liach. O incluso, no se sabe si se le escapó, lo dijo el vocero presidencial Adrián Rabier cuando debutó y dijo, bueno, si el dólar va a 1.800 no pasa nada. Bueno, Alberto Hades, en una nota con Hernán y Grecia Cilia, escuchen lo que dijo en las últimas horas.
3: Pero yo creo que el gobierno cree que este nivel de tipo de cambio está bien. Yo creo que este nivel de tipo de cambio está bien en el largo plazo. O sea, si a la Argentina le va bien, va a ser un país mucho más caro en dólares. Más caro que ahora, inclusive. El desafío es, en esta transición, si un dólar un poco más alto te ayudaría. Yo creo que sí. Hay argumentos por los cuales uno podría, Sebastián Galeani te va a decir que no. O sea, y yo lo respeto completamente la opinión. Yo creo que ayudaría a algunos sectores, moderaría o amortizaría un poco el golpe, pero reconozco que es muy difícil lograr.
0: De golpe,
4: ¿qué es lo que está haciendo?
0: Escucha un poquito
4: para frenar
0: más
4: el dólar, porque la banda superior está muy arriba. Y aunque hay algunas restricciones para comprar y vender, hay muchas menos que antes. Podría subir el dólar.
3: Hay restricciones para comprar y vender, intervienen. O sea, no intervienen vendiendo dólares, pero intervienen emitiendo instrumentos linkeados al dólar que operan como vender dólares. O sea,
0: bueno, ahí
3: es claro, y entiendo por qué, ¿no es cierto?
0: Hades marca el punto de discusión. El modelo tiene un dólar sostenido por el gobierno, como dice un economista afín a Milei, con ventas de títulos, sostenido con el gobierno por ventas de títulos y con cepo para empresas, y con ese precio del dólar daña la economía. Y este economista dice, yo lo corregiría, o liberaría el cepo o dejaría subir algo el dólar, y le discute esa parte del modelo que daña a la producción, como cada vez lo dice más gente. ¿Puede ser que haya hablado en el gobierno un anticipo de cambios? Hoy Bonelli dice que no le gustó esta llegada a Caputo y que fingió problema de salud para no ir a ese encuentro. No sé si será como dice Bonelli, pero sí es cierto que aparece en escena un economista con un mensaje distinto charlando con el gobierno y agitó por lo menos esos rumores. Ayer apareció el dato de la inflación porteña del mes de agosto, 1,8%, servicios subiendo 2%, precios estacionales subiendo 2,3%, acumula 32,9% en los últimos 12 meses. Veremos cómo esto termina de cristalizarse en la inflación de la nación, que saldrá seguramente la semana que viene. En el contexto económico, hay que hablar de que ayer se adjudicó una de las mayores 5 concesiones del mundo. Sí, del mundo. El servicio de agua y saneamiento, aguas y servicios cloacales de la Argentina, que era AISA, empresa estatal de la zona metropolitana, repito, una por cantidad de clientes, una de las mayores 5 concesiones del mundo, y fue adjudicada hasta 2056 por 340 millones de dólares a un grupo que integran parte de la familia Román y socios internacionales que manejan el servicio de aguas de Río de Janeiro. El grupo Román va en sociedad con Mauricio Filiberti. Mauricio Filiberti es el empresario dueño de la empresa que provee de cloro a AISA. De hecho, le dicen el rey del cloro. Y Filiberti es, además, socio de Daniel Vila y José Luis Manzano, que son los dueños de Edenor y de Metrogas ahora, además de tener negocios en litio, y de Manzano haberse comprado Telefe y las estaciones de Shell. De golpe, en ese puñado de empresas tenés buena parte de los servicios públicos que consume la ciudad de Buenos Aires y el Gran Buenos Aires, tenés las estaciones de servicios y hasta tenés medios de comunicación. Pero puntualmente AISA, ayer pasa a manos del dúo Román, que no es Riquelme, Filiberti, con socios brasileños. Y me quiero detener en el apellido Román, porque el grupo Román es un grupo históricamente de la logística en Argentina. Muy desconocido, no es de los empresarios que la gente más conoce. Pero escuchá solo para tenerlo en el radar, porque hay gente que habla de algún tipo de llegada a la Casa Rosada que está teniendo el grupo Román. Cuando se adjudica la hidrovía se la queda la compañía belga Chandenul, que la tiene históricamente, en sociedad con el grupo Servimagnus, que ¿quién tiene al frente? A Leandro Román, uno de los herederos del grupo Román. Cuando, por ejemplo, se produjo todo el escándalo de la entrega de los pañales del PAMI a una empresa de correo, esa empresa de correo era Urbano Express. Urbano Express, ¿a quién pertenece? 70% a Walter Román, 30% al grupo Clarín. Y ahora AISA pasa a manos ¿de quién? De el grupo Román, a través de Walter Román, en sociedad con Mauricio Filiberti. El apellido Román empieza a aparecer en muchos negocios que está adjudicando el gobierno. Anótenlo, porque me parece que vamos a tener que seguir esa familia que se va diversificando de la logística, de la mano de concesiones del gobierno, en un momento donde hay grupos que están siendo beneficiados por decisiones de la Casa Rosada. Donde nos vamos a detener a las 7 es sobre los grupos que está beneficiando el RIGI, porque el gobierno se enojó mucho con Marina del Poyeto, que habló en nuestro programa sobre cuánto es lo que el Estado deja de recaudar en los proyectos que aprueba el RIGI, y me interesa explicar por qué se enoja, porque están diciendo, che, explica por qué le das esos beneficios a esos empresarios, empresas multinacionales y familias argentinas. Poneme más de Cheyenne a esta hora antes de que me enoje. Termino la playlist de actualidad. La verdad que tengo una dualidad.

0: Aparece una primera encuesta de Datafolia que lo da 4 puntos arriba a Flavio Bolsonaro sobre Lula. Me da ganas de leerla la encuesta, pero vengo del domingo pasado de que todas las encuestas, incluso la de Datafolia, le erraron como echado de panza. Bueno, entonces no la leo, pero la leo. Bien, porque es una encuesta.
1: Y claro, lela, obvio.
2: A ver.
0: No, 4 puntos arriba Bolsonaro sobre Lula. Digo, upa, mirá, 52-48. Pero digo, ¿para qué leo la encuesta? Si le pifió. Pero claro, la leo.
1: Pero sí.
0: Igual la noticia hoy sobre las elecciones brasileñas es que ordenaron la detención desde la justicia de Brasil de Eduardo Bolsonaro, que es el hermano de Flavio, que está en Estados Unidos después de que lo condenaran por estimular que Trump interviniera en el proceso electoral brasileño. Eduardo Bolsonaro, que dicen es el hermano más picante de Flavio Bolsonaro y que suena para ser canciller. O sea, puede pasar, si Flavio Bolsonaro es presidente, de tener un hermano que está prófugo en Estados Unidos, al que quieren detener, a que ese tipo termine siendo canciller y Flavio Bolsonaro en el Congreso termine liberando a su padre y yendo contra los jueces que querían meter preso al hermano. O sea, atendeme el quilombo que hay en Brasil, que el 25 de octubre tiene la segunda vuelta. Dicho todo esto, a las 6:40 minutos, la pregunta es, ¿cuál es tu huevo? ¿Vos cómo manejás el huevo?
2: Sí.
0: ¿Sos un tipo huevo dependiente?
1: Claro.
0: Porque hoy en día, ya lo dijo el presidente en su momento, ¿no?
2: Claro.
0: No se consume más tanta mermelada porque se consume más huevo.
1: Es cierto.
3: Pero vos viste, ¿no?, que hasta en los kioscos venden huevo. Vas caminando, no, por la,
1: ¿dónde?,
3: calle.
1: ¿En serio?
3: Sí, hay un kiosco. Yo me bajo en Callao y Corrientes, en el subte hay un kiosco de esas cadenas, vende huevos. Bueno, todos lados hay huevos. Es que ahora también
0: nunca. No, lo que sí hay, es negocio solo de huevos.
3: Solo huevos, ¿viste?, también.
0: Tienda de,
1: sí,
0: huevos.
1: Sí, eso sí. Ah, no,
3: cerca de mi casa tengo dos. Uno a una cuadra y uno a 3 cuadras.
2: ¿Solo de huevos?
3: Solo huevos.
0: No, no. Y de hecho tienen el logo de un huevo y dice tienda de huevos.
2: Yo compré el huevo en la verdulería.
0: No, más vale.
2: En Maple.
0: ¿Sos maplera?
2: Sí. Es que como mucho huevo.
0: Y sí, ya lo contaste. Todas las mañanas uno.
2: Todas las mañanas uno.
3: Ya, eso es un montón.
0: ¿Lo dejás hirviendo la noche anterior o hervís? ¿Cómo se hierve? ¿O lo hervís a la,
2: no,
0: mañana?
2: No, ¿cómo lo dejas toda la noche hirviendo?
3: No, pero lo hervido.
2: Lo dejo hervido, ah, claro. No, preparo la noche, me preparo dos. Me gusta tener para 2 días.
0: Bien.
1: Ah, okay. Mirá, sí. Espectacular.
0: 6:41 minutos. Feliz día a todos los huevos. Un poco más de Cheyenne. Viene la Yami News en un ratito. Escuchá que temón. Fin de largo.
2: Vamos a bailar, ¿eh?
0: Buen día para todos. Dale like al vivo, ¿qué te cuesta, amigo?

0: lo tengo de CD. Listo, me voy acá. 42 minutos pasan de las 6 de la mañana. 11 grados 8 décimas la temperatura hasta ahora, 91% la humedad. Un día horrible. Está frío, está inestable, va a estar así durante todo el día.
1: Está gris.
0: Viernes, entonces sabes que eso, viste, como que tiene otra cara. Saludamos a todos los que se suman a través del chat de YouTube en esta mañana. A los que
2: hola,
0: se suman
2: gracias por estar acá.
0: Por supuesto. También a los que se suman a través de la cadena china, a través de los demand, en la aplicación de Radio LED. Bueno, a todos bienvenidos. Me meto rápidamente en temas o otros títulos para contarles en este día. ¿Por qué? Porque vamos a hablar del caso Maradona. Empieza la etapa final de este juicio, del juicio por la muerte de Maradona. Y los fiscales ayer solicitaron penas de prisión para los acusados durante de la audiencia de alegatos, la primera audiencia de alegatos, porque a partir de ahora las próximas van a tener lugar, bueno, por supuesto, las diferentes querellas y también parte de las defensas de los acusados. Pero en principio, la fiscalía pidió 12 años de prisión e inhabilitación por 10 años para Leopoldo Luque y para Agustina Kosachov, los principales acusados, 8 años de prisión e inhabilitación por 10 años. Después, por supuesto, hay penas un poco más bajas, de 5 años para Carlos Díaz. En particular, todos homicidio simple con dolo eventual, o la mayoría, algunos homicidios culposos, los de 5 años. Pero bueno, después sí pidió

0: la absolución o solicitó para un médico clínico, Pedro Di España, en este caso. Pero bueno, Fernando Burlando lo que dijo fue que... Bueno, anticipó que su querella considera que tenían que pedir penas más duras, pero bueno, le tocará su parte, ¿no?, cuando tenga que hablar ante el tribunal para pedir lo que él considere. Esto continúa la semana próxima y después, una vez que concluyan todas las exposiciones, el 22 de octubre, el tribunal integrado por tres jueces va a cerrar el debate. Se va a retirar a deliberar y aparentemente el veredicto definitivo se dará a conocer a fines de este año o tal vez febrero. Así que vamos a estar atentos a esa fecha. Otro de los temas también en esta mañana que surgió, te digo, hace algunas horas nada más, una denuncia en el mundo de la danza. Estamos hablando de una denuncia, de un presunto acoso que involucra a dos reconocidos coreógrafos. Estamos hablando de Esteban Topi y Nahuel Leguizamón. Según los testimonios difundidos en las redes sociales, porque recordemos que en este caso la denuncia es solo a través de scratches y redes sociales, algunas alumnas habrían atravesado situaciones incómodas, comentarios inapropiados, insinuaciones reiteradas. Incluso lo que decían es, después de manifestar el rechazo a esa invitación, además algunas denunciantes aseguraron que eran menores de edad cuando habrían pasado todas estas situaciones. Vamos a escuchar a Damasia Ochoa, bailarina y coreógrafa, hablar de estas situaciones que viven muchas veces las alumnas.
1: Más de que no haya causas judiciales, como decían recién, hay que hacer algo igual, porque esto está ocurriendo, digamos, es algo que sucede. No podemos naturalizar que un docente, porque la asimetría de poder que existe en un espacio de formación, en una clase en donde tu docente es tu formador, es alguien a quien idolatrás, entonces realmente tu posición es muy vulnerable, muy fácil de manipular. Entonces no podemos naturalizar que un docente te toque en la clase para marcarte un paso de danza y tenga tocamientos que exceden, que no están bien.
0: Bueno, ahí está. Ella, digamos, lo que dice es que evidentemente esto sucede. Y queda salpicado Mati Knapp, que es un coreógrafo muy reconocido, que estuvo en Bailando, que, digamos, estuvo trabajando en los equipos, por ejemplo, de la Lide y de otras artistas también. ¿Por qué? Porque lo que dicen es que Mati Knapp, si bien las acusaciones no son directas hacia él, él presenció varias de estas situaciones, según lo que cuentan y lo que acusan, pero no hizo nada. En cuanto a los denunciados, bueno, salieron a través de las redes sociales también en las últimas horas, esto es de hace instantes, y por ejemplo Esteban Tropi dijo que no iba a seguir participando de ninguno de los espacios que habitaba. Sé que para algunas personas saber esto es importante. Dice, perdón por tardar en escribir, necesitaba acordarme de quién quiero ser. Después dice, perdón por no ver, no hablar, no escuchar, no sentir antes todo esto. Bueno, hace mea culpa y una autocrítica. Y dice también en un momento que se sale en forma colectiva. Después también Nahuel Leguizamón, otro de los denunciados, dice, empecé creyendo que tenía que aclarar puntualmente mi caso y que eso estaría bien, pero nada de lo que pueda aclarar en este medio va a estar bien. Habla de casos realmente graves, dice, hoy lamentablemente hay que dudar incluso de quienes queremos, de quienes nos caen bien o parecen incapaces de hacernos daño. También hace una crítica con su accionar, digamos, los dos se hacen cargo de estas acusaciones que fueron escritas y hechas en las redes sociales. Y bueno, hasta el momento Mati Knapp no escribió ningún comunicado ni nada, pero bueno, este es el caso también de las últimas horas. Y déjame cerrar con dos, para mí, tal vez insólitos. El primero es la imagen de Facundo Moyano y Candela, la novia, después de todo el episodio que vimos, de la causa judicial que existe en nuestro país y de la restricción de la perimetral que tiene Facundo Moyano de acercarse, más allá de que ella dice quiero volver a verlo.
2: Se fueron a España, ¿no?
0: Se fueron a España, se encontraron allá, ahora están investigando si él le pagó el viaje a ella para encontrarse allá. Pero fíjate la publicación que hacen desde España.
2: Esto tipo Titanic, ¿no? Ponela.
0: Sí, fíjate, es rara.
3: ¿Pero de cuánto es la perimetral? ¿De medio centímetro?
2: Pero si hay perimetral en un país, rige en el otro.
3: Claro, rige en otro, calculo que no.
0: Lo que él dice es que, no, pero en España no rige la perimetral. Entonces en España me puedo hacer... Pero, digamos, fuiste diputado. O sea, ¿viste cómo decís? Fuiste diputado, digamos, tenés una causa... Bueno, Pero a mí lo que me gustó de esta frase, de este posteo, es esta foto, y él le dedica una frase a ella en ese posteo con una canción de Alejandro Sanz. Se ve que le gusta mucho Alejandro Sanz, a Facundo Moyano, que le dice en un momento, dice, no voy a... antes roto que doblarme, antes muero que dejarte. Bueno, y así entonces van felices por España. Y después déjame cerrar con un...

0: video que lo ves en la tapa de Clarín, si podés, por favor, allá, mostrarlo, allá, porque es algo insólito también que pasó. Si pueden ver la imagen que está en la tapa de los diarios, acá sí. Está, vos ves en un local de un shopping, la barra, en este caso, la barra de Central Ballester, del Club Central Ballester, sí. Que acompañó así con los bombos a un cliente a pedir que le devuelvan un televisor defectuoso. ¿Qué es lo que había pasado? Un hombre compró un televisor.
1: La barra hace temas de defensa del consumidor.
0: Parece que sí. El hombre compró el televisor, no funcionaba del todo bien. El supermercado, que es Carrefour, del Shopping Soleil, se había negado en primera instancia a realizarle el reemplazo. Entonces, el tipo, ¿sabés qué? Fue al día siguiente con integrantes de la barra del club de Primera C, con bombos, redoblantes, directamente se presentó ahí.
1: Pará, ¿y cómo salió?
0: Pará. Y como yo digo siempre, con una canción resolvemos el mundo, no. La barra empezó a gritar, si no cambias la tele, qué quilombo se va a armar. No. Mirá el video.
2: Qué feo debe ser vivir en Europa y perderte esto.
1: Ahí va la barra de Central Ballester. Queremos cambio a la puta que lo parió. Hay bombo. Entonces, y por ahí la tele es para ver si entraba Ballester.
3: Sí, puede ser, claro.
0: Y en principio te digo que estuve averiguando hasta el momento, por lo menos hasta anoche, cuando cerré y busqué, no le devolvieron la tele. ¿Por qué? Porque lo que dicen es que los reclamos se hacen de manera, digamos, formal.
1: ¿Que
0: digamos,
1: no se hacen así?
0: Que evidentemente no se hacen así, que vos llegás con una barra y pedís la devolución de, o que te cambien el televisor. Aparentemente esta no es la forma.
3: No sería la vía.
0: No sería.
1: Entonces, se acercó un gerente con un formulario.
4: Claro.
0: No, en principio, no, tampoco dijeron si el shopping o el local radicó la denuncia o algo. Pero el tema es que el comprador no había iniciado el trámite formal burocrático para la devolución. Entonces, por eso no le habían rechazado en primera instancia. No sé qué pasó acá. Yo pienso que por miedo le devolvieron el televisor. No lo tengo confirmado. Pero me parece que no es la vía.
1: O sí.
0: No sé. Me parece que no.
4: El tema es que si se lo devuelven, después vamos a ir todos con una barra.
0: Bueno, para mí el tema es que tenés que buscar una barra amiga también.
1: Hay que hacer un servicio. Hay que hacer un servicio 0800 barra.
4: Claro.
1: Donde, por ejemplo, no te atienden en la guardia de un hospital después de 5 horas.
0: Vas con la barra.
1: Si no atienden al pibe. Que... Sí.
3: ¿Sí? Coincidido.
0: ¿No? Sí. Pero solo para hacer ruido. Vos decís que
1: están negociando la multa, que siempre te inventaron la multa, ¿no? Te dan la chance de canción.
4: La multa.
0: Bueno, eso puede ser. Pero solo como a modo de intimidación, decimos.
1: Darle clima.
0: Sí, darle clima. Okay. No violencia.
1: No llegar a Bombita, o sea, no Rodríguez.
0: Ok, ok. ¿No? Listo, bueno. Chicos, bueno, veámoslo.
1: 6:51 minutos. La... Feliz Día del Huevo, ¿eh? Hoy Día del Huevo. Ya venimos con más de Buenas Tardes China. Gracias a todos por estar ahí del otro lado. Y estamos juntos hasta las 8 de la mañana, ¿eh?

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2: Tenemos mucha comunicación de, digamos, la gente muy contenta porque entendió finalmente la génesis del problema. Yo creo que ayer para mucha gente fue un despertar.
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5: 6:53 minutos. Buen día a cada uno de los que sintonizan a través del dial en las casi 40, sí, no sé cuántas cadenas chinas repetidoras de este programa que sale por YouTube, por Radio LED, en la aplicación. Recibo muchos comentarios positivos de la aplicación de Radio LED. El otro día, ¿quién fue? Sí,
6: cambió el diseño aparte ahora. ¿Ah, está más, sí, fachera?
5: No, sí, pará. En Santa Clara hay un chino que me fue a ver a Mar del Plata y me dijo, la rompe la aplicación de LED, no como la de la radio anterior.
7: Eso. Sí, igual, sí, que le den like, sí, al vivo, aunque escuchen un,
5: sí, disco. Sí, sí, sí. Que ponga, sí, el dial de Mar del Plata, que vaya con la aplicación, que le dé like todo, al vivo.
6: Todo.
5: Y que hagan todo junto.
7: Hay muchos que van a darle amor al, sí, YouTube y siguen.
5: 6:54 minutos. En un rato repasamos recetas de huevo. Sí. Pero ahora, información del mundo del deporte. Con Agustín Castro, su primer nombre es Matías, pero
6: no lo usa. Bien, espectacular. Bueno, el que arrancó a usar su auto a esta hora, hace un ratito, Franco Colapinto, en Singapur, porque arrancaron justamente los libres de la Fórmula 1 y Colapinto terminó 19º, con lo cual es noticia de hace un ratito nada más. Mirá. Gasly terminó 9º en unos libres 1 que lo tuvieron probando un poco el auto. La clasificación sprint, porque este fin de semana va a haber carrera sprint, que es la carrera más corta, la que va a ser el domingo desde las 9 de la mañana. Va a ser ahora en un rato la clasificación de 9:30 de la mañana a 10:15. Y después mañana sábado la carrera sprint que te digo, que es más corta pero que te da la chance de puntuar, que va a ser de 6 a 7 de la mañana. Y la clasificación después para la carrera del domingo va a ser después de 10 a 11. Todo por la mañana va a ser también este fin de semana.
5: Y allá es a la noche.
6: Claro, exactamente.
5: O sea, sí, corren a la noche en un circuito medio callejero.
6: Y hace, sí, y hace mucho calor también, y hay curvas cerradas, y hay que ver cómo le termina yendo con la Pinto, que salió 11 el año pasado, cuando en su momento estaba con Williams. Bueno, hay que, claro, ver cómo le termina yendo ahora ya con Alpine. Bueno, dicho esto, te tiro un segundo round porque se armó de nuevo. Otra vez, vamos a decir, ¿entre quiénes ahora? De nuevo, entre River y la AFA. Yo te lo pregunto, te lo planteo como pregunta y vos me dirás qué onda, qué pensás. Porque ayer en la noche siguieron los coletazos de lo que fue la despedida de Messi el martes con Benín. Vos decís, otra vez, ¿qué carajo pasó ahora? Bueno, resulta que no salió bien la despedida.
5: ¿La conclusión es que no salió bien?
6: La conclusión es que no salió bien, porque ya se sabe que hay grupos que fueron ahí a cantar y que no pudieron terminar de cantar como todos los temas que tenían previsto.
8: Ni empezar.
6: En algún momento, bueno, ni empezar, en algún momento la luz tampoco funcionó bien, el sonido tampoco funcionó bien, Messi andaba un poco perdido y en un momento Messi hasta mira la cámara y dice como, vamos, ya está, listo, viste, hasta acá, llegó el show. Y salió la empresa esta que se llama, que es la empresa que organizó este evento, contratada por la AFA, se llama Marketing Sports. Bueno, saca un comunicado de 3 páginas, que es este que estás viendo en pantalla, en donde agarra y dicen primero la idea que tenían de show, que ellos querían organizar el evento, que saliera bárbaro, espectacular. Y empiezan en un momento. La pantalla LED con la que habitualmente cuenta el Estadio Monumental fue retirada 3 días después del anuncio de AFA sobre la realización de la despedida. Frente a esta situación, propusimos instalar una alternativa dentro del campo de juego, iniciativa que no recibió la autorización del club anfitrión, o sea, de River.
5: ¿Por qué no estaba la pantalla si es un pantallón nuevo? Porque está en remodelación.
6: Sí, está en remodelación, pero no de ahora. Y acá está el tema. Porque ella arranca el primer punto mal, la verdad, de la empresa. Y muy fácil de constatar, aparte, que es un poco lo que dicen desde River, pero lo puedes constatar vos en un segundo en tu computadora o en tu celu. Que dicen que la pantalla River la saca 3 días después de que se confirma este partido. Y te pido, Hernán, para que veamos un segundo. ¿Vos tenés el 4 ahí a mano? Porque cuando la AFA confirma los cruces, vos fíjate la fecha que dice arriba.
5: 14 de septiembre.
6: 14 de septiembre. Ahora, si tenés el 5 por ahí, del otro lado, fíjate cuando River avisa que saca la pantalla gigante del Monumental. Lo dice arriba, dice 8 de julio del 2026.
8: Es un montón.
6: Durante el Mundial, o sea, 2 meses y algo de días antes de lo que dice esta empresa. Con lo cual ya desde River dicen, che, arrancamos mal. O sea, entre que esto no es cierto, aseguran desde el club, Ya el primer punto se desmiente muy sencillamente.
5: Pero la empresa estaría diciendo, como no estaba la pantalla, tuve que dar un servicio como más precario, un servicio no ideal.
6: Sí, ahora, si vos interpretás un poco también esa parte del párrafo, lo que está diciendo es, se anuncia la despedida, 3 días después me sacás la pantalla, sí, sí, me querés boicotear.
5: Pero es mentira.
6: Y River dice, pero desde antes sacamos la pantalla. Vos ya sabías cuando firmaste y cuando se anunciaron los amistosos que la pantalla no estaba. O sea, no es de ahora. Bueno, después sigue además, porque después agarra y dice que esa limitación impidió proyectar el emotivo video homenaje que tenían preparado para Messi, porque esa fue una de las críticas también que se hizo en el evento. Che, lo ponen a mirar drones, no le ponen una pantalla con los goles, algo un poco más emotivo. Bueno, eso también fue una de las críticas. La empresa dice, fue por culpa de River. Después agarra y dice que River no le permitió instalar un escenario tampoco en el campo de juego, porque esa era la idea también que tenían, y que el club se negó. Y después, bueno, lo que te decía, que las luces fallaron por culpa de River y que el sonido también falló por culpa de River, terminan cerrando con lamentamos que al final no se haya podido llevar el evento y demás.
5: Ahora es loco, en River hace shows River cuando juega River, van bandas desde Oasis hasta Lali Espósito, sí, y nadie... ¿Por qué te va a salir mal una despedida de un partido con un chabón hablándole al público? Es raro, ¿no? No es que de golpe iban a entrar.
4: Claro.
5: ¿Qué sé yo? Es
6: bueno,
5: raro.
6: ¿Qué dicen desde River? Dicen, la improvisación es un eje que River destaca de esta de Marketing Sport, de esta productora, en la que dice, por ejemplo...
5: ¿Que River
6: saca
5: un comunicado también?
6: En realidad sería oficial hoy. Hay un borrador de lo que River publicaría, por dónde viene, que River quiere dar a entender, quiere dar a conocer que la primera reunión técnica entre la productora de River para coordinar el soporte operativo se hizo recién el día anterior al partido. River dice que eso es una improvisación total de parte de la productora. Ese es un eje que agarra River. Y después lo que dice River es esto que vos decís. River organiza regularmente partidos, recitales y eventos internacionales con estándares operativos muy altos. Cuando el club tiene a su cargo la organización, asume la responsabilidad integral. Dice, en este caso la organización correspondía a la AFA y a la productora contratada y el resultado fue un espectáculo que dejó una imagen que no estuvo a la altura.
4: Pero ¿cómo le van a pasar toda la parte técnica el día anterior? Digamos, cuando hice la fiesta de Buenas Tardes China, un mes estuvo
5: hablando
4: con la parte técnica.
5: La conclusión es llámenla, llámenla.
4: No, pero no, pues, no es imposible que el día anterior le pasen la parte técnica.
6: Bueno,
4: no
6: ahora, ¿por qué, o qué se sabe, mejor dicho, de Marketing Sport y por qué se la vincula directamente con la AFA? Y esto es que yo te decía, o esta frase al principio de la columna con la pregunta, ¿es River contra la AFA o River contra la productora? El tema es así, la web se llama marketingsport.com.ar. Es esa que estás viendo ahí en pantalla cuando entras. Una de las primeras cosas que te aparece es que supuestamente tiene más de 20 años en el lomo organizando eventos, todo tipo de eventos, aunque principalmente entiendo va para el lado deportivo. Después dice que la sociedad, ya cuando buscas aparte, la sociedad comercial se crea en septiembre del 2018 de esta firma, un año y medio después de la llegada de Tapia a la AFA, que fue en marzo del 2017. O sea, se crea después. Bueno, el titular se llama Mariano Camerota, de esta sociedad comercial, que cierra su Instagram después del comunicado, esta persona que estás viendo en pantalla, porque le llegan un montón de puteadas. Ahora, lo raro, si se quiere, es que si bien funciona hace más de 20 años, aparentemente, que igual, la sociedad comercial se crea en 2018, pero capaz con otro nombre podría haber estado funcionando antes. Sí. Eso es lo que no se sabe, pero no se encuentran rastros de esta empresa organizando otro tipo de eventos. Bueno, ¿qué pasa? Tienen su cuenta de Instagram que se llama @marketingsportsargentina, todos eventos, todos de la Asociación del Fútbol Argentino. O sea, da la sensación que se creó solo para laburar casi exclusivamente con la AFA, con lo cual uno piensa, che, ¿no será un mensaje que la AFA quiere transmitir y que agarra y le dice a esta productora, publicalo y salí con los tapones de punta contra River? Porque fíjate el primer posteo. Este es el primer posteo de la cuenta de Instagram de esta productora, que dice 2020 abajo. O sea, tiene más de 20 años en el lomo, pero el primer posteo es en 2020, bueno, la sociedad comercial se crea en 2018. Vos decís por ahí, pero no hay antecedentes de nada antes del 2018. Y bueno, ahí si se quiere empieza a sembrarse la primera duda. Y después cuando vas a los clientes también de esta productora, está el propio River, está Boca también como los principales clientes, y empiezan los famosos clubes que a uno siempre le generan alguna duda, como por ejemplo el caso de Barraca Central, de Deportivo Riestra, de Central Córdoba de Santiago del Estero, e incluso tiene entre sus clientes principales, porque lo dice la propia página web, una sola provincia, y es la provincia de San Juan, donde justamente es oriundo el Chiqui Tapia es de San Juan, entonces con lo cual uno puede llegar a atar algún cabo de... ¿Qué onda esta empresa? ¿Quién responde a la hora de hacer semejante comunicado? Porque la acusación es grave. Le están diciendo básicamente a todo el mundo lo que no salió bien de la despedida de Messi fue por culpa de River. River boicoteó la despedida de Messi. El mensaje es ese, en realidad. Por eso desde River salieron a responder de alguna manera a través del prosecretario general del club, que dijo, che, el primer eje es mentira, imagínense lo que sigue. Y también con este descargo que yo te decía, que seguramente el club después lo va a terminar publicando, pero que viene por el lado de responsabilidades de la productora. Oh,
5: siento que hicimos una fiesta familiar para festejar un casamiento, un aniversario, y salió todo para el orto, estamos todos peleándonos, ¿viste? Como hiciste la despedida de Messi. Nos emocionamos un ratito con Messi y a los dos minutos era, pero vos, pero la Sancor seguro. ¿La cagamos? No la cagamos.
4: Y tratemos que no.
5: O sea, terminamos bueno. Como cuando haces un encuentro de Navidad y termina todo mal.
6: Sí, dicen que mañana sábado que juega Messi en Inter Miami, sí. Bueno, tendría también algún tipo de reconocimiento. No comparen.
4: Para, pero el Inter Miami está cuando va a jugar.
6: Y tiene contrato hasta fines del 2028.
4: Ah, bueno.
6: Así que va a dejar de jugar. Pero algún reconocimiento le van a hacer. Yo creo que con muy poquito, capaz que te hacen algo mucho mejor.
4: Sí, seguro.
6: De lo que hicieron el martes.
5: Sabés la que deberían. Era más fácil hacer la despedida de Messi en la casa de Jairo, dice.
4: Sí, totalmente.
5: Sabés que sí, ¿no? Sabés que la que haría yo, si soy Sancor Seguros.
6: A ver.
5: Mañana pauto el partido de Messi en Inter.
6: Y apareces
5: allá
6: también.
5: Y apareces en la estática, apareces atrás del arco. Que sea como una especie de donde aparece Messi y aparece
6: Sancor
5: Seguro. Para mí te debe salir una platita, ¿no?
6: Sí, claro que debe salir.
5: Imagínate. Ayer salió comunicado de Sancor Seguro tratando de arreglarla.
6: Totalmente.
5: Diciendo, el único que brilla es Messi, aprendimos, los escuchamos.

0: ¿Puedo decir algo sobre eso?
1: Sí, sí. Lo tuvieron ellos.
0: Porque
1: igual, ¿eh?
0: Lo que me parece es que está bien con Sancor Seguros, bueno, las críticas ahora. En realidad es Chiqui Tapia vendiendo cada rincón.
2: O la empresa del Chiqui Tapia, Marketing Sports.
0: O la empresa vendiendo cada rincón. Dejá de ese espacio sin vender.
2: Y pero está Messi, mirá si no voy a vender todo.
0: Bueno, pero una parte, dejá la imagen de Messi, la cara de Messi con los, bueno, sin no, vender.
1: Y los artistas ad honorem.
2: No
1: pueden ser ad honorem. ¿Cómo? El grupo Cali, por ejemplo, es uno de los artistas que después salieron a hablar. Hay muchos que salieron a hablar y dijeron, nosotros vinimos y de nuestro bolsillo queríamos ser parte.
2: No.
1: Lo podés buscar, no traje el audio, pero no, es de verdad. De los propios protagonistas, sí.
2: 7:04 a.m, buen día para todos los que se van sumando en este día viernes nublado, previo del fin de semana largo. El lunes no venimos, recuérdenlo, nos tomamos el lunes. Ahora empezamos la segunda hora de Buenas Tardes, China.

En esta mañana vamos a estar hablando de por qué el gobierno se pone tan loco cuando le ponen la mira en los beneficios que da con el RIGI. Vamos a hablar de las negociaciones con los gobernadores, de la polémica por las inversiones del Banco Central con el oro. Vamos a hablar de AISA, todo eso y más.

0: 7 de la mañana, 7 minutos, buen día, bienvenidos. Estamos juntos a esta hora en el programa. Ustedes le dan like al vivo. En un día viernes previo de fin de semana largo, gris.
1: Muy gris, 11 grados 8 décimas hasta ahora la temperatura. Recuerden, para hoy una máxima de 17 grados con pronóstico de lluvias aisladas.
0: Ustedes ya se hicieron su huevo del día, día del huevo. ¿Qué dice la gente a esta hora?
2: Buen día a todos.
0: Buen día.
2: Toda la mañana me levanto. Dos huevos fríos.
0: ¿Frío?
2: Tranqui.
0: Frito.
2: No me los como. Mismo. Tengo la frazada corta.
0: No, es otra cosa.
3: No.
1: Pero chicos, no. Pará. O sea, no hay un filtro acá en la producción, ¿no?
0: No, parece que la producción es parte. La producción es cómplice.
1: Erra, dale.
0: Dale, estamos haciendo el día del huevo, que el huevo hace tres huevos, huevo poché, huevo hervido, huevo frito.
1: Dale.
0: Bueno, huevo frío, chicos. No, suspendemos acá. 7 de la mañana, 8 minutos. Hoy, 7 y media pasaditas.
3: Sí.
0: Vamos a hacer el micro de Santi Karinowski y la primavera. No, es que yo dije huevo frío, ay, lo saca de la heladera. No, que la frazada corta. Chicos, bueno. Qué linda que es la gente. 11-33-50-02-97.
1: El primero, ¿viste? Bueno, dale.
0: Perdón, vamos con el podio de noticias. Me quiero detener en este día sobre los estados, el estado y los negocios que se están habilitando. Porque nosotros el martes hicimos nuestra columna habitual con María.

del Poyeto, que ella, además de comentar lo que había pasado en Brasil, etcétera, contó en adelanto acá exclusivo un laburazo que hizo en su consultora de Cogo con Sebastián Menescaldi, que básicamente se tomaron el trabajo de ver todos los proyectos que el gobierno aprobó en el beneficio llamado RIGI, régimen de incentivo a las grandes inversiones, RIGI, y en ese marco dijo, che, bueno, pará, esto supone una serie de beneficios fiscales que se llama gasto tributario, así se llama técnicamente, que son impuestos que vos dejás de cobrar para que haya una actividad. Es un estímulo que da el Estado. Y ella dijo, vamos a calcular cuánto es esa guita que vos le estás dejando de cobrar a esos proyectos de minería, energía, metalurgia, respecto de cuánto hubieran pagado si los hubieran hecho con el régimen habitual de impuestos. Si hubiesen estado sin esos beneficios, hubiesen pagado tanto, con los beneficios del RIGI, le deja de cobrar el Estado tanto. Ese número es 8.500 millones de dólares. Entonces ella explicó, pero recontra detallado, cómo hicieron el ejercicio, por qué era relevante hacerlo, pero también con especificidades técnicas. Porque dijo, es obvio que hay una parte de estas inversiones que tal vez si no se le daba esos beneficios no se hacían, y ahí es donde el gobierno tiene razón cuando dice, che, si no se hacían, no es que estoy dejando de cobrar impuestos porque antes no hubieran existido esas inversiones. Pero el punto que se preguntaba Marina del Poyeto, y esto me parece que es lo relevante, y ahora te voy a explicar por qué explica el enojo del gobierno, es, che, y si había muchas de esas inversiones que se iban a hacer igual, vos estás tomando una decisión desde el gobierno de a esas inversiones que se iban a hacer igual, mejorarles la tasa de rentabilidad, darle más beneficios, bajarle el cobro de impuestos respecto de otros que están haciendo el mismo negocio y están pagando el régimen general. Ese tema me parece central y lo que hace es plantear la pregunta, ¿a dónde está poniendo plata el Estado dejando de recaudar? ¿Tiene lógica respecto de si se hubieran hecho igual esas inversiones hacerlo? Y la parte que yo quiero agregar hoy es, ¿a quién se lo estás dando? ¿Lo estás haciendo por una política industrial discrecional de esas que decís que no aplicás y la estás aplicando para beneficiar a algún grupo de empresarios y empresas? Quiero repetir esto. Se está diciendo, explícame por qué estás dándole beneficios a grandes empresas. Eso es lo que pone loco al gobierno a partir de un trabajo de fondo que hace una consultora como EcoGo, que de golpe en las redes empieza a recibir ataques, después de que lo contó en este programa, del jefe de gabinete de asesores Felipe Núñez, del canciller Pablo Quirno y, en las últimas horas, del ministro de Economía Luis Caputo, que también termina agitando comentarios de otros diciendo que está mal hecho el trabajo y que es parte de las equivocaciones de los economistas, y después siguen pegándole a Marina del Poyeto, con quien siempre tienen mucha saña. Pero quiero decir algo, el trabajo de Marina molesta al gobierno porque le está diciendo, quiero ver a quién le está dando beneficios multimillonarios. Es cierto que si esa inversión no se hacía, no tenías un costo fiscal de dejarlo de cobrar impuestos, pero hay una pregunta que es, hay algunas de esas inversiones muy grosas que se iban a hacer igual y vos las metiste adentro de los beneficios y las diste por la discrecionalidad de un decreto una montaña de guita cuando decís que no hay plata para las universidades, para discapacidad, etc. Por ejemplo, hay un megaproyecto, por ponerlo de ejemplo, que es el oleoducto Vaca Muerta Sur, que encabeza YPF junto con socios privados para sacar el petróleo de Vaca Muerta. La gente del sector sabe que ese oleoducto se iba a hacer igual porque tenía asociado el repago a las ventas futuras de barriles de petróleo. Y esos contratos ya se iban firmando, o sea que en el origen del oleoducto Vaca Muerta Sur ya estaba garantizado que se iba a hacer porque se iba a repagar con los barriles que los petroleros están sacando. El gobierno metió el Vaca Muerta Sur, el VEMOS, como le dicen en la industria, adentro del RIGI. Les bajó los impuestos, le mejora la tasa de retorno y agranda la ganancia para YPF y las empresas asociadas, que van a ser
un oleoducto que, repito, hay

muchas certezas de que se iba a hacer igual. Y la situación, si vos querés, más escandalosa, tiene que ver con las empresas energéticas, específicamente las petroleras que están en Vaca Muerta. Que, acordate, cuando se aprobó el RIGI, no estaban incluidas en la inversión petrolera para que recibieran esos beneficios. Y en febrero de este año, de manera muy llamativa y muy poco expuesta públicamente, fueron incluidas. Repito, la inversión en Vaca Muerta hace 10 años que vuela, 12 años que vuela. Con todos los gobiernos. Con el de Cristina, después con el de Macri, después con el de Alberto y ahora con el de Milei. O sea, la inversión de Vaca Muerta, ¿cuánto hace que venís escuchando que Vaca Muerta vuela en inversión? Y además que tiene un repago cuando vos ponés la plata como petrolera en 13 meses. Bueno, de golpe, en febrero de este año el gobierno dijo, las petroleras también adentro del RIGI. Y a un negocio que ya era estar en Vaca Muerta, le aumentaron la tasa de retorno y le bajaron los impuestos cuando hay un montón de otros sectores a los que están diciendo competí con la misma carga impositiva. Eso es un escándalo que pasó inadvertido y que tal vez cuando pase este gobierno va a tener la lupa puesta desde el lado de la justicia, porque va a haber alguien que firmó una resolución para discrecionalmente darle plata a través de un beneficio que a otros no se lo dieron y que tal vez esas inversiones, como las venían haciendo, las iban a hacer igual. Entonces, cuando sale Caputo a pegarle a Marina, cuando sale Kirno a pegarle al informe de Cogó, cuando sale Felipe Núñez, a mí me parece importante marcar, no le están pegando porque técnicamente quieren discutir. Le están pegando, porque yo lo veo así de evidente, porque está diciendo, ¿cuánta plata le estás dando a las empresas privadas? Segunda pregunta, ¿a todas esas empresas privadas hacía falta darle esa plata? ¿Y si había un grupo grande que las inversiones las ibas a hacer igual? El yacimiento, el Vaca Muerta Sur o las inversiones en petróleo y minería. Y no quiero mirar las mineras, porque hay muchas mineras que el gobierno te dice se hacen por el RIGI, que yo las vengo escuchando hace tiempo decir que el proyecto, no sé, de Vicuña lo tenían en marcha igual. Pero ponele que las dejas a margen. Y si todos esos proyectos se iban a hacer igual, vos como Estado decidiste con una resolución darles una montaña de guita a un grupo de empresas, encima la mayoría locales, encima la mayoría de familias que están muy cerca de la Casa Rosada. Hay que mirar esto de cerca y quería decirlo porque de golpe hay un trabajo técnico muy bueno que hace el estudio Cogó que dice, miremos la guita del Estado, 8.500 palos de gasto tributario. ¿Hacía falta? Y si hacía falta, ¿a cuántos sectores y a cuántos proyectos? ¿Está bien explicado o está todo muy opaco? Agrego yo. Me parece muy importante ver a quién le está dando negocios el Estado con una resolución detrás del régimen de incentivo a las grandes inversiones que decide, como lo calculó Cogó, dejar de recaudar en total con los proyectos que están en el boletín oficial, 8.500 millones de dólares. Y en este podio de noticias de miremos los negocios del Estado con el privado, hay que decir que ayer se adjudicó AISA al grupo Román Filiberti. La mayor empresa, obviamente, de agua y cloacas de Argentina es AISA y pasó a manos privadas. Viene de estar un montón de tiempo en manos del Estado, había sido estatizada en la época de Néstor Kirchner cuando había sido Aguas Argentinas y estaba en manos del grupo francés, que ahora se me fue el nombre, y vuelve ahora a manos privadas. 340 millones de dólares pone Mauricio Filiberti, el proveedor de cloro y socio en Edenor y en Metrogas de Vila y Manzano, junto con Walter Román, parte del grupo logístico Román, que viene siendo un grupo que se viene quedando en sociedad con Jean Denul, con la concesión de la hidrovía, en sociedad con Clarín, con Urbano Express, el correo, con el reparto de los pañales del PAMI. De golpe el apellido Román gana concesiones del Estado y hay que mirarlo también como un ganador de esos que están pasando por abajo del radar, ayer quedándose con AISA. Así arrancó el podio con ganadores del RIGI, con ganadores de privatizadas, que hacen que se ponga el ojo en el gobierno de Milei, que habla de liberalismo de no intervención y viene siendo el que decide a dónde se van situando los grandes negocios para los capitalistas argentinos, antes que las promesas de las multinacionales que vienen a la Argentina a invertir porque Argentina cambió. Es el gobierno con decisiones beneficiando a los capitalistas argentinos de siempre. Ayer hubo una polémica por la inversión del gobierno con el oro. La Auditoría General de la Nación, que tiene al frente a Juan Manuel Olmos, dirigente peronista, publica una auditoría que pone el foco

0: registrado una pérdida de esta magnitud, ni tampoco la utilización de las reservas físicas de oro para transacciones de riesgo como las mencionadas operaciones de derivados que han generado esta pérdida.
1: Bueno, esto que plantea Olmos y la Auditoría General de la Nación desató una polémica, primero porque se arrastra la discusión de dónde están las reservas de oro físicas. Acordate, desde que la auditoría le viene pidiendo información al Banco Central, desde el Congreso de la Nación, hay senadores como nuestra amiga Juliana Di Tullio que le vienen pidiendo también información al Banco Central, y por ahora hay reticencia del Banco Central de decir dónde está el oro físico, y ese es un capítulo. Al mismo tiempo, ayer la Auditoría General de la Nación dice, che, con ese oro, con parte de ese oro, hicieron cobertura para hacer operaciones financieras y esa cobertura le terminó dando una pérdida de $1,000 millones al Banco Central. El Banco Central publica un comunicado diciendo lo siguiente: el Banco Central obtuvo en 2025 un resultado neto positivo, dice el Banco Central, de $2,500 millones por su posición en oro. Y a esta explicación, como toda operación de cobertura, esos instrumentos conllevan un costo. En años en los que el oro muestra un desempeño favorable, como pasó en 2025, los derivados financieros que actúan como seguro suelen registrar un resultado negativo. Este comportamiento responde a la naturaleza misma de la cobertura. Un activo subyacente presenta una ganancia, mientras que el instrumento de cobertura absorbe una pérdida. Explica que es una cobertura habitual que te dé pérdida el instrumento con el que vos garantizás la mecánica financiera de esa inversión. Igual hay gente del palo financiero que duda de esta explicación y no le cierra que si en un año de diciembre del 24 el oro valía $5,200 la onza, a diciembre del 25 vale $8,500 la onza, el costo de esa cobertura haya sido una pérdida de $1,000 millones. No hay más detalles, por lo menos yo no vi el informe completo de la Auditoría General de la Nación, pero la pregunta sobre qué está haciendo el gobierno, el Banco Central, con el oro físico y si lo está usando bien como garantía para inversiones, queda instalada ayer por la Auditoría General de la Nación. No sé, Debo, esto, si tiene algún coletazo más en la discusión.
2: No, ayer parecía que se iba a hablar justamente del paradero de los lingotes de oro, pero lo cierto es que ese informe todavía lo está elaborando el Banco Central, todavía no fue girado a la Auditoría General de la Nación. Así que eso sigue entre signos de preguntas. Recordemos que el peronismo denuncia que esas barras de oro están en Inglaterra, mientras que el gobierno asegura que están en Suiza. Así que todavía no hay novedades de eso, y lo que dicen es esto, que demoran brindar esa información, ¿no?
1: Quiero poner otra vez la frase del economista Alberto Hades, pero si te parece, Hernán, y no pensás lo contrario, lo puedo presentar con la gente de Snoop Consulting.
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4: Algo tengo para decir, algo tengo para decir.
1: 7:22 minutos. Alberto Hades, economista que trabaja en Wall Street, que toma café con Milei y charla con el presidente, y estuvo en la reunión de gabinete de esta semana, y tiene un punto que va justo al hecho más crítico que hay sobre el modelo económico. Este precio del dólar es ficticio, por ficticio es bajo, y al ser tan bajo le pega a actividades económicas y destruye empresas. Es el corazón del cuestionamiento al modelo de Milei. Y este economista, Alberto Hades, tiene ese punto de vista y lo dice de esta manera.
5: Pero yo creo que el gobierno cree que este nivel de tipo de cambio está bien. Yo creo que este nivel de tipo de cambio está bien en el largo plazo. O sea, si a la Argentina le va bien, va a ser un país mucho más caro en dólares. Más caro que ahora, inclusive. El desafío es, en esta transición, si un dólar un poco más alto te ayudaría. Yo creo que sí, hay argumentos por los cuales uno puede, Sebastián Galeani te va a decir que no, o sea, y yo lo respeto completamente la opinión. Yo creo que ayudaría a algunos sectores, moderaría o amortizaría un poco el golpe, pero reconozco que es muy difícil lograrlo.
1: Bueno, ahí está, y después explica cómo es que el gobierno lo está sosteniendo. Cómo me gustan los decorados de las charlas de streaming.
2: Lo mismo, pero
1: la alfombra,
2: lo mismo,
1: mira, ponen la alfombra, la biblioteca. O sea, cómo me gusta, sí. Me gustaría ser decorador de streaming.
6: Bien de living,
2: aparte. Que me decoren la casa los decoradores de streaming.
1: No, pero fíjate cómo esa biblioteca, la luz.
7: La luz está bárbara. La planta.
1: Tiene la alfombra, está todo muy, muy simétrico.
6: Sí. Como van a como mucha

0: Tiene marrón, algo le pasa a esa planta.
1: Eso es Seúl, ¿no? Sí, tiene razón. No, pero no sé nada.
0: No sé si es agua poca, mucha.
1: Mira, acá sabemos de todo. Che, no sé. Y para completar el tema dólar, José María Fanelli es uno de los economistas más respetados de Argentina, que se mete en cómo el gobierno maneja los dólares. Y está diciendo, guarda, que los dólares de Vaca Muerta terminan en gastos con la tarjeta en París. Escúchalo.
2: Voy a la cuenta del Banco Central y dice, gracias a Vaca Muerta, el precio de la soja, la buena cosecha que tenemos, juntamos 20 mil millones de dólares de superávit de la cuenta comercial, que se lo decís a alguien.
3: En lo que va el año.
2: Sí. Vamos a llegar a 24, por ahí. Pero el balance del central es cash, entonces yo miro eso porque es lo que entró y salió. Entonces,
3: es cambiaria, lo que entró y lo que salió.
2: Ok, ¿para qué lo usé? Para comprar dólares. Si los usé para tarjeta y me lo gasté en París, a mi nieto me va a decir, viejo, te está gastando la plata de Vaca Muerta en París. Si me lo gasté para tener activos en dólares debajo del colchón, me va a decir, pero papá, o abuelo, ¿qué estás haciendo? Y estoy juntando la plata de Vaca Muerta y la pongo al menos 3% internacional, que es lo que te da la inflación internacional. Entonces dice, me parece que te estás equivocando con las inversiones que haces. Ah, y además me acordé de que si mirás la inversión extranjera directa, da negativo, y los pagos de las multis saltaron, pagos de las multis de dividendos, y los dividendos no los reinvierten, quiere decir que yo me estoy usando la plata de Vaca Muerta, literalmente para atesorar y para gastar quizá en la tarjeta de crédito. En ningún caso eso te da crecimiento.
1: Impresionante la mirada de, por un lado, Hades diciendo, ojo este precio del dólar, otro lado Fanelli diciendo, guarda qué estás haciendo con los dólares. En un ratito vamos a hablar del gobierno negociando con los gobernadores, pero eso va a ser en unos minutos. Ahora quiero decir que hoy puede haber novedades de la Corte Suprema, que va a ser una acordada. Bueno, para las jueces de la Corte. Una acordada extraordinaria. Y puede llegar a dar marcha atrás con lo que había decidido respecto del acceso de extranjeros a la compra de tierras. Tengo para hacer dos cosas antes de esto. Primero, me escribe María Eugenia Viral.
0: Bueno, el viral del día es el día porongo que tenemos como ese personaje porongo. Así que, Agus, si querés, vamos a hacer. Agus, por favor.
1: A ver, pará, que se vaya a preparar y lo hacemos después. Dale, me acordé que era porongo. Voy a hacer esto más de prolijo.
0: Tenés que pararte igual,
1: en un rato.
0: Pero avísale para que él vaya.
1: Hoy es el día. A Santi Kalinowski.
4: Sí, por fin.
1: ¿Tenés el micro de Santi Kalinowski para entrar en un segmento primavera? Porque el 21 de septiembre mandó cómo es la primavera y la palabra primavera.
0: Pero
1: yo quería que hubiera un día de sol. Bueno, me entregué.
5: Sí, no, es que no va a pasar.
1: Me entregué.
5: No va a pasar.
1: Porque hoy es 9 de octubre.
4: ¿Esto es culpa del super niño?
1: Sí.
0: Sí, creo que sí.
1: Santi Kalinowski y la palabra primavera. Y después nos metemos en algo que viene asociado a la primavera, que es la alergia.
0: Dale.
1: Escucha.
6: ¿No es rara la palabra primavera? Sí. No, para empezar, termina como empieza verano.
1: Sí.
6: Es casualidad. Cuando buscamos primavera en el diccionario etimológico, dice ver verano.
1: ¿Cómo?
6: Y cuando vamos a verano, lo primero que nos da es que verano viene de la abreviación del latín vulgar veranum tempus. No, que significaba, ojo, no tiempo veraniego, sino tiempo primaveral.
1: No.
6: En otras palabras, un quilombo. ¿Cómo es esto de que verano significaba primavera y entonces cómo se decía verano? Resulta que hasta el siglo de oro lo que predominaba era usar la palabra verano para designar toda o parte de la primavera.
1: No.
6: En el Quijote, por ejemplo, se enumeran las estaciones y son 5. Primavera, verano, estío, otoño e invierno.
1: Jodés.
6: El principio de la primavera se llamaba primavera. El fin de la primavera y el principio del verano se llamaba verano. Y el resto del verano era el estío. Otros autores distinguían 4 estaciones. Verano, estío, otoño e invierno. Esta es la que más se parece a la división moderna en 4 estaciones y tiene el mayor sentido etimológico porque en latín clásico, ver significaba primavera.
1: No.
6: Y a estas, de donde viene estío, significaba verano.
1: No.
6: Corominas opina que existía popularmente un contraste algo vago entre verano e invierno que equivalía a buen y mal tiempo. Dice, partiendo de estos usos e imprecisiones, era natural que se trasladara o ampliara la noción de lo que se

0: tendía por verano. Luego, a medida que se fue consolidando el contraste entre primavera y verano, dado que no tenía sentido que las dos palabras significaran lo mismo, simplemente se abandonó la palabra estío.
1: O sea, estamos en el verano.
2: Estamos, sí, el verano como que siempre el verano.
3: Claro, la verdad siempre, claro, siempre
1: el
3: totalmente.
1: Verano, el verano es un estado de ánimo. ¿No? Espectacular, Santi Karinowski, sí. Y la palabra primavera tan parecida al verano. Ahora, un ratito vamos a hablar con Jorge Basigalupi, que es médico especialista en alergias. Porque cuando viene la primavera empieza un momento de moco, alergia, estornudo. No tengo explicación, pero Jorge Basigalupi la debe tener. Buen día, doctor, ¿qué tal? Acá lo saludamos en Buenas Tardes China, ¿cómo anda? No te escucho. A ver. Hola, buen día.
4: Sí.
1: Ahí está. Gracias por atendernos, ¿eh? Primera pregunta, doctor. ¿Qué es la alergia?
4: Bueno, me viene bien lo de Santi Kalinowski, porque yo también puedo decir un poquito del latín. Viene de alos y ergon. Otro trabajo de 1906, un austríaco, von Pirket, quiso decir que es otra reacción, una reacción anormal, exagerada, que tienen algunos pacientes a sustancias que a las otras personas no le hacen daño. Eso es alergia.
1: Ok. ¿Y puede haber alergia a cualquier cosa? ¿La alergia se puede manifestar con una roncha o un estornudo?
4: Sí, puede haber alergia a cualquier cosa. Tanto es así que hay alergia hasta a el agua, es decir, hay una urticaria acuagénica, hay gente que lamentablemente se brota ante el contacto con distintos tipos de agua, que es rarísimo, pero quiero que sepas que la respuesta es correcta. Es lo más habitual, son los alergenos que todos conocemos, que son los ácaros del polvo, los pólenes, que es típico de la primavera y el verano, algunos alimentos, algunos medicamentos, pero sí, la alergia es justamente eso, reaccionar a cosas que los demás no reaccionan.
2: Una pregunta, doctor, ¿cómo le va? Yamila Segovia lo saluda. ¿Hay algo en el cuerpo que distinga, digamos, que una persona pueda ser alérgica a otra que no? Porque no todos somos alérgicos.
1: ¿Son los genes? ¿Son los genes?
4: Los dos tienen bastante razón. Sí, en parte son los genes, es muy importante. El 85% de los alérgicos tienen familiares en primer grado alérgicos, es decir, hermanos, padres, tíos o abuelos que lo son. Y en cuanto al cuerpo, aparte de los genes, hay como un mecanismo, una predisposición, esa es la palabra correcta, donde hay un anticuerpo que la mayoría de los alérgicos lo tienen elevado, que se puede medir en distintas formas, y eso hace que estas sustancias lo afecten más, porque con esos anticuerpos elevados generan unas reacciones que se llaman hipersensibilidad y que terminan dando los síntomas que ustedes dijeron, entre otros las ronchas, los estornudos, los broncoespasmos, los ojos llorosos, la dermatitis, etcétera.
1: Ahora estamos hablando con el doctor Basigalupi, viaje al mundo de las alergias.
2: Sí.
1: Primavera, ¿qué es lo que hace que a mucha gente le aparezcan las alergias? Yo recibo mensajes que dicen, son los bananos, o sea, como si fueran los árboles, que cae algo, pero no sé si es cierto. Es el polen, es el clima. ¿Por qué en primavera aparece esa alergia más del moco, del ojo lloroso?
4: Es que tiene que ver un poco con lo que decía Santi Kalinowski, es decir, ese cambio estacional entre el invierno, especialmente cuando es muy frío, donde los polenes, que son las sustancias reproductoras de las plantas, sí, es la manera que las plantas tienen para perpetuarse, largan estas sustancias, vuelan en el viento, y eso es lo que afecta a los alérgicos. Ah. En el caso particular de fines de agosto y todo septiembre, estamos hablando de Buenos Aires, pero gran parte de los climas templados, y son los árboles. Y como dijo tu amigo conocido, los plátanos, algunos conocidos como bananos, plátano acerifolia, que son los que trajo Sarmiento, porque son muy resistentes, dan mucha sombra, se bancan todo. Esos largan, es lo que ve la gente, pero en realidad las sustancias que son estos pólenes, ahora son los pastos, ahora en la última parte de la primavera, no se ven, son microscópicos. Lo que pasa es que los plátanos tienen esa pelusa que la gente la ve y afecta tanto a los alérgicos como no alérgicos por un mecanismo irritativo.
1: ¿Esto, doctor, se puede prevenir o simplemente hay que atacarlo cuando te da la alergia con algún antialérgico? ¿Qué se puede hacer? Frente a uno sabe que va a pasar esto, ¿no? Entonces, yo soy alérgico, empieza y ya empieza. ¿Qué puedes hacer?
4: Sí, la alergia a los pólenes es mucho más difícil de prevenir. Podemos hacer pequeñas cosas. Por ejemplo, cerrar las ventanas. Los pólenes largan estas sustancias de árboles y pastos, y en el verano las plantas las largan a la madrugada. Entonces, recomendamos tener las ventanas cerradas. Lo mismo en los transportes, por ejemplo, en nuestro auto. Cambiar los filtros interiores del auto. Algunas personas hoy en día, que el barbijo se popularizó, pueden usar barbijo y algún tipo de anteojo bastante pegado a la cara. Poder tratar de esos días en Buenos Aires, no tenemos una información tan precisa de cuándo hay polen, porque está un poco atrasado la información, pero los días de mucho polen, que son los días ventosos y secos, podríamos llegar más tarde, pedir que hacer home office. Tenemos esas pequeñas técnicas para tratar de no exponernos.
1: ¿Pero físicamente puedo hacer algo? O sea, ¿puedo hacer un tratamiento para no ser alérgico?
4: Sí, claro. Podés hacer dos cosas. Siempre yendo al médico, te puede dar medicación. Si es un polen que va a durar, tu alergia va a durar un mes, se puede medicar. A última hora de la noche, yo le doy a mis pacientes unos medicamentos cuando se están por quedar dormidos, porque en el momento que le venga el polen, que es en la madrugada, ese medicamento va a estar bien arriba. Entonces conviene tomarlo a última hora antes que cuando ya estoy mal. Por otro lado, también puedo hacer un tratamiento que es el famoso tratamiento de vacunas, que es muy, pero muy exitoso. Imagínate que se empezó a hacer en 1911 por un médico inglés que tenía alergia a los pólenes de estos pastos. Entonces él ideó un tratamiento donde unas vacunas que antes se daban inyectables y ahora se pueden dar debajo de la lengua. Después de unos meses uno tolera y viene la primavera y uno está muchísimo mejor.
1: A mí me parece que me dieron un tratamiento así, sabes que nunca lo hice, pero era porque era alérgico al... puede ser al pelo de los gatos. Yo tenía como
4: correcto. Es muy efectivo para los ácaros del polvo doméstico, para algunas mascotas, especialmente para el gato, y es espectacular para los pólenes. No siempre es exitoso, pero te va a mejorar muchísimo, y se llama justamente tratamiento hiposensibilizante, es decir, te disminuye la alergia, te disminuye la hipersensibilidad, la sensibilización.
1: O sea que uno puede ir a su médico clínico, contarle que tiene la alergia y que lo deriven a un alergista para ver si puede hacer algo, y no es que tiene que entregarse a sufrir.
4: Tal cual. Tenemos bastantes armas, tenemos comprimidos, tenemos aerosoles nasales, aerosoles bronquiales que se utilizan en la boca, tenemos, algunas cremas que si uno tiene unas ronchas, por ejemplo, como decía tu compañera, son para la picazón, tenemos estas vacunas para algún porcentaje de pacientes, no todos. Así que sí, el clínico te puede ayudar, y si ve que el paciente, o por el análisis de laboratorio, o por la sintomatología del paciente, es bastante, lo afecta mucho la calidad de vida, puede derivarlo a un especialista.
1: Doctor, acá en producción hay algunos alérgicos al laburo. ¿Qué hago con eso?
4: Sí, son los famosos que le tiran la pala y salen todos corriendo. Pero bueno, esos son dificilísimos.
1: Difícil de tratar. Gracias, doctor. Un abrazo grande.
4: Quedo a disposición. Y
1: pará, tengo una pregunta. Pará, que tengo una pregunta.
2: ¿Usted es alérgico?
4: Sí, nosotros venimos de una familia alérgica y eso es una ventaja, porque cuando el médico es o fue alérgico, entiende mucho más a los pacientes.
2: ¿Y por qué se dedicó a las alergias? ¿Por eso? Debe ser, ¿o no?
4: No, yo tengo un mandato familiar también. Mi abuelo fue alergista, mi papá, que todavía vive también, mi tío, venimos todas unas familias alergistas.
1: No, es una Navidad donde uno estornuda y todos dicen, ¿no? Es un temón.
4: Sí, porque somos medio expertos y tenemos a mis familiares alérgicos. De hecho, mi abuelo se dedicó a la alergia por una tía que justamente en el campo, en los veranos, tenía alergia a un suyo. Y decía, ¿qué puede ser? Y se fue a estudiar alergia con otro colega. En 1936 se fueron a Estados Unidos para aprender esa nueva especialidad.
1: Espectacular, la familia alergista. Bueno. Es un caso
3: había
1: de estudio.
3: Había que empezar por ahí la entrevista.
1: Gracias, doctor. Un abrazo grande.
4: Un gusto y los saludo con cariño para todos.
1: Adiós, ¿eh? Adiós. Jorge Basigalupi, médico especialista en alergias.
2: Que es alérgico.
1: Que es alérgico, de familia de alergistas. Alergia, una palabra que nunca se olviden, es alegría con una letra cambiada.
2: Sí.
1: Chicos, esto wow. es verdad. Ahora sí, a propósito de alegría, el sí. personaje porongo del día en el viral. El señor Porongo ingresa vos. Hoy, ¿eh?
2: A ver.
1: Atención, atención.
2: Ese, qué bien, qué bien que maneja.
1: Qué bien, ¿eh? Sí, qué tal. Un poquito más acá.
2: Un poquito más para el lado
1: más adentro. Ahí, más adentro. Ahí va.
2: Perfecto.
1: A ver, saluda. ¡Epa!
2: Mira, tiene tatuaje.
1: Hoy tiene tatuaje el señor Porongo.
3: Pulgar arriba.
2: Los dos, a ver.
1: A ver, a ver. No, muy bueno.
2: Todo bien.
1: Porongo, yerba buena que nunca muere. La yerba oficial de Buenas Tardes China trae el personaje Porongo de la semana.
2: Bueno, el personaje Porongo de hoy es una abuela. Porque las abuelas, generalmente, y los abuelos, malcrían a sus nietos. Sí. Pero en este caso vamos a ver también una abuela que malcría al perro del hijo. Porque parece que el perrito está un poco pasado de peso y está a dieta. Pero no estaría funcionando el tratamiento. Entonces el dueño del perro lo empieza a seguir y se da cuenta por qué no baja de peso. Mirá.
5: Yo viendo que mi perro no baja de peso, mi abuela con mi perro.
2: A ver. Y lo que haciendo? Se muestra es que está como un plano ahí en la cocina.
1: Abuela, la está espiando la abuela con el perro.
2: El perro está en la punta, como está. Como
1: sentado en la cabecera.
2: Está sentado, perro. Sentado en el piso.
1: Se ¿no? sienta la abuela. La abuela se sienta, el perro.
2: Y le hace.
1: Le está haciendo una tostada.
2: Con mantequita.
1: Le está haciendo una galletita con manteca
3: una
1: al perro.
2: No se sabe hasta ahora. Para quién es la
1: parece
2: galletita.
1: Para ser... No,
2: escucha.
1: No.
2: Escucha. Que le dice algo. ¡Qué rico! Le dice.
1: Se lleva un mate. Espero que el mate sea para ella.
2: No, sí, el mate para ella. Que va a tomar el perro mate.
3: Y no sé, le di una galletita.
2: ¡Qué rico! Le dice. Y ahí va. Y le hace otra galletita. Entonces me parece que está bien, capaz. No sé si da con la salud del perro esta actitud, porque pero bueno, justamente tiene que bajar de peso.
1: Qué rápido se manda la galletita con quesito.
2: Y bueno, el perro dice, tengo que aprovechar ahora, si estoy a dieta, en otro cuarto estoy a dieta.
6: Yo hago eso con Betina, cuando me corto queso, un pedacito para mí, un pedacito para ella.
2: Bueno, vos sos la mamá, pero claro. Bueno, si tiene que estar a dieta, vos tenés que cumplir
6: no,
2: eso.
6: No,
2: bueno,
6: pero
2: claro.
3: Ay, por favor.
2: Me encantó, y ahí sigue ella haciéndole la galleta con mantequita al perrito. Y ahí este descubrimiento que no sé si trajo problemas en la familia, pero me parece que es espectacular.
1: Lo que te mejora la vida tener un perro, ¿no? O sea, es un quilombo tu casa, sí. Pero el mundo emocional de los chicos, de la familia, no sé, si el otro día venía pensando esas reflexiones en la calle.
2: Yo pienso lo mismo, pero con un gato.
1: Bueno,
2: con
1: sí.
2: un gato, perro.
1: La estamos, mascota, la sí, mascota.
3: Sí. Acá me piden que traigas a Memito. El que te mostre el gatito.
2: Ah, Memito.
1: Che, saludemos al señor Porongo que quedó ahí clavado. Adiós, Porongo. Vamos a la tanda.
2: Chao, Porongo.
1: Personaje Porongo de la semana, la abuela, el perro y todos ustedes.
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9: 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Una linda feria que trae lo último del vino. Donde en General Manuel Sabio 499 de la localidad de Belgrano, del barrio de Belgrano. 24 de octubre, la gran feria del año. 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
10: Inventamos una montaña de consumo superfluo que hay que tirar y vivir comprando y tirando. Y lo que estamos gastando es tiempo de vida. Porque cuando yo compro algo, o tú, no lo compras con plata, lo compras con el tiempo de vida que tuviste que gastar para tener esa plata.

0: 7:46 minutos, ¿eh? Buen día a los que se van enganchando a esta hora. La verdad que para llegar a esta hora. Pero bueno, sí, bienvenidos. Tarde, ¿eh? Ya que están, asociense y sean parte de la comunidad. Sí. Yami tiene algo para decir.
1: Buenas tardes, cena.com.ar es nuestra página. Pero además quiero contarte que la compañía de teatro Gurí presenta Libres, una experiencia teatral que lleva a la gesta sanmartiniana a un escenario mínimo, pero con una historia realmente enorme. 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
0: Dale entonces, metele. ¿Querés para estar también libre como sí, la como obra? Sí. ¿Ser la última de la mañana?
1: Dale, vamos a...
0: Pero no va a ser la última. Porque después va a venir Debo, va a venir Agus. No, claro. Pero técnicamente se llama la última de Yami.
1: La última del espectáculo.
0: Ahí
1: está. Porque...
0: Pero no es la última.
1: No, hay porque hay más. Pero lo que decía es que... Ahí está, volví a la noticia. Nicole Neumann contó cómo descubrió quién le filtró la tarjeta de su casamiento. A ver, cuando ella se casó con su marido...
0: ¿Cuánto hace?
1: Hace un montón, pero no importa. Cuando ella se casó con su marido... Mandó tarjeta de invitación a todos, como hacemos los que nos casamos alguna vez, o como hicimos los que nos casamos alguna vez. Bueno, entonces, ¿qué pasó? Dijo, de repente se filtran los medios. ¿Cómo se dio cuenta? A cada tarjeta le puso algo especial. Mirá, escucha.
2: Alguna manera de esconder un elemento en la invitación.
3: Porque yo primero había mandado un save the date. No decía dónde. Entonces después venía la de dónde. Y como ya se me filtra la del save the date.
2: Yo soy media detective. Sí. Metamos algo, hablemos con la wedding planner. Le dije, metamos algo en cada invitación. Entonces había un número.
3: Qué
2: oculto. Porque era como, como una foto de un paisaje lleno de florcitas. No sé qué. Pero de oculto había numeritos. Cada uno tenía un numerito. Entonces cuando se filtra... Y sale en un programa, le digo, Niki, acordate, ya.
3: Vimos quién fue.
2: Y empezamos a tucu, y salió el número. Y ella,
3: o sea, encaró. Aparte, la última persona del planeta que nos hubiéramos imaginado.
2: No.
3: O
2: sea,
1: la encararon esa persona, no dijo quién, pero buen...
0: Qué tiempo, ¿eh?
1: Buen
4: había un
1: consejo,
4: que
1: ¿no?
4: Nos hacía eso. Le ponía un numerito con lápiz por si filtrábamos la foto del proyecto.
1: Está muy bueno.
0: Terrible. Che, 7:49. ¿Sabes qué, Debo? Otro día hablamos de los gobernadores.
4: Dale.
0: Porque hoy hablemos de libros ahora en un instante.
4: Bueno, sí,
0: pero antes de la literatura.
4: Sí. Bueno, ¿para qué?
0: Antes del periodismo culto.
1: Cambia la cara. A ver, cara de libro.
4: No,
0: pero antes, fútbol.
5: Sí, arranca la fecha 12 del torneo clausura Boca, entre los que abren hoy, 7:30 de la tarde, Boca va a visitar a Instituto, allá de visitante. Si gana... Y Argentinos Juniors e Independiente Rivadavia de Mendoza no lo hacen, va a quedar libre, va a quedar líder, mejor dicho, de la tabla anual, con lo cual es un partido en ese sentido importante para Boca. Ahora, la semana que viene Boca juega con Vasco da Gama, motivo por el cual Boca hoy seguramente va a poner un equipo alternativo en su mayoría. Alan Velasco va a estar afuera por lesión, va a estar sin el arco Álvaro Montero, otra vez después de lo que fue su paso por Colombia. También Rodrigo Bataglia, Montero, Lautaro Blanco, Milton Delgado y Leo Flores van a ser los únicos titulares que van a estar desde el arranque. Después va a ser un equipo alternativo en su mayoría. Después mañana sábado vas a tener 9:30 de la noche arriba recibiendo a Estudiantes de Río Cuarto en el Monumental. Con Driussi, Tobias Andrada y Aníbal Moreno, después de mucho tiempo, que estarían disponibles también para Poncio, con lo cual vuelve a jugar River después de mucho tiempo. Y domingo tenés varios partidos para ver. Tenés, por ejemplo, 5:00 de la tarde, un clásico que es Platense contra Argentinos Juniors en la cancha de Platense.
0: Sí. ¿Tenés ganas de verlo ese, me dijiste?
5: Yo lo voy a ver porque siento partido. También te lo recomiendo para que lo veas. No sé si
0: no me lo contás después.
5: Bueno, te lo cuento entonces. Vas a tener también 7:15 de la tarde a Racing con Belgrano en el Cilindro de Avellaneda y 9:30 de la noche a Independiente visitando a Talleres en Córdoba.
0: Ahí está, lo dice Agustín Castro en esta mañana de viernes. Ustedes le dan like al vivo. Lindo fin de semana para asociarte a Buenas Tardes China y estamos ahí de los 2.900, que es el número que pusimos de socios para que Agustín sea paquete de yerba por hongo en la cancha de Defensa y Justicia el viernes que viene. No es joda lo que estoy diciendo, ¿eh?
5: No,
0: 14 socios más.
1: Es gracioso, pero
0: y
1: no.
0: Vamos a estar tal vez todos viendo. De hecho, hoy tengo que hacer llamados logísticos porque como ya se va a concretar, vas a estar siendo vos, nosotros ahí en la cancha.
4: De hecho, esto fue un anticipo. Si no, vamos a juntar los 14.
0: No, hay que juntar 14 y 100 más y 1000 más.
4: Llegamos.
0: Vamos a llegar porque la gente viene. Escuchame, y aparte mi sueño es entrar a una cancha de primera. Yo quiero entrar a la cancha de Defensa y Justicia.
5: Ay, qué lindo con la gente.
6: Pero vos vas a estar en la tribuna.
0: Quiero pasar, quiero patear un penal a Porongo. Que ataje Porongo y yo quiero patear.
1: Pero él no va a patear. Vos tenés que atajarle.
6: La primera es la noche de Agus.
5: ¿En serio?
0: Me dejan, no sé si me dejan.
5: No sé si te van a dejar
6: atajar. Agus, es tu noche.
0: Yo quiero hacer jueguito en la cancha, algo, quiero estar en la cancha. No.
1: Pedile a River, que sos de River.
5: No, los penales los patea el personaje Porongo. Después lo demás.
0: Bueno, está bien.
6: No, Agus, es tu noche, perdón.
0: 7:51 minutos, perdón, basta de esto. Está Débora Libre con nosotros. La aplaudimos.
5: Sí, por favor.
0: Débora Libros. Mira, yo cuando me imagino a Débora Libros, me imagino a la señora que ganó el Nobel y le avisaron.
1: Y estaba en la cocina.
0: Y estaba en la cocina.
1: Para mí, si le avisan a Debo, va a estar acariciando al Millo.
0: Esta es Débora Libros.
5: Es espectacular.
0: Cuando le avisen que ganó el Nobel.
1: Sí, pero con el Millo ahí.
0: Ann Carson, 76 años. Mira. Che, la foto encima, mira la foto que le agarra.
6: Pero dale,
0: no puede, puede posar mejor y perdonarle la vida. Es premio Nobel de literatura.
5: Falta de respeto.
0: Pero igual no vamos a hablar de Ann Carson, la mujer número 19, ¿no? Que gana un premio Nobel en la historia de los Nobel. Pero Nobel, la hora de que empiece.
5: Mirá,
0: la columna de Débora Débora Libros.
6: Hay que reírlo.
0: Sí. Pará, ¿me puedo anotar para tu taller?
6: No, ya no hay más cupos.
5: Ah, bueno.
6: Sorry.
0: ¿Es
6: pero
0: la semana que viene?
6: El 17 de octubre. Un día bien peronista elegí para arrancar, pero voy a hacer una segunda edición.
0: Bien, así, o sea que no se puede anotar al taller, pero te pueden escribir para la lista de espera.
6: Sí, sí, sí. Hay un mail.
0: ¿A dónde?
6: Que es Débora Libros. Débora con B larga y H, deboralibros@gmail.com.
0: Bien, se anotan ahí para futuros eventos de Débora Libros. Sí. Débora de Urieta en su versión literatura hoy trae.
6: Ah, no, el libro que les traje hoy. Es bien chiquitito. Se llama Nadadores Lentos. Es un libro que escribió Santiago Losa, que ante todo es chino. Pero
0: me
6: también,
0: suena, ¿no trajiste algo alguna vez?
6: Eso te iba a decir. Les traje ya un libro de él hermoso que se llama Diario Chino, que cuenta su experiencia en China, que venía muy pegada, combinaba muy bien con nuestro programa. Pero bueno, Santiago Losa, ¿quién es? Es dramaturgo, es escritor, es guionista y también es tallerista. ¿Y qué hace a lo largo de este librito, en una que es una especie de diario? Él justamente cuenta toda su experiencia, toda su rutina como escritor en estas distintas facetas que fue desplegando a lo largo de su vida. Pero estos relatos los relata, los cuenta con mucho humor, pero también desde expone su lado más, digamos, escribir es una experiencia, una actividad muy, muy íntima. Y él va contando todo lo que es el proceso de escritura, cómo es que él escribe, las residencias que él fue haciendo en distintos puntos del mundo para justamente escribir y llevar adelante sus novelas. También cuenta por qué escribe, desde dónde escribe. Y todo esto lo hace, si bien hay momentos que son muy, muy íntimos, muy duros, muy, te cuenta, ahora te voy a leer un fragmento de por qué él empezó a escribir, es muy gracioso. Si hay algo que tiene Santiago Losa es que es una persona que se ríe y mucho de sí mismo. Todo el tiempo te deja saber sus miedos, sus contradicciones, sus inseguridades. Él está en un... Lo invitan, por ejemplo, a una conversación sobre escritura, ¿no? Hay todo un auditorio, gente escuchando, y la persona que lo entrevista le dice, bueno, vos como escritor... No, pará, pero yo no soy escritor. Y está como 10 minutos dándole vuelta a por qué, tratando de explicar por qué él no se percibe escritor, y de golpe empieza a pensar, pará, el auditorio va a empezar que yo no soy escritor. Entonces, pará, bueno, todos sus pensamientos, todo eso lo va contando a lo largo de este libro, que, insisto, tiene un tono muy de diario. Y también sea lo que hace este libro es lo opuesto a romantizar el oficio del escritor. Porque él todo el tiempo se siente como un fraude. Dice, soy un fraude. Dice, yo no tengo un método de escritura. Soy perezoso, voy procrastinando. Él dice que deja abierto un archivo de Word para sentir de alguna manera esa culpa de tengo que escribir. Bueno, y también,
0: o sea, son todas reflexiones sobre eso.
6: Exactamente, pero te voy a contar, te voy a mostrar más allá de, te decía que escribe con mucho sentido del humor, te juro que te reís a carcajadas, algunos fragmentitos para que veas lo lindo, lo hermoso que escribe Santiago Losa. Acá en un fragmentito que tomé dice, me doy cuenta que no es fácil de admitir que la bronca genera escritura, que a veces escribo con enojo, desde mi parte dañada, no escribo para encontrar alivio, sino para revivir el dolor en la carne viva que ha quedado sin piel que la proteja. Escribo para sentir esa vida doliente. La bronca, el resentimiento, son emociones intensas, mueven, proponen palabras, dice Santiago cuando cuenta desde dónde es que escribe. Uh-huh. Y también cuenta, y con esto cierro, por qué es que empezó a escribir. Él cuenta que escribir era una compañía que pocas veces me había dejado. Para el niño que había sido burlado por sus compañeros durante todos los años de la escuela, estaba la escritura como refugio y secreto plan de revancha. Pensaba, ustedes no saben lo que estoy escribiendo. En cada crisis y poscrisis estaba la escritura apuntalando un yo desmoronado. También se escribe para afirmarse. La escritura delimita. Esto soy. Hasta acá llego. Bueno, con todas estas reflexiones son súper profundas y demás, él va contando cómo es la vida de un escritor, su día a día, y les juro que es un libro que lo empezás y lo terminás en una tarde, te haces unos mates, la vas a pasar recontra bien y vas a conocer cómo es la mente de un escritor que lo último que hace es
0: vanagloriarse de serlo.
6: Vanagloriarse de su oficio, sino más bien todo lo contrario. Hermoso libro de Santiago Loza, que también intenta establecer una comparación entre el nado y la escritura, pero no le sale bien y la deja a mitad de camino, pero después retoma esa metáfora. Así que si están buscando un libro lindo, busquen Nadadores Lentos.
0: De Santiago Loza, recomendación de Débora, Débora Libros, del día de la fecha, la otra cara de Débora, la corajuda de Julieta, de la periodista picante. Acá viene la literata, la que agarra un libro. Gente, llegamos al final de este programa de viernes, previo al fin de semana largo. El lunes, no nos esperen, vamos a dormir el lunes, descansamos. Porque es nuestra reforma laboral al revés.
6: La anti-reforma.
0: Descanso. Buenas tardes, China. Vuelve el martes acá en vivo. Gracias a todos por estar ahí del otro lado. No dejen de asociarse. Denle like al vivo siempre. Y nos vamos, como todos los viernes, con Bad Bunny.
7: Por la mañana café, por la tarde ron. Ya estamos.
0: Gracias a todas las repetidoras que siguen ahora con su programación. Un abrazo grande para cada uno de esos lugares del país que ponen al aire. Buenas tardes, China. Adiós, Agustín Castro.
5: Chau, Jairo, buen fin de.
0: Adiós, Débora Durieta.
6: Adiós, Jairo Estrecha, buen fin de semana XXL para mí.
0: Sí, descansá, volvé con todo. Sí. Chau, gata.
8: Chau, perrito, que tengas.

0: Brother, yo no sé ni cómo llegué a casa anoche. Clase lo que era. Y hoy me están tirando de nuevo para bajar para allá, pero yo creo que hoy sí que he hecho pichadera que no me esperan.
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5: El Servicio Meteorológico Nacional prevé para hoy una temperatura máxima de 17 grados con lluvias aisladas. El viento rotará del sur al sudeste en las primeras horas de la tarde.
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5: La CGT marchó contra el modelo económico del gobierno. Bajo la consigna Las Malvinas son argentinas, la industria también. La Central Obrera movilizó hacia la Secretaría de Industria en el centro porteño para denunciar el deterioro del sector, las pymes, el empleo y el consumo interno. En un documento sostuvo que el gobierno lleva adelante un modelo político, económico y social monitoreado por el Fondo Monetario Internacional en función de intereses que no son los de los argentinos.
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6: Atraviesa todo el tejido social. Por eso venimos a protestar, porque efectivamente no solamente no hay proyecto industrial, sino que hay un proyecto económico que no incluye a la industria dentro de las generadoras de riqueza.
7: Jorge Sola, cosecretario de la CGT en diálogo con Argentina 12.
6: Venimos haciéndolo, la anterior fue el endeudamiento, la marcha que hicimos por endeudamiento, hoy en defensa de la industria, el jueves que viene también en defensa del financiamiento universitario y la ley de tierras.
5: La central sindical describió una situación social que calificó como angustiante y vinculó el deterioro económico con el aumento de la pobreza y la marginalidad.
4: Nuestra provincia.
5: La provincia homenajeará a Alfonsín por el centésimo aniversario de su nacimiento. El Senado bonaerense convirtió en ley el proyecto del diputado radical Diego García Arena para declarar al 2027 como el año del centenario del nacimiento del presidente Raúl Ricardo Alfonsín, ocurrido el 12 de marzo de 1927. La iniciativa insta a que el Poder Ejecutivo Provincial promueva y coordine durante todo el año entrante actividades, programas, jornadas, seminarios y acciones de difusión destinadas a recordar el legado democrático del exmandatario nacido en la localidad bonaerense de Chascomús.
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5: Berazategui refuerza su sistema de desagües con una obra clave junto a la Ruta 2. Las tareas contemplan la construcción de un canal pluvial de aproximadamente 170 metros de longitud que permitirá mejorar el funcionamiento del sistema de desagües de un sector que abarca una cuenca de unas 100 hectáreas en la localidad de El Pato. De acuerdo con lo informado desde el área de obras públicas municipal, se estima que la obra tendrá impacto directo sobre unas 2.500 personas que habitan en la región.
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5: Cuba denuncia ante la CEPAL daños por el bloqueo económico de Estados Unidos. La viceministra de Comercio Exterior e Inversión Extranjera del país caribeño, Débora Rivas Saavedra, denunció de manera categórica los daños del bloqueo económico, comercial y financiero impuesto por la administración de Estados Unidos contra la isla. En rigor, la funcionaria aseguró ante el plenario de la Comisión Económica para América Latina y el Caribe que dichas acciones intensificaron el cerco energético y restringieron la adquisición de tecnologías esenciales, insumos industriales, materias primas y oportunidades de desarrollo económico, vulnerando los principios fundamentales del comercio internacional y el derecho soberano de los pueblos a su autodeterminación.
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5: Los docentes bonaerenses convocaron a un paro durante la semana entrante. Será el próximo jueves 15 de octubre, en el marco de una jornada nacional de protesta que tendrá como eje el reclamo por mejores salarios, mayor financiamiento para la educación pública y la restitución de derechos vinculados al sistema educativo. La jornada se desarrollará en paralelo a la Marcha Federal Universitaria, que tendrá su principal concentración en la ciudad de Buenos Aires y contará con réplicas en distintas ciudades del país. El paro será por 24 horas y contará con la adhesión de distintos sindicatos con representación en territorio bonaerense, entre los que se encuentran la Confederación de Trabajadores de la Educación de la República Argentina, CETERA, el Sindicato Unificado de Trabajadores de la Educación de Buenos Aires, SUTEBA, y la Federación de Educadores Bonaerenses, FEB, además de otras organizaciones del sector.
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5: Arranca la fecha 12 de la Liga Profesional de Fútbol. Aldo Civi y Sarmiento jugarán desde las 14:30 en Mar del Plata, mientras que Gimnasia recibirá en La Plata a Atlético Tucumán desde las 18. Con acceso de hinchas visitantes, Instituto recibirá en Córdoba a Boca desde las 19:30, mientras que a las 21:45

0: Unión recibirá en Santa Fe a Defensa y Justicia. Mañana jugarán Barracas Huracán, Central Córdoba de Santiago del Estero Estudiantes, Tigre Banfield y River Estudiantes de Río Cuarto. Mientras que el domingo lo harán San Lorenzo Riestra, Platense Argentinos, Rosario Central Independiente Rivadavia, Racing Belgrano y Talleres Independiente.
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11: Cortaron la luz.
12: Carlito, ¿y la motito?
13: Ni me hables, la vendí.
12: Ahora Bondi, ¿no?
13: Ni eso, me prestaron esta bici.
14: Trabajo sobra, acá si no laburás. Yo ahora en la noche me puse una empresita de alimentos en el barrio y la verdad que...
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0: ¿Qué tal? ¿Cómo andan? Aquí estamos comenzando nueva jornada y última de la semana, previo al fin de semana largo. Día viernes 9 de octubre, año 2026, para acompañarte y darle continuidad a Cruce, aquí desde Radio Aijuna, para toda la cadena conurbana de comunicación y cultura, saludando a las cabeceras, a FM en Tránsito, a la Uniradio, a Radio Universidad, y también a las muchas antenas que nos siguen acompañando en este tramo de la mañana y en el resto, en el recorrido hasta las 18 horas. UNQ Radio, FM Aires, Radio Cooperativa de Florencio Varela, Radio UNAG, la Uniradio, Radio UNDAB, Radio Conurbana, en este caso, FM Freeway, Cooperativa de Ramos Mejía, Radio Comunitaria, digo bien, Asamblea en la Ciudad de Buenos Aires, Gardeliando en Morón, Enganchate Rock en Tigre y no me olvido de ninguna. No, están todas. Bueno, para mencionar como hacemos cada día. También en la técnica general aquí Martín Castro, Manu Iglesias en la puesta audiovisual y Milagros Hermida en la operación técnica. Dos presente, uno de alma, ¿sí? En este caso. Así que el saludo para Martín. Diego está presente hoy, ¿eh? Sí, y tan presente que ya venís escuchando el Panorama Conurbano, producción de la UNQ Radio, y vamos a estar hablando con Diego previa al fin de semana. Siempre hay mucho deporte para charlar en la siguiente hora. Acá te saluda Pablo Martínez, hago extensivo el abrazo a todos los compañeros, compañeras que están llegando a este nuevo mojón, cierre de semana. 15 57 99 50 25, nuestro WhatsApp, el de siempre, no cambió. Podés mandar mensajes por ahí, también en el chat de YouTube de nuestra emisora. Estamos como el canal de Radio Aijuna, también en redes sociales. Después te cuento alguna cosa que está circulando. Ya te anticipo, hay entradas a sorteo para HAF. Prendete ahí en las redes de Aijuna y también en el Instagram, sobre todo de Aijuna, y en el Instagram de La Moreno. 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Bueno, desde Bernal, precisamente, estamos acompañándote hasta las 10 de la mañana con Loco No Te Sobre Una Moneda, programa de día viernes.
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0: Bueno, para este viernes tenía intenciones de hacer una recomendación que tiene que ver con consumo cultural y también, bueno, cruzar algo de reflexión de algunas noticias que nos atraviesan en el día a día también, ¿no? ¿Viste esto que pasó en España? Esto de la actitud deshumanizante que han tenido corporaciones inmobiliarias en la ciudad de Madrid frente a una mujer jubilada. Me quedé pensando porque en realidad me hizo pensar en otras cosas. Esta idea de que grupos inversores se compran un edificio completo con la gente adentro. Esto no es nuevo, lo que pasa es que este es un avance que se está dando en las ciudades de todo el mundo. No me quiero ir a España, me quiero quedar en la Argentina, porque es un problema de España, de Europa, de Latinoamérica, es un problema de la ciudad de Buenos Aires, es un problema de las ciudades turísticas de nuestro país, de las principales ciudades turísticas de nuestro país. Esta tensión que hay entre aquellos que invierten en ladrillos ya levantados, ¿sí? Y que cotizan algunos sectores de algunas ciudades y dejan a libre albedrío o en abandono a los que necesitan vivir en algún lugar. Mira, si querés vivir acá y pagabas un alquiler de 500 euros, ahora tenés que pagar 1.100 o 1.200. Y eso es lo que pasó con esta mujer, que generó, bueno, una movilización y un reclamo muy importante en ese país. Pero me quedé pensando en un documental del cual ya hicimos mención en varias ocasiones, que tiene que ver con una práctica histórica, la de los ricos, las corporaciones, los magnates comprando grandes extensiones de tierra con la gente adentro, en donde acá se pone en juego prioritariamente desde hace décadas, por ejemplo, los derechos de los pueblos originarios. Pero hoy puede ser el derecho de los pueblos originarios, pero también pueden ser pequeñas poblaciones, pueden ser incluso también espacios turísticos, ¿sí? Esto de que ya no podés andar por lugares que fueron alambrados porque, por ejemplo, una montaña fue comprada en concreto. Y me quedé pensando y te quiero recomendar el documental 2025 de Lucrecia Martel, que se llama Nuestra Tierra. Tiene que ver con el asesinato de un líder indígena, Javier Chocobar, el juicio posterior, el desarrollo del juicio posterior. Es muy impactante el cruce de discursos de la defensa de las personas

0: son juzgadas, y en este caso de la acusación de la comunidad chusgasta, comunidad de Tucumán. Es muy bueno para pensar el hecho concreto, la historia de nuestro país, y para pensar también estos hechos que también están a diario, ¿no? En nuestra información, en nuestra comunicación. Vivimos un momento de deshumanización con los jóvenes, con los jubilados, con las personas con discapacidad. La deshumanización del trabajo, de los trabajadores. Esta idea de que esto que haces no es suficiente. Si antes laburabas 8 o 9 horas, ahora tenés que laburar 12, no te alcanza. Y si laburabas 12, tenés que laburar 14, 16. Esto está sucediendo, digamos. Hay un avance incluso de este gobierno sobre esa deshumanización del trabajo. Porque además se viene la destrucción del trabajo, se viene la destrucción o la destrucción del acceso a la formación. Fíjate lo que está sucediendo con las universidades. Se viene esto del trabajo para pocos y la educación solo para las familias que tengan trabajo, ¿sí? Hay una configuración de eso. Así que quería recomendarte, con esta lógica del consumo cultural, al menos a mí, este documental de Lucrecia Martel, que me disparó la posibilidad de poder pensar mucho de lo que nos viene sucediendo. Hay una lucha de los recursos, el rol de la tecnología y de la comunicación, que se está reorientando. Nos preguntamos si tenemos que pelear por no quedar en un segundo plano. ¿Por qué cosas vamos a ser capaces también de pelear? Yo creo que la principal batalla cultural es instalar esta idea de que ser garca está de moda, te lo vengo diciendo desde el día de ayer, y que garpa ser cruel, por ejemplo, ¿no? Eso justifica que el bienestar de la población no es prioridad. Y nos preguntamos si el mercado y el mundo hoy está al servicio de la guerra y de esa deshumanización. Tema que vamos a hablar con Oscar Cesaro también en algunos minutos.
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0: Día viernes para cruzarnos con Oscar Cesaro, retomando no solo temas internacionales, sino también conflictos internacionales. ¿Cómo andás, Oscar? ¿Bien?
6: ¿Qué tal? Buen día. ¿Cómo
0: muy
6: te
0: bien,
6: va?
0: Muy bien, muy bien.
6: Vamos a responder algunas preguntas, sobre todo porque venimos tratando los temas en sucesivos encuentros. Uh-huh. Y quedan algunas cosas para discutir, para pensar básicamente y para reflexionar sobre las consecuencias de estas cosas que están sucediendo en el mundo y que se expresan en términos beligerantes, uh-huh. O sea, en términos de guerra, y esto tiene consecuencias. ¿Y cuáles son las consecuencias de estos conflictos? En principio, obviamente, el carácter material tiene que ver con las armas. Uh-huh. Entonces, las armas nos ponen en peligro no solamente a los sectores que están en el conflicto, en el teatro de operaciones, sino al resto del mundo.
0: Claro.
6: Porque obviamente se necesitan más armas siempre para llevar adelante un conflicto que se prolonga. Ahora bien, ese conflicto que se prolonga genera la fabricación de más armas, y esa fabricación de más armas tiene inversiones, uh-huh. Y esas inversiones necesitan que se vendan más armas todavía, por lo cual generalmente lo que se hace es expandir los conflictos.

0: abierta entre Estados Unidos, Israel e Irán, ¿sí? Que tampoco se había exacerbado el conflicto que hay ahora en Yemen. O sea, que hasta ese momento teníamos 2.900.000 millones de dólares.
1: Sí, casi 3 billones.
0: 3 billones de dólares, un 3% más que en 2024. ¿Sí? La cifra más alta desde 2009. Y se proyecta un crecimiento cercano para este año, que está concluyendo ahora, cercano al 10%. Estamos hablando entonces de 3.300.000 millones de dólares, gastos mundiales en defensa. Esto hace que si usted tiene un peso, no, le sobraron 10.000 pesos del sueldo del año pasado y póngalo en una empresa de fabricación de armas que va a obtener algunos recursos.
1: Claro.
0: Estados Unidos, China y Rusia concentraron más de la mitad del total. Obviamente que de esa mitad del total, más, más del 50% se lo lleva a Estados Unidos. ¿Sí? Corresponden a inversiones de Estados Unidos. La producción y la venta de armas. Los ingresos de la industria, las 100 mayores ingresos de la industria, las 100 mayores empresas de armas registraron ventas de hasta 700 millones de dólares en 2024. Creció respecto del año anterior un 6%. Y el volumen de armas transferidas entre estados aumentó el 9% entre el cuatrienio, comparado el cuatrienio de 2016-2020 con el 2021-2025. O sea, es una industria, la de las armas, que está creciendo en términos exponenciales, podríamos decir, próspera, de alguna manera.
1: Próspera, creciendo, muy lejos de una recesión, digamos, ¿no?
0: Muy lejos de una recesión, y probablemente sea lo que está conteniendo la recesión mundial, la industria armamentística. Estados Unidos controla el 42% de las exportaciones mundiales. Y uno podría decir, bueno, Rusia también. No, Rusia cayó en exportaciones mundiales porque las que produce la está usando en Ucrania.
1: Claro.
0: Básicamente. Y la inversión, porque hay que tener en cuenta la inversión, porque estamos hablando de obtener recursos de algún lado. Si tiene que tener armas, va a tener algún recurso. Se espera de las mayores 5 empresas contratistas de Estados Unidos inviertan 10.000 millones de dólares en 2026. Esto quiere decir más o menos un 40% más que el año pasado. Entonces, ¿qué quiere decir? Las expectativas a futuro no son buenas. A ver, más fabricación de armas. Y cuando se prevé más fabricación de armas, se prevén también más conflictos armados.
1: Oscar, también pienso en las empresas tecnológicas que hoy, de alguna manera, es ineludible que encuentren en ese mercado de las armas el lugar de desarrollo.
0: Efectivamente, me sacaste la palabra de la boca por el tema siguiente. Las 13 mayores empresas del sector tecnológico vinculados a la defensa y vinculados a la investigación y desarrollo invirtieron un 25% más que hace 5 años.
1: No, claro, impresionante. O sea, es la mayor inversión de todo lo que venís contando.
0: Claro, y después, dentro de estos podemos también poner aquellas empresas que las llaman startups, estas empresas de rápido desarrollo y que se vinculan básicamente a una innovación. No son grandes empresas, son pequeñas empresas que muchas veces aparecen en un momento y después desaparecen. Bueno, estas empresas están destinando un 56% más de inversión interanual en armamentos, en cuestiones vinculadas a la defensa. Pero también hay otro tema que para tener en cuenta sobre el peligro de las armas y de la producción de armamento en el mundo, sobre todo basándonos en algo que ocurrió esta semana, creo que fue el miércoles o el martes, no tengo bien el día, que Francia hizo una prueba de un misil nuclear en el mar, y quien estuvo presenciando esa

0: esa prueba fue Emmanuel Macron, el presidente francés, y que en ese momento, después de presenciar el lanzamiento de este misil nuclear, dijo que para ser libres hay que ser temidos. Uh-huh. Y basándonos en esta cuestión de la del armamento nuclear, acá tengo un cuadrito que es, también proviene del mismo, de la misma fuente, del CIPRIS. Uh-huh. ¿Cuántas arsenales desplegados, ojivas desplegadas existen en el mundo? 3.900 ojivas desplegadas. Cuando digo desplegadas, es que están a bordo de un misil. Uh-huh. Están montadas, sí, listas para ser disparadas o llevadas a un lugar para ser disparadas. Y después hay almacenadas también, que más o menos son, póngale el doble. Uh-huh. No están así, pero el doble están almacenadas, y la mitad de eso del total están ya dispuestas. Estamos hablando de 4.000 ojivas nucleares desplegadas. Uh-huh. En todo el mundo. Obviamente en todo el mundo no, en los países que tienen desarrollo de armamento nuclear, de los cuales el primero es Rusia, que tiene 1.700, no, perdón, Estados Unidos desplegada, tiene casi 1.800. Sí. Por ahí cerca le anda Rusia, el Reino Unido de ahí bajamos mucho más, a 120 que tiene el Reino Unido, Francia tiene 280, China tiene 24, y después el resto, que son India, Pakistán, Corea del Norte, Israel, y ahí me quedo, si mal no recuerdo, que tienen entre todas algo así como 800, 900 armas nucleares, pero no las tienen desplegadas. Uh-huh. En ese sentido, lo que se está produciendo y sobre lo que están llamando la atención desde este organismo, el CIPRI me refiero, es que en los últimos años hay una inversión creciente en la modernización y en la prueba del nuevo armamento nuclear. Y el armamento nuclear, más allá de la disuasión, también puede producir un, digamos, un emergente peligro. Uh-huh. Porque uno no sabe quién puede estar gobernando en cualquier lugar del planeta que tenga, o algún país que tenga estos recursos, y se le ocurra en algún momento de desesperación apretar un botón y comenzar una escalada cuyo fin es el fin de todos nosotros. Uh-huh. Digo, esto es para llamar la atención de los peligros que están en ciernes respecto del armamento que existe en el mundo y que son las consecuencias imprevisibles de cualquier confrontación bélica, y que estas confrontaciones bélicas, si bien están lejos de nosotros, también nos ponen en peligro. Y el otro tema para terminar, sí, básicamente, y que también nos concierne porque nos llegan las consecuencias a todo el mundo, es el tema de los combustibles.
1: Sí.
0: Semana pasada,
1: es para desarrollar ese, Oscar, podría ser un capítulo también, ¿no?
0: Sí, no, esto lo voy a mencionar así a la pasada. La semana pasada, el presidente de Aramco, que es la estatal petrolera de Arabia Saudita, dijo que Arabia Saudita, estamos hablando solo de Arabia Saudita, que las consecuencias del cierre del Estrecho de Hormuz son terribles, dijo, y que el sistema está en absoluta precariedad, y dijo que si hoy se abriera el Estrecho de Hormuz, uh-huh, se volvería a la normalidad hasta 2 años, no menos de 2 años.
1: No sería una normalidad a corto plazo.
0: No sería una normalidad a corto plazo. Pero además dijo, cuanto más se extienda el cierre del Estrecho de Hormuz, del cual no hay ninguna expectativa de que se abra, las consecuencias van a ser peores todavía. Entonces, hay dos temas ahí. Uno que vienen de los conflictos y nos ponen a todos en peligro: las armas y los combustibles necesarios para la vida y el desarrollo del resto del planeta.
1: Oscar Cesaro dialogando con nosotros en el cierre también de semana, con varios capítulos que quedan pendientes para seguir charlando. ¿Te parece, Oscar?
0: La seguimos. Un abrazo.
1: Un abrazo grande.
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1: 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Mientras tanto, te dejamos con esta bonita página musical que es HAF y de su último disco Nos Sigo Haciendo, Dos Almas.

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5: Hola Argentina, muy buen día, ¿cómo están? Les damos la bienvenida a esta producción informativa nacional de Farco, el Foro Argentino de Radios Comunitarias. Estamos aquí en nuestro centro de producción en la ciudad de Rosario y ya estamos enlazadas las radios comunitarias del país para nuestra primera edición de este viernes 9 de octubre de 2026. Comenzamos en Córdoba porque arranca mañana un nuevo encuentro plurinacional de mujeres y diversidades y se espera una participación de unas 200.000 personas. Farco y la red de medios digitales tendremos una cobertura especial durante sábado y domingo. Tenemos el informe de nuestra compañera Cecilia Márcico desde la FM Chapaleofú.
6: Comienza el 39º Encuentro Plurinacional de Mujeres, Lesbianas, Travestis, Trans, No Binarias, Intersex y Bisexuales en la ciudad de Córdoba, que contará con más de 100 talleres y actividades culturales que se desarrollarán el sábado, domingo y lunes. Mañana dará inicio con una ceremonia ancestral, luego se realizará el acto de apertura, donde se leerá el documento creado por la comisión organizadora que espera recibir a más de 200.000 mujeres y disidencias de todo el país. Julia Di Santi, integrante de la comisión organizadora, planteó por qué será histórico este encuentro.
7: Preparamos para un fin de semana histórico para el movimiento, porque la verdad es que este movimiento hoy está en las puertas de constituir un hecho político muy profundo en el marco de un octubre horrible para el gobierno de Milei. Se espera una convocatoria histórica. Podríamos decir que vamos a llegar a las 200.000.
6: Los comunicadores de las radios comunitarias de Farco y la red de medios digitales preparan una cobertura especial para el sábado y el domingo. Emilia Calderón, presidenta de Farco, contó detalles.
8: Desde las radios comunitarias que formamos parte de Farco, junto con la red de medios digitales, nos hemos propuesto tener una presencia fuerte con la mirada que caracteriza a los medios comunitarios y populares y cooperativos de nuestro país, y es por eso que vamos a realizar esta cobertura colaborativa con 2 eventos. El sábado, un programa de streaming que va a salir por los canales de YouTube de la red de medios digitales y de Farco desde las 14 horas, y el día domingo con la transmisión de todas las radios comunitarias de Farco a través de farco.org.ar, una radio abierta desde la Plaza de los Sindicatos, con las voces de las compañeras, con los, las y les integrantes del sector obrero en esta radio abierta.
6: Reportó para el informativo Farco, Cecilia Marci.
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0: Vamos ahora a Neuquén, porque en Villa La Angostura vence hoy el plazo para el desalojo de la comunidad mapuche Melo. El informe de nuestra compañera Laura Cotescu desde la FM Pocahuyo.
1: Buenos días, Pepe, y a todas las radios de Farco. Alerta por posible desalojo a la comunidad mapuche Melo. Como se viene informando en el informativo Farco, hoy se cumple el plazo en el que el Poder Judicial puede hacer efectiva la orden de desalojo hacia la comunidad mapuche Melo, cercana a Villa La Angostura. Ante esta situación, hablamos con el lonco de la comunidad, con don Lucas Melo, que nos dice sobre la situación que atraviesa la comunidad ante el posible desalojo.
2: Acá estamos un poco preocupados y es así. Hay una orden de desalojo que, una vez más, viene. Esta es la novena vez. Y esta vez viene ya con mucho más fuerza porque desalojaron a los Peñi, Lamiendo y Quintriqueo. Acá enfrente, donde nosotros compartimos territorio siempre, históricamente, con Quintriqueo. Con un documento en la justicia, como un LOF con personería jurídica y todo, pero bueno, parece ser que no importa. Estamos fortalecidos, estamos, por supuesto, convencidos de que vamos a resistir. Nosotros, acá dijimos siempre, acá mataron a mi abuelo, acá está enterrado mi padre y acá nos irán a enterrar a nosotros si nos quieren sacar. Sobre todo quiero decirles que esto no es una causa más. Nosotros estamos luchando contra un monstruo que fue el que decidió los destinos de la Argentina en el 2001, cuando se fue parte de generar el corralito y quedarse con los capitales del país y se vino a esconder a Villa La Angostura. Después hay una serie de delincuentes ahí metidos en esta, desde el otro lado, que son los que, por mí, a mi ver, le han pagado al juez o al gobernador para que a nosotros nos saquen de acá. Hoy no puedo decir otra cosa.
1: Informó para Farco, FM Pocahuyo, desde San Martín de los Andes.
0: La CGT se movilizó en defensa de la industria nacional. Fue frente al ex Ministerio de Industria en la Ciudad de Buenos Aires, con la participación de numerosos sindicatos y movimientos sociales. Uno de los secretarios generales de la central, Jorge Sola, apuntó a las políticas del gobierno que destruyen la industria y los puestos de trabajo.
3: Estamos reunidos para protestar y reclamar a un gobierno que tiene un proyecto económico que no nos incluye. Ese proyecto económico tiene en miras la búsqueda del enriquecimiento de unos pocos. Es mentira que hay una economía con dos velocidades, como dice el ministro de Economía Caputo. Hay dos economías diferentes. Una economía para los más ricos y una economía para el pueblo empobrecido, con un proyecto industrial que han tratado de desmantelar en todas y cada una de sus decisiones, desde el ministro de Regulación hasta el ministro de Economía y el presidente Javier Milei. Crece la desocupación, más de 300.000 puestos de trabajo menos, la inmensa mayoría del sector industrial. En cada pueblo, en cada ciudad de nuestra Argentina, se caen a pedazos las pequeñas y medianas empresas, se caen a pedazos el trabajo formal. Y eso termina en precarización. Venimos a reclamar que haya un proyecto industrial que sea federal, que sea capilar, que incluya a todos, con los empresarios sentados que tendrían que estar acá. Hoy nosotros estamos haciendo lo que ellos no hacen, compañeros y compañeras. Y ese proyecto industrial, ese proyecto de Argentina que nos incluya, tiene que tener puño y letra de los trabajadores y trabajadoras.
0: Y la CGT también convocó a la movilización del 15 de octubre frente al Congreso Nacional, así lo expresaba otro de los secretarios generales, Cristian Jerónimo.
4: Convocamos a todos el 15 de octubre a movilizar a la plaza los dos congresos. Queremos nuestra soberanía, no vamos a permitir que se vengan a quedar con nuestras tierras, que se vengan a quedar con nuestra república. Así que desde ese lugar los llamamos, los convocamos a estar en la calle permanentemente y en la medida que no seamos escuchados y que no se genere un ámbito donde podamos discutir el estilo de la Argentina, seguiremos protestando y seguiremos escalando la protesta.
0: Parte de lo que pasaba en la movilización convocada por la Confederación General del Trabajo en defensa de la industria nacional. Veteranos de Malvinas se expresaron en la Cámara de Diputados en defensa de la soberanía y contra el fallo de la Corte. Fue en la reunión de la Comisión de Asuntos Cooperativos que preside el diputado chaqueño y veterano de Malvinas, Aldo Leiva. Las críticas apuntaron tanto al fallo de la Corte que habilitó la venta de tierras sin límites a extranjeros, como al denominado proyecto de defensa de la soberanía nacional. Vamos a escuchar lo que decían Hugo Robert, del Centro de Excombatientes Islas Malvinas de la Plata, y Gustavo Bellido, de la Mesa de Coincidencias Malvinas.
5: Fíjense que la ley consta de 8 títulos que contiene 133 artículos, de los cuales solo el título primero se refiere a la cuestión de Malvinas. Llama poderosamente la atención que ningún artículo de la ley haga referencia a Gran Bretaña. A partir del artículo 2, que inicia en el artículo 41, se trata de una profunda y peligrosa modificación del sistema de seguridad y de defensa y de inteligencia nacional. Hoy, por ejemplo, si estuviera vigente esta ley, todos nosotros seríamos terroristas. ¿Sí? Establece la creación de un Consejo de Seguridad donde excluye todo estamento democrático. Son ellos solos los que toman decisiones.
6: Una corte que dejó a todos los argentinos desnudo de ley. Hoy los Peter Thiel de la vida se pueden apropiar de las costas patagónicas, por ejemplo. Parece que la corte y sus miembros no están enterados que a solo 500 kilómetros de nuestras costas patagónicas está la base de la OTAN y de los británicos más poderosa del Atlántico Sur. Hoy cualquiera puede comprar un pedazo de nuestras costas, un pedazo de nuestros límites. La verdad que es horroroso. Y los cortesanos no pueden desconocer que han dejado desnudo a todo el pueblo argentino con este fallo insólito.
0: Y digamos que la Corte Suprema de Justicia de la Nación se reúne hoy de manera extraordinaria y podría resolver otro de los amparos contra la derogación de la Ley de Tierras. Es el amparo que presentaron organizaciones rionegrinas días después del que habían presentado desde el Centro de Excombatientes Islas Malvinas de la Plata y que fue rechazado por la Corte Suprema. Recordemos también que ya fueron nombrados 2 conjueces porque a la hora de tratar este recurso de amparo presentado por organizaciones rionegrinas no hubo acuerdo entre los 3 jueces de la Corte, Lorenzetti, Rosati y Rosenkranz. Hoy podría haber una definición sobre la Ley de Tierras.

0: Información Deportiva, el noticiero de Farco, porque se definieron los partidos del torneo reducido por el tercer ascenso del fútbol femenino. Nos informa nuestro compañero Iván Alday.
1: El ascenso femenino busca el tercer lugar en primera división luego de los ascensos de Central y Platense. Los cruces de reducido de cuarto de final quedaron confirmados. Estudiantes de La Plata, Vélez Sarsfield, El Porvenir, Estrella del Sur, Sarmiento, Camioneros, Atlético Rafaela, All Boys. Seguramente se jugarán posterior al fin de semana largo por el Día de la Diversidad Cultural del próximo lunes, ya que la disposición de AFA para las categorías de ascenso en no disputar fecha cuando hay un fin de semana largo. Deportes, Noticiero Nacional de Farco, Iván Alday.
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0: hasta aquí llegamos con la primera edición de Informativo Farco de hoy, viernes 9 de octubre de 2026. Cristian Torres estuvo en controles, Pepe Frutos en la conducción y las radios que integran Farco en la producción. Nos reencontramos en la segunda del día. Chau.
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1: El Servicio Meteorológico Nacional prevé para hoy una temperatura máxima de 17 grados con lluvias aisladas. El viento rotará del sur al sudeste en las primeras horas de la tarde.
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1: La Auditoría General de la Nación denunció que el gobierno perdió más de 1.000 millones de dólares públicos. El organismo informó que completó la auditoría de los estados contables del Banco Central hasta el 31 de diciembre de 2025 y reveló que por errores en el cálculo del precio del oro por parte de la gestión del titular de la entidad Santiago Bausili, el Tesoro tuvo pérdidas millonarias.
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2: Durante el año 2025, el Banco Central realizó operaciones financieras especulando con una determinada trayectoria para el precio internacional del oro, erró en el cálculo y arrojó una pérdida de 1.023 millones de dólares, según surge de las registraciones contables.
3: Juan Manuel Olmos, presidente de la Auditoría General de la Nación.
2: Desde que se auditan los estados contables del Banco Central por parte de esta auditoría, nunca se había registrado una pérdida de esta magnitud, ni tampoco la utilización de las reservas físicas de oro para transacciones de riesgo como las mencionadas operaciones de derivados que han generado esta pérdida por parte de la entidad.
1: La AGN aseguró que aún se encuentra trabajando en la auditoría específica sobre la gestión de las reservas físicas del metal precioso por parte del Banco Central, en el que se podrá saber por qué se tomó la decisión de trasladarlo al exterior, a dónde fue enviado y si tuvo algún beneficio específico para el país o, en su defecto, saber quién se benefició.
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1: Subieron los peajes de las rutas a la costa bonaerense. El Ministerio de Infraestructura de la provincia aprobó un nuevo cuadro tarifario para los peajes del Sistema Vial Integrado del Atlántico, operados por AUASA, y la actualización se realizó mediante el coeficiente de variación tarifario, que contempla salarios, precios mayoristas e inflación. Según la documentación oficial, desde las 0 horas, los peajes de San Borombón, La Huella y Maipú sobre la Ruta 2 costarán 8.600 pesos para un auto particular, mientras que sobre la Ruta 11, el peaje de General Madariaga pasa a 3.600 y el de Mar Chiquita a 4.000 pesos.
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1: Aprobaron la creación de un cuerpo de prevención urbana en Lanús. A pesar del rechazo opositor del bloque libertario, el Consejo Deliberante aprobó la creación del organismo, que constará en una primera instancia de alrededor de 100 agentes que se abocarán a realizar tareas de vigilancia en trabajo coordinado con la policía bonaerense. Además, se dio luz verde a la creación del sistema de emergencias, una iniciativa que institucionaliza el modelo de atención del distrito y que contempla la profesionalización de las central de operaciones, la ampliación de la flota de 5 a 21 unidades activas, la incorporación de más de 50 profesionales y la apertura de nuevas bases operativas.
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1: Corea del Sur retiró a su embajador en Ucrania por un conflicto diplomático. La crisis se desencadenó luego de que el gobierno surcoreano denunciara que la parte ucraniana rompió unilateralmente un acuerdo de confidencialidad de alta seguridad que regulaba el traslado en secreto hacia Seúl de dos militares norcoreanos capturados como prisioneros de guerra, un asunto catalogado por las autoridades asiáticas como de extrema sensibilidad para la península de Corea. A través de un comunicado difundido en sus canales oficiales, la Cancillería surcoreana expresó que, a pesar del retiro del cuerpo diplomático, espera resolver los desacuerdos bilaterales de manera amistosa.
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1: La UBA exigió que se reasignen recursos del presupuesto 2027 para cumplir la ley de financiamiento. El vicerrector de la Casa de Altos Estudios porteña, Emiliano Jacobiti, le reclamó al gobierno que reasigne los recursos destinados a la jurisdicción 91, también denominada obligaciones a cargo del Tesoro, la mayor partida del proyecto de presupuesto 2027, con más de 14 billones de pesos asignados, pese a que no cuenta con edificio ni empleados, para que se cumpla la norma. El dirigente también cuestionó la decisión de la Administración Libertaria de apelar el fallo de primera instancia vinculado con la ley y pidió que el Poder Ejecutivo use partidas ya contempladas en el proyecto presupuestario del próximo año para atender la situación que atraviesa el sistema universitario.
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5: La selección argentina sub-17 se consagró campeona de la Vertex Cup. El conjunto dirigido por Diego Placente derrotó a China por 3-0 en el torneo internacional que se disputó en Londres, Inglaterra, y que sirvió de preparación para el Mundial de la categoría que se celebrará en Qatar entre noviembre y diciembre. La albiceleste había comenzado su camino en el cuadrangular internacional con un empate en 2 ante México, al que luego superó por 4-3 en los penales, mientras que en la segunda ronda protagonizó una remontada heroica frente a Tanzania, ya que perdía 2-0 y terminó por ganar por 3-2 con un gol definitorio marcado en la última jugada del partido.
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4: Bueno, ya arranco la hora, la que nos queda de esta semana, y veo un mensaje acá de Walter, que me dio gracia. Bueno, 9:13, estamos comenzando esta segunda hora, continuando en Loco no te sobra una moneda. Tendremos ahí algún diálogo, alguna entrevista sobre temas que se han metido, han irrumpido en este cierre de semana, por cierto. Y bueno, después tenemos un poco de deportes también, anticipando lo que va a ser fin de semana largo de mucho fútbol. Está gris, sigue gris, se espera un sábado muy lluvioso, dice el Servicio Meteorológico Nacional, para nuestro conurbano, también un domingo plomizo y nublado. Tengo que hacerte algunas alertas respecto a movilización y tránsito. Te mencioné el fin de semana largo. Va a haber restricción de tránsito pesado, como sucede en los feriados, y el anuncio viene por parte de AUBASA para autopista y ruta 2. Desde hoy, entre las 18 y las 24 horas del día, está prohibido el tránsito de camiones. Se prevé algo de movilización también de turistas y gente que tiene que ir a preparar también la temporada, como sucede habitualmente en la costa atlántica, sobre todo. Bueno, vos sabés que después el sábado también hay restricciones entre las 6 de la mañana y las 14, y para el día lunes, en el regreso, entre las 14 y las 24 horas del día lunes, o 23:59, dice el informe. En sentido capital, cambia el sentido. Restricción de camiones por ese lado. Pero como viene la mañana, solo una alerta en la autopista norte, ¿sí? En esto es Panamericana Ramal Pilar, kilómetro 33.5, sentido norte. En este caso hay dos heridos, un carril obstruido, un motociclista caído. Se registran demoras, piden circular con precaución. Es altura de partido de Malvinas Argentinas, lo mencionamos. Allá tenemos a la gente de la Uniradio, en este caso, y tiene que ver con esa zona. Y también mencionarte, en materia de trenes y subtes, que en general tenemos horarios habituales. Solo advertencia que veníamos haciendo para este día viernes, durante todo el fin de semana, el ramal José Lon Suárez y Bartolomé Mitre de la línea Mitre, interrumpidos porque están con una obra, trabajos de reemplazo de un puente ferroviario, el que está ubicado en la avenida Luis María Campos. Así que ya desde la mañana hay advertencia respecto a la circulación del tren Mitre en particular y en esos ramales. Así que bueno, sin mucho más, así viene la mañana. Nos vamos a meter en un cachito con tema AISA. Y te advierto además, para gente de Conurbano Sur, para gente de Quilmes, que AISA, hablando de la misma, hay una reparación de emergencia en una importante cañería troncal de aquí de zona.

0: De Bernal, por lo tanto, entre el cierre de la jornada de ayer jueves y la jornada de hoy viernes, te advertimos que Bernal, Quilmes Este, Quilmes Oeste, Don Bosco, Wilde, parte del sur de Avellaneda, Wilde en prioridad, pueden tener corte de agua, baja presión y hasta que no se finalicen las tareas y se vuelva a la normalidad, va a estar la jornada también pautada por eso. No quiere decir que va a suceder en todos los barrios en particular, pero sepan que si tienen un problema de agua, ya se avisó ayer por la tarde respecto a este tema. Hola, buen día, dice Walter, la CGT más falsa que los viajes que sortea Aspen. Se ríe, Walter. Bueno, dan vergüenza ajena, dice. Está bien, Walter. Mensaje para picantear un poco el viernes, dale.
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0: Bueno, para tema AISA y sobre todo para comentarte un poco el perfil de la privatización anunciada en el día de ayer. Vos sabés que venimos teniendo también varias lecturas, varias opiniones en relación a lo que significa una empresa muy importante, de las empresas de servicios de agua más importante del mundo, nos dijo una entrevistada hace algunas semanas. Vamos a sumar lectura local sobre esto, porque una privatización de esta característica después tiene fuertísimo impacto, sobre todo en la región de nuestro conurbano ampliado. Ezequiel Arauz es concejal de Unión por la Patria, aquí del partido de Quilmes. Le agradecemos los minutos de charla aquí con Aijuna. Ezequiel, aquí Pablo Martínez te saluda. ¿Qué tal? ¿Cómo andás?
8: Hola, Pablo, ¿todo bien?
0: Bien, te agradecemos los minutos de charla. Ezequiel, ¿la privatización de AISA es como el final de un camino que el gobierno ya tenía marcado, diseñado, planeado? ¿Empieza a ser de alguna manera también quizás una parte de una punta de iceberg de un proceso que comenzó ya hace algún tiempo, pero que acá tiene una significancia muy especial por el impacto que va a tener en particular en la vida diaria de las personas?
8: Sí, sin duda, Pablo. Nosotros desde el Consejo, de hecho, hemos votado una ordenanza que planteaba el rechazo a la privatización de la empresa de aguas. Hay que hacer un poquito de historia, pero antes que nada me parece que lo que hay que decir es que el gobierno está necesitado de dólares. Así como en los 90, con las privatizaciones de todas las empresas de servicios, esos dólares después se usaban para sostener la convertibilidad. Acá está pasando un poquito lo mismo. Hay un esquema económico que está fracasado, que está agotado, y están necesitados de dólares. Salía Caputo a pedir saquen los dólares de abajo del colchón. Bueno, esto viene en ese sentido. Lo que hubo fue toda una estrategia, como vos decías, al principio, desde que Milei asume, lo que hacen es frenar todo tipo de obras. AISA no hizo más un metro de red en ningún lado, en Quilmes entre ellos. Y lo que hicieron fue readecuar las tarifas, eso hizo que la empresa deje de tener déficit operativo, y una vez que estaba saneado ese déficit, lo que hacen es venderla por menos plata de lo que habían dicho inicialmente, por mucha menos plata, y está claro que lo que están buscando es un esquema de negocio que queda lejos la cuestión de que el agua es un derecho humano. Y digamos, la concepción de que es el Estado el que tiene que garantizar el acceso de todos a ese servicio, difícilmente uno pueda pensar que con una privatización la red se va a extender, por ejemplo, a muchos barrios populares de Quilmes, donde todavía no llegó, o llegó de manera muy precaria. Bueno, digamos, no está en ese esquema de negocio, no está previsto eso.
0: No, y además porque en la privatización las exigencias para la empresa son muy bajas.
8: Sí, en general los marcos regulatorios de este tipo de privatizaciones

0: Cuando vienen los gobiernos como el de Macri o este de Milei, por el contrario, se frena todo tipo de obras, y el esquema en general era que era la última gran empresa que quedaba por privatizar. Bueno, el gobierno de Milei acaba de concretar eso. Creo que quedará para el próximo gobierno, si es nuestro, revertir esta privatización, ¿no?
1: Uh-huh. Entiendo que también en la bicameral, en el Congreso, hay una serie de legisladores que están anteponiendo ahí un recurso, aprovechando, dicen, una ventana, porque la empresa que salió en este caso asignada tomaría tareas a partir del 2027, y en esa ventana podrían generar algún tipo de freno o cuestionar, como vienen haciendo, la privatización. Veremos ahí también qué camino lleva. Lo que pienso también es la expectativa que pueda tener parte de la población, porque pienso en desigualdad también, Ezequiel, en el sentido de que es muy probable que gente que tiene el servicio y que tiene quizás en su barrio un servicio ordenado respecto a presión de agua, respecto a ya instalación de bombas y demás, es muy probable que no sienta ningún cambio con la empresa privada. El problema va a estar en las obras necesarias que vos tenés que hacer con crecimiento de la población, con mejoras y demás. Ahí se va a notar, y sobre todo el tarifario.
0: Sí, igual respecto de quienes tienen el servicio, digamos, regular, sí hay que decir que obviamente, digamos, al ser privado queda mucho habilitado para cortes por mora. Uh-huh. Que, digamos, todos sabemos que en este momento hay un nivel de endeudamiento externo enorme, pero también interno, de las familias. Bueno, quienes no lleguen a pagar el agua, que cuando es público, digamos, es mucho más flexible y uno puede uh-huh. Renegociar. Bueno, cuando está privado va a pasar lo mismo que con el resto de los servicios. Lo que se va a poder ejecutar es corte. Y después te quiero hacer un comentario más local, pero que viene uh-huh. a graficar más claramente. Nosotros tenemos, quizá lo bien, sobre la avenida Pellegrini, hacia el oeste del distrito, hasta la rotonda de Pasco, vieron que está cerrado. Uh-huh. Ahí debajo había una obra que es un gran túnel, que la idea es que vaya por Pasco hasta el distrito de Loma de Zamora. ¿Por qué? Porque, para explicarlo sintéticamente, el agua que llegaba a los distritos vecinos pasaba también por Quilmes. Entonces uh-huh. eso hacía que haya menos presión y menos llegada. Bueno, con ese túnel se aliviaría, porque el agua iría directamente hacia Loma de Zamora, y entonces la red de Quilmes quedaría en mejores condiciones y habría mejor servicio. Bueno, esa obra se frenó apenas asumió Milei su mandato, y está frenada actualmente. Digamos, tenía un grado importante de avance, pero había que seguirlo, porque son obras que llevan mucho tiempo y mucho financiamiento.
1: Claro.
0: Bueno, la decisión fue frenarla. Uh-huh. Si vos me preguntás, uno sospecha que después, cuando avancen en la privatización, si es que logran avanzarlo, esa obra no, por H o por B la van a dejar como está. Uh-huh. Entonces, es eso, digamos, termina perjudicando, por supuesto, a los sectores populares, a los sectores más humildes, pero también luego recae sobre los sectores medios, porque en general las privatizadas no han dado mejores servicios.
1: Uh-huh. ¿Sabés qué pienso también con esto de,
0: ¿hola?
1: De sí, pienso, ¿me escuchás? ¿Hola? ¿Ezequiel, me escuchás? ¿Hola? ¿Ezequiel?
0: ¿Hola?
1: ¿Me escuchás, Ezequiel? Estás al aire, Ezequiel, ¿eh? ¿Hola, Ezequiel? Se le cortó el retorno a él. Bueno, vamos sumando algunos elementos, pero vamos a hablar un poquito más, ¿sí? A ver si lo podemos retomar. Vamos sumando algunos elementos, más allá de la coyuntura en particular que viene sucediendo con la privatización de AISA, con la lectura, la mirada, o partir desde un origen que es pensar ese servicio como un derecho humano esencial, que es la accesibilidad al agua, lo más básico de lo cual podés partir. Bueno, claramente la privatización empuja a que esto quede, como dijo también aquí algún entrevistado, directamente la mesa servida para ganar dinero. En el 2027 va a tener importantes ganancias la empresa que asuma y se haga cargo de AISA, porque bueno, tiene un sistema de alguna manera funcionando. Claro que con compromisos y exigencias en la privatización de inversiones y de

0: obras y de continuidad y de ampliar el acceso muy bajos, muy bajos. Si vos mirás el pliego, realmente es irrisorio, tomando en cuenta que le dieron privatización por 30 años en este caso. Y va sumando elementos. Ezequiel Arauz en este caso dijo, bueno, puede ser que por el lado de ampliación de obras a vos no te toque, sí va a haber aumento de tarifas para todos y todas, y ahí tiene algo esto de la mesa cerrada. Vida, sumó el corte por mora, y bueno, acá con el corte por mora yo pensaba un poco también en las instituciones. Te tenemos, Ezequiel, ¿no?
1: Sí, ahí te escucho. Okay.
0: Sí, te quería, igual salió todo lo que venías hablando. Uh-huh. Te escuchábamos bien. Con esto del corte por mora pensaba en instituciones también. En algún momento cambió la mano cuando se privatizó AISA, perdón. Y lo que empieza a estar en vilo también es la dificultad con algunas instituciones, que después hay una reglamentación que pueden cambiar las empresas privadas, que es esto de empezar a ahogar a organizaciones sociales, clubes de barrios y demás.
1: Sí, es un poco el caso similar se da con Edesur, digamos, las deudas que acumulan clubes de barrio, instituciones que por ahí no tienen esa espalda, y sobre todo porque las tarifas se dolarizaron, entonces es inaccesible. Bueno, claramente es un proyecto de país el que están planteando, ¿no? Uh-huh. Un proyecto de país para muy poco, donde el único objetivo es un objetivo recaudatorio, y el que no accede a eso, bueno, que quede afuera, digamos, ¿no? La privatización lo que permite es que se ejecuten por mora esos cortes que obviamente van a perjudicar a las instituciones en las que todos participamos. Uh-huh. Y por supuesto aquellas instituciones que están en la comunidad y demás se van a ver perjudicadas. Acá el objetivo que se está fijando es un objetivo recaudatorio y no hay que darle demasiada vuelta. Cuando uno mira el servicio que nos brinda Edesur, el servicio energético, bueno, está claro cuál es el objetivo de ese tipo de privatizaciones. Nunca se mejora la infraestructura, nunca se mejora el servicio, y siempre se le garantizan a las empresas privadas que toman posesión de las concesiones unas ganancias exorbitantes. Me parece que AISA se viene a sumar a ese esquema, ¿no? Uh-huh.
0: Pongo complejidad en la lectura política del momento, como último momento de la charla. Estamos hablando con Ezequiel Arauz, concejal de Unión por la Patria de Quilmes, buscando también lecturas locales de lo que significa este proceso de privatización. En tremendo contexto de crisis económica que estamos atravesando, porque verdaderamente ya hasta algunos dicen que técnicamente estamos al borde de una recesión económica. ¿Cómo hizo el gobierno? ¿Cómo empujó el gobierno? ¿Cómo continuó el gobierno esta salida hacia adelante y logra avanzar con una privatización de estas características?
1: Bueno, siendo absolutamente sincero, me parece que es porque desde la oposición no logramos estructurar una propuesta alternativa con un proyecto de gobierno y de país distinto. Me parece que hay algunas expresiones, pero todavía parciales, todavía hay un nivel de interna fuerte que todo el mundo advierte. Creo que estamos a tiempo, ojalá lo logremos, pero me parece que en ese sentido después se dan negociaciones con los gobernadores, que bueno, muchos acompañaron a Milei a esa gira medio inexplicable reciente por Europa, donde lo van a acompañar, donde negocian paso sí, paso no, a cambio de cuestiones económicas que el gobierno ya les había quitado a las provincias de manera previa y ahora les devuelve. Bueno, entonces, pero me parece que la principal cuestión es que no termina de estructurarse el proyecto que vaya a disputar con Milei o con, uh-huh, o quien represente a este tipo de gobierno en las próximas elecciones. Y eso deja espacio a que, bueno, cada gobernador defienda su situación y negocie cuestiones que muchas veces son muy lesivas para el futuro, pero que, bueno, tiene que ver con que no estamos pudiendo estructurar esa propuesta. Yo soy optimista, creo que lo vamos a poder hacer, pero me parece que si me preguntás por una cuestión que está marcando esta actualidad política es esa, ¿no?
0: Uh-huh. Ezequiel, ¿quién se quedó afuera de acompañar la ordenanza en materia local, de oponerse a la privatización de AISA, más allá, me imagino, de La Libertad Avanza?
1: No, me parece que el resto de la oposición acompañó uh-huh. la declaración. Por supuesto que los libertarios estaban a favor de que se pueda privatizar. Ellos creen que todo lo privado es mucho mejor. Pero bueno, me parece que hubo sectores opositores que la acompañaron. Logramos que se vote con una buena mayoría. De todas maneras, no deja de ser algo, es una manifestación uh-huh. que no tiene consecuencias directas, pero sí nos parecía importante expresarnos como bloque que fue votado para una idea de país distinta, ¿no?
0: Te agradecemos los minutos de charla, como siempre,
1: a
0: seguimos
1: ustedes,
0: hablando.
1: Saludos a los oyentes y a vos, Pablo.
0: Ezequiel Arauz, concejal de Unión por la Patria, de aquí del municipio de Quilmes.
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5: Bueno, pasan cosas, entre otras yerbas también y los deportes. Ahí Walter le viene pegando duro a Aspen, viene rabioso en la mañana porque tiene que ir temprano a laburar a la fábrica. Marilina Bertoldi cantó El Gordo, no quiero decir nada. Recién Cadena Perpetua, últimas canciones con El Espectáculo de la Privacidad. Y viene Diego Restucci, ¿cómo anda Diego?
6: ¿Cómo le va, Martínez? Lo que dijo sobre El Gordo, no quiero decir nada. ¿Tiene no, algo que ver con
5: no,
6: algo?
5: No, no, no, Diego, no, no. No se haga cargo
6: usted,
5: de cosas.
6: Usted me tiró un palito por el
5: evasión, No, Diego.
6: Mire que estoy potente últimamente. No. No estoy gordo. ¡No soy gordo! ¡Soy fuertecito! Decía un dibujito animado.
5: No,
6: escúcheme
5: no,
6: una cosa.
5: Sí.
6: Martín, por favor, no me trate de gordo.
5: No, Diego. Aparte, tengo admiración por los jugadores de fútbol con exceso de peso.
6: Ortigosa.
5: Por ejemplo. Sí. Yo que viví épocas de logro, Fabiani.
6: El ogro Fabiani en Newell's particularmente, que estaba gordo.
5: No, y en Lanús también.
6: Pero la rompía todo.
5: En Lanús también.
6: Pero qué jugador el ogro Fabiani.
5: Sí.
6: Qué jugador subestimado por el fútbol argentino, ¿no?
5: ¿Vos decís?
6: El ogro Fabiani, sí, yo creo que sí. Y sobre
5: lo que pasa que el hombre se subestimó bastante, te voy a decir.
6: Bueno, sí. Y nunca fue muy disciplinado, que digamos, sí. ¿No? Pero por sobre todo le pegaron mucho por su paso por River, en donde se esperaba mucho de él, porque además nada, estaba la cuestión de que era hincha de River y demás, y terminó siendo un paso así nomás, pero en Lanús, en Newell's, la rompió toda.
5: Sí, sí, en Lanús era un ídolo, el ídolo puteado sería.
6: El ídolo claro. puteado
5: si vos
6: querés... a la vez que lo aplaudían, sí.
5: Todo sucedía en el mismo partido, era pedido para que ingrese del banco, porque lo tenían en el banco, porque no estaba en forma, vamos a decir la verdad, lo tenía en el banco, la hinchada lo pedía, cuando entraba los 10 minutos lo estaban puteando.
6: Pero qué crack el ogro.
5: Ah, espectacular.
6: Un crack. De esos tipos que cuando gambeteaban, alegraban al que miraba.
5: La chancha Rinaldi.
6: Sí, pero la chancha no era tan gordo.
5: Bueno, pues le decía.
6: Era el sobrenombre lo que impactaba. Bueno, Martínez, basta.
5: No hablemos de los cuerpos, Diego.
6: Claro, no hablemos de las cuerpas ajenas. Sí. Escúcheme una cosa. En este momento, se está llevando adelante la clasificación, la quali para la carrera sprint del día de mañana en Singapur, Fórmula 1. Estamos hablando, está corriendo Franco Colapinto. En este momento está cuarto. Recién arranca igual la quali esta, ¿eh? Hay que esperar un rato largo más, pero por ahora va cuarto a ver, un poquito, un segundo y medio del líder que es Hamilton. Lo que pasa es que recién se frenó la clasificación, hubo bandera roja porque se quedó el auto de Valtteri Bottas, así que recién ahora se está reabriendo la pista. Hacia fin de la columna vamos a ver cómo está la cosa. ¿Le parece bien?
5: Sí.
6: Por lo pronto, hoy arranca a las 2:30 de la tarde la fecha 12 del torneo clausura de la Liga Profesional de Fútbol de la AFA, que se va a estar disputando desde hoy y hasta el próximo lunes 12 de octubre. Decía 2:30 de la tarde, Aldo Civi va a estar recibiendo a Sarmiento en Mar del Plata. Hoy van a estar jugando Gimnasia Atlético Tucumán a las 6 de la tarde. Dos equipos que quieren jugar copas internacionales y que están bien posicionados en la tabla anual. A las 7:30 de la tarde, el punterísimo de la zona A, Instituto de Córdoba, va a estar recibiendo a Boca con hinchas de Boca en el Estadio Monumental Presidente Perón de Instituto de Córdoba.
5: Mirá vos.
6: Y hay que nombrar a Perón porque ayer fue el día del cumpleaños de Perón, del general, así que
5: ayer
6: que
5: hoy
6: Ayer, 8 de octubre. Ayer fue la efeméride marca, que fue el nacimiento de Perón y la muerte del Che Guevara.
5: La muerte es hoy, me parece.
6: No, ayer también, 8 de octubre.
5: Bueno,
6: no pensemos otra vez.
5: No.
6: A ver, Manu, Iglesias, fíjese usted que sabe.
5: Se lo digo porque estuvimos justo hablando en la semana y en producción y entramos a buscar y tenemos esta dualidad del Che con el 8 y el 9.
6: Fíjese, para mí es el 8.
5: Bueno, está bien, siga.
6: Para mí es el 8. 9:45, 10 menos cuarto de la noche, Unión va a estar recibiendo a Defensa y Justicia en el día de hoy, en el 15 de abril. Mañana, Barracas, Huracán, Central Córdoba, Santiago del Estero, Estudiantes de La Plata, River, Estudiantes de Río Cuarto y Tigre Banfield. El domingo, San Lorenzo, Riestra, Platense, Argentinos Juniors, Rosario Central, Independiente, Rivadavia, que abrochó la llegada del Bocha Reali y de Matías Reali, que vuelve a ser parte del equipo mendocino, por lo menos un préstamo que hace San Lorenzo de Almagro por la lesión de Maxi Salas. A las 7:15 de la tarde del domingo, Racing va a estar recibiendo al último campeón del fútbol argentino, Belgrano, y a las 9:30 de la noche, Talleres de Córdoba hará lo propio contra Independiente. El lunes, Lanús Vélez y Gimnasia de Mendoza, Newell's. Esto es lo que se nos viene por delante respecto de la Liga Profesional, que recordamos, Instituto manda en el grupo A con 25 puntos a 4 de Vélez antes de que inicie esta fecha. El grupo B gana, o manda, mejor dicho, Argentinos Juniors a 3 puntos de Belgrano de Córdoba, 21 para el bicho, 19 para Belgrano, Central, Huracán, que están peleando también ahí respecto de lo que es la tabla de grupos para entrar a los playoffs. Falta muy poquito para los playoffs. El anual, Independiente Rivadavia, que igual ya está clasificado a... Independiente Rivadavia está puntero de la tabla anual y por lo tanto estaría entrando a Copa Libertadores junto con Boca y Argentinos. A Sudamericana estarían entrando Vélez, Central, Instituto, Belgrano de Córdoba, Estudiantes y Gimnasia y Esgrima de La Plata. La última, Martínez, y con esto lo dejo. Ajá. A ver, sigue la cuestión. No. Sí, sigue girando en la Fórmula 1, sigue cuarto Colapinto, primero Hamilton, segundo Gasly, tercero Alonso, cuarto Franco Colapinto, la carrera sprint mañana a las 6 de la mañana en Singapur. La clasificación para la carrera del domingo arranca a las 10 de la mañana del día de ayer y el domingo la carrera principal a las 9 de la mañana.
5: Diego, a ver, me explica, porque yo de automovilismo no sé poco, si sale cuarto, larga cuarto.
6: Claro.
5: Ah, es así.
6: Exactamente. Esto es clasificación. En la clasificación, de acuerdo a donde uno queda, parte de esa posición.
5: Y...
6: pero recordemos que Colapinto viene mal. De hecho, en la práctica...
5: está bien, pero largar...
6: la única práctica...
5: largar cuarto, largas cuarto, estás ahí de primero, ¿o no?
6: Pero sí, por supuesto.
5: Al toquecito.
6: Con el largador, con el mejor largador de la Fórmula 1 de la temporada, Franco Colapinto, todo se puede esperar.
5: Uh-huh. Diego, quiero hacer hincapié en algo, porque el lunes no vamos a estar hablando. Y el lunes a las 15 horas, Berazategui en la C tiene la posibilidad de quedar campeón de el torneo y ir a jugar la final.
6: Ganador del grupo. Espere. Ganador del grupo.
5: ¿Es ganador del grupo?
6: Claro, ganador del grupo, me parece. A ver, espero, vamos a hacerlo bien, vamos a revisar como corresponde.
5: Me lo chequea. Digo porque es un momento importante para la barriada de Berazategui, para el club, ¿sí?
6: Sí, sí.
5: Para dar un pasito más, un pasito más. Sí, es ganador del grupo, es verdad.
6: Ganador del grupo.
5: Sí.
6: Si es que le gana, para colmo juega el clásico. Berazategui, porque el clásico de Berazategui es Defensores de Cambaceres.
5: Exactamente, sí.
6: Juega contra Cambaceres de local en el, ¿cómo es? El Norman Lee. En la cancha de Berazategui con la premisa de ganar a las 3 de la tarde va a estar jugando.
5: 3 de la tarde del lunes, exactamente.
6: 3 de la tarde del lunes. Bueno, de ganar Berazategui
5: se cruzaría con Luján, ¿no? Con Luján.
6: Claro.
5: Sí.
6: Y Luján que viene. Luján y Cañuelas, por lo que estuve hablando con un hincha de Berazategui durante esta semana, los hinchas de Berazategui tienen, obviamente, la ilusión de la posibilidad de un ascenso rápido, pero me decía este hincha de Berazategui, Luján y Cañuelas, los que vienen peleando la zona B, están lejos del resto en cómo juegan.
5: Ah.
6: Y en términos de puntos, particularmente, imagínense que Berazategui puede llegar a salir ganador del grupo de la zona A con 51 puntos. Hoy, antes de que empiece la fecha, Luján tiene 61,
5: claro, 10
6: puntos más en 10 la zona B, más. Y Cañuelas tiene 58. Así que, bueno, más allá de que está la posibilidad concreta, y en el fútbol, además, hasta que la pelota no ruede, nunca se sabe nada, hay cierta preocupación por quienes están del otro lado. No solo eso, también me contaba este hincha de Berazategui, los últimos años Berazategui peleó siempre campeonato. Todavía siguen la C.
5: Bueno.
6: ¿Tienen algo de sudaca, por decirlo de alguna manera?
5: No sé, a veces viste que hay un montón de decisiones cruzadas ahí. Vera es un equipo de la C, creo yo. Y pegar el saltito a la primera B también implica cierto orden institucional, ¿no?
6: Claro, por supuesto. Ojalá que se dé, ojalá que
5: no,
6: se
5: claro.
6: dé la parcialidad naranja. Nosotros tenemos varios conocidos, de hecho hay una compañera nuestra.
5: Acá Lore Cavieres.
6: Hincha fanática de Verazate, ojalá que se dé para los hinchas del naranja. Pero bueno, también... no está de más hacer estas consideraciones que le cuento, hablando también con otro hincha fanático, me comentaba todo esto. Y Vera viene de una lo que pasa es que Vera viene en una remontada en el último tiempo, encara la recta final remontando no solamente en términos de resultados, sino también en términos de juego, y además superando una situación bastante compleja, por ejemplo la salida de Juan José Cerrizuela de la dirección técnica del Naranja y de sospecha de arreglo de partido ligado a las apuestas deportivas. Entonces, es como que, como bien usted decía, hay que tener una base institucional fuerte para pensar en un ascenso. Verazate recién se está limpiando, entre comillas, de la situación, así que bueno, veremos cómo se da la cosa durante este fin de semana.
5: Muy bien, le sumo un mensaje para parte de la charla que tuvimos entre los jugadores grandotes, vamos a decir. Guanchope, dice Pablo Vine.
6: Sí, Guanchope, y el último Guanchope en Estudiantes de Río Cuarto, si se caía, no se golpeaba, rodaba, era un barril.
5: Estamos hablando de jugadores que perdieron la forma, ¿no? Así medio...
6: pero gordos y todo,
5: medios rectos.
6: Te pintan la cara,
5: Sí, hermoso. ¿Qué tal? Bueno, Diego, te mando un abrazo.
6: Un abrazo, buen fin de semana.
5: Ahí estaba, Diego Restucci, Los Deportes, Otras Yerbas, un poco de todo, la participación de Pablo Bing. En un rato te entregamos todo, Pablo, no te preocupes.
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2: Bueno, varios temas se cruzan para pensar también la semana que viene, el fin de semana. Escuchamos última canción del día a la banda Maten al Rey, banda quilmenia, haciendo Multi Amor. Canción que, bueno, hemos tenido también el privilegio de tener versión aquí en el estudio Osvaldo Bayer. Saludo al Negro Godio. Y bueno, Multiamor tiene mucho que ver con la lucha de las diversidades, en particular dedicada a Michel Franco, y tiene que ver con lo que va a ser el 39º Encuentro Plurinacional de Mujeres, Lesbianas, Trans, Travestis, Bisexuales, Intersex y No Binarias, desde mañana en la provincia de Córdoba. Ayer tuvimos una charla contándote un poco cómo va a ser la comunicación, el encuentro también de comunicadoras de todo el país, del Foro Argentino de Radios Comunitarias, de la Red de Medios Digitales. Van a tener dos transmis, una que tiene que ver con streaming federal mañana sábado y también con la transmis del día domingo, ¿sí? Y el día domingo en particular con radio abierta desde la Plaza Colón, de donde partirá la gran movilización del encuentro. Ahí tenés placa para los que están en el Instagram, y va a tener ahí transmis también de nuestra emisora, ¿eh? Te lo quería mencionar, nos vamos a enganchar con esa cobertura muy de móvil y también, bueno, contando un poco en la mitad de camino cómo viene el encuentro y cómo va a ir finalizando tras la marcha la elección de dónde se hará la edición número 40 del encuentro. Bueno, gran cobertura tendrá el Foro Argentino de Radios Comunitarias. Eso por un lado. También escuchaba ahí también la convocatoria para la marcha universitaria la semana que viene. Te advierto que la Corte se reúne hoy desde las 9 de la mañana de forma extraordinaria para tratar tema ley de tierras. El encuentro fue convocado por el presidente del tribunal, Horacio Rosati. Los supremos decidieron abreviar el plazo para confirmar los conjueces en otro expediente, el expediente del cual hablamos en la semana con Magdaleno Barda, legisladora de Río Negro, que junto a otras organizaciones tiene pendiente una decisión ahí de la Corte Suprema. Bueno, se van a dar 24 horas para pronunciarse respecto a ese pedido de la cautelar. Se especula que lo harán antes de la sesión convocada para voltear el DNU 70/2023, que viene teniendo fuerte convocatoria multisectorial, pero también en donde convergen varias demandas para el día jueves. Tema que se abrió en el día de ayer, me gustaría cerrar con esto. La AGN confirmó el error de cálculo del Banco Central de la República Argentina, que perdió $1,000 millones por especular con el oro de las reservas. Escuchá al presidente de la Auditoría General de la Nación, Juan Manuel Olmos.
3: Esta Auditoría General concluyó sobre el estudio sobre los estados contables del Banco Central de la República Argentina el 31 de diciembre del 2025. La opinión de la auditoría es que sobre la situación patrimonial de la entidad, en sus aspectos técnicos, es un informe razonable. Ahora bien, el informe también incluye un señalamiento sobre el resultado de las operaciones vinculadas a las reservas de oro, que es lo que suscitó esta polémica. Durante el ejercicio 2025, la tenencia de oro adquiridas, no en esta gestión, sino en las gestiones del doctor Pratgay y de la doctora Mercedes Marcó del Pont, registró una ganancia patrimonial de más de 8 billones de pesos, explicada solamente por la suba internacional del precio del metal. Por eso arroja, una cosa es la diferencia y otra cosa es la operatoria. Una cosa es la evaluación, la nueva evaluación del activo, y otra cosa que es meramente, digamos, contable, a lo que fue el resultado de lo que se operó con el oro subyacente, utilizándolo como subyacente. En este mismo año, con la actual gestión y con fines de cobertura, el Banco Central concertó operaciones de derivados liquidables en dólares utilizando parte del oro de las reservas como bien de respaldo, subyacente técnicamente hablando. De acuerdo con los estados contables, el resultado de estas operaciones arrojó una pérdida de 1.5 billones de pesos, equivalentes a 1.023 millones de dólares, como se señaló, y se pagó con las divisas del Banco Central. En síntesis, durante el año 2025, el Banco Central realizó operaciones financieras especulando con una determinada trayectoria para el precio internacional del oro, erró en el cálculo y arrojó una pérdida de 1.023 millones de dólares, según surge de las registraciones contables. Desde que se auditan los estados contables del Banco Central por parte de esta auditoría, nunca se había registrado una pérdida de esta magnitud, ni tampoco la utilización de las reservas físicas de oro para transacciones de riesgo como las mencionadas operaciones de derivados que han generado esta pérdida por parte de la entidad. Por último, quiero aclarar que la AGN se encuentra trabajando, como dijo el doctor Naidenov, en otra auditoría de gestión sobre las reservas físicas y el traslado de las reservas físicas, que también fueron parte de lo que se difundió públicamente. En ese informe se podrá saber por qué se tomó la decisión de trasladar el oro al exterior, a dónde fue enviado y si tuvo algún beneficio específico para el Banco Central o, en su defecto, para quién tuvo un beneficio. Ese informe se encuentra, a partir del día de hoy, en el Banco Central para su descargo a esta auditoría. Quería hacer estas aclaraciones porque fueron parte de una discusión pública que se está manteniendo en este momento y me parece que es pertinente fijar posición.
2: La palabra de Juan Manuel Olmos, presidente de la Auditoría General de la Nación. Ayer en conferencia de prensa perdieron guita, Caputo y Milei lo hicieron, nunca había sucedido, destacó. Timbiaron con el oro, timbiaron mal, lo hicieron con la tuya, y ahora van a tener que decir, explicar dónde está el oro. En retirada nos vamos, cerramos una nueva semana, apenas un tramo de cruce la cadena conurbana de comunicación y cultura. Se viene Pablo Vin, La Patria de las Moscas, para hacer lo suyo hasta las 13 y nosotros nos vamos para el oeste. Nos vamos a FM en Tránsito, nos quedamos en cruce en el conurbano. El martes vuelve Loco, no te sobra una moneda. Buen fin de semana.

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0: la verdadera libertad, no la de tener esclavos. Lo más difícil hoy para los artistas y los que somos canal de expresión desde el metal es salirse de la canción, no quedarse nada más en la canción. Uno tiene que pensar, vivir y cantar coherentemente y consecuentemente con lo que dice y lo que hace, ¿no? Eso es lo más difícil. Y va a quedar claro el 11, ese domingo ahí, donde todos gritemos juntos, parar con este avasallamiento. Hay que plantearse una cosa fundamental. ¿Qué queremos? ¿Que este sea el último año y medio de este gobierno nefasto o nos vamos a fumar 5 años y medio más? Esa es la clave. Si no nos juntamos ahora a espantar este horror, nos van a pasar por arriba y seremos nada más que una canción.
1: Buenos días, bienvenidos, bienvenidas a la Patria de las Moscas. En la cadena de comunicación y cultura Cruce tomamos la posta desde FM en Tránsito para completar la mañana del viernes, que arrancó tempranito con la transmisión conjunta de las radios universitarias y comunitarias en el territorio. Arrancamos el programa rumbo a un fin de semana. Como siempre, los fines de semana hay muchos recitales, pero hay uno muy especial y tiene que ver con el testimonio que escuchamos para la apertura de Diego Abrego, cantante de una banda llamada Exocet, una banda de metal nacional, que forma parte de la convocatoria al festival en apoyo a los trabajadores de FATE, que realizan un montón de grupos este domingo en el camping del Sindicato del Neumático en Pilar, en La Lonja, calle Sarabi 1800. Va a ser una jornada que empieza a las 11 de la mañana del domingo y se extiende durante todo el día, con una entrada simbólica, un alimento no perecedero, y hay un montón de bandas y artistas confirmados. Además de Exocet, escuchamos a Diego, al cantante, hablando acá con nosotros en un encuentro que tuvimos con las bandas hace un tiempito atrás. Tocan Orcas, Tren Loco, Lázaro, Arraigo, Tuxteno, Against, Certera, Poder Loco, Fatigados, Harta Justicia Ciega, Fures, Agresor y Exocet también. Y el Coro Nacional de Niños, participación especial del Coro Nacional de Niños, que es una institución que viene también siendo atacada por políticas del gobierno nacional, vaciamiento, achique, quita de salarios y demás, para seguir trabajando, cantando los pibes y las pibas del Coro Nacional de Niños, que se van a encontrar con 12 bandas metaleras, los pibes y las pibas del Coro Nacional de Niños, y con su público. Me encanta. Pero bueno, todo esto tiene un sentido, y tomamos las palabras de Diego de Exocet como editorial del programa del día de hoy, con la hipótesis de conflicto que siempre nos gusta sembrar para después desarrollar a lo largo del programa y a lo largo de los días. El artista nos dejó un mensaje que tuvimos con él acá hace unos días, repito, en una nota, repito el testimonio que escuchábamos, una parte: si no nos juntamos ahora a espantar este horror, nos van a pasar por arriba y seremos nada más que una canción, dijo Diego de Exocet. Habla del compromiso de los músicos, de los artistas, con la realidad del pueblo, con el sufrimiento de la gente, con la clase trabajadora a la que pertenecen, y lo que dice es que no solamente es importante decirlo en una canción, en una letra o hasta en una nota, sino poner el cuerpo de verdad, como van a hacer todas estas bandas que van a dar su domingo y un montón de ensayo y equipos y un montón de cosas para llegar hasta ahí, hasta Luján, hasta Pilar, hasta el camping del Sunda, para tocar para los trabajadores de FATE. Lo que recaudan es para el fondo de lucha, están sosteniendo un fondo de lucha los trabajadores para poder seguir sosteniendo el acampe y el reclamo por la recuperación de los puestos de trabajo en la fábrica ubicada en San Fernando. Bueno, de ahí la participación de todas estas bandas en la movida solidaria para apoyar a los despedidos y el sentido político de todo esto. La convocatoria y la reflexión del músico de Exocet pertenece a un encuentro que tuvimos acá en el programa con varios músicos de varias bandas. Además de Diego, estuvo Pablo Tranjone, que es el cantante de Arraigo, y Sebastián Radrizani, que es el cantante de Gains, que son otras dos bandas que también van a tocar el domingo en el Sunda. La idea de esa charla radial fue, además de difundir el festival por los trabajadores de FATE, hablar de la situación social del país y llevar eso que dicen las letras de las canciones al plano de la reflexión, sin metáforas, sin vueltas, y directamente bajar el mensaje que ellos querían dar. Hay que decir que esto partió de la necesidad de las propias bandas de salir a hablar, de salir a decir, de salir a expresarse, plantar posición, plantarse en defensa de los trabajadores frente a cierta tendencia que ocurrió en el ámbito del heavy metal, pero ocurre en todos los ámbitos, de la música, de la cultura, de la historia, del fútbol, de los medios de comunicación y demás, que es cierta apropiación ideológica y cierto matiz que convirtió de repente, de la nada, al metal argentino en un pensamiento de derecha, en un pensamiento reaccionario o en un pensamiento no comprometido. Gente que dice, vos tocá, no hables, tocá, no hables de política. La música y la política no se mezclan, el rock y la política no se mezclan, el metal y la política no se mezclan. Bueno, en esa despolitización hay en realidad todo lo contrario, hay una politización tomando partido por el poder, ¿no? Porque si no te metes, ¿qué estás haciendo? Estás siendo cómplice con el poder. Por eso querían

hablar los músicos. Tenían ganas de decir, che, el metal no es eso, el metal es esto. El metal somos pibes de las calles, de los barrios, de las fábricas, somos obreros, somos parte de la clase popular, y el metal tiene un origen también en ese sentido. Está el caso de Fate como emblemático ahora. Hace poco había tocado Orcas en un festival en Plaza de Mayo también, y en las redes les dijeron de todo por meterse en política, supuestamente. Si defender a un trabajador es meterse en política, bueno, me meto en política, ¿no? Porque yo también soy un trabajador, y vos también. Lo más terrible de todo esto es cuando es el trabajador o el miembro de una clase popular el que dice no te metas en política. No defiendas a los trabajadores porque sos zurdo. Bueno, vos también sos un trabajador y quizás hoy no, pero mañana deberás ser defendido por tus pares, ¿no? Ese desclasamiento, bueno, es lo que impulsó a las bandas a querer decir, además de hacerlo en el escenario, en las canciones, a querer decir. Por eso hicimos ese encuentro, que estuvo muy bueno, porque pudieron hablar directamente de política, ¿no? Sin metáforas, sin vueltas, pudieron hablar de lo que piensan, de lo que dicen las bandas y de lo que representa el metal. La cooptación ideológica de la cultura. Hoy hablamos del metal, pero podríamos hablar de la selección y de Messi también, que la quisieron apropiar. Quisieron convertir a Messi en un hombre blanco con una familia perfecta, que era toda la antítesis de la negritud y la violencia de Maradona. Quisieron polarizarlo. Les tapó la boca a Messi mencionando a Diego en su despedida, ¿no? En la carta que publicó el otro día de su despedida, se empató a Diego. Se puso como un continuador de Diego, de Diego Armando Maradona, con todo lo que representa. Bueno, y ni hablar recibiendo el honoris causa de la UBA, y ni hablar sosteniendo la bandera de Malvinas, y ni hablar recordando o remarcando que hay gente que no llega a fin de mes después de un partido en un mundial, nada más y nada menos. Pero bueno, lo quisieron cooptar a Messi. Quisieron cooptar, no sé, la canción de La Renga también, es una apropiación cultural. La Renga dice, yo no soy eso, no usen mi canción, y la siguen usando. Bueno, pasa en todos los sectores de la cultura. Como no hay una cultura propia de la ultraderecha, no hay pensadores, no hay artistas en general que abonen eso, sí hay silenciosos, ¿no? O sea, no hay nadie que se anime a decir, hay que matar a todos los negros, hay que expulsar a todos los bolivianos. No hay nadie que se anime. Ahí están los que callan ante esas tendencias. Hay que pegarle a los jubilados. Nadie va a decir eso, pero el que se calla lo está avalando. Bueno, y ante muchos que se callan porque tienen miedo de vender menos discos o de cortar menos entradas o lo que sea, avanza una instalación donde se apropian de todo. Y el metal nacional salió a decir, no, che, el metal no es esto. El metal nunca es facho. El metal nunca está a favor de la represión. El metal surge de las clases postergadas y de las mayorías populares. Surge de las barriadas, de los conurbanos, de las ciudades de este país. Dijeron los músicos, rescato algunas frases más. Si quieren hablar de cosas vacías o serviles del poder, invéntese otro género musical. En el metal no cabe eso. Eso creo que lo dijo el propio Diego de Exocet. Estamos detrás del dolor social, porque este es el espíritu de nuestro género. Eso lo dijo Pablo de Arraigo. Y una cita B8 que dejaron a la banda de Iorio y Samarvide. En 1982, en plena dictadura, una canción de B8 decía: pobres que claman por un mendrugo, ricos que se convierten en sus verdugos. Ahí se origina la ideología del metal nacional, ¿no? Luchando por la justicia social, por la distribución de la riqueza. Argumentos históricos e ideológicos para defender a un movimiento que alguien quiso vaciar de contenido y convertir en una parodia derechosa o descomprometida de la realidad. En un fin de semana donde van a haber muchos recitales que vamos a ir difundiendo también. Recitales para divertirnos, para bailar, para escuchar, para encontrarnos, que es válido todo eso. Para eso también, o para eso es un recital. Pero también es para el fin de semana celebrar el coraje de todas estas bandas. Y el aguante, ¿no? Porque ponen de lo suyo, ponen mucho de lo suyo para poder estar ahí acompañando a los laburantes de Fate. Se animan a jugarse, se animan a que los escrachen en redes sociales, a perder seguidores, se animan, ¿no? Porque vale más el mensaje que tenés para dar y ser coherente con lo que decís en tus letras y con la lucha que tenés, que tener 100 me gustas más o 100 me gustas menos. Contra los trolls que te llenan las redes, van. Y hasta contra algunos reaccionarios que anidan adentro, que se comieron ese discurso o se sumaron porque les gusta la musiquita, pero no les gusta lo que dice el artista o lo que dice el trabajador, que el artista también es un trabajador. Completamos esta editorial inicial de hoy con más de la convocatoria al Festival por los Trabajadores de Fate en el Sunna de

0: Y el viernes gris y ventoso lo vamos a seguir acompañando hasta la 1 de la tarde desde La Patria de las Moscas, temporada número 20, por FM en Tránsito. Como dijimos al comienzo, estamos en la cadena de comunicación y cultura, sonando en un montón de antenas en el conurbano bonaerense y también en la ciudad autónoma de Buenos Aires. Hoy con Joaco Sanguinetti en los controles técnicos y la puesta en el aire. Joaquín Sanguinetti, ¿por qué todo esto? ¿Por qué tanto romance? Tanta bondad sería. Ahí está. Bueno, un muy despierto Joaquín Sanguinetti en el día de hoy para comandar la Patria de las Moscas en los controles radiales en FM en Tránsito para Cruce. Está con todo porque es viernes. Bueno, el señor Joel Casco, él lo veo un poco más abajo. Su compañero Joel está en los controles audiovisuales. El de los controles radiales está re arriba y el otro está como, está medio caído. Tranquilo, va arrancando de a poquito. Bueno, Joel moviliza las cámaras, dirige las imágenes del canal de YouTube de FM en Tránsito. Suscríbanse, usen el foro de comunicación para los mensajes. Ya tengo mensajes sobre los metaleros, vamos a ir leyendo a lo largo del programa. Gracias, arroba FM en Tránsito. Usen el foro de comunicación ahí para poder charlar con nosotros y nosotras y entre ustedes también. Estamos en el 1541-65-8252, nuestro WhatsApp para la comunicación. Ahí nos pueden dejar los mensajes directos. Estamos también en Twitter, Facebook, Instagram, en las redes sociales, como La Patria de las Moscas. Ahí también pueden dejar sus mensajes. Y en el Instagram se vota por el Mundial de Discos Debut, que enseguida voy a presentar, pero primero tengo que nombrar a la producción, que en el día de hoy está a cargo del recorrido del programa, con la producción periodística y coordinación de aire de Florencia Apablaza. Estamos en el día de hoy, aplausos para ella, que hoy es la jefa, hoy es la que dirige. Flor dice, esto va acá, esto va allá, esto lo decís así, esto lo decís asá, ahora viene esta nota, ahora viene esta columna, ahí está. Es la directora técnica del programa, Florencia Apablaza, nuestra Lionel Scaloni, de La Patria de las Moscas. Y está en la asistencia de producción Lautaro Holot, que sería el Pablito Aymar, ¿no?, de la dupla técnica del programa del día de hoy. Bueno, mi nombre es Pablo Daniel Ovín, un humilde Huanchope Ávila. Un poco pasado, un poco viejo, pero con mucho amor por la camiseta. Eso soy, en la conducción de La Patria de las Moscas. Bueno, primeros consejos y enseguida presentamos el capítulo de hoy del Mundial de Discos.
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Tenemos un duelazo en el día de hoy y juro que no tiene nada que ver con el editorial y con las voces que trajimos para arrancar el programa, pero juega Alma Fuerte, juega Mundo Guanaco, el primer disco de Alma Fuerte, el primer disco de Iorio después de Hermética, con la primera banda que armó después de salir de Hermética y después de B8, ¿no? Esa es la escala, el árbol genealógico del artista. Mundo Guanaco, 1995. Y su rival es Hotel Calamaro de Andrés Calamaro. 1984 sale ese discazo de Andrés Calamaro, histórico en el rock nacional. Bueno, se encuentran dos personajes, Andrés y Ricardo, dos personajes que en un momento inicial dijeron todo y sembraron ideas y plantearon caminos y fueron rebeldía. Y en otro momento, posterior, Ricardo en el epílogo de su vida, Andrés en

0: su hispanización de pensamiento, se convirtieron quizás en antagonistas de sí mismos, ¿no? Andrés Calamaro, de ser amigo de Eve de Bonafini y ser casi su ladero, a rechazar luchas sociales y a derechizarse, se puede decir. Lo mismo para Ricardo Iorio. Pero bueno, el artista, el que escribió las canciones, ¿está separado de la persona? ¿O es lo mismo y se puede convivir con todo eso? Bueno, disyuntivas del duelo de hoy. Hotel Calamaro versus Mundo Guanaco. Lo que importa es que son dos discazos y vamos a ir acompañándonos con canciones durante todo el programa. Vamos a arrancar por El Salmón, por Andrés Calamaro, pidiendo votos. Se vota en el Instagram de La Patria Moscas. Vamos a poner No me pidas que no sea un inconsciente.
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Se puede votar por Hotel Calamaro en el Instagram de la Patria de las Moscas. Y su rival es el primer disco de Alma Fuerte, histórico. Y de ahí vamos a escuchar esta canción, De los Pagos del Tiempo. Es una especie de samba metalera. En su letra, una samba con conceptos de tierra adentro. Y en su música, potente y urbana. Suena Alma Fuerte.

Alma Fuerte desde Mundo Guanaco. Rosa dice, grande el metal apoyando a los trabajadores de FATE. Gracias, Rosa, en relación a lo que contamos más tempranito. Germán de Morón dice que vota por Alma Fuerte. Y aguante Iorio siempre, dice Germán de Morón. Muy bien. Bueno, se vota en el Istran de la Patria de las Moscas. Walter de Tablada dice, Rucaf usaba el tema de

0: Bersuit se viene el estallido. La derecha siempre usó la rebeldía para usarla a su favor. Y hace una cita: lo que el sistema capitalista no puede destruir, lo agarra, lo moldea y lo usa para sus intereses. Gracias, Walter, por los mensajes. Omar acá dice que vota por Alma Fuerte también. Te veo mal, Hotel Calamaro. Veo mal el duelo para el Salmón. Se vota en el Listramo. Hotel Calamaro, el primero de Andrés, 1984. Y Mundo Guanaco, el primero de Alma Fuerte y Orio, 1995. Instagram para votar en la... en el capítulo de hoy del Mundial de Discos Debut de La Patria de las Moscas. Bueno, vamos leyéndoles, pero lo importante acá, lo importante de lo nada importante que es este Mundial, es solo una fantasía, es votar para que definamos al final del programa cuál de estos dos discos clasifica a la próxima fase de este imaginario Mundial. Esta canción de Alma Fuerte que pusimos es de Larralde, de José Larralde. Es una letra original de José Larralde, por eso hacía el entrecruce entre la samba o el folclore y el metal. Bueno, votos en Instagram y al final del programa vemos qué disco clasifica.
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3: Recorremos el conurbano bonaerense. En Morón, vendedores locales están denunciando operativos de la policía. Tengo entendido que de la Policía Federal, que les impiden realizar su tarea. Emprendedores que realizan ventas a través de plataformas o de internet, ponen lugares de encuentro para entregar los productos, y esto es lo que fue perjudicado por estos operativos que están denunciando. Veníamos hablando esta semana también de los vendedores ambulantes en La Matanza, con problemas en Ramos Mejía. Bueno, ahora hablamos de este tema en Morón. Está en contacto Patricia, que es una de las vendedoras perjudicadas por esta situación, para contar lo que está pasando, lo que pasó. Se presentaron al Consejo Deliberante con unas juntas de firmas buscando alguna regularización. Queremos saber cómo avanza todo. Patricia, Pablo te saluda en la cadena Cruce. ¿Qué tal?
4: Hola, buen día. En primer lugar, quiero agradecerle por dar espacio para contar lo que estamos viviendo muchas de las mujeres que nos dedicamos a la venta a través de las redes sociales. Sí, esto ya hace unas semanas que nos estamos, nos mandan los municipales, la Policía Federal. Tuvimos este episodio el martes, que nos agredieron. En mi caso, soy una persona con discapacidad, en la cual a mí me hicieron abrir el carrito y pedir el documento, que el documento está en todo su derecho, porque a cualquier ciudadano en la calle le pueden pedir el documento, pero no así revisar el carrito, ¿no?
3: ¿Y qué alegaban, Patricia, las autoridades que se acercaron a ustedes de esta manera para impedirles realizar las transacciones? ¿Qué era lo que alegaban?
4: Supuestamente que nosotros estábamos, porque dice que nosotros somos vendedores ambulantes. Nosotros no somos vendedores ambulantes. Todas las chicas las hacemos ventas por internet y tenemos punto de encuentro, el tal cual nos reunimos solamente los martes y los viernes, de sería una hora, de 14 a 15 horas. O sea, no es que ocupamos espacio, no es que ponemos, traemos cosas, y no, es solamente entregas que cada uno, en mi caso, yo llevo carrito, ¿entendés? Porque yo, en mi caso, no puedo hacer fuerza, tengo que llevar carrito sí o sí.
3: ¿Qué vendes? Entonces, ¿qué vendes, Patricia? ¿Se puede saber?
4: Yo vendo ropa usada, uh-huh. Es moda circular, y todo lo hago por intermedio de internet, y yo voy en la hora pactada, se hace las entregas. Igual esto ya viene de hace rato. Nosotras estábamos en la Plaza La Roche, en Morón, hasta que, bueno, también hubo una persecución y se sacó a toda esa gente, y después de ahí fuimos todas a la plaza de la universidad, a donde todas podíamos hacer las entregas. De ahí, bueno, empezó también otra vez la persecución. Siempre llega a esta fecha, son estas fechas que llega octubre, noviembre, diciembre, que es una persecución, pero en esta parte ya fueron con Policía Federal, o sea, traían armas, traían escudos, o sea, somos todas mujeres. No sé hasta dónde quisieron llegar ellos con eso, porque nosotros tenemos el maltrato de ellos, porque el martes a muchas de las chicas le quisieron sacar los bolsos, uh-huh. Así nomás. Es la agresión verbal.

0: verbal. Hay mucha agresión verbal. O sea, nos tratan como... Ay, no lo quiero decir por acá, pero...
1: Decilo sin problemas.
0: Nos tratan como negras villeras, así, cortito.
1: Bien, bueno.
0: Está bien. Yo me considero... Yo soy una persona que hoy por hoy necesito trabajar en la feria, porque yo, ponele, yo en mi caso, vivo conectada a una bomba de alimentación. ¿Entendés? Entonces... yo necesito para mis cosas, mis gastos, yo tengo mucho gasto por mes y la feria me ayuda muchísimo. Pero bueno, todo esto vino que cuando un tiempo hubo, en la plaza se ponía mantas, nos sacaron toda la manta, nos mandaron a otro lugar que se llama la Plaza de la Dorrego, nos volvimos de vuelta a la municipalidad, porque a la universidad, porque ahí en la Dorrego tampoco había robos, había era muchos problemas para ahí. Volvimos a la universidad y bueno, y nos siguieron el hostigamiento. Sí nos juntamos, somos muchísimas mujeres que viven de eso, ¿entendés? Muchísimas mujeres que tienen hijos, que mujeres que con eso alimentan a sus hijos, que son sus única entrada para mantener a sus hijos, ¿entendés? No es que estamos haciendo nada fuera de lugar. Encima es una hora, no es que es como que ocupamos todos 5 horas, 10 horas, no, es una hora nada más, que son los martes y los viernes.
1: Claro. Patricia, ¿pudieron tener algún contacto con autoridades, con el municipio? Sabemos que se presentaron con una nota en el Consejo Deliberante. ¿Eso cómo fue?
0: Sí, eso sí, fueron. En mi caso particular estoy haciendo otra cosa, pero es por... Yo el otro día realmente yo me sentí mal, pero no por mí, porque yo sé defenderme y yo sé hablar. Hay una chica que lleva a su hermano que tiene discapacidad, y es un chico no verbal, ¿entendés? Uno de los policías que yo tengo fotos en la cual estoy haciendo las denuncias, uno de los policías lo agredió feo, sino todo verbalmente, o sea, le gritaba. El chico estaba parado porque no sabe defenderse, no entendió, ¿entendés? Y entonces yo le grité, por eso yo pienso que vinieron los otros policías hacia mí. Yo le grité como diciendo, ¿no ves que no habla? ¿No ves que no te está escuchando? ¿No te va a mirar? ¿Entendés? Entonces, esa fue mi impotencia de... Yo lo quería defender, pero bueno, vinieron hacia mí, porque es como que se sintieron que yo lo agredí al otro policía.
1: Uh-huh. Bien, y en cuanto a la respuesta de las autoridades, no sé, me imagino que alguien... tiene que hablar con un representante, una representante de ustedes o con todas ustedes y darles una explicación.
0: Nosotras, las chicas levantaron firmas, todo, para llevar al Consejo Deliberante. Ellos dicen, sí, pero nosotros tenemos, ellos tienen un papel, supuestamente, que hay una denuncia para que nos saquen a todo eso, que jamás nos mostraron a nosotros. Nadie nos mostró... diciendo, sí, porque hay una denuncia y ustedes tienen que salir todo de acá. No hay. Todo lo que dijeron fue verbal, nada más.
1: Uh-huh. Bien.
0: Y lo único que hacen es ejercer y maltratar y humillar, abusando de su poder. Es lo único que hacen sobre las chicas.
1: Uh-huh. Bien. Bueno, lo que vamos a hacer periodísticamente, Patricia, es tratar de averiguar sobre esa denuncia, sobre la existencia de esa denuncia, y consultar a las autoridades, ¿no? ¿Por qué está pasando esto en Morón? Mientras tanto, ustedes, bueno, único ingreso, nos contás de muchas de las personas que realizan esta tarea. Tengo entendido también que muchas de ustedes son mujeres que fueron dadas de baja del Potenciar, ¿no?
0: Sí, hay muchas de esas chicas que fueron dadas del Potenciar.
1: Ajá. O sea que no tienen ningún otro ingreso.
0: No, no tienen ingreso.
1: Bien, y mientras tanto, ¿qué van a hacer? ¿Vas a seguir vos pautando entregas? ¿El martes vas a encontrar?
0: Voy a seguir, quizás cambie de lugar, no voy a estar en el mismo lugar, pero sí voy a seguir porque yo tengo que seguir. No es que tengo opciones, yo no puedo salir hoy por hoy ir a buscar un trabajo. ¿Entendés? Yo vivo de una máquina conectada para alimentarme. Yo me desconecto una hora para ir a la universidad, hacer las entregas y vuelvo a mi casa y me vuelvo a conectar a una bomba que me alimenta. ¿Entendés algo de hoy? Entonces, es hoy por hoy es mi recurso, es el que me ayuda. ¿Entendés? Yo lo único que nosotros pedimos que nos permitan trabajar y que nos explique cuáles son nuestros derechos y nuestras obligaciones. No es que tampoco nosotros queremos que nos regalen nada, nosotros queremos que nos digan, mira, pueden hacerlo acá, darnos un lugar donde nosotras podamos seguir haciendo, ¿entendés? Es nuestra herramienta de trabajo para muchísimas de las chicas.
1: Claro,
0: ¿entendí?
1: Totalmente.
0: Ese es el tema.
1: Bien, bueno, vamos a seguir el caso, Patricia. Abrimos el micrófono para contar esto que ustedes estaban denunciando a partir de haber conocido el operativo de la semana pasada. Seguimos el tema, te agradecemos mucho el rato y bueno, en contacto para seguir contando esto.
0: Bueno, yo le agradezco a ustedes por habernos dado el espacio para poder contar esto, a ver qué podemos resolver para poder seguir trabajando tranquilas sin que nos estén hostigando con la policía.
1: Sí, totalmente. Un abrazo grande.
0: Un abrazo. Gracias, ¿eh?
1: Por favor. Bien, bueno, vamos a ver qué respuesta tiene el municipio para esto, ¿no? En todo caso, algún ordenamiento que permita que esto se haga de manera controlada, es entendible, tratar de rodear esta práctica con seguridad, ¿no? Porque son encuentros pactados en la calle para entregar productos, pero lo que denuncian estas mujeres es que fueron violentos, que las trataron de determinada manera agresiva, que excedió todos los cánones y que son mayormente mujeres, en este caso una mujer con una discapacidad, trabajando, y no son vendedoras ambulantes, ¿no? Separamos el caso, son ventas a través de Instagram o de Facebook con pacto de lugar de encuentro. Fue en la Plaza de la Cultura de Morón que se produjo esta represión que ellas denuncian el pasado martes. Bueno, seguimos el caso con todas las campanas también, a ver qué cuenta el municipio, qué cuentan las autoridades sobre esta situación.
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1: Conurbano y más allá, porque ahora con música para completar la primera hora del programa, bajamos hasta la localidad de Punta Alta. Esto es en proximidades de Bahía Blanca. De allí es esta artista que se llama Blair, que escuchamos haciendo Todo lo que tengo.

Blair se llama esta artista. Indie pop rock garage de Bahía Blanca, de las proximidades de Bahía Blanca. Vive en este lugar, Punta Alta, que es a unos 30K de Bahía, en el circuito del sur de la provincia de Buenos Aires. Sonando esta artista en la lista de canciones de Cruce, la cadena de comunicación y cultura del conurbano bonaerense. Bueno, promediando la primera hora de La Patria de las Moscas. Arrancamos a las 10, vamos hasta la 1, desde FM en Tránsito 93.9. Este segmento de la programación es desde el oeste. Arrancamos temprano, 6 de la mañana, colectivamente desde Radio LED, con Buenas Tardes China, con Jairo Estracha y todo el equipo. A las 8 se pegó el vagón de Bernal desde Radio Aijuna, la edición viernes de Loco No Tesoro Una Moneda, con Pablo Martínez, Diego Restucci y todo el equipo de la Comunitaria del Sur. A las 10 arrancamos aquí con La Patria de las Moscas hasta la 1 de la tarde desde En Tránsito. A partir de la 1 nos trasladamos a las universidades, Fingiendo Demencia de 13 a 16 desde la radio de la Universidad Nacional General Sarmiento, y Hay Que Seguir desde las 16 en adelante desde la radio de la Universidad Nacional de La Matanza. Y también el aporte de las universidades nacionales a este colectivo es con el servicio informativo desde la radio de la Universidad Nacional de Quilmes, que en un ratito, después de la tanda, vamos a actualizar con las noticias de la mano de Diego Restucci. Noticias vamos recorriendo en el conurbano bonaerense y en toda la República Argentina. 13 grados, una décima tenemos a esta hora de la mañana, con una máxima que está estipulada para el día de hoy en más o menos este guarismo. 11 grados es la máxima. Bueno, la superamos ya, por lo menos en esta parte del territorio. 16 grados es la máxima. Eso va a ser al mediodía, según el Servicio Meteorológico Nacional. Para mañana hay anuncios de algunas lluvias, con mínima de 10 y máxima de 17. Para el domingo, mínima de 9 y máxima de 17, pero ya con cielo parcialmente nublado a despejado. Para la semana que viene vamos en rangos de entre 10 y 17 grados para el lunes feriado, y las lluvias vuelven recién el jueves 15 de octubre, jueves de mucha movilización en las calles. Bueno, vamos a ver cómo se va dando la semana. Plantamos esa agenda también para la semana que viene, el jueves, ese jueves 15 de octubre, tenemos Marcha Federal Universitaria, tenemos marcha por la ley de tierras contra la extranjerización para voltear el DNU 70. Tenemos marcha de las Madres de Plaza de Mayo, como todos los jueves, pero ese jueves 15 es especial porque van a marchar junto a las madres, las mamás y familiares de los pacientes del Garrahan, que van a estar llevando muñecas quitapenas, unas muñequitas con pañuelos de las madres, que van a representar a los niños y a las niñas del Garrahan, que no pueden ir a la marcha, que no van a la marcha por obvias razones, porque están en el hospital, y sus mamás van a llevar estas quitapenas para

0: a ponerlas en los pañuelos de las madres en la plaza. Un hecho simbólico muy lindo, muy profundo, muy angustiante también, porque estamos hablando del sector más vulnerable de la sociedad. Así que la agenda está fuerte para la semana que viene. Esta semana que se está yendo todavía tiene mucho para contar. Ya te contamos la convocatoria al Festival Metalero para el domingo en el Sunda de Pilar. Reiteramos esa información. Ya te contamos, bueno, la denuncia que hicieron varias mujeres vendedoras en Morón, que están reclamando para poder realizar su trabajo informalizado, lamentablemente, y denuncia que fueron reprimidas el martes pasado en la Plaza de la Cultura. Vamos a seguir averiguando sobre ese tema, y si algún funcionario, alguien desde el municipio, nos puede contar y aclarar también la situación, es importante, ¿no?, para poder tener todas las campanas. Seguimos en adelante con más información. Hoy vamos a tener contacto en un rato con ANCOM, con la Agencia de Noticias de la Facultad de Sociales de la UBA, para socializar y compartir el trabajo que hacen nuestros compañeros y compañeras. Lo ponemos en la agenda también. Además, yo le quiero preguntar a los compañeros de ANCOM de la UBA, Messi doctor honoris causa, ¿no? ¿Cómo estarán los estudiantes y los periodistas y los comunicadores de la UBA con ese nuevo compañero, ¿no? Porque de repente lo dijeron las autoridades de la UBA, bienvenido a la universidad pública, Lionel. Bueno, Messi es un universitario más, ¿no?, a partir de esta situación. Así que veremos qué sucede con esto. Y también apelo a la honestidad intelectual del equipo de La Patria de las Moscas. Atiéndanme en todo, Flora Pablaza especialmente, en la producción. Yo hace unos días, puse guarda en este tuit en nuestro grupo de producción y les dije, se viene. La Corte se está juntando y va a derogar la derogación de la Ley de Tierras. Acaba de suceder, vía Pablo Martínez, nuestro compañero periodista de cruce, la Corte dictó una medida cautelar y suspendió la derogación de la Ley de Tierras. Esta mañana acaba de pasar. Es la cautelar que representó a la legisladora de Río Negro, que salió en cruce también en estos días en Loco no te sobra una moneda, Magdalena Odarda, que había hecho una presentación. El expediente, conocido como Árbol de Pie, que estaba en la Corte desde mediados del 2024, es distinto al expediente del CECIM, de los excombatientes, que rechazó la Corte, y con ese rechazo en los últimos días había generado que se produzca la vigencia de la derogación de la Ley de Tierras. Bueno, acaba de pasar. La Corte, urgente, dictó una medida cautelar y quedó suspendida la derogación de la Ley de Tierras. Se afecta el artículo 154 del DNU 70 de mi ley con esto, y la derogación de la Ley de Tierras queda suspendida. Entonces la Ley de Tierras está vigente, entonces no se puede extranjerizar la tierra más allá del 15% como marca la normativa. De último momento, y lo vamos a seguir desarrollando obviamente en un ratito con el panorama conurbano y con más voces en La Patria de las Moscas.
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0: son argentinas.
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8: El Servicio Meteorológico Nacional prevé para hoy una temperatura máxima de 16 grados con lluvias aisladas. El viento rotará del sur al sudeste en las primeras horas de la tarde.
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8: Nuevo fallo contra la ley de reforma laboral. La Sala 1 de la Cámara Nacional de Apelaciones del Trabajo declaró esta mañana la inconstitucionalidad e inconvencionalidad de los artículos 79 y 94 de la norma aprobada en marzo pasado, porque consideró que privan a los trabajadores del acceso a la justicia del trabajo, fuero especialmente creado para tal fin. El fallo llega luego de que se diera a conocer un informe elaborado por el Instituto Argentina Grande que estableció que se perdieron 36.000 puestos de trabajo y se cerraron casi 7.000 empresas desde la promulgación de la ley.
5: Nuestra provincia.
8: Provincia avanza en medidas para mejorar la accesibilidad en el transporte para personas con autismo. El Ministerio de Transporte bonaerense mantuvo una reunión con familiares de personas bajo dicha condición y representantes de organizaciones que trabajan en la temática para avanzar en nuevas herramientas para mejorar la accesibilidad dentro del sistema de transporte público, profundizar las medidas de accesibilidad cognitiva y desarrollar capacitaciones específicas para choferes y otros trabajadores del sector. Desde la cartera se indicó que el Estado provincial avanzará en la incorporación y utilización de recursos de comunicación visual como pictogramas para facilitar la comprensión de indicaciones, recorridos y situaciones habituales con el objetivo de brindar mayor autonomía y seguridad a las personas con autismo.
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8: La ALSEC de Morón ofrece jornadas de chequeo gratuito. La sede comunal de la Liga Argentina de Lucha contra el Cáncer participa de la campaña para promover la prevención y el diagnóstico temprano de cáncer de piel, enfermedad que se produce por el crecimiento anormal de células cutáneas y que puede aparecer en distintas partes del cuerpo, aunque es más frecuente en las zonas expuestas al sol. Para evitar su avance y desarrollo, los profesionales de la salud recomiendan realizar controles sobre lunares y lesiones cutáneas, por lo que la ALSEC ofrece controles dermatológicos gratuitos todos los martes en su sede de Sarmiento al 500. Las personas interesadas deben solicitar turno mediante WhatsApp al 11 59 63 48 18 o llamar al 46 27 67 14.
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8: El Nobel de la Paz es para una jueza que acusó a Israel de cometer un genocidio en Gaza. La jueza sudafricana Nabantem Nabi Pillay recibió el galardón por su labor en favor de la paz y el derecho internacional, según anunció esta mañana el Comité Nobel Noruego. Pillay, quien fuera alta comisionada de las Naciones Unidas para los Derechos Humanos desde 2008 hasta 2014, ha sido una firme defensora y promotora de los derechos humanos. A sus 85 años, presidió la Comisión de Investigación Independiente de Naciones Unidas, que acusó a Israel de cometer un genocidio en la Franja de Gaza y actualmente ejerce como jueza de la Corte Internacional de Justicia en un caso en el que Birmania está acusada de genocidio.
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8: Kicillof confirmó que participará de la Marcha Federal Universitaria. El gobernador bonaerense criticó con dureza las políticas del gobierno nacional sobre la educación en general y contra las universidades en particular, en el marco de un encuentro realizado en La Plata por los 150 años de la aplicación de la Ley Provincial de Educación Común, junto a más de 800 autoridades y miembros de la comunidad educativa.
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9: ¿Qué es lo que está haciendo Milei? No solo no respetar leyes, y por eso hemos ido a la Corte Suprema, por eso, por ejemplo, en materia de política universitaria, nos van a encontrar en las calles el próximo día 15 defendiendo a la universidad pública. Nosotros tenemos 26 universidades nacionales que son responsabilidad del gobierno.

0: federal y que definancia en la provincia de Buenos Aires. Vamos a defender a nuestra provincia, además de defender a la nación.
1: Kicillof cuestionó además el concepto de libertad educativa que impulsa el gobierno de Milei y sostuvo que detrás de esa definición hay esclavitud, desigualdad, abandono y privaciones camufladas de modernidad. Polideportivo. San Lorenzo debutó con triunfo en la Liga Nacional de Básquet. El Ciclón derrotó al último campeón Gimnasia de Comodoro Rivadavia por 89-73 en el microestadio Roberto Pando, mientras que Racing de Chivilcoy hizo lo propio contra San Martín de Corrientes por 126-123 y Atenas de Córdoba le ganó a Olímpico en la banda por 91-87. Esta noche desde las 20:30, Lanús recibirá a Oberá Tenis Club de Misiones, mientras que mañana jugarán Instituto de Córdoba Ferro, Argentino de Junín San Martín, Quimsa de Santiago del Estero Boca y Racing de Chivilcoy Gimnasia de Comodoro.
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6: Continuidad de la patria de las moscas. Nos vamos a meter en temas económicos porque el debate público pasa por ahí, ¿no? Hay una voz hegemónica que dice que las cosas son de una determinada manera y a todo aquel al que discute lo tratan de que no sabe nada, de que es un burro, de que es un atrasado, de que se quedó en el 45 o en el 17, de que no entiende nada del mundo de hoy, del mundo moderno. Y hasta lo tratan de ladrón, ¿no? Aquel que habla de justicia social o que habla de una economía redistributiva, lo tratan de ladrón y hasta en términos mesiánicos de pecador, ¿no? Porque según el presidente Milei, la justicia social es envidia, querer repartir, quitarle al que tiene mucho para darle al que no tiene, es envidia y eso es un pecado capital. Entonces, hasta un pecador sos y te mereces el infierno por contradecir esas situaciones que plantean. Clase abierta ahora en La Patria de las Moscas, en ámbito radiofónico universitario. La profe Nélida Castañola nos va a hablar de esto, de la economía y el camino único que trazaron en la actualidad y que pocos se animan a contradecir, ¿no? Incluso desde sectores opositores, no muchos hablan de torcer el rumbo, ¿no? Quizás hablan de maquillarlo, hablan de corregir determinadas cosas, hablan de mayor sensibilidad, pero con un mismo camino por recorrer. Nelly nos va a ayudar con el análisis. ¿Qué tal? ¿Cómo estás?
7: Buenos días, ¿cómo están?
6: Muy bien.
7: Bueno, la pregunta es, ¿la economía tiene un solo camino? A lo largo de la historia existieron diferentes sistemas económicos. Los contemporáneos han sido el comunismo y el capitalismo. Es decir, el sistema es lo más grande y el camino, digamos, más amplio que se sigue, ¿no? Y después aparecen los modelos económicos, es decir, dentro de cada sistema puede existir un modelo distinto. El capitalismo fue de libre competencia hasta fines del siglo XIX, monopólico desde fines del siglo XIX en toda la etapa imperialista que llevó a las guerras. Estado de bienestar después de la Segunda Guerra hasta el 73-80 y neoliberal más tarde. Y existen otras variedades. Nosotros tenemos, digamos, en nuestro camino, tenemos alternancias entre un modelo popular de corte más keynesiano y un modelo liberal que trata de seguir los pasos del liberalismo cada vez con mayor profundidad, diría, últimamente.
6: Sí, claro, pero todo dentro del capitalismo, ¿no? Porque viste, Nelly, que
7: todo dentro del capitalismo,
6: dicen, ¿verdad?, que Argentina tuvo 70 años, 80 años de comunismo, dicen algunos, y se hacen los eruditos diciendo eso.
7: Sí, sí. No saben lo que es el comunismo, en definitiva.
6: Claro.
7: Porque el comunismo es un Estado que maneja la economía, maneja todo, absolutamente. Y eso no es así cuando hay sectores privados que funcionan. Y el Estado lo que hace es tratar de hacer equilibrios en la sociedad, ¿no? Cuando el poderoso trata de imponerse demasiado sobre los que no son tan poderosos. Uh-huh. A veces en un mundo intercomunicado ocurre que se busca que el sistema se haga dominante, que creo que es lo que está pasando últimamente, esto pasó siempre, ¿no? Tratan de que este sistema más fuerte, digamos, no anarcocapitalista como Milei, pero sí más ultraderecha, se haga dominante. El anarcocapitalismo nuestro es un enorme paso atrás hacia el siglo XIX y comienzos del XX. Pero para imponerlo necesitaron desacreditar al modelo anterior, en nuestro caso, un gobierno popular que tenía corte keynesiano. No es Keynes exclusivamente, hay otros autores, pero por ese lado va. En el mundo, el estado de bienestar, que no fue una maravilla, porque tenía sus defectos, como todos los modelos, generó los sectores medios y bajó la pobreza en el mundo a cerca de un 11%, y en los 60 llegó casi hasta el 22%. Es decir, el 11% fue una especie de promedio, pero en los 60 llegó hasta el 22%. Y tuvo el marco internacional de la Guerra Fría entre Estados Unidos y la Unión Soviética. Porque el mundo occidental, especialmente Estados Unidos, tenía miedo del avance del comunismo. Es decir, ese era el comunismo de la Unión Soviética que surgió en 1917 dentro de la Primera Guerra con una revolución muy poderosa. En Estados Unidos, Roosevelt fue quien comenzó con el estado de bienestar, con el New Deal, que era un nuevo trato para sacar al país de la depresión de la década del 30, porque en realidad la gran depresión de la década del 30 llevaba muchos años, desde el 29 hasta el 33, y no habían salido con medidas liberales. Pero cuando la Unión Soviética tuvo signos de decaimiento y más tarde cayó, apareció de nuevo el capitalismo liberal, y volvió a la carga y generó en el mundo este neoliberalismo que surgió, polarización, que de nuevo no tenía nada, ¿eh? En realidad era una linda vuelta atrás a comienzos del siglo XX, que generó polarización social, desempleo, concentración económica, especialmente con la globalización, porque la globalización llevó a la fusión de muchas empresas que se hicieron más fuertes en el mundo y frente a los estados, tan fuertes que prácticamente pueden manejar el estado, como en este momento. Hoy el avance de esta ultraderecha, en nuestro caso, este extraño anarcocapitalismo de que no sé de dónde lo sacó, sí, es la demostración del fracaso del modelo neoliberal y el triunfo también de esta concentración económica que les permite, asociados a la tecnología comunicacional, lograr masificación de grandes sectores de población, lo cual hace que ese conjunto masificado no pueda pensar demasiado porque no conoce. Es decir, la masificación trata de que la gente no sepa. Además usan psicología de masas con apoyo de los medios masivos de comunicación que son cómplices. Cómplices porque logran beneficios con esos modelos. Y el deterioro, en el momento que lo lograron, de un gobierno popular que fue atacado por circunstancias como la pandemia, la sequía, la guerra, eso tuvo su influencia, que fueron circunstancias negativas. Y esa oposición de guerra que el poder económico hace, generando condiciones de crisis, para de alguna manera lograr esta concentración y este todopoderoso que se sienten cuando logran que vencer a un gobierno popular.
6: Sí, bueno, esta estrategia de la crisis permanente o repetida cada tantos años en los periodos económicos, sí. Nelly, creo que no es solo contra los gobiernos populares o antagonistas con también, ese poder concentrado, sí. Sino sí. También se llevaron puesto a Menem, se llevaron puesto a De la Rúa, se llevaron puesto a Macri.
7: Sí, sí. Cuando algo no les gusta o quieren cambiar para mejor para ellos, lo hacen.
6: Bueno, una vez nos explicaste la teoría del shock de Naomi Klein, donde cada tantos años el capitalismo necesita un shock para licuar deudas y volver a empezar de cero sus cuentas, y ahí queda el pueblo en el medio, ¿no?
7: Exacto. Pero además, el Fondo Monetario Internacional no tiene intenciones de que a vos te vaya bien, porque mientras vos estés endeudado, vas a seguir pagando intereses, y eso es lo que les conviene. Entonces, los consejos del Fondo Monetario Internacional para la economía son consejos para que nunca pueda salir de la deuda. Entonces, estamos en un periodo de retroceso, de líderes negativos, de pérdida de la democracia, de esclavización de las personas por la riqueza material que buscan acumular. Es decir, ellos no consideran que si no siguen acumulando van a ser pobres y son infinitamente millonarios. Creo que los llevan a cabo esto son una minoría con poder, seguidos de gente que no tiene escrúpulos, porque bueno, si puedo ganar algo, te sigo. Porque esto pasa con algunos gobernadores, pasa con mucha gente que se acomoda a la realidad y trata de sacar provecho. La gran mayoría de la población mundial es víctima de esto, como lo fue del fascismo, del nazismo. Confío en que eso, yo confío que esto nos va a dar esperanzas de que este modelo espantoso va a fracasar y va a generar un cambio. Pero, por ejemplo, lo que pasó en Brasil nos preocupa. Pero en Brasil tiene otra realidad, ¿no? Los brasileros no cambian el modelo demasiado cuando cambia el gobierno. Uh-huh. Es decir, puede cambiar en relación a lo social algo, pero el modelo brasilero sigue adelante porque tiene una burguesía que defiende lo suyo.
6: Claro, bueno, Bolsonaro padre en su gobierno no se enfrentó con los capitanes de la industria brasileños, y este Flavio, si llega al gobierno, creo que tampoco lo va a hacer.
7: No, eso, mira, tanto las relaciones exteriores, que le llaman Itaparatí, donde está, el sector de relaciones exteriores.
6: Sí, la Cancillería, sí.
7: La Cancillería. Como la economía en Brasil no ha cambiado demasiado, pero tiene una historia completamente distinta a la nuestra, ¿no? Es el país que tuvo una historia diferente en toda Latinoamérica. Y también yo creo que buscan anestesiar al pueblo, haciéndolo descreído de la posibilidad de que mejore la cosa, y a la vez buscando en el cambio algo diferente. Les parece que, bueno, si estos a ver qué pasa, por falta de conocimiento histórico, de fe en sí mismo, porque te van generando, esta situación, y usan técnicas de deterioro personal en el campo político popular, y yo creo que ese campo también político tiene necesidad de unirse más allá de las diferencias para poder vencer este tipo de modelo, que realmente es un modelo muy, muy negativo.
6: Sí, totalmente. ¿Tenemos respuesta a la hipótesis de conflicto que planteaste, una nueva hipótesis de conflicto en la Patria Moscas? ¿La economía tiene un solo camino? Venga quien venga en Argentina, va a tener que seguir apostando a un déficit cero o a un superávit a costas de ¿Hambre?
7: No, ya hemos analizado que la economía tiene muchos lugares para trabajar. Es decir,

0: donde ganás y perdés. Bueno, perdieron un montón, que lo perdimos todos, por seguir jugando con el oro, ¿no? A otras cosas.
1: Sí, y ahora de vuelta en la misma ecuación, con el tema oro. Están tratando de burros a todos y hasta al presidente de la Auditoría General de la Nación que hizo ese informe. Dicen que nadie sabe nada y que somos todos burros y que ellos tienen razón.
0: Ellos son los genios. Después te dejan encima, no te dicen qué deuda tienen. Sabemos que la deuda también es un condicionante muy grande, y la deuda que tienen es muy grande, muy grande. Y se están desesperando precisamente porque el año que viene tienen montones de vencimientos y no saben de dónde sacar los dólares. Y los quieren sacar solo del bolsillo de la gente.
1: Sí, bueno, privatizaron AISA, o avanza la privatización de AISA.
0: Regalan las empresas. Mira, es exactamente lo mismo siempre en todos los gobiernos liberales. Porque en los 90 dejaron que se cayeran las empresas para decir, ah, no, no, el sector público no puede manejarlo, es muy malo. Ahora están vendiendo empresas que funcionan y que dan beneficio. Es decir, vendiendo esfuerzo argentino en investigación en el área nuclear, en el área de los satélites. Es decir, regalan todo. Es decir, nos están regalando al extranjero. Y realmente creo que no es el camino. No es el camino que siguieron los países para desarrollarse, al menos.
1: Uh-huh. Bien. Historia y presente económico con Nelly Acastañola en las clases abiertas en la Patria de las Moscas. Nelly, sí. Gracias como siempre. Bueno, nos quedamos con que hay otro camino posible. La cuestión es quién tiene el valor, el coraje y la fuerza y la cohesión social de proponerlo, además de hacerlo.
0: Proponerlo, claro. Explicarlo, hacer entender a la gente que no, esta no es la única verdad. Pero esto lo han trabajado desde hace mucho tiempo, incluso enseñando economía. Yo estuve en ese sector y realmente lo que veía era que se dedicaban al cálculo, la pusieron como a la altura de las matemáticas, y las matemáticas no explican todo.
1: Claro, claro, las matemáticas son una ciencia exacta, pero la economía no, la economía tiene seres humanos que se mueven.
0: La economía es una ciencia social.
1: Ahí está.
0: Y precisamente sacan lo social de la economía.
1: Totalmente. Bueno, la seguimos, Nelly, la próxima. Gracias como siempre.
0: Hasta la próxima.
1: Bueno, mucho conocimiento explicado desde el llano y desde las aulas. También Nelly Acastañola, nuestra profe de cabecera en la Patria Moscas, deja la pregunta: ¿la economía tiene un solo camino, como dicen los que hoy gobiernan en el mundo?
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1: Así empieza Hotel Calamaro, canción instrumental del primer disco de Andrés, que hoy juega contra Mundo Guanaco de Alma Fuerte. Hay muchas polémicas en comentarios. Por ejemplo, acá, Eliana, que está en Instagram, dice: me mataron con ese tema de Calamaro. Y pone un corazón roto con el que pasamos antes, el primero que pusimos en el duelo. No me pidas que no sea un inconsciente. Bueno, algo le recordó a Eli. ¿Que vota Calamaro? Creo que sí. Bueno, hay que votar en el Instagram de la Patria de las Moscas. Liz anda por acá también, saludando. Elías dice: yo voté, obviamente, Alma Fuerte, pero también me gusta escuchar a Andrés Calamaro. Mirá qué buenos gustos tan diversos. Me anoto ahí. Dice: del disco de Calamaro, destaca Fabio Serpa, tiene razón. La vi comprándose un sostén. Bienvenidos al hotel. Amor iraní, otro amor en Avellaneda. Y demás, radioactividad radial, No me pidas que no sea un inconsciente, se lo pasamos antes.

chistes. Muy bien, Elías, muchas gracias. Y de alma fuerte pide, dijo el droguero al drogador, desencuentro, cover de Goyeneche, el pibe tigre, como los bueyes, voy a enloquecer, de los pagos del tiempo, de Larralde, que pasamos antes ese también, sentir indiano, samba de la resurrección, pero mi voto es 100% para el más fuerte, dice. O sea, puede disfrutar de los dos artistas, pero su voto es 100% para Alma Fuerte. Mora dice que vota por Calamaro, pero igual también banco a Iorio. Bueno, hay muchos doble camiseta en el día de hoy, se dice en términos futbolísticos. Le voy a preguntar al señor Joaco Sanguinetti, que está en los controles técnicos y la puesta en el aire. ¿A quién votó? A Iorio. Alma Fuerte, pero es Iorio, ¿no? Y sobre todo ese primer Alma Fuerte es Iorio. Bueno, ahora vamos a escuchar una canción de ese disco de Alma Fuerte que se llama Voy a Enloquecer, y es Iorio, ¿no? Es la pluma de Iorio, es el bajo de Iorio, es el sonido de Iorio y es la guitarra del Tano Marcello también, obviamente. Hay que votar en el Instagram de la Patria de las Moscas para definir. Enseguida leo a Walter, leo a Germán, que siguen diciendo cosas, y a Rosa y demás oyentes. Saludos a Corina, que anda por ahí, y a Abel de Ramos Mejía.

Almafuerte sonando en pleno. Bueno, Walter de Tablada, que me dice un montón de cosas. A ver, voy por partes, porque me parece interesante toda opinión. Dice, lo de Calamaro mucho no me importó, el cambio de Calamaro ideológico, porque no fue muy influyente en mi vida. Pero lo de Iorio, sí, que me cayó como un balde de agua fría. Era nuestro granuja, el que nos impulsaba a la rebeldía y después empezó a pregonar el lamebotismo, dice él. No creo, nunca fue lamebotas de nadie, Iorio, en todo caso de sí mismo, pero sí, se volvió controversial en muchas declaraciones y en muchos pensamientos que después no salían en las canciones, ¿no? Iorio era como un escritor popular en sus letras, pero después decía cosas completamente antagónicas a lo que ponían las letras. Le pese a quien le pese, le duela a quien le duela, dice Walter sobre estas apreciaciones. Muy bien. Las lluvias vienen con la quincena, dice. No solo la patria moscas predice las cosas, porque antes nos arrogamos la predicción, en realidad era información. Sabíamos hace varios días, y lo habíamos dicho, que la corte estaba moviendo el expediente después de haber dejado caer la ley de tierras, invalidando una cautelar contra el DNU 70. Bueno, empezaron a mover el expediente y hoy, hace un ratito, nos informó Pablo Martín, nuestro compañero, nos trajo a la mesa la primicia o la información de último momento para poder contar. Y decíamos, sí, habíamos anticipado esto y finalmente sucedió. Hoy la Corte planteó una cautelar para mantener presente, para mantener vigente la ley de tierras. Lectura política, quizás, estábamos haciendo off the records. La Corte actúa en tándem con el gobierno. El gobierno está desesperado porque la oposición no le voltea el DNU 70. Entonces la Corte se mueve en tándem con ese interés y pone vigente de vuelta la ley de tierras, frenando el artículo 154 nada más de la ley, del decreto 70 de Milei, que era el que derogaba la ley de tierras, para tratar de desactivar la movida en el Congreso. Veremos qué pasa la semana que viene, si sigue la movida en el Congreso. Para mí que hay que derogar el DNU 70 todo, ¿no? Pero bueno, puntualmente el capítulo de la ley de tierras,

0: una cautelar. Después se desactiva la movida del Congreso, sigue vigente el DNU 70 y la Corte después levanta la cautelar y viene un magnate y se compra la Patagonia, ¿no? Entonces hay que derogar ese DNU, pero bueno, eso ya es tarea de la oposición política y no de los comentaristas y las comentaristas. Bueno, como nosotros predijimos eso en realidad con información, Walter dice, un día como hoy, hace 4 años, él también es un predictor o una especie de gurú, dice, se los avisé el 21 de septiembre, cuando uno sabe, sabe, te cuesta creerme, te queda creerme o seguir robando memes. Esto es por una publicación que él había hecho hace 4 años, en el 2022, un día como hoy, 9 de octubre, sobre el cambio climático y el fenómeno del Niño y demás. Así que él dice, no solo la patria predice las cosas, yo hace 4 años, sin el fenómeno climático Niño, les anticipaba lo que pasa siempre en primavera, y es que llovía, ¿no? Que llueve y que hace viento y que hace frío. Bueno, está muy bien. Sos un gurú, Walter, también de la climatología, además del metal y de la música. Bueno, y muchos comentarios sobre el tema del movimiento metalero, plantándose junto con los trabajadores, con los obreros, y levantando esa bandera, ya que hoy cuestionábamos un poquito o pensamos un poco en el legado de Ricardo Iorio para un lado y para el otro de la mecha. Está fuerte, ¿no? Acá Walter, el mismo Walter, dice, voy a enloquecer, es la letra original en el disco de B8, ese tema está como no he de enloquecer, sí señor, claro que sí. Y después dice, mi escalafón viene así, primero mis hijos, su escalafón, su sistema de valores, primero mis hijos, por supuesto, después Chicago, Nueva Chicago, bueno, éxitos en el último partido del año contra Chacarita, donde se puede definir algo muy, muy, muy, muy, muy, muy, muy, muy angustiante. Tercer lugar, digno tercer puesto, Nelly y la de consumo cuidado. Nelly Castañola, nuestra profe de cabecera que pasó recién, y Raquel Paso Basualdo, nuestra columnista de consumo cuidado. Bueno, esos están en el tercer escalón del podio. Mire, qué bien. Me gusta este juego. Los hijos, Chicago, y después Nelly y Raquel, nuestras columnistas. Bueno, Walter prediciendo hace 4 años que en octubre iba a llover, ¿no? Y se arroga también, como la patria moscas, manejar noticias anticipadas. Bueno, muy bien, muy bien. Y Abel de Ramos, me interesaba este mensaje también. Sobre Ricardo Iorio y todas las puntos suspensivos, no digo lo que dice él porque estamos en horario de protección a todos y a todas, es contradictorio, pero nos tenemos que quedar con lo que generó en los 90 en la juventud, una juventud que hoy somos adultos y nos formamos con ese sistema de valores de rebeldía y de apoyo a los que menos tienen y de lucha por la justicia social, dice Abel de Ramos Mejía. Bueno, muy bien, me imagino que con todo esto votó Alma Fuerte. Bueno, para definir esto, el duelo mundialista, hay que meterse al Instagram de la patria, van ahí, tocan el botoncito correspondiente al disco que quieren apoyar, y al final del programa conocemos quién pasa a la próxima fase. Hoy juega Mundo Guanaco de Alma Fuerte versus Hotel Calamaro de Andrés Calamaro.
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14: Y se viene el lunes el feriado del 12 de octubre. Con la disputa dialéctica, si es el día del encuentro de culturas, de la diversidad, si es el día de la raza, como pretenden reinstalar desde el oficialismo nacional, pero nos vamos a centrar en el día anterior, el día 11 de octubre, que los pueblos originarios del continente determinan como el último día de libertad de estas comunidades preexistentes en el suelo americano. Y van a tener actividades diferentes en distintos lugares del país. Nos vamos a centrar en nuestro conurbano. Se va a estar realizando una actividad en el EMPO, el Espacio por la Memoria de los Pueblos Originarios, que funciona, que se reúne en el predio Quinta Seré de Castelar, en Santa María de Oro 3530. Ahí va a haber actividad de 14 a 18, el mismísimo 11 de octubre, el mismísimo domingo, y la tenemos en contacto a Natalia Pérez Díaz, que es la presidenta del EMPO, de la organización, para charlar en estos minutos sobre todo lo que va a pasar, pero fundamentalmente para seguir sosteniendo esas banderas del reconocimiento y de la restauración de todos los legados que los pueblos originarios y las comunidades tienen en el presente y siguen luchando en el presente, porque no es algo que quedó sepultado en el pasado, aunque sí lo quieran muchos, sino es algo que está a la vuelta de nuestra esquina en todos los territorios. La saludo a Natalia, Pablo de este lado en FM en Tránsito por la cadena Cruce. ¿Cómo estás?
15: ¿Qué tal, Pablo? Un gusto saludarte. Gracias por este espacio.
14: Por favor, gracias. Gracias a vos. Importante me parece primero para entrar a la charla, que cuentes un poco de cómo funciona el EMPO, el Espacio por la Memoria de los Pueblos Originarios, en Morón puntualmente, en un territorio conurbano.
15: Bien, sí, nosotros estamos instalados en ese predio de memoria, en ese espacio tan emblemático desde hace 11 años que está inaugurado como espacio físico, y a la vez hay una organización civil, una asociación que también se llama EMPO, conformada por hermanos, por docentes, comunicadores, vecinos y vecinas, que vamos sosteniendo, ¿no?, junto con el municipio de Morón, en articulación con derechos humanos, con cultura, bueno, con distintas áreas municipales, y también en cuestiones más autónomas, sosteniendo lo que es la difusión, la visibilización, la reflexión acerca de todo lo que nuestros pueblos originarios, indígenas en Buenos Aires, vienen siendo, ¿no? Vienen siendo como luchas que son históricas y bueno, y actuales, como vos bien decías. No es algo del pasado, sino justamente es presente, ¿no? Todavía sigue siendo invisibilizada la cuestión indígena, la historia de nuestros pueblos, la memoria. Así que bueno, nosotros como espacio de memoria y también como organización, lo que hacemos es esto, sostener con contenido. También cada encuentro sostiene y difunde la cuestión indígena en todos sus sentidos.
14: Totalmente. Bueno, eso aprendimos de organizaciones como la que ustedes integran, ¿no? Que también a veces se visualiza a la comunidad originaria allá lejos, en una provincia, en un rincón aislado, completamente desconectada, y es algo que pasa a ser casi pintoresco y turístico para el relato oficial o cultural. Y tenemos también a los pueblos originarios en las ciudades, ¿no? Los tenemos integrados en las ciudades, están organizados o no, está esa presencia originaria en cada kilómetro cuadrado de la patria.
15: Sí, totalmente, y también es un pensamiento, ¿no? Es una cosmovisión, es una forma de ver el mundo. Justamente la colonización lo que hizo fue transformar nuestra forma de ver y de vernos a nosotros mismos, y haciéndonos creer que no tenemos nada que ver con lo indígena. Y bueno, gran parte de nuestra sangre, de nuestra historia está atravesada por esta cultura, por estas culturas que son diversas, ¿no? Así que bueno, sí, necesitamos justamente poner en relevancia esto para poder interpretar también el presente, ¿no? Interpretar las formas en que nos han venido colonizando desde hace 534 años, pero que hasta el día de hoy se sigue sosteniendo, ¿no? Esta manera de vernos.
14: Hablamos con Natalia Pérez Díaz, integrante, presidenta del EMPO, el Espacio por la Memoria de los Pueblos Originarios de Morón, rumbo a la actividad del próximo domingo 11 de octubre, último día de la libertad de los pueblos originarios, en el predio Quinta Seré de Castelar. Ahora vamos a contar todo o lo más importante de lo que va a pasar, pero quiero seguir aprovechando el micrófono, Natalia, y el tiempo para pensar, ¿no? Para pensar colectivamente. El EMPO, ustedes, ¿cómo se plantan en este, entre comillas, debate o en esta búsqueda de reinstalar el Día de la Raza y conceptos similares que parecían completamente dejados en el pasado, en términos de inclusión y de comprensión real de los procesos históricos? Parece menor una palabra o una frase, pero en el lenguaje o en el contenido de la oralidad también está la disputa del poder, ¿no?
15: Sí, sí, desde ese lugar, justamente, desde el compartir en la práctica concreta, poder conversar comunitariamente, poder visibilizar. Nosotros siempre invitamos a referentes indígenas de Buenos Aires, de distintos lugares, para que esté su voz, para que también en lo que refiere a los genocidios se pueda incorporar el genocidio indígena como fundante, ¿no?, de este nuestro Estado Nacional. De esa manera nosotros ponemos en debate, en discusión, algo que verdaderamente no se quiere visibilizar. Ese es nuestro aporte como un lugar de memoria, justamente donde se une al genocidio o a la última dictadura militar y la desaparición de personas, la tortura, el exterminio que llevaron adelante en la dictadura, también incorporar el genocidio que fundó a nuestro país para constituirse como país, y dejando de lado a nuestras identidades, aniquilándolas, ¿no?, con violencia, y como hasta el día de hoy se sigue haciendo, porque se los estaba corriendo de sus territorios. Hoy por hoy, con todas las leyes que este gobierno viene proponiendo, justamente es de desplazamiento de comunidades, desplazamientos y explotar.

0: explotación de la tierra, ¿no? Explotación de nuestro hábitat como país. Bueno, todo eso nosotros lo ponemos sobre la mesa en la discusión, ¿no? Ni hablar con lo del Día de la Raza, ¿no? Que ahora se quiera volver a instalar y volver al pasado de esta manera, ninguneando la presencia, la preexistencia indígena en este territorio.
1: Uh-huh. Totalmente. Contad lo que va a pasar el domingo en el predio Mansión Seré. Entre los nombres participantes veo al gran Marcelo Balco, un gran teórico y un gran comunicador de las causas originarias, y un montón de cosas más que van a pasar, ¿no?
0: Sí, este domingo a partir de las 2 de la tarde vamos a comenzar con una ceremonia, con una apertura, que es lo que siempre, de la manera que nosotros iniciamos, pidiendo permiso a este territorio y a los ancestros que nos acompañan, y a partir de las 4 empieza la charla de Marcelo Balco. Sí, también va a estar presente antes de la charla una proyección de un video de una hermana española que desde esas tierras también propone una reflexión, entendiendo lo que se fue produciendo desde su continente a este, y teniendo una mirada de cariño, ¿no?, hacia nuestra Vía Chala, hacia nuestra tierra. Así que ella se llama Encarnación Sánchez Vargas, que va a estar también presentando este video. Y como charla central, la de Marcelo Balco, hablando sobre el chineo, el conocido chineo, que es el abuso de mujeres indígenas en mayormente en el norte, centro y norte de la Argentina, con la capacidad que tiene Marcelo Balco de transmitirlo, ¿no?, de comunicarlo, de hacernos reflexionar acerca de estas prácticas racistas, abusadoras, violentas contra los pueblos indígenas, que continúa hasta el día de hoy. Esa va a ser la propuesta de la charla, y vamos a cerrar con una hermana, Viviana Ashilef, que es mapuche y que va a compartir unos poemas. Ella es una poeta muy muy muy reconocida, formó parte de la Feria del Libro en la Biblioteca Nacional, la Feria del Libro de los Pueblos Originarios, viene de Chubut exclusivamente para Buenos Aires y va a pasar por el EMPO. Así que estamos también muy orgullosos de esa presencia.
1: Bien, esta es la actividad del domingo, 11 de octubre, en el predio Quinta Mansión Seré de Morón, en Castelar, Santa María de Oro 3530, en ese límite entre Castelar e Ituzaingó, se va a estar haciendo el encuentro. Muy interesante el cartel, la agenda que plantearon para la jornada, Natalia, porque muestra la transversalidad del asunto, ¿no? Géneros, medio ambiente, territorio, soberanía, violencias, trabajo, todo atraviesa la cosmovisión originaria de hoy, ¿no?
0: Totalmente. Sí, esa es la idea, y bueno, y que haya varias miradas, varias voces, eso también es parte de nuestra impronta, ¿no? De que podamos reconocernos, encontrarnos y bueno, y ir formando también nuestra identidad, porque todo es un aprendizaje. Así que bueno, la idea es esto, que invitarlos a todos, a los moronenses, a los hermanos de alrededor de nuestro distrito, para que sean parte, para que vengan a compartir.
1: Muy bien, ahí está. Lo seguimos difundiendo hasta el domingo, invitando a la participación, y en adelante, y siempre, ¿no? También está en la agenda permanente de nuestro programa y de nuestras radios universitarias y comunitarias de la cadena Cruce. Natalia, hay redes, dejate contactos del EMPO para quien quiera asomarse.
0: Sí, tenemos el Instagram, que es Espacio Pueblos Originarios, y después, bueno, en el Facebook también, EMPO Morón. Pueden participar de ahí, pueden ir viendo todas las actividades que vamos compartiendo.

0: Y bueno, eso, los esperamos este domingo, que mucho mejor esto de vernos, ¿no? De compartir en presencia con el cuerpo.
1: Totalmente. Por último, una frase. Morón es plurinacional e intercultural, afirma el EMPO. ¿Puedes cerrar esta charla dando, explayando brevemente ese concepto que es un clamor de las organizaciones, pero también en Morón es algo institucional, ¿no? En el municipio. ¿Puedes dejar unas líneas de eso?
0: Sí, sí. En el 2024 presentamos el proyecto junto con otras organizaciones, colectividades de Morón, para que se declare de esta manera y que formemos parte de algunos municipios, de algunos estamentos estatales, donde también se está llevando adelante, ¿no?, este reconocimiento. Así que sí, Morón desde el 2024 fue declarado de esta manera y así estamos en este camino de seguir exigiendo la presencia indígena en todo el municipio.
1: Excelente. Domingo a las 14 la cita en el Gorki Grana, en Mansión Seré, en el EMPO, el espacio de la memoria de los pueblos originarios en Morón. Natalia, gracias por este rato.
0: Gracias a ustedes. Un abrazo grande.
1: Abrazo grande. La presidenta de la Asociación Civil del EMPO, de este espacio comunitario y originario, rumbo al feriado del 12 de octubre, que es para el descanso de muchos y muchas que tienen esa posibilidad, pero también es para el ejercicio de la memoria. El día anterior, dicen las comunidades originarias, fue el último día de la libertad de los pueblos preexistentes en nuestra América y luchan manteniendo esa pelea y ese legado cultural con actividades como las que van a hacer en Mansión Seré.
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1: 13 grados 9 décimas la temperatura, arrimándonos al mediodía a las 12. Cuando cambie el registro, la medición del servicio meteorológico al mediodía, creo que va a subir un poquito lo que nos dice la estadística, pero lo sentimos en los cuerpos y en las pieles, en los bondis y en los trenes. Sky Bellinson sonando en La Patria, Jaque al Rey.

0: voz rasgada de Sky Bellingson y la guitarra indeleble del músico argentino en esta canción en La Patria de las Moscas, que se llama Jaque al Rey, para llegar ahora sí a las 12 del mediodía. Vamos a pasar el meridiano del almuerzo. Ya las pancitas empiezan a hablar, a gruñir y a pedir. Ya el mate no alcanza para engañar, así que hay que provisionarse para seguir adelante con la jornada. Y esto es una expresión de deseo para que alcance a todos los argentinos y argentinas, a los que la están pasando mal en estos momentos difíciles. Tanda y nos metemos en el mediodía con otra actualización informativa con el panorama conurbano con Diego Restucci desde la radio de la Universidad Nacional de Quilmes, y después sigue La Patria hasta la una desde En Tránsito para Cruce.
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7: El Servicio Meteorológico Nacional prevé para hoy una temperatura máxima de 16 grados con lluvias aisladas. El viento rotará del sur al sudeste en las primeras horas de la tarde.
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7: Córdoba recibe al Encuentro Plurinacional de Mujeres. La capital de la provincia mediterránea será sede entre mañana y el próximo lunes 12 de la edición 39 de la histórica convocatoria feminista, por lo que la comisión organizadora acordó con los gobiernos tanto provincial como municipal un esquema de salud, alojamiento y seguridad ante una asistencia que se prevé que será de entre 100.000 y 150.000 personas.
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8: Único lugar en el mundo donde ocurre un fenómeno del movimiento social amplio de mujeres que, bueno, que tenga esta cita, que se renueva, que se amplía.
9: Estela Díaz, ministra bonaerense de Mujeres y Diversidades, en diálogo con Radio Provincia.
8: Y este año, como es la provincia de Córdoba, el año pasado fue Corrientes, el anterior Jujuy, bueno, como más distantes cuando pensás el recorrido de que participan desde toda la Argentina. Córdoba geográficamente está más central, entonces es más accesible en ese sentido, así que estamos viendo cantidad y cantidad de delegaciones. Va a ser un gran encuentro y tiene esta característica como de mucha autonomía, de un espacio plural, de un espacio que organiza una comisión al solo efecto de recibir a quienes vamos a ese encuentro y garantizar, bueno, los momentos.
7: En el documento de presentación difundido a fines de septiembre, la comisión organizadora cuestionó el desfinanciamiento de las políticas destinadas a mujeres y diversidades y el avance de los discursos de odio en un contexto en el que la gestión de Javier Milei desarmó buena parte de la estructura estatal de género desde su llegada a la Casa Rosada.
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7: Buscan profesionalizar a las cuidadoras bonaerenses. La Comisión de la Mujer de la Cámara de Diputados bonaerense aprobó una ley de la legisladora de la coalición cívica Romina Braga destinada a capacitar, profesionalizar y visibilizar el trabajo que llevan adelante las mujeres cuidadoras con personas mayores, niños y personas con discapacidad. La iniciativa propone un programa integral orientado a profesionalizar el sector del cuidado a partir de la capacitación de las mujeres mayores de 18 años que ya trabajan o desean insertarse en dichas actividades y apunta a ampliar el conocimiento de las cuidadoras sobre sus derechos laborales, sindicales y previsionales.
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7: Aumentan los peajes en la autopista Buenos Aires-La Plata. La actualización, que entrará en vigencia desde las 0 horas del sábado, se oficializó esta mañana con la publicación de la resolución 765/26 del Ministerio de Infraestructura y Servicios Públicos y prevé un incremento del 8% respecto a los precios actuales. Con el nuevo esquema, un viaje entre ambas capitales va a costar 9.700 pesos para un auto que pague manualmente y se traslade fuera de los horarios pico, mientras que dentro de esas franjas el mismo recorrido va a costar más de 12.000.
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7: Lula da Silva trazó un paralelo entre el programa económico argentino y lo que podría suceder en su país si gana Bolsonaro. El presidente de Brasil utilizó la situación económica y social de nuestro país como uno de los ejes de su campaña electoral de cara a la segunda vuelta y compartió un spot que reúne testimonios de ciudadanos argentinos sobre las dificultades para acceder a alimentos, la falta de empleo y el deterioro de las condiciones de vida durante el gobierno de Milei, augurando que un triunfo de Flavio Bolsonaro tendría el mismo impacto. La publicación apareció en medio de una creciente confrontación entre Lula y Milei, marcada por las diferencias ideológicas entre ambos presidentes y por el respaldo explícito del mandatario argentino a la candidatura del hijo del expresidente Jair Bolsonaro.
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7: Estudiantes de la UBA advirtieron que tomarán facultades antes de la marcha federal. En asamblea, decidieron tomar desde el martes de manera pacífica la sede de la Facultad de Filosofía y Letras de la Casa de Altos Estudios Porteña para preparar una huelga general estudiantil el jueves 15, día en el que la comunidad universitaria de todo el país marchará en reclamo de la implementación de la Ley de Financiamiento Universitario. Desde el Centro de Estudiantes de la Facultad se indicó que durante las jornadas de toma se va a hacer un corte de calles en la esquina de Puan y Avenida Rivadavia en la ciudad de Buenos Aires, con clases públicas y jornadas de visibilización durante todo el día.
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7: Francisco Cerúndolo debutó con triunfo en el Masters 1000 de Shanghái. El tenista argentino superó al ruso Román Zafiulín por 7-6 y 6-3 por la segunda ronda del torneo que se disputa en China. Además, en la madrugada del sábado y por la misma instancia, Camilo Hugo Carabelli se medirá con el canadiense Félix Auger-Aliassime. Thiago Tirante hará lo propio ante el español Rafael Jodar y Tomás Echeverri jugará ante el checo Dalibor Zvercina.
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10: Por fin llegó Melissa, un hermoso encuentro de la madre con su hijo, después de 36 años de no conocerse. Es muy hermoso este momento y triste también. Pero aquí estamos acompañándolas en este hermoso encuentro después de tantos años. Nos emocionamos mucho porque es muy bello.

0: Es lo que pasa. Y es lo que nosotros queremos que nos pase a cada una de las mamás que estamos buscando. Es muy lindo, muy bello. Y gracias al Hijo y Madre del Silencio, nosotros podemos encontrarnos. Y se hace un gran esfuerzo de hacer estas reuniones que son bellísimas. Y la comunicación no importa el idioma, sino que el idioma del amor y de la esperanza es la que se refleja aquí. Es muy lindo.
1: Nuestro encuentro de hoy con los compañeros y compañeras de ANCOM, la agencia de noticias de las facultades sociales de la UBA, tiene que ver con América Latina, tiene que ver con Chile, como bien se pudo apreciar en esta introducción testimonial que retrata el encuentro de las madres y las familias que buscan a sus hijos e hijas desaparecidas del otro lado de la cordillera, pero también en el resto de América Latina, porque esas desapariciones forzadas tuvieron que ver con una coordinación de las dictaduras en el llamado Plan Cóndor. Y ANCOM estuvo en esta investigación y en el retrato de toda esta historia presente. Y lo tenemos con nosotros a Sebastián Maradei, integrante de la agencia, que vino en representación para charlar con la Patria Moscas en estos encuentros que tenemos. Visitamos la redacción siempre. Hoy la redacción nos visita a nosotros y a nosotras acá en Tránsito y en Cruce. Hola Sebastián, ¿cómo estás? Bienvenido.
2: Hola, muy, muy buenos días. Muchas gracias por la invitación. Así que bueno, nada, le vine a traer esta columna del encuentro que hubo ahí en la Facultad de Ciencias Sociales de la UBA entre la Fundación Madres e Hijos del Silencio con Abuelas de Plaza de Mayo, el cual tuvo el honor de moderar la entrevista.
1: Muy bien, muy bien. Bueno, qué experiencia, tanto en términos periodísticos, pero también en términos humanos, ¿no? Porque es muy fuerte. Abuelas de Argentina, las madres de Chile, la misma historia, ¿no? De los lados de la cordillera.
2: Totalmente. Y mira, fue muy emocionante, fue muy impactante hacer la entrevista, tanto a la presidenta como a la secretaria de la fundación, como también al secretario de Abuelas de Plaza de Mayo, que es Manuel González, Goncalves, perdón, Granada, que es nieto restituido por las abuelas. Y bueno, periodísticamente le traté de dar el enfoque más humano posible, ¿no? Tratar de que tanto la fundación como Manuel cuenten su experiencia de lo que para ellos implica, ¿no? Redescubrirse. Entonces fue algo que nada, me llegó. Lo que me contaban las chicas de la fundación, más lo que me aportaba Manuel, me llevaba al corazón. Obviamente me aguantaba el llanto, pero fue muy genial. Hubo buena concurrencia, la verdad. Había muchos jóvenes interesados en la entrevista del día del 1 de octubre, fue esto, al inicio de mes, que cabe destacar que estamos en el mes de la identidad, así que por eso también se dio esta charla con la Fundación y las Madres.
1: Sí, totalmente. Bueno, estamos en el marco de los 50 años del golpe en Argentina y los 53 años del golpe en Chile. ¿Qué contaron las madres chilenas? Muy interesante el espejo, ¿no? De las dos realidades.
2: Así es. Bueno, ahí como se ve en la imagen, está en el lado derecho Ana María Rodríguez, que es la secretaria de la fundación, y a su lado izquierdo está Marisol Rodríguez, que es la presidenta de la fundación. Y bueno, prácticamente lo que nos contaron ella es un poco de cómo surgió primero la fundación y después nos contaron cómo era el funcionamiento sistemático que ocurría en Chile con los hijos apropiados, ¿no? Es una fundación que nace en 2014 a partir de lo que descubren ellas, lo dicen en la entrevista, adopciones irregulares. Ellas descubren que hay muchos hijos de madres chilenas que fueron digamos, llevados al extranjero, pero de manera ilegal. Y a partir de ahí empieza su investigación y empieza todo su recorrido. Entonces, como son una organización joven, bueno, inicialmente tuvieron muchas trabas, no lo escuchaba nadie, y poco a poco fueron creciendo, fueron haciéndose escuchar, hasta que, bueno, hoy en día pudieron hacer un montón de encuentros, más de 300, siguen también en búsquedas, pero ya cada vez más están contactándose con muchas organizaciones de derechos humanos, hasta incluso con gobiernos que van creciendo.
1: Sí, espejo total con la tarea de las abuelas de este lado de la cordillera, ¿no? Buscar a los hijos y a las hijas, a los nietos y a las nietas. Acá, terrible, ¿no? Porque secuestro de bebés, de mujeres detenidas, desaparecidas por la dictadura de Pinochet, y las entregaron, fueron adoptadas irregularmente esas personas, fuera de Chile, ¿no? La búsqueda se hace ya global.
2: Exactamente, la búsqueda, ellas nos comentaba en la entrevista que es de todo el mundo, principalmente a donde más entregaron a los bebés fue en Europa, también parte de Estados Unidos, pero ellas viajan por todo el mundo en búsqueda de estos hijos chilenos. Para que te des una idea de cómo funcionaba un poco la dictadura chilena, ella nos contaba que la dictadura chilena veía a los hijos, ¿no?, de estas madres, de estas familias, ¿no?, generalmente de clase social baja, pobre, humilde, como terroristas. Entonces, lo trataban como si no fueran personas, más bien animales, hasta incluso me animaría a decir monstruos. No querían mostrar esa imagen al mundo. Entonces, ¿qué hacía la dictadura de Chile? Prácticamente agarraba a esos hijos y se lo entregaban al extranjero. Y algo que muy significativo me quedó de esa entrevista es que ellos decían que si podían hacer plata con esos chicos, lo hacían. Y en su momento tal vez lo vendían en aquella época a $5,000, que hoy de por sí es un montón $5,000, pero en aquella época era millonada. Claro. O sea, te hacías millonario con eso. Y ahí también se veía, evidenciaba un poco el tráfico de niños que realizaban. Y yo les pregunté, ok, esto es la parte del gobierno de Chile, pero ¿qué sentían estos hijos, digamos, sacados de su familia? Y cómo, a su vez, ¿qué sentían las madres? Y bueno, me contaron primero que estos chicos, estos hijos, estas hijas adoptadas de manera irregular, se encontraban con una doble identidad. Porque en un país se llamaban de una manera y de otro país, o sea, cuando se encontraban en Chile, se llamaban de otra manera. En un caso que dan ellas es básicamente el de Giorgio, que en Italia se llamaba así, pero cuando llegó a Chile se llama Jorge. Ajá. Entonces eso es muy fuerte también, ¿no? Y más sobre para estos hijos que fueron regalados, que fueron llevados al extranjero sin la autorización de su familia prácticamente. Entonces, claro, se encontraban con sus familias acá en Chile. Y era un shock muy emocionante, muy fuerte. Le impactaba, porque también se encontraba con una cultura distinta, otras enseñanzas distintas. Imagínate vos que ellos vivieron toda una vida afuera de su país natal y estaban introducidos en otra cultura y llegan acá, a Chile, y dicen, ah, es totalmente distinto, sí. Se sorprenden.
1: Me robaron mi historia, ¿no?
2: Exactamente.
1: Exacto.
2: Cuando
1: exacto.
2: Se dan cuenta que se fueron robados, es muy muy severo para ellos, ¿no? Porque es como tienen que volver a reestructurarse en un nuevo mundo que no conoce. Sin embargo, hay algo que me cuentan tanto Marisol como Ana, que nos contaron, mejor dicho, en la entrevista, que es que cuando llegaron a Chile, miraron a los costados del aeropuerto y un poco se sentían identificados, como que se sentían que estaba en su lugar del mundo. Uh-huh. Porque veía en Chile gente que se parecía a esa misma persona, ¿no? Claro. Entonces, claro, la emoción ahí era muy, muy fuerte. De hecho, el primer video que vimos demuestra esa emoción, ese reencuentro entre madres e hijos cuando se encuentra la familia natal. Uh-huh. Entonces, fabuloso.
1: Muy bueno, muy emocionante, muy humano, como decía Sebastián en el comienzo. Sebastián Maradei, integrante de ANCOM, la agencia de noticias de las facultades sociales de la UBA, que hace estos trabajos que me parecen increíbles, impresionantes, y por eso los queremos difundir. Para visitar la nota completa y otros contenidos también, ancom.sociales.uva.ar. ¿Qué le dijeron las abuelas a las madres chilenas, las abuelas de Plaza de Mayo, nuestras abuelas? ¿Y qué les transmitieron? ¿Qué pudiste observar de ese encuentro entre, bueno, dos luchas separadas geográficamente, pero que son la misma lucha, ¿no?
2: Bien, bueno, ellas generalmente ya había contactado con las abuelas desde un congreso internacional que se realizó acá, y descubrieron, no fueron invitadas, pero vinieron a chusmear, a ver, y ahí es cuando descubrieron abuelas. Y a partir de ahí empezó un nuevo camino para ella, y un contacto que ojalá dure para toda la vida, ¿no? Y bueno, desde que vinieron acá, las abuelas recibió a la fundación con los brazos abiertos totalmente, muy, muy alegres y muy contentas de recibirlas, ¿no? Y de hecho, estuvieron intercambiando diálogos, ¿no? Archivos, palabras, hasta de hecho firmaron un convenio con las abuelas de cooperación entre ambas asociaciones, por lo que, nada, demuestra también la cooperación mundial que hay entre Argentina, Chile, pero de todo el mundo, ¿no? Sobre todo en derechos humanos. Y las chicas de la Fundación de Hijos y Madres del Silencio, o Madres e Hijos del Silencio, como las quieran llamar, se sienten muy en honor, mucha satisfacción le da trabajar con abuelas de Plaza de Mayo, porque para ellos es un hito universal. Abuela es un ejemplo universal.
1: Sí, totalmente. Bueno, y el proceso argentino es un ejemplo universal.
2: Totalmente.
1: En Chile, por ejemplo, la dictadura duró hasta 1989, y después que se fue Pinochet, quedó como senador vitalicio, o sea, el ex dictador quedó en el Senado y votaba, como cualquier otro, como si fuera elegido democráticamente, y todas las instituciones de la dictadura siguieron funcionando durante toda la democracia.
2: Siguen funcionando.
1: Siguen hoy, ¿no?
2: Funcionando. Siguen hoy funcionando porque me cuentan las chicas, nos contaron en la entrevista, que ellas lo que lograron solo fue dar en conocimiento la problemática. Antes no se hablaba de eso de Chile, no se conocía, era nulo. Y cuando ellas iniciaron todo este camino, pudieron poner en debate público, aunque sea esta cuestión, porque lo que lograron es que el Ejecutivo reconozca que pasó algo y que lo investigue. Pero ¿qué pasa? Me cuenta que ellas avanzan 3 pasos y retroceden 6. ¿Por qué? Porque hay un entramado político, económico, simbólico, cultural, que hace que a ellas se le dificulte mucho avanzar. Entonces, claro, ¿qué pasa? Cuando ellas logran, por ejemplo, hace poco, cuando estaba terminando el gobierno de Boric, lograron tener su área, es decir, la UBAFI, que era una unidad de búsqueda abierta para estas adopciones forzadas e irregulares. ¿Y qué ocurrió? Que claro, fue algo que lo abrió al final el gobierno de Boric y duró poco. Entonces, cuando vino Kass, ¿qué hizo? Le dijo, ustedes son algo relativamente nuevo, no creo que aporte mucho, cerraron la unidad.
1: Sí.
2: Y otra vez volvieron a iniciar. Y si bien es cansado para ellas, también le da un impulso para seguir y mantenerse en pie, porque saben que lo que están haciendo es lo correcto y lo que tienen que seguir haciendo es eso sin parar.
1: Totalmente, totalmente. Bueno, el discurso del presidente chileno actual de Kast es, son un gasto, ¿no? Esa institución que buscaba nietos, que busca nietos, hijos, es un gasto. También está desfinanciando centros de memoria en todo Chile, están denunciando eso quienes trabajan en esa situación. Bueno, tan parecido a Argentina que duele, ¿no? Pero yo
2: demasiado.
1: Decía, sí, yo decía antes, Sebastián, que Argentina es un ejemplo porque acá tenemos juicios por los delitos de lesa humanidad abiertos en todos los tribunales nacionales. Llevamos todos estos años condenando a los genocidas. En Chile muy lejos estuvieron de eso.
2: No, esto yo te digo que es algo cultural ya, porque ellas comparaban la cultura de acá de Argentina con la de Chile y se maravillaban con la cultura argentina porque les encantaba que acá haya empatía, haya humanidad, que reconozcamos nuestros digamos, sí, nuestra dictadura, nuestros crímenes de lesa humanidad, y que trabajemos para que eso no vuelva a repetir. Allá en Chile no hay empatía, según lo que me dijeron ella. Es algo que se trata de ocultar, de no mostrar, de no reconocerse. Entonces también vinieron a Argentina para buscar esas herramientas, ¿no? Para visibilizar.

0: Buen informe, son las mismas historias silenciadas, dice Germán
1: por acá. Exactamente, si te das cuenta, son con distintas perspectivas cosas muy similares, ¿no? Porque en definitiva yo veía mucho como Ana, como Marisol, antes de la entrevista le sacaba fotos, ¿no? Al mural que hay en la Facultad de Ciencias Sociales sobre los pañuelos originales que había de abuelas en Plaza de Mayo, como también el mural que tenemos ahí en la facultad sobre todos los estudiantes desaparecidos, ¿no? Y veía eso y me emocionaba porque ellas lo ven como su ejemplo a seguir, lo toman en ese ejemplo. Y comparaba un poco en su muestra, ¿no? Como se ve ahí bien la foto. Esos son zapatitos o escarpines donde las madres se lo tejían a su bebé recién nacidos, pero que finalmente a los 15 días se lo terminaron llevando a otro mundo. Porque pensá que las madres le decían lo siguiente, que su hijo había fallecido. Una de las explicaciones para hacer esas adopciones irregulares. Otra opción es que la mandaban al hospital, le decían que estaba desnutrido, que estaba mal cuidado y se lo sacaban. O hasta inclusive, mucho que lo sufrieron fue el pueblo mapuche. Muchos policías o carabineros, como lo dicen ellos, iban a esas regiones mapuches, agarraban toda la comunidad, se llevaban a todos los hijos, niños, niñas, veían más o menos quién estaba sano y lo vendían al extranjero. Entonces, esta muestra que ellas nos trajeron en la facultad fue muy representativa y muy significativa porque nos mostraban cómo la memoria sigue intacta a pesar de todos los años, ¿no? Y por más que a veces uno tal vez no lo tenga consciente, inconscientemente siempre aparece, porque algo que nos contaba ellas es que los hijos cuando venían acá a América Latina y más a esta parte del continente que es América del Sur y llegaban a Chile, lo que mayormente reconocía eran olores y sabores. Entonces, ¿qué hacían? Generalmente se encontraban con sus madres y lo primero que hacían era, cuando comían, eran la comida de aquella época, de los 80, 90, lo ponían en la mesa para que los hijos reconocían esos sabores, esos olores, y lo reconocían.
0: Claro,
1: qué fuerte. Y era algo muy emocionante.
0: La memoria emotiva, ¿no?
1: Exactamente.
0: Tremendo, tremendo. Bueno, esa es una parte que no se mata, ¿no?
1: Totalmente. Creo que es la memoria celular que uno lleva, ¿no? El famoso, tal vez, ADN que uno, por más que a veces dice, tengo esta conciencia y soy esto. No, en realidad son mucho más que una conciencia. Sos un alma, un espíritu que tiene memoria en todos lados.
0: Sí, identidad es la palabra, creo. Muy buen informe de ANCOM, Sebastián Maradei y todo el equipo. Lo pueden visitar completo en la página ancom.sociales.ua.ar. Bueno, gran trabajo de comunicadores y comunicadoras, periodistas, estudiantes, jóvenes de la Universidad de Buenos Aires. Muy valioso también en términos generacionales, porque Sebastián, sos un comunicador joven, un estudiante. ¿Cómo te llega esto? Que para muchos es pasado, ¿no? Dicen que ya pasó, se cerró. Los jóvenes tienen que mirar para adelante, ver otras cosas, otro futuro distinto. ¿Cómo te pega generacionalmente investigar esto, conocer esto y comunicarlo, como lo haces también?
1: Mira, a mí me llega porque siento que me podría haber pasado. No lo viví, pero ya con el hecho de imaginarlo, me pone de una manera triste y atroz, porque que te saque la identidad, que te borre lo que sos, de eso es muy difícil. Muy difícil recuperarse. Entonces, por eso yo me meto en estas cosas, porque me interesa, porque hubo mucha gente que lo padeció, pero los que no los padecimos como mi generación, siempre tenemos que tener en cuenta esto porque nos puede llegar a pasar. Hay una frase que llevo siempre muy, muy en cuenta, la llevo en mi ser, que es, el quien no conoce su historia está condenada a repetirla. Y a eso voy, ¿no? Si no conocemos lo que pasó en nuestra región, en nuestra parte del continente, no sabemos, y tranquilamente nos va a ocurrir nosotros. Y nos vamos a volver a chocar

0: contra la pared. Y tal vez en una de esas aún peor con la que ya hubo.
1: Sí.
0: Entonces, por eso me meto en estos temas, para también recordar que todo lo que ocurre fue por algo y que tenemos que luchar para que eso no vuelva a ocurrir y todo vaya más para adelante y mejor.
1: Bien, gran mensaje de nuestra juventud, no nuestra juventud, de la comunicación social con la herramienta como ejercicio. Bueno, recomendamos este informe. Varios mensajes acá, felicitando, saludando. ancom.sociales.uba.ar, la agencia de noticias de sociales, de la Facultad de Sociales de la Universidad de Buenos Aires. Todas las semanas nos cruzamos con ellos y con ellas para socializar la información. Bueno, gracias por la visita. Muy bueno el trabajo, muy buena la investigación, muy buenas tus palabras también, ya no en términos periodísticos, sino en términos humanos. Sebastián, te quiero preguntar antes de despedirte, bueno, son estudiantes, son parte de la Universidad de Buenos Aires, de repente tienen un nuevo compañero muy, muy, muy destacado, como el señor Lionel Messi, ahora ex capitán de la selección argentina. ¿Cómo pegó eso? ¿Cómo fue el honoris causa al lío?
0: Ah, una emoción gigantesca, una motivación también, ¿no? Porque ver a Leo que le dieron el doctor honoris causa, a uno le dice, le da emoción de decir, bueno, ¿sabes qué? Si Leo tiene su doctorado, yo también quiero eso, quiero ir por eso y mucho más, ¿no? Pero también significa un mensaje muy fuerte que Leo haya recibido ese doctor honoris causa. Primero para él, porque es un reconocimiento enorme por toda su trayectoria y por todo lo que nos dio a nosotros, a los argentinos, pero también es un fuerte mensaje que él da apoyo a la educación pública, que está a favor de eso y que creo que eso es lo que más nos alegra, que deportistas y gente famosa como él, que apoya la educación pública y más acá en nuestro país, nos alegra enormemente.
1: Sí, totalmente. En un momento histórico, en el momento histórico indicado, Leo Messi recibió el honoris causa y le muestra a la Universidad Pública Argentina, al mundo, ¿no? La lucha que está dando la Universidad Pública Argentina.
0: Así es.
1: Bien, bueno, cerramos con esta nota de color también que tiene que ver con todo lo que charlamos con Sebastián. Sebastián Baradei, integrante de ANCOM, muchísimas gracias por la visita, por la información, por la investigación.
0: Muchas gracias por la invitación, me encantó.
1: Por favor, ahora te van a convidar unos mates en la producción, seguramente. En La Patria de las Moscas seguimos hasta la 1 de la tarde.
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Está sonando en La Patria Moscas, Asesinato en Masa, banda que va a estar presentándose en el marco de una feria de emprendedores y emprendedoras que se realiza en Moody's este fin de semana, en Ituzaingó, este domingo 11 de octubre, víspera del feriado. Se produce este encuentro donde se van a mostrar un montón de cosas que tienen que ver con la producción local, pero también se muestra música. Esta música y otras bandas que van a estar presentándose también. Domingo desde las 4 de la tarde es la cita en Ituzaingó, Mariano Costa 108, corte de calle, música, gastronomía. Bueno, y vamos a hablar con uno de los integrantes de esta banda, con esta sonoridad tan particular, con esta experimentación tan brutal en algunos momentos en cuanto a la intensidad y con muchos pasajes también delicados y muchas imágenes que te generan el sonido y la búsqueda que presenta la banda. Lo tenemos a Juan, bajista de Asesinato en Masa, para charlar estos minutos, invitar al domingo en esa cortada, en esa calle cortada, como nos gusta, la fiesta popular, va a ser en Ituzaingó.

0: Repito, Puerta de Moody's, Mariano Acosta 108, a una cuadra de la Plaza de Ituzaingó, lado sur. Juan, te saluda Pablo en La Patria de las Moscas. ¿Cómo te va?
1: ¿Qué tal? ¿Cómo estás, Pablo?
0: Muy bien.
1: Bueno, ante todo, agradecer por el espacio, la oportunidad para difundir esto que hacemos con mucha dedicación y esfuerzo, siempre desde la perspectiva de la autogestión.
0: Totalmente. Bueno, es el sentido del encuentro, ¿no? De esta feria, de Hazlo Tú Mismo Club, que es una organización, una confluencia de muchas cosas, ¿no? Y está la música ahí. Contanos cómo entran ustedes a la feria, cómo va a ser la presentación.
1: Bueno, en esta oportunidad vamos a estar compartiendo con una banda de Irlanda que va a estar visitando la zona oeste, que se llama Ejecum. Es una banda de punk rock irlandesa y va a estar en el oeste, así que contentos de poder compartir con ellos y después con muchas bandas amigas, conocidas, que vienen transitando la escena subterránea junto a nosotros, como por ejemplo Acá No Manda Nadie, que es la banda de una de las personas que organiza este ciclo Hazlo Tú Mismo, que ya creo que va por la edición número 8. Es un ciclo muy interesante donde construimos bandas, emprendedores, artistas visuales, DJ que musicalizan. Así que es un evento muy interesante donde la entrada es libre y siempre en el marco del respeto, de la tolerancia, y como siempre decimos, o sea, este no es excluyente para nadie, solamente para los odiadores, los intolerantes y los fachos. Esos decimos que no vengan, por favor.
0: Totalmente. Excelente el mensaje también en ese sentido. Para quien no conoce Asesinato en Masa, una banda de muchísima trayectoria en la escena, en el conurbano bonaerense, en la República Argentina, del hardcore al metal, también a estos sonidos industriales que aparecen, toda esta investigación permanente que hacen, vale, porque siempre hay alguien que escucha por primera vez, que te hagas una pequeña recorrida de tantos años, ¿no?
1: Bueno, la banda comienza a tocar en 1992 y estuvo desde esa época activa, creo que junto con Minoría Activa, que es otra de las grandes referencias del hardcore en la Argentina, son las dos únicas bandas que nunca dejaron de tocar. Y en todos estos años hemos visto el desarrollo, la aparición de lo que fue por ahí en los 90 Buenos Aires Hardcore, todo lo que fue en la zona oeste, la vieja escuela de los Oeste Hardcore, con centro en el Social Viejo de Paso del Rey, lo que fue la segunda oleada con bandas un poco más por ahí de otro estilo de hardcore, como Cuxify, Mobile Vision, también de la zona oeste, y también en los 2000 muchas bandas nuevas de hardcore que surgieron. Es una escena que permanentemente se renueva. En esta fecha también tenemos bandas de chicos muy chicos, como por ejemplo Noqueo, Trompada, que son chicos que andan alrededor de los 20 años, o sea que es una escena que permanentemente está en movimiento. Nosotros apostamos a eso, a que siempre compartir con bandas nuevas. Esto acá no es que nosotros no somos ni fans ni ídolos de nadie, esto se hace entre todos, entre todas. Hay un sentido de lo colectivo, de la comunidad. Es un espacio para compartir. Se sortea, se consensúa el orden para tocar, se comparte lo que hay, se toca todos, todas con los mismos equipos. Es otra concepción dentro de lo que es la filosofía del Hazlo Tú Mismo en el hardcore punk. Sí. Acá, por eso siempre no es excluyente. Con plata, sin plata, vos te vas a acercar y si tenés buena onda y realmente te interesa compartir esto, vas a entrar, no se queda nadie nunca fuera. Es otra idea, digamos, ¿no? Acá la idea, obviamente que vivimos en el marco del capitalismo y nos regimos por el dinero, lamentablemente, pero bueno, más allá de que hay que a veces cubrir gastos o lo que fuere, siempre intentamos que la cosa sea lo más accesible posible, que no sea excluyente y sí que haya determinados valores, principios.

0: respetos que nos contengan a todos, ¿no? Porque estamos en un momento muy complicado del mundo, y de la Argentina en particular, donde la intolerancia, el odio y cosas que antes parecían que no se podían decir, hoy impunemente se dicen. Hace no mucho tiempo, en la zona oeste, hubo un hecho para nosotros muy preocupante, que se hizo un recital del RAC, que es el rock anticomunista, llevado adelante por gente, digamos, nazi abiertamente. Entonces, tenemos que estar atentos, tenemos que claramente posicionarnos contra el fascismo, contra esta ultraderecha que viene ganando lugar, y no podemos seguir permitiendo que digan historia completa, que acá no hubo 30.000 desaparecidos, que está bien maltratar a un pibe que vende en la calle. Hay cosas que hay que decirlas, y el hardcore punk siempre tuvo un compromiso con la realidad. Así que para eso también están estos espacios.
1: Bien, bueno, buenísimo que hagas hincapié, que insistas con este mensaje, con este contenido, con esta idea, en nombre de Asesinato en Masa, Juan Ruedi, el bajista, y en nombre de todo lo que pasa el domingo en este encuentro en Moody's de Ituzaingó. Sabés que veníamos en estos días justamente discutiendo esto, ¿no? Discutiendo qué lugar tiene que tomar el artista. El artista, digo, el que puede llegarle a 100, a 1000, a 1 millón, a los que sean, qué lugar tiene que tomar en la sociedad. Bueno, el movimiento hardcore argentino tiene esa historia desde los 90, pero como dijiste, de repente nos roban las banderas y nos roban los lenguajes, ¿no? Desde algún lugar.
0: Sí, por eso es necesario, aunque habíamos creído por un momento que había un piso de conciencia en la sociedad, con lo cual no era necesario tener una actitud por ahí panfletaria respecto a decir, bueno, nunca más, o cosas así. Hoy por hoy parece que está todo en cuestión. Entonces es necesario tener una posición clara. No se puede en este momento ser ambiguo. O sea, hay una línea clara que nos separa de los que estamos del lado de la solidaridad, de compartir, de la humanidad en términos amplios, y los que están del lado de la intolerancia, del odio y del individualismo. Entonces, eso tiene que estar claro, tenemos que posicionarnos y en lo mucho o poco que podamos en lo cotidiano, estas cosas ponerlas en debate con el otro, con la otra. Es la única forma de poder mantenernos a salvo de estos proyectos de exterminio que tienen los grandes magnates en el mundo.
1: Asesinato en Masa este domingo en Hazlo Tú Mismo, en esta feria autogestiva. En Ituzaingó, junto a Ejecum de Irlanda, Noqueo, Trompada, Acá No Manda Nadie, Lea Flores y Asesinato en Masa, presente también charlando con Juan Ruedi, con su bajista, la histórica banda Hardcore, Hardcore y más, ¿no? Un par de líneas musicales, porque hablamos mucho del mensaje que va por delante, porque la música es un canal para justamente llevar esas ideas, pero en lo sonoro pusimos esta canción y nos miramos todos. Dijimos, estamos entrando a un mundo extraño con Asesinato en Masa. El último disco que tiene la banda, corregime si tengo mal el dato o mal la memoria en este momento, con Urbardo, ¿no? Que tiene un par de añitos, que anda dando vueltas. Contá qué se encuentra la gente que va a escucharles en las plataformas y demás.
0: Bueno, este disco fue editado, acá lo muestro, en formato vinilo 7 pulgadas.
1: Hermoso.
0: Sí, acá hay una canción que se llama Calle de Tierra, que bueno, canta nuestro amigo Carlitos Necro, un viejo amigo del Oeste Hardcore, y bueno, lo que van a escuchar es música rápida, directa y con letras que hablan de cosas que nos pasan a los que vivimos en los barrios del conurbano, ¿no? Qué sé yo, Calle de Tierra, Conurbardo, Los Mismos Derechos, Discurso de Odio, Club Social, son las letras que acompañan el sonido rápido y sin vueltas de Asesinato. Así que espero que les guste, y también los invito, por ahí sabemos que lamentablemente a veces temprano la gente trabaja todos los días, ese mismo día, el domingo 11, un poco más tarde, en trasnoche, vamos a estar ahí en Sala Ciro también tocando con otras bandas hardcore, así que tenemos dos fechas ese domingo.
1: Excelente.
0: Por ahí no puede llegar temprano, a veces ahora tenés que laburar todos los días, lamentablemente, por ahí más tarde quieres salir a hacer algo, puedo ir a Merlo, ahí a Sala Ciro, vamos a estar tocando también en trasnoche.
1: Ahí va. Excelente. Asesinato en Masa en redes para seguir a la banda y reafirmar todo este recorrido que nos cuenta Juan. Bueno, buenísima la charla, buenísimo decir las cosas sin ningún temor a perder seguidores o cortar una entrada menos, eso veníamos diciendo también, hay que hablar, ¿no? Hay que hablar, hay que decir lo que se piensa y hay que comunicar, y las bandas y los artistas tienen esa responsabilidad también. Bueno, y Asesinato en Masa sabemos que históricamente así fue y lo reafirmamos hoy en este encuentro con Juan. Vamos a poner esa canción que mencionaste, Calles de Tierra, desde el conurbano oeste, contando las realidades, junto con Necro, ahí invitado en ese encuentro. Te agradecemos mucho este rato y nos volvemos a encontrar con novedades próximamente, seguro.
0: Bueno, muchas gracias por el espacio. La verdad que FM Tránsito es ahí una trinchera de muchos años de la radio comunitaria, que es tan importante, y poder estar haciendo llegar nuestro mensaje, que no es fácil a veces poder tener acceso a una radio, a un lugar que uno pueda difundir lo que hace y decir lo que piensa. Así que eternamente agradecido con ustedes y un saludo para todos y todas las que están ahí escuchando el programa.
1: Abrazo grande para vos y pronto reencuentro. Y vamos a escuchar Asesinato en Masa, Calles de Tierra, el domingo en Moody's, en la calle, en Marian, ahí en la puerta de Moody's, se va a estar haciendo el show, Mariano Acosta 108, con un colectivo de artistas presentándose gratuitamente.

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0: Estamos en la patria de las moscas, en las radios de la cadena de comunicación y cultura Cruce, en enlace en todos los territorios, y todos los territorios recorremos. Bueno, buena charla con Asesita Anton Massa recién, banda hardcore de Moreno, tocan el domingo en la puerta de Moody's en Ituzaingó, y este programa es tan ecléctico que vamos de Asesinato en Masa al Polaco. Es así la vida, ¿no? En la diversidad está el gusto. Toca el Polaco mañana en Auditorio Este de Aedo. Y Elian Dragani, nuestro productor, que ya está acá compartiendo aire, trajo entradas, muchas entradas. ¿Esto es su culpa? Dígame.
1: No, yo creo que no.
0: Claro, está mal usada la palabra culpa. Esto es gracias a usted, sería...
1: No sé, yo creo que no, tampoco.
0: No se quiere hacer cargo, está muy bien. 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Bueno, reaccionen. El Polaco en Auditorio Club, presentación en el día de mañana. 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

0: Está bien. Che, yo después tengo que ir al festival heavy metal del barrio y me miran mal. Pero bueno, ahí está. Bueno, entras para el polaco.
1: El polaco que va a estar este diciembre peleando en Párense de Manos contra Brian Sarmiento.
0: Bien, bueno, ahí se cruza. Vamos, con
1: toda la fe al polaco.
0: ¿Hinchás por el polaco?
1: Me gustan los dos. Es una pelea interesante.
0: Sí.
1: Dos personajones.
0: ¿Qué onda el Párense de Manos? ¿Califica como deporte esos encuentros que tienen personas famosas para pelear, para boxear contra otras personas famosas?
1: Y para mí es un evento deportivo muy interesante para ver. Hay muy buenos peleadores, por ejemplo, Jero Arias, Andoni, que va a estar este Párense de Manos, una bestia, un animal. Pero bueno, Maravilla dijo que si se pone las pilas, en 2 años campeón mundial.
0: Salí de ahí, Maravilla, le diría yo. Bueno, vamos a hablar del fin de semana futbolero, porque empieza a definirse el campeonato de Primera División. Vamos a tener transmisiones de la cadena de comunicación y cultura Cruce a través de Gol de Vestuario, desde Radio Asamblea, y también cada radio de Cruce sigue a los equipos locales en el ascenso, que también está en zona definitoria. Pero bueno, a ver, pequeña agendita con Elian Dragani de lo que viene en Primera División.
1: Bueno, vamos a empezar hoy a las 2:30, una hora y media después de que termine este programa, Aldo Civi contra Sarmiento de Junín. Gran partido, Aldo Civi que se juega la categoría para sumar puntos en la tabla anual. Chan, exactamente.
0: Sí. Aldo Civi gana o muere, ¿no? Es así.
1: Exactamente, porque Estudiantes de Río Cuarto ya está con la soga en el cuello, básicamente, ya está básicamente descendido.
0: Estudiantes tiene que ganar todos los partidos y esperar que Aldo Civi sume no más de 3 puntos.
1: Ya casi que está descendido, vamos a decirlo así. Y Aldo Civi pelea por ese segundo descenso con Banfield, Riestra, por ahí andamos. Después a las 6 tenemos Gimnasia de La Plata contra Atlético Tucumán. Después, a las 7:30, tenemos el plato fuerte, juega Boca contra Instituto de Córdoba.
0: Bien.
1: Leo Flores, bueno, jugó estos dos amistosos con
0: partidazo, la selección. Partidazo, Boca-Instituto. Instituto-Boca.
1: Exactamente, que el Instituto viene muy puntero.
0: Visitante, va a haber visitantes, ¿no?
1: Creo que sí, ¿no?
0: Sí.
1: No tengo.
0: ¿Y dónde lo van a meter en la cancha de Instituto a los visitantes de Boca? Ah, se juega en el Kempes. Ah.
1: Se juega en el Kempes, es verdad, cierto. Se juega en el Mario Alberto Kempes.
0: Qué flojo Instituto, ¿cómo vas a entregar la localía? Porque es entregar la localía.
1: Exactamente.
0: Boca te va a meter media cancha. Peleando el campeonato. Mal. Un palo verde.
1: ¿No? Aparte, cancha de Talleres. Clásico.
0: No, la cancha es de la ciudad, no es de Talleres. La cancha del Kempes es de la ciudad. La usa Talleres, pero es de todos los cordobeses y cordobesas. La pagaron con sus impuestos todos y todas.
1: Pero
0: así que
1: juega Talleres. Entonces es como que. Pero bueno, sí. Seguramente Boca esté ocupando la mitad del estadio, así que bueno, va un partido muy muy importante para Boca, para seguir sumando la tabla anual, que está segundo, tercero, ahí peleando con Independiente Rivadavia y Vélez. Y bueno, con un mix de suplentes titulares, juegan algunos suplentes, juega Palacio, Alarcón, alguno de esos, pero bueno, un partido interesante para ver, 7:30. Bueno, continuamos 21:45 de la noche, Unión de Santa Fe contra Defensa y Justicia. Gran partido también, que vienen bien los dos equipos en la zona. Bueno, pasamos al sábado, 15:45, tenemos Barracas Central contra Huracán. Gran partido para
0: sin ver. Comentarios.
1: Gran partido. Bueno, después tenemos a las 5 de la tarde Central Córdoba contra Estudiantes de La Plata. El Pincha, que bueno, la semana que viene estará disputando la semifinal de Copa Libertadores contra el Flamengo. Bueno, Boca también va a jugar contra el Vasco de Gama el martes, este próximo martes. Y seguimos sábado 19:15, Tigre contra Banfield. Y para cerrar, el sábado 21:30, River contra Estudiantes Río Cuarto.
0: Bien.
1: Que River vuelve a jugar más de un mes porque la fecha pasada no la jugó, postergó su partido contra Sarmiento Junín.
0: Bien, y ahora en un minuto completamos el domingo con transmisiones de Gol de Vestuario para Radios de Cruce.
1: Exactamente. Bueno, seguimos. San Lorenzo de Almagro contra Riestra. Ahí, en cancha de San Lorenzo.
0: 14 horas. El clásico del Bajo Flores.
1: Exactamente, claro. Que el Riestra tiene la cancha básicamente al lado.
0: Una calle lo separa.
1: Una calle me separa.
0: Bien. Ahí está.
1: Bueno, seguimos. A las 5 de la tarde, Rosario Central con el Independiente Rivadavia. Partido muy clave por la tala.

0: anual, que Independiente Rivadavia viene puntero y Rosario Central también viene cuarto, quinto, y un partido muy importante. Después seguimos con a las 5 el clásico Platense contra Argentinos Juniors.
1: Bien.
0: Un clásico respetable que, bueno, vamos a ver cómo termina. Platense de Martín Palermo y Argentinos Juniors, que también sigue peleando por sumar en la tabla anual. Y bueno, 19:15 seguimos con Racing contra Belgrano.
1: En la Avellaneda.
0: El conjunto del interino, no sé quién agarró.
1: Quiero a la Romero y Agüero.
0: Dijo a la Romero y Agüero.
1: Dijo un hincha de Racing por Tolbac.
0: Bueno. Un saludo a Joaco.
1: Bien. ¿Y el último partido de la fecha?
0: Tenemos Talleres contra Independiente a las 21:30 del domingo. Eso es todo.
1: Bien. En el Kempes, ¿cómo estará el campo de juego después de jugarse Instituto Boca al día siguiente? Talleres Independiente. Eso es todo hasta el domingo. El lunes retomamos con el show de drones de Elian Dragani en la Patria de las Moscas. ¿Quiere hacer un comentario de una línea de la despedida de Messi?
0: Sí, fue una despedida emotiva. Bueno, ahí vemos a Elian Dragani. No creo que pasó eso, pero bueno.
1: Yo creo que sí.
0: Sancor Seguros creo que se robó la despedida de Messi.
1: Cuando apareció Elian Dragani dibujado con drones en el cielo, la gente abucheó todo el estadio Monumental y empezó a insultar al Chiquitapia.
0: Totalmente. Fue una despedida linda para el mejor jugador de la historia. Y bueno, la Sole cantando la gran canción. Y bueno, fue un emotivo también las palabras que dijo, aclarando que en la final no hubo nada raro. Que llegaron cansados, dieron todo contra Inglaterra. Y bueno, después Taliafico también salió a hablar y dijo que los pasaron tácticamente por arriba a España.
1: Bueno, ganó Mundo Guanaco en nuestro duelo de hoy del Mundial de Discos de la Patria de las Moscas, Alma Fuerte. 69% clasificó Alma Fuerte, se quedó afuera Hotel Calamaro de Andrés Calamaro con el 31%. El lunes hay más Mundial Imaginario de Discos Debut. El lunes hay más noticias. Feriado, estamos en vivo el lunes en la Patria de las Moscas. Joaco Sanguinetti en los controles radiales. Joel Casco en los controles audiovisuales. Flora Pablaza en la dirección y coordinación de aire y periodística. Lautaro Jolot y Eleandra Gani en la producción. Mi nombre es Pablo Daniel Ovín. Nos encontramos el lunes. Nos vamos con esta canción de Mundo Guanaco, porque hoy anduvimos muy combativos sonoramente. Y así terminamos, porque lo dijo el pueblo con su voto. Chau.

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hubo detrás de este disco histórico, que para muchos es el mejor disco de la historia de Los Redondos, para muchos inclusive es uno de los mejores discos que ha dado todo el rock nacional. Así que bueno, vamos a estar hablando de este discazo como octubre en un rato nada más. El espacio internacional es como siempre y la fecha de los equipos de el ascenso, los equipos del conurbano, cómo les fue y cómo les va a ir, sobre todo teniendo en cuenta que se viene una nueva fecha en este fin de semana. Así que un programa cargado de información, cargado de novedades sobre todo, que te vamos a ir contando, que te vamos a ir desarrollando de acá hasta las 4 de la tarde. Ezequiel Koenig y Facundo Vázquez en la producción. En la operación de radio, Rodrigo Ruesta. En la operación de video, Gonzalo Arechaga. Fernando Mayorga, quien te habla, te vamos a estar acompañando hasta las 4 de la tarde. Así que sin más preámbulos, gente, metemos primera y arrancamos con esto que se llama Fingiendo Demencia.

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4: La Corte Suprema volvió a dejar vigente la ley de tierras. El tribunal, con la participación de dos conjueces, resolvió suspender los efectos del artículo 154 del decreto 70/23 que derogó la norma y restableció provisoriamente las restricciones a la titularidad extranjera de tierras rurales en un marco de fuertes críticas ciudadanas que incluyeron una marcha hacia el Palacio de Tribunales el pasado miércoles. De esta manera, vuelve a regir el límite del 15% establecido por la ley en una decisión que implica un cambio rotundo respecto de lo resuelto por la propia Corte hace 10 días en una causa impulsada por el CECIM La Plata vinculada con la misma ley.
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3: Quince minutos pasan de la una de la tarde, continuamos aquí en el aire de Fingiendo Demencia y es momento de hablar del clima, ¿no? En una semana pasada de agua que estamos teniendo, con clima que va desde lo nublado hasta las lluvias muy intensas, ¿no? El día miércoles llovió muchísimo aquí en esta parte del conurbano bonaerense y en estos momentos está bastante fea la cosa porque está muy nublada, con apariencia de que va a llover en cualquier momento. 14 grados, 6 décimas la temperatura en este momento aquí en Los Polvorines, temperatura, ¿no?, que se extiende y es bastante parecida en todo el conurbano bonaerense, llegando a la máxima del día de hoy, que se espera que es de 16 grados. Hoy hizo una mínima de 11, está bastante fresco la cosa. Y que la lluvia, la verdad, van a continuar, aunque con baja probabilidad, pero... cómo están dadas las condiciones, la verdad que tiene más pinta que va a llover de a que no, pero hasta un 40% de probabilidades de precipitaciones, tanto para la tarde como para la noche. Para la tarde se esperan algunas lloviznas, para la noche se esperan algunas lluvias aisladas para este día viernes. Pero ¿qué va a estar pasando este fin de semana, ¿no? ¿Qué va a pasar, ¿no? Bueno, para mañana, lamentablemente, se espera lluvia durante todo el día sábado, con una mínima de 11, una máxima de 17 grados. Se esperan tanto lluvia a la madrugada como a la mañana, a la tarde, a la noche. Anuncian que va a estar mayormente nublado, pero la probabilidad de lluvia durante la madrugada es bastante alta, del 40 al 70%, con algunas lluvias aisladas. Luego llovizna por la mañana y la tarde. Es verdad que con menos probabilidad, porque hasta un 40%, pero... nos espera, me parece, un sábado pasado de agua. ¿Qué pasa el día domingo? Bueno, se extiende un poco lo que pasa el sábado a la noche, ¿no? Que va a estar mayormente nublado. Bueno, va a continuar así el día domingo, donde se espera que esté mayormente nublado durante todo el día, con una mínima de 11 y una máxima de 19 grados, la temperatura que marca el Servicio Meteorológico Nacional. Y nos quedamos por lo menos hasta este fin de semana, hasta lo que se pronostica para el día domingo, pero lo que puedo spoilearles es que para la semana que viene va a empezar a crecer un poco más la temperatura y no va a haber lluvias, que eso es lo importante, así podemos sacar la ropa a secar, obviamente. Pero bueno, esto es un poco del clima de este fin de semana. ¿Qué pasa en el día de hoy? ¿Qué pasa el sábado y qué pasa el domingo? Bueno, tanto hoy como mañana se esperan algunas lluvias. El domingo puede estar mejorando, pero va a estar mayormente nublado y luego la semana que viene va a estar un poco mejor. Nosotros continuamos aquí en el aire de Fingiendo Demencia. Quédate que en un rato venimos con una entrevista para conocer el Festival Gualicho que se viene en nuestra universidad, donde la Universidad Nacional General Sarmiento va a estar celebrando a Carlos Alberto el Indio Solari. Así que quédate que vamos a estar dando a conocer lo que se viene de este festival. Nosotros hasta las 4 te hacemos compañía.

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6: La justicia aceptó la apelación del gobierno por la ley de financiamiento universitario. El juzgado contencioso administrativo federal número 11 concedió la apelación al gobierno libertario en su cruzada contra la norma y elevó el recurso a la Cámara de Apelaciones, por lo que el decreto que suspendió la ley de manera automática tras su promulgación vuelve a su estado original. La nueva resolución judicial aclara que

0: Recurso de apelación del gobierno se interpuso en tiempo y forma, lo consideró fundado y ordenó que se conceda el recurso que mantiene suspendida la norma, situación que era prevista como posible desde el Consejo Interuniversitario Nacional y el Frente Gremial.
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6: Y seguimos aquí en el aire de Fingiendo Demencia. Hasta las 4 de la tarde te vamos a hacer compañía. Y dijimos que vamos a tener un programa bastante ricotero en el día de hoy por todos los contenidos que vamos a ofrecerte. Pero uno de ellos es que se viene el Festival Gualicho, donde nuestra universidad va a estar celebrando a Carlos Alberto Lindio Solari. Este festival que se viene el próximo 22 de octubre, que va a tener muchas cosas, que te va a ofrecer muchas cosas, pero para que nos cuenten bien qué va a haber en este festival, estamos con integrantes de este festival. Estamos con Carla Del Cueto, socióloga, investigadora, docente de nuestra universidad y que forma parte también de Adiunx. Carla, ¿cómo estás?
7: Hola, ¿qué tal? Muy contenta y muy entusiasmada.
6: Dale, muchas gracias por venir. Y estamos con Agustina Pirro, estudiante de Educación y Sociología y que forma parte del Puente. Agustina, ¿cómo estás?
8: Hola, ¿qué tal? Un gusto estar acá y un gusto poder compartir un poco, un pedacito de lo que se viene de Gualicho.
6: Bueno, muchas gracias también por acercarse. Y bueno, primero que nada, hablar de la importancia que tiene este homenaje, sobre todo. Te pregunto, Agustina, ¿por qué un homenaje al Indio Solari sobre todo y que debe salir de acá de nuestra universidad?
8: Me parece que el Indio nos ha dado un montón a nosotros culturalmente, socialmente. Me parece que ha sido un hito, un ícono, lo sigue siendo a pesar en su posteridad. Y la universidad pública, bueno, también es uno de esos últimos bastiones de la unidad del pueblo. ¿Qué mejor lugar, qué mejor ámbito para celebrar al Indio que nuestra universidad del conurbano?
6: Sí. Y Carla, ¿por qué homenajear a Carlos?
7: A mí me parece que bueno, la partida del Indio nos conmovió mucho. Fue algo que tocó mucho y que hizo revivir también esa conexión del Indio con el pueblo argentino. A mí me parece que la universidad tiene que conectar con ese sentimiento popular y tiene que sintonizar con eso. Entonces nos parecía con varios compañeros de la universidad emprender esto de un homenaje desde la institución universitaria del conurbano que pueda celebrar al Indio también y a su mensaje y su legado.
6: ¿Y cómo nace la idea justamente y cómo se formó justamente para organizar este festival?
7: Estábamos muy tristes a partir de la noticia y con algunos compañeros de Adiunx. Algunos nos encontramos en Plaza de Mayo, después hablando con estudiantes días después, sabía que otros profes habían ido a Avellaneda, al funeral. Y entonces, bueno, ahí empezó un poco a armarse esa idea y ahí, bueno, fue muy lindo también eso que se armó, ¿no? De decir, bueno, proponerlo primero en Adiunx, después a las autoridades de la universidad que acompañan, también que contienen, el centro de estudiantes, la radio también, el canal de televisión. Entonces, bueno, esto de poder armar una red de distintas instancias, revistas también que están participando en este armado. Entonces, bueno, eso también está reflejado en la composición del festival, ¿no?
6: Sí. Y ahí también estudiante, por eso está claro. Agustina, digo, ¿por qué sumarse también a un festival así?
8: Me parece que la participación de nosotros los estudiantes en estas instancias es súper, súper importante. Y más si apela a bueno, este sentimiento de uno, este sentimiento ricotero, es algo, algo inexplicable a veces. Pero me parece que está bueno desde que toda la comunidad, bueno, como dijo Car, somos un montón de partes, pequeñas partes de la universidad integrando este esfuerzo en conjunto, que viene, realmente viene siendo, todavía no se concretó, viene siendo una aventura y muy a pulmón, muy mucho a pulmón de todos nosotros. Me parece que es algo que va a estar muy bueno.
6: Sí, bueno, se vienen cositas para este festival Gualicho y preguntarles qué va a tener este homenaje. No sé si Carla querés un poco adelantar lo que se puede venir.
7: Sí, hay muchas cosas. Bueno, eso también fuimos como diciendo, bueno, estaría muy bien hacer un homenaje. Bueno, ¿y qué puede tener? Bueno, claro, tiene que tener música. Claro.
8: Nos entusiasmamos un poco, de repente era como, bueno, música, esto, lo otro. Y, sí, y ahora va a ser como un gran festival, un gran parque de diversiones en homenaje al
6: Indio. Sí, me parece igual un poco lo que pasaba en la previa de las misas, sobre todo, que era, bueno, de muy a pulmón, y sí, vamos, pero muy a pulmón, pero también esto, ¿no? De que cada uno aporta lo suyo, sí, de sumar en vez de restar, ¿no? Me parece, no, que también va esa parte.
7: Eso, ¿sabes qué? Sí, eso que decís está pasando mucho también, de acercarnos, ¿viste? Para ver si se puede sumar algún otro aspecto, coordinar, producirlo, y siempre es muy bien recibido y siempre es para sumar. Es así como decís, tal cual.
6: Sí. Y bueno, ¿qué se viene para este
7: festival?
6: Se
7: viene, ¿qué va a tener? Bueno, música en vivo con bandas, sí, que las puedo ir nombrando. ¿Querés que primero diga en general y después vamos más al detalle? Bueno, va a haber música en vivo, va a haber proyecciones de fragmentos de entrevistas al Indio, de recitales. Va a haber estampado de remeras también, va a haber va a estar la presentación de un libro que se llama La última noche de Patricio Rey, va a estar Martín Correa en la presentación del libro. Vamos a presentar también Ojos Ciegos Bien Abiertos, que es la compilación de la convocatoria de textos que hicimos en el marco del festival, que una convocatoria de textos también para celebrar al Indio, que tuvo mucho éxito. Y también va a haber, que ahí lo va a comandar Agustina, taller de fanzines. Así que bueno, va a ser bastante amplio y diverso. Sí.
6: Dijiste vos, la convocatoria de textos fue bastante exitosa. ¿Por qué y cómo es, cómo fue esa convocatoria?
7: Bueno, lo que hicimos fue también pensar esto, ¿no? De que hubiera no podía no haber música. Sí. Pero bueno, tratándose de una universidad, también, bueno, poder producir textos, claro, ¿no? También poder intervenir, o que el homenaje contenga eso también, y también por el Indio, sí, ¿no? Digamos que es un productor literario, ¿no? Claro. Entonces, bueno, se lanzó esta convocatoria, Ojos Ciegos Bien Abiertos, que tuvo mucha. La verdad que recibimos 35 sí, textos, que no pudimos dejar ninguno afuera. Al principio dijimos, sí, bueno, seleccionamos, no, entran todos. Y textos de muy diverso tipo: carta abierta, cuento, crónica, bueno, textos así muy a corazón abierto también. Entonces, bueno. No sé si cuento un poquito de cómo se va a editar.
6: Bueno, dale, contale.
7: Sí, bueno, se armó una. Vamos a hacer en formato fanzine también, digamos, la figura del fanzine, el objeto fanzine también tiene una presencia importante como vía de. También de una producción editorial de contracultural, sí, y de resistencia, uh-huh, ¿no? Que también sintoniza muy bien con la figura del Indio. Y acá participó, que quiero destacar, también lo quiero nombrar, a Mauri Cuthbert, que es el quien diseñó y está ahora trabajando así a todo pulmón con el diseño del fanzine.
6: Si vamos a mostrar ahí en pantalla, adelantando ahí, ¿sí? De lo que vamos a estar viendo. El diseño es espectacular.
7: Es increíble.
6: Estos son textos más las imágenes.
7: Claro, es por cada una de las páginas, uh-huh, lo que hace es, bueno, está diseñada especialmente para ese texto.
6: Y gente que se sumó, quiso compartir lo que escribió y va a estar en este festival Gualicho que se viene.
7: Exactamente.
6: Bueno, hay ahí un va. Poco de.
7: Mirá, la. Lo que es,
6: sí, no, nah, es espectacular. Locura. Y dijiste el taller de fanzine que va a estar a cargo justamente de Agustina. ¿Qué se viene? ¿Con qué lo vamos a encontrar también este taller?
8: Bueno, la realidad es que estamos bastante a la expectativa porque tenemos que ahí convocar a la gente en el momento. Claro, lo venimos anticipando en todas nuestras comunicaciones. Pero nosotros queríamos hacer. Lo que nos motivó es, volver al ethos autogestivo, el hazlo tú mismo. Claro. Un poco de bricolaje, un poco de collage, y toda esta amalgama muy kitsch, que era un poco Los Redondos, que es un poco Los Redondos. Un pequeño taller donde podamos hacer, uh-huh, es más, hicimos una pequeña guía para el taller de fanzines. con fragmentos de lo que vamos a preparar, lo que se van a encontrar los chicos, chicas, compañeros, compañeras que vengan al taller. Bueno, fragmentos de canciones del indio, fragmentos de canciones.

0: de los redondos, portadas de álbumes, claro, fragmentos de arte.
1: Encima, imágenes muy, muy visuales que han dejado la cultura de los redondos.
0: Pero por supuesto,
1: todo.
0: Bueno, todo el impacto, el arte plástico, el diseño gráfico de Rocambole, uh-huh, va a estar eso. Vamos claro a intentar hacerle justicia. La realidad es que va a ser un esfuerzo muy grande, sí, porque nadie como él.
1: Sí, obvio.
0: Pero vamos a intentar canalizar un poco de ese, espíritu,
1: sí,
0: en el collage, en la escritura, con distintos materiales, sí, pero esa es la idea del taller.
1: Y todo taller, nada de IA encima, que eso
0: no,
1: ya
0: por
1: es
0: supuesto que no.
1: Eso
0: sí,
1: es muy importante.
2: Sí, y además hay otra cuestión que me parece que es importante, y es un poco también por qué se pensó la cuestión del fanzine, que bueno, el fanzine es un instrumento de resistencia, ¿no? En donde, bueno, también esto conecta con la figura del indio, ¿no? Esta cuestión de la resistencia, en la resistencia está el hidalgo valor de la vida. Y bueno, es un canal también para expresar ideas. Entonces, también el espíritu de por qué armar un taller de fanzine en este festival tiene que ver justamente con que, bueno, la gente aprenda, ¿no?
1: Sí,
2: darle esa herramienta para que después haga sus propias ediciones, arme su propio fanzine y comunique lo que quiera comunicar. Entonces, sí, bueno, un poco también tiene ese espíritu.
0: Sí, las ganas de despertar esa chispa de creatividad, resistencia, mezcolanza, sí, bueno, que es el fanzine como elemento de Laszlo tú mismo y la contracultura, sí, bueno, under incluso.
1: Claro. Próximo 22 de octubre están invitados para el Festival Gualicho. Se va a estar organizando aquí en nuestra universidad. Bueno, ¿en dónde, qué lugar específicamente, a qué hora se va a estar haciendo?
2: Es en el anfiteatro de la universidad de 16 a 21 horas. Uh-huh. ¿Puedo nombrar las bandas?
1: Dale, por favor, parece? Sí, porque va a haber música en vivo que van a estar brindando un tributo. Es un homenaje, sí, todo este festival.
2: Sí.
1: Y le van a estar brindando homenaje, sí, al Indio Solari.
2: Exacto, además no son bandas tributos, son bandas que están preparando, claro, sus versiones,
1: sí,
2: ¿no?
1: Sí.
2: Entonces eso también, bueno, fue parte de la organización. Le Bardoneón, que es un dúo de tango, el coro polifónico de la universidad también, Américo Rush, que va a incorporar algo de perfo también, Felen y Nada Neutral.
1: Bien, ahí las bandas para ir, para venir acá a nuestra universidad, estar pasando un buen momento y escuchar música y más que nada del Indio Solari.
2: Van a poder tomar cerveza también, va a haber
0: choripanes,
2: bien, va a haber comestibles, rubros gastos.
1: Bueno, están invitados. Ya,
2: sí,
1: es una muy
2: más
1: buena invitación. La
2: no sabemos qué va a decir.
1: Chori, birra y Lo Redondo, me parece ya es un muy buen plan.
0: Es un planazo y una tarde, ojalá que de sol.
1: Sí. Y encima,
0: en octubre.
1: Hay un Instagram también dando vuelta que le invitamos,
0: sí,
1: a la gente a que pueda,
0: sí,
1: venir.
0: Nuestro Instagram es @gualicho.uns. Mm. Bueno, tenemos todas las comunicaciones y pueden ir chusmeando. También está como, vamos a estar viendo cómo llegar a la universidad para aquellos que sean de otras universidades, sí, o gente que quiera estar llegando, así que nada.
1: Sí, bueno, ahí van a estar subiendo todo el material y todo lo que se viene, y a los que vienen habitualmente a nuestra universidad va a haber cartelería, sobre todo,
2: sí,
1: le va a estar llegando la información también a mano.
2: Sí, sí, también, y también, bueno, otra cuestión que tiene que ver con la organización es que no sea solo para la comunidad de la universidad, sino también para la comunidad en general,
1: sí,
2: que nos parece también algo lindo de organizar, que venga gente que por ahí no viene habitualmente y que venga por esto y que conozca nuestra universidad en este contexto tan adverso que tenemos. Bueno, nos parece que también vale la pena,
0: sí,
2: reivindicar
0: de
2: eso.
0: De hecho, hay gente que cree que si vos no sos estudiante no podés entrar,
1: claro,
0: pero la universidad es de todos y todas.
1: Hay de puertas abiertas. Bien. Carla, Agustina, muchísimas gracias por
2: a
1: la
2: vos
1: visita. Vamos a estar hablando con las bandas también aquí en la Uni Radio, así también le damos un poco más de manija al festival que se viene, pero próximo 22 de octubre se viene el Festival Gualicho. Carla, Agustina, muchísimas gracias por venir.
2: Muchas gracias a vos.
1: Acá pasaba Carla Dalcueto, socióloga, investigadora de nuestra universidad y que forma parte de Adiunx, y Agustina Pierro, estudiante de Educación y Sociología y que forma parte de El Puente, integrantes del Festival Gualicho que se viene para el próximo 22 de octubre.

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4: Primera Nacional. Por la fecha 33 del principal torneo de ascenso. Mañana a las 15, Colegiales recibirá al líder de la zona B, Tristán Suárez. A las 15:30, Almagro hará lo propio con Chacarita. A las 16, Quilmes jugará en el Centenario frente a Agropecuario. Y a las 16:30, Midland será local ante Atlético de Rafaela. El domingo a las 15:30, jugarán Defensores de Belgrano a Acassuso, Almirante Brown San Miguel y Estudiantes de Caseros Morón. A las 16, Temperley recibirá a Chicago. A las 19:30, San Telmo visitará a Bolívar, mientras que el lunes a las 17, Los Andes jugará en Córdoba ante el Racing local.
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8: ...54 minutos pasan de la una de la tarde y seguimos aquí en el aire de Fingiendo Demencia, en este caso para hablar de lo que se viene para los equipos del conurbano que integran el ascenso argentino. Y vamos a arrancar, como siempre, repasando aquí en Fingiendo Demencia. Arrancamos por la Primera B Metropolitana, que es la categoría que todavía sigue jugándose. La Primera C ya va a arrancar con la fase final, que en un rato vamos a estar contándole. Hay que aclarar que Sacachispas llegó como líder y es el campeón de esta categoría. Así que, por lo menos, perdón, el campeón de la zona A y el campeón de la zona B terminó siendo Luján, que van a estar jugando la final. Después se viene el torneo reducido del equipo del puesto número 2 al puesto número 7 de ambos grupos. Berazategui primero con 48 puntos, Centro Español y Sacachispa con 47, Lugano con 46, Juventud Unida con 45 junto a Estrella del Sur y Mercedes con 44 son los que integran el torneo reducido. Luján quedó primero en la zona B, luego lo siguen Cañuelas, Central Córdoba, Deportivo Español, Leones de Rosario, La Madrid y Sportivo Barracas. Los equipos que van a jugar el torneo reducido. Vamos a arrancar con la Primera B Metropolitana, donde sí va a haber fecha este fin de semana, que va a estar arrancando el día de mañana, con Excursionistas y San Carlos y Talleres de Remedio de Escalada frente a Camioneros. A las 8 de la noche van a estar jugándose ambos partidos. La fecha va a continuar el sábado con Villa Dálmine frente a Liniers, Arsenal en Sarandí, que estará recibiendo a San Martín de Bursaco, La Ferrere, que estará haciendo lo mismo frente a Deportivo Merlo, Flandria en Jauregui estará recibiendo a Defensores Unidos, y Ituizaingó hará lo mismo frente a Argentino de Quilmes. Todos estos partidos a las 3 de la tarde, 15:30 para Armenio y Comunicaciones en Ingeniero Maswich. La fecha va a continuar el domingo con un partido Argentino de Merlo frente a Sportivo Italiano a las 3 de la tarde. Y la fecha 39 termina el día lunes con dos partidos a las 3 de la tarde, que son Brande Adrogué y Dock Sud y La Guay Urquiza frente a Real Pilar. Excursionistas, líder de este torneo con 74 puntos, es el líder faltando 4 fechas. Viene ahí Excursionistas, que le saca 5 puntos a Arsenal de Sarandí, que es su máximo perseguidor. Como dijimos, Ituzaingó ya descendió de esta categoría. La Guaira Urquiza es el otro equipo que está en zona de descenso, pero que tiene chances porque tiene 35 puntos y su máximo perseguidor es Flandria, que tiene 39. Pasamos a la Primera Nacional, a la segunda máxima categoría del fútbol argentino, donde se va a estar jugando la fecha número 33 también, que quedan 4 fechas, contando esta fecha que se viene, 4 fechas para que finalice este torneo. La fecha va a arrancar mañana a las 3 de la tarde con Colegiales y Tristán Suárez. Luego en Caseros, Almagro estará recibiendo a Chacarita a las 15:30. A las 4 de la tarde, Quilmes hará de local frente a Agropecuario. Y a las 4 y media de la tarde, Midland estará haciendo lo mismo frente a Atlético de Rafaela. La fecha continúa el día domingo para los equipos del conurbano bonaerense. Almirante Brown en Isidro Casanova estará recibiendo al Trueno Verde, a San Miguel. Partidazo a las 3 y media de la tarde del día domingo. Estudiante de Casero hará lo mismo frente a Morón a las 15:30. Gran partido también para disfrutar. Temperley estará recibiendo en su estadio a Chicago a las 4 de la tarde. Y estos fueron, por lo menos del día domingo, los partidos del equipo, de los equipos del conurbano bonaerense. El lunes, Racing de Córdoba estará recibiendo a los Andes a las 5 de la tarde. Y esta, por lo menos, fueron la participación de los equipos del conurbano en la Primera Nacional. Ferro lidera la zona A con 61 puntos. Lo persigue Morón con 58 puntos. Gran campaña del gallito de Morón, que no le pierde pisada al verdolaga. En zona de descenso, San Miguel y Acassuso. San Miguel, que faltan 4 fechas, pero tiene chance para salir porque su máximo perseguidor es All Boys, que tiene 33. Tiene 2 puntos más nada más. Inclusive, si suma algunos puntos, puede salir y quedar un poco más arriba del Trueno Verde. Zona B lidera Tristán Suárez con 58. Lo persigue Temperley con 56. Zona de descenso para Chacarita también, a pesar del mal momento, tiene chance de salir del fondo porque su máximo perseguidor es Patronato, que tiene 34 puntos. Y esto fue el repaso de los equipos del conurbano bonaerense que van a estar jugando este fin de semana en las distintas categorías del fútbol de ascenso. Nosotros continuamos aquí en Fingiendo Demencia, llegando a las 2 de la tarde, pero hasta las 4 te hacemos compañía.
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Un minuto, pasa de las 2 de la tarde. Continuamos aquí fingiendo demencia hasta las 4 de la tarde. Te hacemos compañía. Vamos a tener mucha información. Ya pasamos mucho aquí por esta primera hora. Nos queda mucho camino por recorrer. Quédate que se viene la información. Se viene Facundo Vázquez, sobre todo, que viene siguiendo el fenómeno del Niño, ¿no? Que tanta preocupación lleva a nivel provincial, a nivel municipal también, por lo que puede llegar a afectar. No sé si tanto a nivel nacional, pero es una preocupación existente. Así que vamos a estar hablando sobre lo que va a estar pasando en José C. Paz, el mapa hídrico que se viene de José C. Paz sobre todo. ¿Qué va a estar pasando? ¿Qué cosas hay que tenerle en cuenta sobre todo en este municipio? Así que quédate que se viene Facundo Vázquez con esta información. Viene Ezequiel Koenig en su espacio de recomendaciones, más que recomendaciones, en este caso un espacio de recuerdos, porque vamos a estar hablando de un disco que se reprodujo mucho este mes, que es el disco Octubre, segundo disco en la carrera de Patricio Rey y sus Redonditos de Ricota, así que vamos a estar hablando de un disco histórico para la música argentina en general, hasta puedo confirmarlo. Así que tenemos mucho camino por recorrer en este Fingiendo Demencia, gente, y hasta las 4 de la tarde te hacemos compañía.

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7: Una familia necesitó 2.700.000 pesos en septiembre para ser considerada clase media. El dato surge de un informe del Instituto de Estadísticas y Censos de la Ciudad de Buenos Aires, que estableció además que ese mismo hogar requirió casi 1.700.000 pesos para superar la línea de pobreza y poco más de 925.000 pesos para cubrir la canasta básica alimentaria y no ser considerado indigente. De acuerdo al estudio, los valores de referencia de las canastas de consumo aumentaron en 2,4% mensual respecto a la línea de indigencia, mientras que la línea de pobreza registró una suba del 2,1%. Por su parte, el ingreso mínimo necesario para acceder a la clase media aumentó 2,5% respecto de agosto.
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0: 16 minutos pasan de las 2 de la tarde y venimos siguiendo lo que se vienen preparando tantos municipios como la provincia de Buenos Aires y lo que genera también el fenómeno climatológico de El Niño, ¿no? Con estas tormentas que pueden llegar a ocasionar y lo que puede llegar a ocasionar justamente a nivel municipal. Y en este caso nos vamos para José Paz para que nos cuente cómo está la situación allí, la situación hídrica sobre todo, y para eso estamos con Facundo Vázquez para que nos cuente. Facu, ¿cómo estás?
1: Bien, Fer, acá trayendo información y hoy, ¿qué es lo que tenés que saber?
0: Sí.
1: Si sos un vecino o vecina de José de Paz frente al fenómeno de El Niño. Estuvimos hablando con Defensa Civil del municipio de José de Paz. Agradecemos puntualmente al director de Defensa Civil que nos dio la información. Me refiero a Marcelo Moreno. Dicho esto, vamos con cuáles son los cauces o los principales focos de riesgo que ha mapeado el distrito, porque al igual que los demás distritos de la zona, José de Paz viene invirtiendo bastantes recursos en lo que es la limpieza de los arroyos, de los diferentes cauces de agua que atraviesan por José de Paz, que no son pocos. Además de capacitaciones hacia los vecinos y hacia el propio personal. ¿Qué es lo que atraviesa en José de Paz? Bueno, tenemos principalmente hay tres focos: el arroyo Pinazo, el arroyo Cini y el Belaustegui, que ahora voy a ir contando por dónde atraviesa. Y después hay otro canal que también presenta alto nivel de riesgo, que es el canal de Panamá. Uh-huh. No el de Centroamérica, claro, sino el de José de Paz, porque José de Paz tiene su propio canal de Panamá. Algo, una aclaración. No solamente estamos frente a la posibilidad del desborde de cauces como estos ríos y arroyos que acabo de nombrar, sino la acumulación de agua por precipitaciones en diferentes lugares del territorio. Quienes son de José Paz y me están escuchando saben de a lo que me refiero. Insuficiencia en la capacidad de alcantarillado, obstrucción de alcantarillas existentes y puentes, anegación de calles, ingreso de agua a vivienda, aislamiento temporal de barrios por las inundaciones y esto que acabo de decir, y la posibilidad de que el agua que se acumule se contamine por el contacto con sustancias tóxicas, que es algo que sucede en las inundaciones. Vamos a ver si te parece al primer foco que tiene un nivel de riesgo alto.
0: Dale.
1: De manera preliminar. Me refiero al arroyo Pinazo. ¿Cuáles son los barrios que están cercanos al arroyo Pinazo? Bueno, este es el límite con Pilar en gran parte del distrito. Y es el barrio San Atilio, el barrio Néstor Kirchner, el barrio Soliverde. Estas son las tres, los tres barrios más grandes de esta zona, aunque hay otros, los vecinos y vecinas me pueden decir, bueno, también está el barrio, bueno, sí, desde ya. Pero para que se entienda, este es el arroyo Pinazo, que es un arroyo que llega, pasa por Escobar y va hasta lo que es la desembocadura del río Paraná. Es un río bastante grande, de los que tiene José Paz es el más grande. Bueno, acá, ¿por qué es la zona de riesgo mayor? Porque desemboca, por ejemplo, el arroyo Cini y el Belaustegui, que es el de los que voy a nombrar, que son los dos puntos de riesgo. Y ahora nos vamos al arroyo Belaustegui. Este también presenta, según Defensa Civil, un riesgo alto y hay varias zonas que están entubadas, entonces acá, además del borde del cauce, se suma la posibilidad, gente, no quiero traer miedo, sino simplemente prevenir, está la capacidad de colapso de las zonas entubadas, por lo que traiga el flujo intenso de agua. Esto va a traer, si llegara a pasar, el aislamiento de sectores. ¿De qué barrios me estoy refiriendo cuando hablo del arroyo Belaustegui? Bueno, es lo que es el barrio Parque Alvear, barrio Alvear, como se lo quiera llamar, JP. Después las calles Tegucigalpa, Managua y Copelo. Luis María Drago, que es donde pasa parte del sector entubado de este arroyo. Bueno, hay partes que están canalizadas, como decía, y hay otras que están abiertos. Bueno, esta es la complejidad de este arroyo, que puede haber desborde o puede haber colapsos. El tercer punto alto de riesgo es el arroyo Cini. ¿Qué barrios pasan por acá? Es bastante largo. El arroyo Cini, para quienes conocen la zona, empieza en el límite de San Miguel y José de Paz con Moreno, donde está la base, y ahí va atravesando hasta el centro de José de Paz y atraviesa hasta llegar al arroyo Pinazo. Hace como una especie de triángulo con esas referencias que tiré. ¿Qué barrios son? Barrio Sarmiento, Barrio Altuve, Barrio El Ceibo, Barrio Bucetich, Barrio Soliverde, Barrio San Alfonso, que es este último el que presenta mayor riesgo porque es una zona baja, según lo que pudo delimitar denominar defensa civil. Y además, históricamente, según Defensa Civil, lo que pudimos charlar, se desborda este arroyo. Por eso hay que prestar bastante atención. El último punto que me marcaron, pero ya con un riesgo medio alto, es el Canal de Panamá, que agarra lo que es el barrio San Atilio y barrio Lamas. Está edificado, hay construcción en ese arroyo. Quienes conocen la zona saben, va bordeando el barrio San Atilio y el barrio Lamas. Este también puede haber posibilidad de desborde, más que nada por obstrucción de basura. Luego hay que agregar las zonas que el vecino y la vecina que nos está escuchando de José Paz se inunda. Esa calle que sabemos que se inunda, esas calles que se anegan, eso se suma, esto que acabo de decir se suma a esos sectores. Bueno, algo un poco para traer un poco de tranquilidad y de que la gente sepa, el centro de José de Paz está disponiendo de varios centros de evacuación. En la zona centro, por ejemplo, va a estar el lugar de evacuación central, que significa que en el caso de que los centros barriales de evacuación empiecen a llenarse, van a ir trasladando a las personas ahí. Bueno, eso va a estar en la zona centro de José de Paz. No digo las direcciones.

0: San Luis, bueno, el barrio Infico, esto sería más o menos Gaspar Campo y Joaquín B. González, hay otro centro dispuesto. En el barrio Mirador de Altuve, o barrio Altuve, ahí lo que vendría a ser cerca de 197 y la rotonda de Derqui, ahí hay otro centro cercano de evacuación. Y por último, Fer, en la zona Parque Alvear, donde estuvimos diciendo que pasa el arroyo Belauste, y bueno, ahí también hay otro centro de evacuación. Vamos a estar compartiendo en la medida de lo posible esta información, no solamente a través de YouTube, sino a través de nuestras redes sociales, para que quizás sea un poco más fácil de compartir esta información importante. Obvio. Vuelvo a decirlo, informémonos a través de medios oficiales o de medios, en este caso, que hablan con fuentes oficiales. Hay mucha fake news circulando y puede traer riesgo.
1: Obvio.
0: La semana que viene vamos a traer información sobre medidas puntuales de cómo armar la mochilita en caso de necesitar evacuarse, qué cosas hay que tener en cuenta cuando vemos que se nos inunda el cordón o la calle, en fin. Vamos a estar hablando con especialistas, Fer.
2: Bien, ahí entonces toda la información de lo que se viene con el fenómeno del Niño, pero también para tener en cuenta esta información. Facu, como siempre, muchas gracias.
0: A vos, Fer.
2: Y atendí a @launiradio en nuestras redes también, que vamos a estar subiendo información al respecto. Nosotros continuamos. Vamos hasta las 4 de la tarde con Fingiendo Demencia.
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11: Docentes bonaerenses reclaman la reapertura de paritarias. A través de una nota dirigida al Ministerio de Trabajo, las autoridades de la Unión de Docentes de la provincia UDOCBA reclamaron la convocatoria a paritarias de manera urgente al afirmar que la situación económica de los trabajadores es cada vez peor y por lo que consideran necesario definir un aumento salarial antes de que cierre la rendición de partidas de sueldos para el mes de octubre. El gremio aseguró que es imperioso que el gobierno de Kicillof atienda las necesidades de las y los trabajadores de la educación, ya que el sector no puede ser rehén de los tiempos que unilateralmente está manejando la administración provincial.
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17: 34 minutos pasan de las 2 de la tarde y unas horas antes de comenzar aquí con Fingiendo Demencia y en el aire de La Patria de las Moscas, ahí por FM en Tránsito, programa que conduce Pablo Daniel Ovín, se dio a conocer la decisión de la Corte Suprema de Justicia, que dio marcha atrás, dictó una medida cautelar y restituyó la ley de tierras, ¿no? Esto en el marco de todo lo que sucedió luego de conocerse el fallo de la Corte Suprema de Justicia, que fue también hace unas semanas atrás. Bueno, la Corte Suprema terminó de recalcular retrocedió justamente luego del fuerte repudio social en redes sociales y todo lo que generó y despertó el fallo que habían dictaminado que derogaba la ley de tierras y dejaba sin restricciones la venta de territorios argentinos a extranjeros. Bueno, en una acordada y un trámite bastante rápido y luego un acuerdo extraordinario realizado esta mañana con la participación de dos conjueces, el máximo tribunal dictó una medida cautelar interina que restituye provisoriamente la ley de tierras. Los supremos habían dado de baja hace un poco más de una semana una medida cautelar lograda por los excombatientes de Malvinas Argentinas agrupados en el CECIM de La Plata. Bueno, ahora aceptaron la planteada por la Asociación Civil Árbol de Pie en el medio de todo lo que generó el rechazo social y político por la derogación que habían planteado. Así que esto es una novedad. En un rato vamos a estar con Enrique Quique de la Calle y la agencia Paco Urón para seguir ampliando y analizar un poco la decisión de la Corte Suprema de Justicia por todo lo que generó. Así que vamos a estar hablando de este tema en un rato más adelante con Quique de la Calle. Nosotros continuamos aquí en el aire de Fingiendo Demencia. Quédate que viene Ezequiel Koenig para recordar el álbum Octubre.

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3: Primera B, por la fecha 39. Esta noche, desde las 20, Talleres recibirá en Remedios de Escalada a Camioneros, mientras que mañana a las 15 jugarán Dalmine Liniers, Arsenal San Martín de Bursaco, La Ferrer Deportivo Merlo e Ituzaingó Argentino de Quilmes, y media hora después Armenio recibirá a Comunicaciones. El domingo a las 15, Argentino de Merlo será local ante Italiano, y en el mismo horario del lunes, La Guayurquiza recibirá a Real Pilar y Brown de Adrogué a Sur.
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0: Y de esta manera, qué buen arranque, ¿eh? ¿Hay una mejor manera de arrancar un álbum? Y le pregunto aquí a mi lado a Ezequiel Cone, que nos viene a traer música de este gran, gran, gran álbum de la música argentina. Ese, ¿cómo estás?
1: ¿Qué haces, Fer, querido?
0: Todo bien. ¿Hay mejor arranque que esto?
1: Yo creo que no. Yo creo que no. Es un sonido muy característico.
0: Sí.
1: Ya escucharlo, los primeros acordes te remite directamente a dónde estás,
0: sí,
1: a qué es lo que te está proponiendo en algún punto. Y además juega un poco el sentimiento, ¿no? Estamos hablando de un disco que salió en el año 1986.
0: Sí, es un montón. Un año muy particular, aparte, para la historia argentina, sobre todo. Pero un arranque, me acuerdo que había visto imágenes, yo no fui, pero cuando estuvo el Indio en Salta, arrancó con este tema y encima en pantalla fuego había. Y creo que en ese momento estaban permitidas las bengalas todavía. No, era el infierno, literal, ¿eh? El infierno en este estadio, en el estadio Padre Marte Arena. Pero no, me parece que tanto en vivo como esta versión es un tema literal que te la levanta.
1: Sí, sí. Y hace referencia a varias cuestiones, ¿no? Como para empezar a transitar esto que nos vamos a escuchar. Ya le avisamos a los que están del otro lado, si quieren venirse a YouTube. Por el tema del copy, vamos a escuchar música y.

0: Y pocas imágenes para ver si no levantan y todo ese tipo de cosas que hace YouTube después cuando querés colgar algún contenido. Nos vamos a escuchar los 9 temas, ¿eh? Sí. Así. Vamos a ir transitando, lo vamos a ir charlando, ida y vuelta, pero vamos a recorrer los 9 temas porque me parece que es un año particular, es un disco con una historia particular.
1: Tal cual. Y encima, el 1 de octubre, que se volvió tendencia en todas las redes, el 1 de octubre es en el Indio también, ¿no? Claro. Con todo lo que significaba y el recuerdo que hubo detrás. Pero este tema sonó en cualquier video que le daba la bienvenida a este mes, sobre todo, este mes de octubre. Pero vamos a estar repasando este discazo, de los mejores considerados de Los Redondos, claramente, pero de la historia del rock nacional también.
0: Sí, y para empezar a hablar de octubre, cuando arranca el tema suenan como unas bombas, suena una cuestión instrumental, sí. Donde empezaron a meterle mano el Indio y Sky, y eso fue grabado por los teclados de Daniel Melero. Daniel Melero también falleció hace poco, cantante de tango, referente del tango y el rock en Argentina. Y ahí se empiezan a juntar también las historias de varios músicos que marcaron los inicios de los 80. ¿Y por qué traigo lo de los 80? Porque este disco está entre la venida de la democracia en Argentina y la caída del muro de Berlín. Está en el medio, ¿no? Sí, sí. Entre el 83 y el 89, queda el 86, este disco que hace también un reflejo de qué es lo que se vivía socialmente. Porque es una foto característica.
1: Y que eran tiempos en Argentina también bastante convulsionados, ¿no? No estaba todo el país a favor de la democracia. Había ciertas intenciones de que así no sea. Bueno, era un convulsionado el país en ese momento.
0: Sí, y este disco lo marca. Y si Tyson tenés a mano la foto del coro ruso por ahí dando vuelta, te la pido, ahí lo tienes. Mire, como para empezar y antes de pasar al segundo tema, este coro ruso que vino y tocó acá en Argentina, es un dato que a mí me flasheó, se llama exactamente, lo voy a decir, acá está la del coro. El ensamble Aleksandrov. Aleksandrov, una cosa. Tocó en el Luna Park, lo fueron a ver el Indio, Sky y Rocambole, y lo que cuentan es que sonaba de una manera que hacía vibrar sin siquiera estar amplificado. Claro. Entonces, de ahí sacaron parte de la estética y también la sonoridad que tuvo el primer tema que estamos escuchando en este momento.
1: Sí, hay una cuestión media soviética. Sí. Y aparte, Rocambole también lo llevó a la práctica con las gráficas.
0: Sí.
1: Ahí nacen imágenes históricas. El octubre, ya sea el esclavo con la cadena en las manos. O sea, nace mucho de lo que luego acompañó en la gráfica de Los Redondos.
0: Hermoso. Poneme el tema 2, así vamos picándolo. Y estamos escuchando...
1: ¿Qué temas?
0: Y nosotros nos babeamos, en el medio que hacemos esto nos vamos babeando un poco. Preso en mi ciudad, arranca a sonar así, lo escuchamos un cachito y
1: dale, lo escuchamos.

0: Gráficas para este tema Precio en mi ciudad es Plaza de Mayo y Galtieri hablándole a la gente. De ahí hay una imagen en la cual se apropia el indio para armar esto.
1: O sea, Precio en mi ciudad. Precio, ¿no? En mi ciudad. Sí, esto aparece en el libro. Recuerdos que mienten un poco, ¿no?
0: Usted tuvo la suerte de leerlo, ¿no?
1: Lo leí. Explica varias las canciones, sobre todo de todos los discos de Los Redondos y algunas también de propias de él. Pero sí, en eso me había dejado bastante flasheado porque. En uno en que interpreta las letras de las canciones, me logré como coincidir, que era el tiempo, bueno, la década de los 80 y eso. ¿Estaba la democracia todavía instalada o todavía había algo de ahí? Entonces me imaginé ese panorama y cuando leí eso en la palabra del indio dije, bueno, tan errado no estaba.
0: Sí. Sí. Seguí la historia y me llevó a esto sí. No le erré.
1: Entendí la película, ¿no? Podríamos decir, ¿no?
0: Que era difícil, ¿no? Sí. Para los que empezamos a escuchar Los Redondos a temprana edad, llegar a decodificar todo ese mensaje era un laburo.
1: Sí,
0: un laburo sin redes sociales.
1: Aparte, ¿no? Sí o sí tenías que tener el disco para leer la letra ahí. No había Google para buscar, nada de eso.
0: No. Leer y esperar revistas que salieran con alguna nota que hablara de Los Redondos. Entonces era mucho más artesanal todo.
1: También.
0: Y charla de amigo, de sentarse a escuchar el disco y reflexionar sobre qué podría decir o no.
1: Claro, y el que tenía el sistema para escuchar el disco, cassette, el vinilo, cassette, lo que sea, claro.
0: En los principios de los 90, cassette. Claro. El CD, por lo menos en mi familia, yo pasado los 2000.
1: Claro, yo decía disco igual del long play.
0: Sí, yo estoy en la etapa intermedia. Yo soy más del cassette. Mi generación, la generación del 77 para adelante. Claro. Para mí es más del cassette.
1: Sí.
0: Es cassette con las dificultades técnicas de leer algo con algo muy chiquito, muy reducido.
1: Sí. Claro, sí.
0: No era el disco que podía sacar un libro o el CD. Y ya después ahí sí se elaboró específicamente para ese formato porque daba la posibilidad artística de hacer varias cosas. Y le pido la canción número 3, si le parece, don Rodrigo Resta, un fanático de Los Redondos.
1: Qué temazo. Música para pastillas, también lo vamos a escuchar un poquito.
0: Sí,
1: estamos repasando el disco Octubre de Patricio Rey, sus Redonditos de Ricota, aquí en Fiquito de Mes.

0: Esto, bueno, hablando de la cuestión soviética, todo eso, esto un poco lo marca, ¿no? Con esta canción.
1: Flaca gimnasta de América. Sí. Secas, austeras soviéticas.
0: Sí. Nada, hermoso. No, sí. Terrible. ¿Sabes que hace poco vine a ver el documental de Gulp acá en el FAC, en donde se realizó la universidad, y contaban, bueno, mostraron imágenes de recitales y esta versión en vivo? No. Espectacular. El indio encima con su movimiento medio ahí.
1: Ese baile tan particular.
0: Sí,
1: ¿no?
0: Sí, no, terrible, ¿eh? Terrible.
1: En el medio entre bailar, sí, y moverse.
0: Y lo que están viendo en YouTube, las imágenes de Los Redondos son la gráfica de octubre graficó lo que son los recitales Los Redondos. Eran esto, muchísima gente y banderas de todos los colores flameando alrededor.
1: Banderas y pirotecnia, ¿no? En una época donde por ahí la pirotecnia estaba prohibida dentro de los estadios de fútbol, sí, o de los recitales cubiertos. Yo pude ir a verlo en River y yo nunca me impresioné tanto en mi vida como en la pirotecnia que hubo ese día.
0: Claro.
1: Las bengalas que hubo ese día, sí, fue, sí, nunca vi nada igual.
0: Claro, un infierno.
1: Sí. No, era increíble. Era rojo, estaba todo teñido de rojo.
0: Claro.
1: Era un montón. Mi imagen que no se te borra nunca.
0: Claro, más. Sí, sí. Pero bueno, un poco de lo que era, justamente. Sí,
1: lo que era.
0: Pero me pareció siempre impresionante de cómo graficó, porque esta imagen puede ser un recital cualquiera, del indio, por ejemplo. En este es un dibujo, en el otro es una imagen, ¿no?
1: Exactamente. Y le pido ahora, ya que está, me pasa al próximo tema, que estamos por ahí.

0: Una de las preguntas que le hacen al indio si esta canción tenía que ver con la cocaína. Y él lo que dice es, justamente esta no. Después algunas otras sí, pero sí, esta sí. No, esta se le escribió para una mina.
1: Sí,
0: es
1: sí.
0: Simple.
1: Bueno, esto también, otra que coincidí. Yo no fui por ahí, por ese lado, fui más por, bueno, quizás otros intereses, ¿no? Otros amoríos, ¿no? Sí, quizás un autoplacer.
0: Claro,
1: ¿no?
0: Otra forma de amar, se sí, podría decir, también. En algún punto. Dijeron varias cosas, no, esto está relatado como una historia amorosa, según el indio Solari, Semenap. Cuarto tema, y vamos a pasar la mitad y vamos al quinto. Métale, don Rosta.
1: Arriba, ¿eh? Sí. También otro, este para apoyar,
0: me parece. Este es para saltar.
1: Sí. Que tiene varios, a pesar de la estética soviética, tiene varios para apoyar este disco.

0: Termina TV Fuller y ya que estamos, le pido al amigo Tyson una imagen que tiene que ver también con esto. Porque hablábamos un poquito de la estética, hablábamos de las multitudes, hablábamos de la estética de octubre que después acompaña a Los Redondos. Y cuando Rocambole se pone a pensar cómo iba a ilustrar este álbum, este hermoso cuadro que tenemos.
1: Si no me equivoco, está en la universidad, pero no me acuerdo en qué parte, pero lo he visto aquí en esta universidad, este cuadro.
0: Puede haber una. Hay una. El original, si no tengo mal el recuerdo, está en el Museo Nacional de Bellas Artes.
1: Mirá.
0: Es un cuadro de Antonio Berni, se llama Manifestación. De acá tomó una inspiración Rocambole para hacer la tapa de este disco, que si uno ve la parte de adelante, tiene un anverso y ahí se nota la Catedral de la Plata prendida fuego.
1: Claro, sí, eso también sonaba. Eso me había estallado mucho, que claro, uno conocía la tapa del disco principal, pero el reverso
0: la parte de
1: no.
0: Atrás, claro.
1: Sí, todavía no.
0: La parte de atrás no. Y ahí se pueden ver también esta impronta platense que tiene que ver mucho con la historia de Los Redondos, que no queda librada al azar. Tema número 5, Divina TV Fuelen, y nos vamos para el 6, si le parece.
1: Oh.
0: ¿Cómo te vas? Es un tema.
1: Sí, sí, sí.
0: Por favor.
1: De los más raros, que me parece.
0: Sí.
1: De los más raros, pero sí, un temazo. Estamos escuchando Motorcico, aquí en Fingiendo Demencia de la Mano, analizando Ezequiel Koenig, el disco Cool.

0: El mismo Indio dice de Motorcico, es la canción que canté más dulcemente en toda mi carrera. Oh. Listo, sí. Cerra, vámonos a casa.
1: Sí, aparte, una canción que cante dulcemente no significa que la letra sea dulcemente.
0: No, claro, la forma como la va relatando, sí. Cómo él se sube arriba de la canción e interpreta lo que muchas veces es el disco. Yo soy un frontman, entonces ahí adelante voy a hacer lo que pide el show.
1: Sí, aparte uno, cuando canta la canción de Arredondo, más o menos quiere imitar a eso y uno medio que afina la voz, ¿viste? Cuando la canta.
0: Tratar de meterle un poquito más aguda y no llega,
1: pero sí, increíble la esta canción, increíble la voz del Indio, que inclusive es la voz quizás más distinta que escuché en otra canción también.
0: Sí. Y hablábamos un poquito mientras escuchábamos la música esta, de la caracterización de la forma de cantar que tenía el Indio, de esa voz, que por ahí no era lo mismo en una entrevista que cuando cantaba, ¿no? Sí. Hay una diferencia, pero para mí hay una tonalidad que él no pierde en toda su trayectoria. Sí. Hay una voz que tiene está un poco rasposa, medio aguda. Él sabe dónde poner la voz en cada tema también, claro. Esa característica, y después cuando fue creciendo lo vimos pero perfectamente. Cuando tuvo que distorsionar, distorsionó. Cuando tuvo que cantar, claro, lo hizo. Un tipo con un criterio estético para su obra impecable.
1: Sí, pero bueno, gran canción esta, sobre todo.
0: Hermosa, Motorcico. Bueno, agarrate fuerte, poné la que sigue.
1: No sé cuál es esta. ¿Cuál es?
0: El que no la conoce debería apagar la radio e irse a su casa directamente. No, dice Facundo Vázquez, sí, basta de ser tibio, por favor.
1: Sí, estamos escuchando Jiji, de la mano de Ezequiel Coni, que nos trae la recomendación y análisis.

0: Esta sí tiene que ver con la droga.
1: Sí. Epa.
0: Esta sí, sí, sí tiene que ver con. Es una canción. Yo estoy parafraseando parte del libro de Marcelo Figuera, chicos. No estoy diciendo nada que no esté documentado por escrito. Esas risitas cripadas, medio perversa, que te salen cuando estás pasado de merca, la paranoia a través de cuyo prisma lo empezás a ver todo, fue lo que dijo el Indio Solari sobre esta canción, que es un himno.
1: Sí, hasta la explicación parece una canción,
0: sí,
1: ¿no?
0: Sí, sí, lo que dice. Le mete profundidad,
1: sí,
0: a todo, ¿no?
1: Sí, sí.
0: Indio, sí, una cosa vulgar, aunque sea un día.
1: Claro, canción que se volvió histórica, sí, me parece. Estamos hablando de los himnos. Sí. ¿Te puede gustar o no? Esto que hablaba también con otros amigos, el recotero no va a poner jiji siempre porque ya lo tiene recontra remil escuchado, pero sin duda para la historia argentina es uno de los himnos de la música, sí, sí, a nivel nacional sobre todo.
0: Sí, después del segundo disco de los Redondos es el tema con el que cierran los recitales eternamente, con el que lo tiene que cerrar el Indio,
1: sí, o
0: y
1: sí,
0: con lo que, claro, tiene que cerrar el Sky, chicos.
1: Claro, claro, el Indio dijo, mirá, yo sacaría, sí, pero dice, lo tengo que tocar obligado. Claro.
0: No me queda otra que tocar este tema para,
1: claro,
0: cerrar.
1: Sí, sí.
0: Ahí es cuando algo trasciende la historia de la banda, del artista, de todo, ¿no?
1: Sí,
0: es,
1: sí,
0: una,
1: sí,
0: canción que ha pasado generación en generación. Y vamos con el próximo, señor Rodrigo Oresta, por favor.
1: Esto sí es soviético,
0: ¿eh? Sí.
1: Esto sí es soviético. ¿Qué canción? Esta para mí es la mejor canción del álbum.
0: ¿Le gusta esta?
1: Esta me gusta. Y de la historia de Los Redondos también, para mí.
0: Usted.
1: Sí, sí, terrible. También la forma y la versión en vivo en Huracán es increíble, la del Indio. Cómo se mimetiza con la canción, cómo se mueve él en Huracán con la canción, es increíble. Me parece una obra de arte.
0: Es el tema que podría caracterizar el álbum tranquilamente.
1: Tal cual.
0: Si sacamos a Jiji, puede ser este tranquilamente.
1: Tal cual, esta sí, el sonido, sí, lo que se vive sobre todo, la letra sobre todo. No, me parece increíble. Y la historia de la canción también es bastante...
0: Tiene la de Military Review.
1: Sí, sí, sí, sí, sí.
0: Es hermoso, vamos, sí, a contarlo, sí, vamos a contarlo. Está inspirada en datos de una revista especializada de la época que se llama Military Review. Dice que es el tiempo que lleva a un misil cruzar el océano y alcanzar Rusia. Era 6 minutos nada más.
1: Claro. Y la canción dura 6 minutos exactos. No, una cabeza.
0: No. Sí. Hermoso. Y acá hay mucho de la voz del Indio. Llega a unos tonos, sí, impresionantes. Claro. En el transcurso de todo. Viene grave, se va agudo, sí, sí, genera climas con la voz de una manera impresionante.
1: No, sí, sí, increíble.
0: Hermoso, canción para naufragio. Y vamos a cerrar con la última, porque en algún momento teníamos que llegar acá.
1: Sí.
0: Y si no, saltás con esto.
1: Una canción muy arriba,
0: sí,
1: pero muy,
0: sí,
1: arriba. Yo me acuerdo cuando fui a verlo por primera vez en Gualeguaychú, que lo tocó con los otros Redondos menos Sky, y tocó esta canción y creo que fue más que Gigi. Y nunca viví un momento de tanta felicidad en mi vida como ese momento.
0: Gracias.
1: Esta canción, sí, no, increíble.
0: A usted le gustó la anterior. A mí, yo creo que esta es la que con la que me voy de.
1: Ah, sí.
0: Sí, bueno, sí, sí, sí. Ya nadie va a escuchar Tu Remera. Es un clásico, es un himno también hoy de Los Redondos. Es una muy buena muestra también de este disco que va pasando por diferentes tonalidades.
1: Sí.
0: Tiene, arranca soviético, acá se va un poco más festivo,
1: sí,
0: por ahí.
1: Medio ska, ¿no?
0: Medio ska. Sí, sí, sí, en algún punto. Y es también esto, es toda la condensación de este disco.
1: Sí.
0: Octubre es un disco para escucharlo de la primera a la última canción porque hay una propuesta.
1: Sí, sí. No, aparte la letra también, esto, tu estado de ánimo, ¿no? Como de cuidarlo. Increíble. Increíble disco, increíble banda.
0: Hermoso, espero que los que estén del otro lado lo hayan disfrutado como nosotros, que nos gusta mucho hablar del Indio, hablar de Los Redondos, hablar de la historia argentina, que es Los Redondos es parte de la representación de la Argentina, por lo menos desde el 70 hasta hoy.
1: Sí.
0: Yo creo que nos ha ayudado a contar un poco lo que vivimos día a día.
1: Tal cual, ese, muchísimas gracias por este momento.
0: A vos por hoy.
1: Octubre, analizado y escuchado aquí en Fingiendo de Messi.

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Última hora que nos queda de programa aquí en Fingiendo Demencia. Quédate que nos queda mucho camino por recorrer. Viene Leonardo Smerling en un rato sobre la convocatoria a elecciones anticipadas que se está dando en España, sobre todo, y todo el revuelo que armó. Así que quédate que nos vamos al plano internacional. Y viene Quique de la calle de la agencia Pacurondo para que nos hable de cómo reculó la Corte Suprema de Justicia. Así que todo esto aquí en Fingiendo Demencia.

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6: El gobierno reglamentó la nueva ley de inocencia fiscal. La normativa fue promulgada esta mañana mediante el decreto 1160/26, publicado en el Boletín Oficial, que establece modificaciones en el régimen penal tributario, la ley de procedimiento tributario y el sistema simplificado del impuesto a las ganancias. Entre los principales cambios, la norma establece una reducción permanente del 25% en determinadas multas por incumplimientos formales para pymes, personas humanas, sucesiones indivisas y entidades sin fines de lucro que no sean grandes contribuyentes nacionales e introduce modificaciones en la declaración jurada simplificada de ganancias, donde los grandes contribuyentes y determinados funcionarios públicos podrán adherir para presentar y pagar el impuesto.
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9: Estamos de buen ánimo hoy, ¿no?
10: Diecisiete minutos pasan de las 3 de la tarde, seguimos aquí en Fingiendo Demencia y nos vamos para España y nos vamos al plano internacional porque llega Leonardo Smerling para hablarnos de cómo adelantaron las elecciones anticipadas, en este caso, por parte del presidente Pedro Sánchez. Leo, ¿cómo estás?
11: ¿Qué tal, Fer? Sí, el 5 de octubre nos amanecimos, podemos decir así, con la noticia, con un comunicado. Pedro Sánchez, el presidente de la República Española, del Reino de España, perdón, porque no es República, es del Reino de España, anunciando el adelanto, primero la disolución de las Cortes. Sí, que sería la disolución del Congreso, ¿no? Cámara de Diputados, Cámara de Senadores. No es exactamente igual que acá, porque viste que tienen... allá no son provincias, son regiones autónomas. Es decir, hay sistemas mixtos de cómo se eligen los senadores, pero tienen diputados y senadores. Y convocando elecciones para el 29 de noviembre. Estas elecciones se iban a dar en el verano español, o sea, junio, julio del año que viene, ¿no? No tienen una fecha exacta, pero en ese momento se iba a hacer. Recordemos, España, sistema parlamentario. Es decir, no es que elegís al presidente como acá, por voto directo, sino que elegís diputados y senadores. El que junta una mayoría dice, le presentamos este candidato, y el rey dice, vaya usted, es el nuevo presidente. Claro. Para que entendamos también el sistema político. Vos podés en el medio disolver el Congreso, que es un poco lo que pasó. A ver, para que entendamos por qué Pedro Sánchez decide esto. Se están llevando adelante protestas masivas ya desde hace varias semanas por lo que fue la muerte, lo comentamos acá, de Mari Carmen Abascal, esta mujer de 87 años que vivía desde los años 50 en un departamento. Ese departamento se vende a una multinacional y de 500 pasa a 2.600 euros el alquiler, y la mujer dice, no, yo gano 1.200.
10: Sí.
11: No hay forma.
10: Qué raro, ¿no? Un jubilado no llegando a cumplir las necesidades básicas.
11: ¿Quién lo hubiera dicho? Pero aparte de una multinacional, este es un problema que se repite en España, donde la gente no puede alquilarse un departamento. Se alquila una habitación en un departamento con mucha suerte. Mari Carmen Abascal falleció antes de ayer. Además, ese punto, ¿no? En el medio de las protestas fallece esta mujer, que fue expulsada de su casa con protestas en el medio, con la policía golpeando gente, tirando gas pimienta, digamos, una situación que llevó a que se hiciera un acampe en la Puerta del Sol, lo que sería para nosotros el Obelisco o la Plaza de Mayo, digamos, en términos políticos. El gobierno en el medio presentó dos decretos para que sean votados, que tienen que ver con la vivienda, los describimos acá, tiene que ver con congelar los alquileres, congelar los desalojos, facilitar el acceso al alquiler. No estamos hablando de comprar casa, ¿eh? Que la gente pueda alquilar. toda la derecha, hablamos del PP, el Partido Popular, y Vox, que es la ultraderecha española, uh-huh, votó en contra. Y no le alcanzó a la izquierda, es decir, a la coalición de Sánchez. Uh-huh. Recordemos, vos para ser presidente tenés que tener una mayoría que te apoye. Ahora, si no tenés mayoría que apoye tus proyectos, es porque tu gobierno no está bien sostenido.
10: Claro.
11: Ahí es donde se disuelve, en general, en los sistemas parlamentarios, disuelven y vuelven a llamar. Si querés, escuchamos un pedacito de Pedro Sánchez haciendo este anuncio también para que entendamos alguno de la mirada también estratégica, okay, de Pedro Sánchez.
10: Dale, lo escuchamos.
0: Públicos y del acceso a la vivienda. Pero lo cierto es que para hacer más necesitamos renovar y ampliar el apoyo de la gente. Para acometer en profundidad las reformas pendientes que necesitamos para que la ciudadanía pueda lograr reducir esos niveles de desigualdad, debemos movilizarnos y debemos lograr que el Parlamento nos dote de una mayoría mucho más amplia, progresista, con la que doblegar a las élites, conquistar nuevos avances sociales y seguir transformando España. Por eso...
11: Bien, ahí tenemos, ¿no? Bueno, necesitamos más voto progresista, uh-huh, en el Parlamento para poder seguir gobernando. Uh-huh. Si no, no puedo gobernar. No puedo seguir adelante. A ver, hay algo de eso.
10: Sí.
11: Estos últimos acontecimientos llevaron a un giro en las posturas de la gente más progresista, más de izquierda, por el tema de la vivienda. Pero también hay otros temas que lo debilitan.
10: Claro, no fue una presidencia en la cual no estuvo limpia de acusaciones, de denuncias y todo eso, sobre todo que envolvían a la familia de Pedro Sánchez.
11: Exactamente, a la familia de Pedro Sánchez y también a figuras importantísimas del partido, digamos, José Luis Rodríguez Zapatero, el expresidente, mm, metido en casos de corrupción. Bogonia Gómez, la esposa de Pedro Sánchez, metida en casos, mm, de corrupción. En ningún caso todavía tienen condena, pero sí las acusaciones. Claro. Está el tema de la crisis migratoria en Ceuta, uh-huh, ¿se acuerdan? También, hace poquito, sí. Eso también golpeó mucho por la por cómo reaccionó el gobierno, sí, y le pegó por abajo de la línea de flotación, uh-huh, también. A ver, decíamos, no es esto una reacción impulsiva de, ah, no me votan lo que quiero, me bajo. También hay algo de especulación. El PP, el Partido Popular y Vox, o sea, la derecha, votaron en contra de estos decretos por el tema de la vivienda. El tema de la vivienda atraviesa a toda la sociedad española, la problemática de poder alquilar una vivienda. Esto hace que la medida de Pedro Sánchez es, bueno, la gente va a votar a mí, al PSOE, o a más a la izquierda. No van a irse los votos a la derecha. Esto va a fortalecerme y va a debilitar a la derecha. Si es eso lo que pesa, si pesan los casos de corrupción o lo de Ceuta, la crisis migratoria, capaz que los votos se van a la...

0: Vuelta, los números macroeconómicos de Pedro Sánchez no son malos. El problema es lo que le pasa a la gente en el bolsillo todos los días. Cuando va a comprar, está todo más caro. Cuando quiere alquilar, no le alcanza la plata. Va a conseguir un trabajo y los salarios son bajos cuando quieres arrancar principalmente. Por ahora, en las encuestas, los socialistas, el PSOE, está por detrás del PP, del Partido Popular. Es decir, no le saldría bien la jugada. Claro. Hay que esperar a que lleguemos más cerquita de esto. Una notita de color, si nos queda tiempo. Dale. Javier Milei no tenía planificado y de repente, ¿sabes que le salió un viaje a España?
1: Claro. No lo tenía. Y va a reunirse con el Vox.
0: Exactamente. Va a viajar el próximo lunes, 19 de octubre.
1: Sí, que tiene muchas cosas en común, ¿no? El Vox y la Libertad Avanza, ¿no?
0: Un montón. Un montón.
1: De hecho, los más parecidos, quizás.
0: Es de los más parecidos. Le preguntaron qué va a hacer. Una serie de actividades. Bien. Es decir, todavía no hay
1: muy,
0: ni agenda,
1: muy genérico.
0: Pero se va a juntar con Vox, con el PP. Recordemos la crisis del 2024, cuando justamente Milei empezó a hablar muy mal de la esposa de Pedro Sánchez, así, y quitaron al embajador de España en Argentina. Claro. Veremos qué pasa con este viaje de nuestro presidente.
1: Bien, para seguir de cerca en la política internacional y lo que pasa en España, Leo, como siempre, muchas gracias.
0: A vos.
1: Pasaba Leonardo Smerling y su espacio de internacionales con lo que pasa en España y las elecciones anticipadas. Nosotros seguimos aquí en el aire de Fingiendo Demencia. Viene Enrique Quique de la Calle en un rato para hablarnos sobre la marcha atrás que dio la Corte Suprema de Justicia, que restituyó la ley de tierras. Así que quédate que seguimos aquí en Fingiendo Demencia.
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5: Los colegios privados cuestionaron la ley que regula el uso de celulares en las aulas. Luego de la sanción de la norma por parte del Senado bonaerense, la Asociación de Institutos de Enseñanza Privada de Argentina, AIEPA, consideró que la prohibición de los dispositivos dentro de las aulas sin consecuencias claras ante su incumplimiento termina debilitando la autoridad institucional. Según el organismo, medidas como la retención transitoria de un dispositivo puede generar cuestionamientos y conflictos con las familias de los estudiantes, por lo que cada institución educativa debería tener autonomía para decidir si prohíbe su utilización o establece las condiciones para incorporarlos a sus proyectos pedagógicos.
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9: Treinta y dos minutos pasan de las 3 de la tarde y te veníamos contando sobre el nuevo giro que dio la Corte Suprema de Justicia, que dictó una medida cautelar interina que dejó sin efectos los artículos 154 del DNU, reponiendo temporalmente la restricción de la ley de tierras hasta que el juzgado de Bariloche resuelva la cuestión. Esto, recordemos, ¿no?, había generado un repudio social muy grande. Había dado de baja la cautelar lograda por los excombatientes de Malvinas. Ahora aceptaron la planteada por la Asociación Civil Árbol de Pie. Y para hablar un poco de todo lo que ocurrió, estamos ahora con Enrique Quique de la Calle para analizar un poco esta vuelta que dio la Corte Suprema de Justicia. Quique, ¿cómo estás? Acá Fernando y todo el equipo te saluda.
10: ¿Cómo andan? ¿Todo bien? ¿Me escuchan bien?
9: Sí, te escuchamos bien. ¿Vos nos escuchás bien?
10: Perfecto.
9: Bien, bien. Quique, como siempre, muchas gracias por este tiempo. Y preguntarte, ¿qué pasó? ¿Por qué recularon en chancleta la Corte Suprema de Justicia? Y acá te pregunto, si ¿qué aspectos hubo para tener en cuenta de esta nueva decisión de la Corte Suprema de Justicia?
10: Sí, la pregunta tal vez sea, en vez de por qué recularon, ¿por qué en el primer fallo, en el de los excombatientes, donde dan de baja la cautelar, ahí no hicieron la salvedad que hacen ahora en relación a los artículos del decreto? Porque ¿qué fue lo que pasó? Un poquito de historia. Uh-huh. En el decreto famoso, el DNU 70 de Milei, dio de baja muchísimas cosas, entre ellas da de baja la ley de tierra de Cristina, con lo que le pone límites a la extranjerización de la tierra. Eso ya estaba. Uh-huh. A partir de una cautelar quedó suspendido ese artículo. Milei quiso avanzar en el Congreso con una ley específica, porque estaba suspendido entonces lo que él quería hacer, que era sacar la ley de tierra de Cristina, quiso avanzar con un proyecto propio. Se choca con el Congreso, se choca con la resistencia

0: social, ¿no? Con lo que hemos charlado en su momento, con el efecto mundial, el efecto bandera en el partido Argentina-Inglaterra, y eso cae. Y la Corte, con muy poco tino, con muy poco tacto, sorprende, saca una resolución donde da de baja una cautelar por cuestiones procesales, porque no le reconoce legitimidad al actor que hace el planteo, da de baja la cautelar, por lo cual quedaba vigente aquel artículo del decreto famoso. Claro, era tremendo, porque después de todo lo que había pasado, finalmente cualquier límite a la compra de tierra por parte del extranjero volvía a estar autorizada. Uh-huh. Eso generó una ola de repudio brutal contra la Corte Suprema. Fue tan grande el rechazo en las redes, pero también presencialmente. Uno de los cortesanos sufre una especie de escrache en la Patagonia. Ellos hacen dos cosas. Primero, sacan un comunicado explicando su fallo, sí, algo que nunca los jueces no hacen nunca, claro, nunca, porque ellos se creen por encima de cualquier cosa y no tienen que dar ninguna explicación nunca de nada. Sacan un fallo aclarando, diciendo: nosotros lo único que dijimos es que esto lo objetamos por en términos procesales, porque no le reconocemos legitimidad a los excombatientes. Pero no opinamos sobre la cuestión. Como seguía el repudio, se estaba preparando una marcha, se estaba generando las condiciones para recrear un repudio a la Corte, como fue en aquel caso del 2x1, uh-huh, a los represores allá en el gobierno de Mauricio Macri, donde se dio una situación parecida. La Corte, me parece que gana de mano, se anticipa y decide, aprovechándose de otra demanda, tomar el tema y suspender con una nueva cautelar aquellos artículos, el artículo específico que volteaba la ley de tierra de Cristina. Entonces sigue vigente la ley de tierra que salió durante el gobierno de Cristina. Es evidente que lo hacen porque el rechazo social era muy grande, porque los jueces odian estar en el centro de la escena, prefieren ser anónimos, prefieren ganar muy bien, tener ingresos millonarios, determinar vida y obra de lo que pasa en un país. Ellos determinan si vos vas preso o no vas preso, si vos no tienen esa facultad de determinar lo que pasa en una sociedad, pero quieren que todo eso sea anónimo, no quieren ir por la calle y que alguien los insulte, que alguien los escrache, claro, que alguien los vaya a ver cuando están tomándose un cafecito en un lugar premium. Entonces, esto había llegado a un lugar que los obligó a dar marcha atrás. ¿Por qué cometieron el otro error en el caso de los excombatientes? Sinceramente, ahí uno no sabe, como dieron ese paso en falso, pero por lo menos destrabaron la situación, encontraron alguna excusa para salir de una situación que era muy incómoda para la Corte Suprema.
1: Uh-huh. Ahí te llevo a qué cosas estás mirando que te parece importante para entender esto, porque había un rumor de que hasta la misma Libertad Avanza se sintió sorprendido, porque ellos sí entendían de que la cosa con la bandera de Argentina, de las Malvinas, no estaba muy, muy para molestar o por lo menos encender a la gente, y le termina pasando este fallo que termina siendo, digamos, contrafáctico de alguna forma. Te pregunto qué cosas hay que tener en cuenta para entender esto.
0: El gobierno, si querés, también dio el mismo paso en falso cuando insistió con el proyecto en el Congreso. Sí. Luego de la famosa bandera y de todo lo que generó ese renacer del espíritu malvinero, nacionalista, el gobierno va e insiste con el proyecto que generó un rechazo muy grande. La Argentina no se vende, ¿no? Ese flyer que difundió todo el mundo, incluso un artista que no suele meterse en temas políticos como Tini. Entonces ya el gobierno también había caído en la tentación. En este caso el gobierno se abrió, miró para el costado. Milei dijo algo, se volvió republicano de un día para el otro y dijo: bueno, en Argentina hay división de poderes y si la Corte dice eso, nosotros no nos podemos meter. Pero con esta nueva resolución, la que sale hoy, le resuelve un problema político al gobierno que se le estaba generando, que era que sectores de la oposición, el peronismo, quería volver a avanzar con voltear el famoso decreto 70, que es un decreto bastante importante porque da cuenta de muchas reformas que el gobierno logró meter. Algunas están paradas en la justicia, pero otras no. Entonces, el riesgo era que, por el tema de la ley de tierra, finalmente se cayera todo el decreto. Con esta nueva cautelar, es como que se resuelve esa situación, porque la oposición no va a avanzar con voltear el decreto, porque el tema tierras, el capítulo tierras, por lo menos vuelve a estar suspendido. Me parece que eso también le salvó las ropas, gratuitamente o no, uno nunca sabe si hubo negociaciones, le salvó tal vez otro problema al gobierno, que era que capaz que en el Congreso se empezaba a generar una mayoría contra todo el decreto. Así que pareciera que el capítulo tierras por lo pronto queda sepultado.
1: Sí, ahí te llevo de cómo queda esto, ¿no? Porque claramente el peronismo había sido muy crítico de la decisión de la Corte Suprema de Justicia. ¿Cómo queda parado ante esta situación? Porque de alguna forma queda, ¿no? Ante el reclamo popular de que el famoso hagan algo, aparece y termina siendo beneficioso, ¿no? Para el peronismo en este caso, lo que termina ocurriendo.
0: Tal cual, era un tema que el peronismo repudió, lo tomó como bandera. No sé si le estaba encontrando la salida institucional, en el sentido que lo único que le quedaba era voltear el decreto completo, pero ahí lograr consensos en diputados, claro. No la tenía tan fácil, pero con esta resolución de la Corte eso se terminó. Al peronismo también le servía, más allá de si efectivamente se volteaba el DNU, le servía que esto esté en la agenda, que esto esté en la agenda de debate, que la gente se movilice. Es una agenda que, por lo visto, hoy tiene muy sensible a todos los argentinos, sin dudas, disparado o reconfigurado a partir del Mundial, a partir de la famosa bandera. Se acaba de retirar Messi de la selección y otra vez apareció la bandera, Malvinas, ¿no?
1: Que casi dice la gente que no llega a fin de mes, me parece, ¿no? En un momento medio se frenó en el discurso. Dijo, hay gente que la está pasando mal, dijo.
0: Volvió Messi con esa idea, sí, de che, muchas gracias a todos los que están acá, a pesar de lo que cuesta. Claro. Bla, bla. Bueno, volvió con esa idea. Al peronismo le servía, al gobierno ya esto era costoso, porque me parece, seamos concretos, más allá de lo que había pasado con la Corte, yo no creo que muchos extranjeros tuvieran ganas de venir a comprar tierras ahora, cuando vos sabés que la cuestión de ese artículo está como con mucha discusión, con lo cual no iba a tener un impacto concreto lo que había hecho la Corte, y sí tiene un impacto político, porque la gente otra vez volvía con el tema y volvía ahora a insultar al gobierno y a la Corte.
1: Sí, y encima entiendo, se venía, supuestamente iba a una reunificación de movilizaciones del 15 por la ley de financiamiento, y que iba a sumarse también esto.
0: Tal cual, entonces la Corte inventó una jugada a partir de otra cosa, lo metió en términos por una cuestión de resguardo ambiental y dio por cerrado, yo creo que dio por cerrado ese capítulo. Así que veremos si para adelante el peronismo insiste con el debate en torno a la ley de tierra. La ley de tierra en principio hoy está validada, porque los artículos que la derogaron quedaron frenados. El gobierno no tiene ningún margen para volver a insistir con este tema. El año que viene es año electoral, no tendría ningún sentido insistir con este tema. Quedará en todo caso para la posibilidad de un nuevo gobierno de Milei, y si tiene ganas de volver a tocar el tema, digamos.
1: Quique, como siempre, muy claro todo, y muchas gracias por este tiempo que te tomaste para explicar justamente esto, con todas sus complejidades, obviamente, así que muchas gracias, como siempre.
0: Un gran abrazo para todos y buen fin de semana.
1: Abrazo grande y buen fin de Quique. Enrique Quique de la Calle, de la agencia Pacurondo, para hablarnos sobre el nuevo giro de la Corte Suprema de Justicia, que ha terminado de dictaminar una medida cautelar interina y suspendió los efectos del artículo 154 del DNU y restableció la ley de tierras. Nosotros continuamos aquí en Fingiendo Demencia en este último tiempo que nos queda aquí de programa, pero hasta las 4 te hacemos compañía.
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24: Primera C. La última fecha se disputará en simultáneo el próximo lunes desde las 15, donde el puntero de la zona A, Berazategui, recibirá en el clásico a Defensores de Cambaceres y el líder de la zona B, Luján, visitará a Yupanqui. Además, jugarán Estrella del Sur, Juventud Unida, Victoriano Arenas, Alem, Centro Español, Puerto Nuevo, JJ Urquiza, Paraguayo, Mercedes, Lugano, Muñiz, Claypole, Cañuelas, Central, Ballester, Atlas, El Porvenir, La Madrid, Sportivo Barracas y Leones de Rosario, Fénix.
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Y hemos llegado al final de este Fingiendo Demencia. Gran programa tuvimos en este día viernes, cargado de información, de muchos temas también que hemos repasado, pero hemos llegado al final. Facundo Vázquez y Ezequiel Coni, que estuvieron en la producción, en la operación de radio Rodrigo Ruesta, en la operación de video Gonzalo Arechaga, junto a Tyson Méndez. Fernando Mayor, a quien te habla, te estuvimos haciendo compañía. Nosotros nos volvemos a encontrar recién el próximo martes, porque el día lunes es feriado, pero el lunes podés encontrarte con toda la programación de la cadena Cruce, la cadena de radios universitarias y comunitarias que formamos parte. Nos despedimos, gente, que tengan buen fin de semana y hasta el martes. Chau, chau.

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0: te deja ni respirar este clima. San Pedro, con vos estoy hablando.
1: ¿Dónde está el sol?
0: Escúchame, ¿cómo está tu termostato? Estamos en primavera, me parece.
1: Ah, amigo.
0: El frío que hace. Yo no entiendo, cada vez entiendo menos.
1: Yo estoy de remera igual. ¿Calabró
0: bien? Sí, vos hot. Tenés, vos también estás.
1: Que acá adentro está el clima tenés, caliente, como en el país.
0: Tienes el termostato contrario al que tiene.
1: Claro,
0: el
1: yo Pedro. Soy, tengo 20 y pico, viste, me siento.
0: Claro, los pibes como vos están muy bien. ¿Cómo andamos? ¿Bien?
1: Bien, terminando la semana, ¿eh? Semana sí. Calentita, hasta la primera semana de octubre.
0: Primera semana de octubre, de regreso a octubre, con todos los inconvenientes que hay, con todos los problemas y con otro salto de la Corte Suprema. Qué lindo.
1: Sí, sigue,
0: ¿no? La Corte Suprema, que se juntaron para ver cómo le salvaban las papas a Milei porque se le quemaban los libros, ¿no? Veremos qué pasa ahora.
1: Che, pero no están divididos los...
0: ¿Los jueces?
1: No, no, digo los poderes. ¿Los poderes?
0: No.
1: Pero eso lo aprendí en la escuela en educación cívica.
0: Claro, pero claro. Es más, tuvieron que traer dos jueces más porque no les alcanzaba. Trajeron dos con jueces. Bueno, después vamos a explicar bien cómo es esta parodia que nos están dando en un país hermoso, ¿no? Que tenemos y que ya no saben qué hacer cuando un gobierno se cae a pedazos en cuanto a... las medidas que toma, ¿no? Todos los días hay algo nuevo que parece adrede para perjudicarnos, para perjudicar a la gente, y así estamos, ¿no? Y así estamos.
1: Sí. En fin. Mientras tanto, parece que hay. Está todo bien, ¿no? Entre Pato y Jabo, publicó ahí
0: no
1: Patricia.
0: No sé si está todo bien.
1: No sé, por ahora siguen sacando fotitos.
0: Conversación
1: para...
0: profunda con el presidente Milei. Sí. Dijo, ¿no? Hablamos de todo, ratificando lo que pide.
1: Pero entiendo con total sinceridad. TMAP, bueno. No me acuerdo qué era eso. TMAP, no sé. La sigla que ponen ellos.
0: Te mando a...
1: a la...
0: Claro, ahí. En fin. Bueno, varios temas que tenemos para tratar hoy. Estos de fondo que te contábamos, que es un poco difícil de explicar, pero lo haremos en cuanto a lo que pasó con la Corte Suprema de Justicia, este nuevo salto que permite... O sea, la Corte Suprema dice, no, los veteranos de Malvinas no pueden poner un... ¿cómo se dice? Elevar un pedido para que se derogue la ley de tierras. Ahora, una fundación que protege los árboles, sí.
1: Y sí, es...
0: si hay algo que no tiene Malvinas... Con todo respeto, ¿no?
1: O por, que tiene poco. Por el suelo donde tenés que plantar, ¿viste? Por el clima, claro, ¿no?
0: No hay árboles. Y ahí dicen, sí, eso sí. Son una murga, muchachos. Eso es lo que son. Y eso de ellos depende la libertad de cada uno.

0: nosotros, y sí, si no, en fin, no importa. Este, cosas que pasan, cosas que pasan. Bueno, y después en el día a día, lo último, se recalienta la inflación. En septiembre, escucha bien, ¿eh? En septiembre los precios de alimentos y bebidas subieron 4,3%.
1: Uf.
0: Así que agarrate. Bueno, ¿qué te voy a contar si vos lo ves en los supermercados?
1: Sí, sí, sí. Todo, me di cuenta ahora cuando fui a hacer las compras mensuales que la gaseosa que yo compraba estaba 1600, estaba 1900 ahora.
0: Ah, mira, yo tengo que ir hoy. Yo voy esta tarde.
1: Bueno,
0: y
1: bueno, agarrate, agarrate, agarrate los cinturones, en fin, los pantalones.
0: Sí, agarrate los pantalones, en fin. Bueno, casi la mitad de las pymes informó una fuerte caída en sus ventas en el último trimestre. Otro de la economía. Después, en un rato, vamos a estar hablando de esto también, por supuesto. Hablaremos de un poco del deporte muy por arriba, porque vuelve a correr con la Pinto este fin de semana.
1: Sí.
0: Ya está, hoy clasificó para el sprint, mañana el sprint, y hay que levantarse a las 6. ¿Cómo la ves?
1: Que corra tranquilo.
0: Y de arranque la clasificación,
1: ahí llega. Ah, sí, ahí ya llega, la 10, ya de las 3 de la tarde.
0: Bueno, pero, ¿qué quería decir con la Pinto? No es lo que nos importa. Lo que nos importa es que...
1: ¿Vuelve a jugar River mañana?
0: No. María Refico habló de su ruptura amorosa con Franco.
1: Pero no, eso ya, nada, ya está hot el asunto, ¿no?
0: Sí, está hot en todos lados.
1: Sí. ¿No?
0: Levanta la cabeza.
1: Ya levantó la temperatura, ¿eh?
0: Sí, y hay que hacer algo para que la primavera, ¿no?
1: Sí.
0: En fin. Bien. Una encuesta que hicieron nuestros amigos de Proyección, que habla de los jóvenes, de la juventud, de aquellos que acompañaron masivamente a Milei. Hoy no es tanto, pero sí hay algo muy marcado en esto, y es que los hombres lo siguen acompañando y las mujeres no.
1: Bueno.
0: O muchas de las mujeres no, no todas,
1: claro,
0: ¿no? Así que ahí tenés otra marca de época y del gobierno que tenemos en estas horas. Lamentablemente el Premio Nobel de la Paz no pudo ser para Donald.
1: No, otra vez no, porque ya se lo habían dado.
0: No sé si esta mujer, creo que no. Que
1: estaba sorprendida ahí, la mujer. Como la
0: era mujer que denunció mucho lo que
1: Patricia
0: fue...
1: Patricia Bullrich.
0: No.
1: Monteoliva.
0: No, es argentina.
1: No.
0: Que denunció fundamentalmente lo que muchos denuncian, después se los tilda de muchas cosas que no corresponde, que es la masacre en Gaza, ¿no?
1: No,
0: sí. Así que de eso estaremos hablando también. No sé si esta vez le querrá también ella, así como lo hiciera su antecesora, en este premio, entregárselo... Te regalo a Donald Trump, ¿no?
1: Sí, no sé.
0: Pero bueno, qué sé yo. Se habla mucho sobre la marcha universitaria en principio y que ahora se agrega también...
1: El apoyo tema, a la CGT.
0: Claro, pero ahora también se agrega ese mismo día para pelear contra el famoso DNU, ¿no?
1: Sí.
0: Que ya pasaron 3 años, le voy a avisar, ¿no? A la gente, pero bueno.
1: Bueno, hay diputadas que están ahí haciendo también alguna parodia, ¿no? Con lo que puede llegar a pasar el jueves.
0: Tenemos... La diputada es Karen Tercer Reijan. Karen Reijan.
1: Ah, qué actriz. Es actriz, ella trabajaba.
0: Ella estaba en.
1: Brigada Cola, ¿era?
0: Brigada Cola, claro.
1: ¿En
0: claro,
1: Rope
0: claro.
1: Portones también? ¿No? ¿Alguna de esas? No. No me acuerdo.
0: No me acuerdo. Brigada Cola, seguro.
1: Sí. Con Francachela.
0: No me acuerdo mucho. Sí que sé que estaba un tal Nico, ¿te acordás que tuvo problemas? Sí. Después se apareció.
1: Estaba uno hacía como medio Robocop también ahí. También, el perro bronco claro. Que hablaba.
0: Claro. Bueno, en fin. El gobierno está seguro que no tiene los votos de la oposición para tirarle abajo el DNU 70 y por eso salió Karen Reijard a reforzar, ¿no?
1: Mami.
0: Para decir, para concientizar que hay que ir a la marcha, básicamente, ¿no? Porque después de ver eso, ya lo vamos a escuchar en un rato nada más, ¿no?
1: Sí, semana movida la próxima, ¿eh? Tendremos también feriado, paro universitario, ¿eh? Sí. En la víspera también de la marcha.
0: Sí, señor. Así que bueno, de todo eso estaremos hablando en esta tarde gris, triste, fresca, ¿no? Con todavía secuelas de lo que fue la lluvia de estas horas, lugares...
1: Sí, en Chile también, ¿eh?
0: En
1: hubo
0: Chile también, sí.
1: Tremendo alud, que está, eso es peor también, con barro, con todo, que todavía no pueden ni moverse.
0: Bueno, dice que son...
1: Cambio climático.
0: Sí, que tiene que ver con el fenómeno del Niño, ¿no? Sí. Que tanto se habló en estas horas. Bueno, parte de eso tiene que ver
1: terremoto
0: también...
1: Terremoto muy fuerte en Panamá también, hubo hoy. Así que
0: pero
1: tenemos...
0: no existe el cambio climático.
1: No.
0: Hay que preguntarle a Donald y al Cabo, que esto saben bocha. ¿No? Saben un montón. En fin. Bien, en esta tarde también le queremos dar la bienvenida a todos los amigos de la cadena Cruce, la cadena de comunicación y cultura que forman parte de esta transmisión de en esta jornada. La Uniradio de la Universidad Nacional de General Sarmiento, la UNQ Radio de la Universidad Nacional de Quilmes. También abrazo enorme para Radio Conurbana de la Universidad Nacional de Loma de Zamora y otro también para la gente de Radio Conurbana UNAJ, Arturo Jaureche de Florencio Varela. Saludamos a Radio UNDAF de la Universidad Nacional de Avellaneda y a nuestros amigos de FM Freeway de Ramos Mejía, Aijun FM de Quilmes y FM en Tránsito de Castelar. También nos están retransmitiendo Enganchate Rock del Talar, Radio Gardeleando del Palomar y Radio Asamblea de la Ciudad Autónoma de Buenos Aires. A todos ellos, muchas pero muchas gracias por estar de este lado. Estoy viendo algún título... por acá también dice: la provincia modificó la ley de tránsito, se aprobó la unanimidad una actualización del código de tránsito. El objetivo es terminar con las dudas sobre quién tiene prioridad de cruzar la esquina. Dice. No debería.
1: Yo pensé que era el peatón, pero bueno.
0: Sí, qué sé yo. En fin. Alerta de tsunami en 9 países de América Latina. Fuerte terremoto en Panamá, como decías vos recién, Gaby. Potente terremoto de 7.6 sacudió las costas del sur de Panamá. Tengo un amigo que estuvo hace poco por ahí.
1: Opa.
0: Y demás. Bueno,
1: haciendo escala.
0: Sí. Tenemos notas. Hoy tenemos consumidores. Sí,
1: móvil.
0: Tenemos móvil con el señor Sayago. Sí, un móvil con el señor Sayago que va a estar hablando de un emprendimiento de mujeres.
1: Bien.
0: Después vamos a estar hablando de eso. También una diputada, mujer, también vamos a tener en un rato nada más. Tendremos visitas. Después hablamos poco del post Luján.
1: Bueno, y también vamos a compartir un video que publicó el intendente Luján, Leonardo Botto, contando la cantidad de gente que con los números exactos, mostrando un poco cómo fue el despliegue también de seguridad en la víspera de, bueno, lo que va a ser dentro de un mes la visita al Papa también, ¿no? Mostrando el gran trabajo que hace allí desde Luján y lo que fue toda la movida ya al cumplirse una semana mañana. Ya
0: sí,
1: una semana
0: por, eso, por eso digo que se cumple una semana, hablamos poco, pero está bueno poder... o sea, hablamos poco, nos dijimos que fue récord, que cada vez más gente va y un montón de cuestiones, a pesar de la lluvia, de todo lo que fue. Pero bueno, vamos a profundizar un poco más también sobre el laburo que se hizo para que salga como salió, ¿no?
1: Por supuesto, y nos van a contar ahí la gente que estuvo de primera mano, presente en esta multitudinaria caminata, peregrinación, que ya es un clásico de Luján y del país.
0: Sí, señor. ¿Te acordás que vos el otro día me hablabas por el Papu Gómez? Me preguntaste si iba a estar, si no iba a estar.
1: Se retiró,
0: bueno,
1: ¿no?
0: Sigue jugando. ¿Sabías vos? Hombre. Bueno, tiene un nuevo club. Después te voy a contar dónde y cuál es el club. Y bueno, creo que por ahí más o menos pasan todas las noticias más importantes en esta jornada. Que ya arranca, que va a tener su primer... intervalo musical.
1: Pero antes de ir a la tanda,
0: ¿qué pasó?
1: Vamos a contar a los oyentes lo que estamos hablando del video de Karen Reichardt, para poner un poquito.
0: Ya decís ahora.
1: Sí, sí, porque perfecto, después, si no, vamos a estar.
0: Viste que van a entregar los Martín Fierro, que
1: sí.
0: Están... Bueno, yo no sé si estaría nominada.
1: Para mí la en el de oro.
0: Sí, para mí un fierro que pegarle la. Pero bueno, no importa, no importa. No,
1: vamos a compartir chicos,
0: por favor.
1: Este sketch que hizo en su
0: señoras redes. Y señores, con ustedes la primera actriz. Tiembla Norma Leandro. Tiembla Mercedes Morán. Tiemblan todas las actrices de la época de oro del cine, entre ellas Mirtha Legrand. ¿Por qué? Porque llega Karen Reichardt.
2: El 15 de octubre, todos al Congreso a derogar el decreto de Milei.
3: ¿Ustedes quieren volver a la vieja ley de alquileres? Ahora que la oferta se cuadruplicó y los precios bajaron un 38%. ¿Quieren perder la reforma laboral?
2: ¿Qué reforma laboral? ¿Usted qué quiere? ¿Que trabajemos? ¿Está loca?
3: ¿Perder internet satelital que conecta en todo el país? ¿Perder los cielos abiertos?
2: Nosotros queremos recuperar las herramientas del Estado.
3: Ellos lo que extrañan es el Estado metido en tu bolsillo.
1: A la puta.
0: Qué grande, Karen. Qué grande, Yo después de ver esto, primero que...
1: terminó hundiendo, me parece.
0: No, claro, por eso. Los cielos abiertos, ¿de qué me está hablando? Las herramientas del Estado, ¿de qué me está hablando? Sí, tengo ganas de recuperar... Por ejemplo, Robertito Funes. Cuando Karen Reija le dice: ¿ustedes quieren que reviertan la reforma laboral? ¿Qué diría Robertito Funes? ¡Sí!
1: Bueno, hoy habló Robertito Funes,
0: Sí.
1: Así que vamos a escucharlo.
0: En un rato.
1: Y hasta en un programa deportivo lo estuvieron haciendo broma con él.
0: ¿Viste? Lo escuché a
1: esos
0: nuestro amigo.
1: Esos son los colegas tuyos.
0: Es amigo mío. Es amigo mío y es matancero.
1: Ah, no lo sabía.
0: Ah, ¿no sabía? Sí, de Ramos Mejía.
1: Y bueno, le mandó un mensaje de por qué hizo ese chiste.
0: Entonces. Después le voy a mandar. Y no es hincha del club que cubre. Pero bueno, no importa, no voy a decir nada más. No voy a decir nada más.
1: Ya quería ir a la tanda para que le diga.
0: Primero...
1: ¿De Almirante?
0: No. No, yo lo conocí. Estamos hablando del profe Pellegrini.
1: Sí.
0: El profe, yo lo conocí cuando él hacía la campaña de All Boys. Él trabajó mucho tiempo en la campaña
1: de All Boys. Como el pollo viñolo de All Boys.
0: Sí, pero en esa época estaba Pablo Ladaga, otro hincha de All Boys. No estaba todavía...
1: ¿Pero cuántos de All Boys, che?
0: Hay unos cuantos, sí, sí. Sintes, Claudio Sintes, que hizo mucho vestuario en River. y todo lo demás, también ellos hacían la campaña. Luego, cuando nosotros empezábamos con la campaña Almirante, estoy hablando del año 91, 92, por ahí, 93.
1: Yo no había nacido.
0: Así que lo conozco mucho, fue profe de un instituto donde yo trabajé también.
1: Claro, por eso el apodo.
0: Éramos compañeros, claro. Éramos compañeros ahí también. No quiero hablar de más, porque no sé si hay cosas que están blanqueadas.
1: Opa.
0: Pero bueno, pero es vecino Ramos Mejía, el profe.
1: Lo invitamos algún día.
0: Después lo vamos a escuchar. ¿Podríamos invitarlo al profe?
1: Mándale, ahora lo reproducimos.
0: Sí, señor. Señoras y señores, cuando pasaron 19 minutos de las 4 de la tarde, ya escuchamos a la primera actriz. A propósito, ¿no había algo de...? Ustedes son muy chicos, no se van a acordar. Pero había un personaje que hacía Natalia Oreiro, ¿te acordás que hacía?
1: Cholito, ¿no?
0: ¿No?
1: Sí, medio que le choreó ahí el...
0: Sí, con el gorrito para atrás.
1: Sí, de todo, muñeca, ¿no? Brava, ¿no?
0: Muñeca brava. Hay un muñeca brava un poquito, sí, ¿no?
1: El cholito era colorada, ¿no? Era morocho.
0: No me acuerdo. Yo me acuerdo, sí, de muñeca brava, que estaba con Facundo Arana.
1: Sí.
0: Era el personaje, el galán de aquella tira.
1: Tenía hay un largo, poco
0: ahí. Pero esto de la estigmatización, ¿viste? El que va a ir a la marcha es medio negro, el que cabeza, ameo, todo qué sé yo, qué sé cuánto. Y la que está en contra es ella, toda brillante, con su vestido azul, impecable, rubia, ¿no? Y todo eso. Muy, no sé, qué sé yo.
1: Medio choreo, ¿no?
0: Karen Tercer Reija, por eso dije. Sí. Casi 20 pasaron de las 4, bueno, dale. Vamos. Ya venimos. Dale.
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0: que incluyeron una marcha hacia el Palacio de Tribunales el pasado miércoles. De esta manera, vuelve a regir el límite del 15% establecido por la ley en una decisión que implica un cambio rotundo respecto de lo resuelto por la propia Corte hace 10 días en una causa impulsada por el CECIM La Plata vinculada con la misma ley.
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0: 25 pasaron de las 4 de la tarde de este día gris que no parece de primavera, pero que está en la primavera. No voy a volver a hablar sobre la muy buena prensa que tiene esta estación del año y que es la peor de todas.
1: Entró con el pie izquierdo.
0: No me quiero pelear con nadie. Así que voy a saludar a alguien que de política sale bastante. Por ahí nos peleamos un poquito, pero no creo.
1: No, debatiremos ideas.
0: Debatiremos ideas. Saludo a Alejandra Dulce Martínez, que ahora es secretaria general de la Unión Cívica Radical aquí en La Matanza, y hemos hablado varias veces con ella. Así que buenas tardes. ¿Cómo le va, Alejandra? ¿Todo bien? José y Gabriel, saludamos.
2: Hola, ¿qué tal? ¿Cómo están?
1: Buenas tardes.
0: Bien, bien. Coincide conmigo que la primavera tiene buena prensa, pero que poco, ¿no?
2: La verdad que sí. ¿Como la mejor estación del año?
1: No.
0: Deja bastante que desear. Pero como decimos acá en este programa, si ese fuera todo nuestro problema, estaríamos bárbaros, ¿no? ¿Cómo estamos viendo?
2: Está como el país, digamos, ¿no?
0: Tal cual. Yo pensaba eso, ¿no? Está triste, gris.
2: Triste,
0: sí. Os juro. Sí, estaba viendo recién, porque de eso se trata, y nosotros siempre tratamos de bajarlo más allá de las grandes noticias a nivel nacional y demás, tratamos de ir al metro cuadrado, como se dice habitualmente. Leía que alimentos subió 4,3, que la gente cada vez tiene más problemas. Cuando aparecen casos como el de Robertito Funes diciendo que lo quieren precarizar laboralmente, ¿no? Digo, no es ni más ni menos que una muestra de lo que vivimos todos los días, el común de los seres humanos, ¿no?
2: Totalmente, totalmente. Pero bueno, qué sé yo, me parece que tenemos que seguir adelante, seguir luchando, no bajar los brazos y tratar de buscar buscar una alternativa diferente a esto, ¿no? Uh-huh. Nosotros, bueno, un poco lo vamos a focalizar en el hecho de La Matanza. Yo asumí como secretaria general de la UCR de La Matanza. Costó un montón, porque vos sabés que dentro del radicalismo hay muchas, muchas líneas internas, muchas peleas, muchos conflictos. Sabés que tenemos dirigentes que parece que usan las banderas radicales como decorado, porque la realidad es esa.
0: Debe ser difícil ser radical hoy, no ser radical desde la instrucción en sí, sino, digo, formar parte del partido hoy.
2: Es complicado. Nosotros creemos que nosotros somos los radicales y los que nunca sacamos los pies del plato. Creemos que los dirigentes que ahora están, sinceramente, votando proyectos que son ajenos al ideal radical, creo que, bueno, que ellos son los que no son radicales. Lo bueno es que en La Matanza, más allá de las diferencias que hay, las diferencias internas que puede haber habido, la verdad que logramos una lista única.

0: No podemos decir que una lista de unidad, pero sí una lista única. Y en lo cual me parece que estamos todos enfocados en los mismos valores, ¿no? En volver un poco a las bases de lo que significa el radicalismo. De hecho, creo que, bueno, salió en algún comunicado que nosotros estamos planteando de ir con candidatos propios.
1: Sí.
0: No seguir siendo furgón de cola de ninguna coalición.
1: Uh-huh. ¿No? De hecho, en las últimas dos elecciones me parece que le fue mal con eso, ¿no? Uno mira el gobierno de Macri, justo ayer hablábamos de eso. Digo, tuvieron un ministro radical y después para abajo ya sabemos lo que pasó. Y con el gobierno de Milei ni siquiera eso. Es decir, hay como un tema que, bueno, van a aprender de una vez por todas, uno pregunta, ¿no?
0: Esperemos que sí, pero la verdad que no nos fue bien. Y lo peor de todo es que creo que nos fuimos de eje, ¿no? Nos corrimos del camino de la ideología, ¿no? Del radicalismo. Terminamos siendo furgón de cola, como siempre. Y por eso es que, bueno, nosotros lo que estamos un poco planteando desde la Unión Cívica Radical de La Matanza, no te puedo decir de todo el radicalismo, pero desde la Unión Cívica Radical de La Matanza es ir con candidatos propios, bien, respetando nuestras banderas. O sea, para ninguno de los extremos, ni con Milei, ni con el peronismo, ¿no?
2: Claro.
0: Sino ir radicalismo. Sí. Nosotros tenemos candidatos, creo yo, tenemos gente muy muy capaz, muy potable, con convicciones, o sea, podemos llevar candidatos en todos los niveles, tanto a nivel nacional como en el provincial y también municipal.
1: Uh-huh. Yo crecí con que el radicalismo siempre fue de tener internas fuertes, pero después respetar resultados e ir todos encolumnados. Ahora, ustedes... si eso pasa a nivel nacional, serían ahí hay posibilidades que vayan con listas propias en los municipios, en las provincias y no a nivel nacional, por ejemplo.
0: Sí, sí.
1: ¿Están dispuestos a eso?
0: Hay posibilidades. De hecho, creo que, bueno, más allá de que radicalismo, bueno, tenemos internas, somos creo que el único partido que sigue, sí, vivimos, claro, en interna. No sé si es tan así de que después de la interna nos unimos todos. Yo soy bastante crítica.
1: Bueno, pero pará. No estaba, yo recuerdo, era muy joven, pero me acuerdo de la interna entre Alfonsín y De la Rúa, y fueron todos con Alfonsín. Después, cuando ganó De la Rúa, fueron todos con De la Rúa. Digo, hay como un antecedente de encolumnarse, aunque después no estén tan de acuerdo.
0: Hay como un antecedente de encolumnarse. Ahí sí, en esa era otra época. Sí, ¿sabes qué pasó? Estamos en otros tiempos políticos. Creo que a todos los partidos les pasó lo mismo. Creo que la cuestión de las coaliciones también, ya es como que no hay, no sé cómo decirlo, pero un partido puro,
1: no.
0: Digamos, no hay peronismo puro, que no hay un radicalismo puro. O sea, estamos todos como mezclados. Está bien, cambiaron los tiempos, no solamente en Argentina, a nivel mundial, ¿no? Ya es como muy complicado, tal vez, ir, o sea, se hizo como complicado ir en un partido solo, porque no tenés estructura, porque no tenés los medios, y terminaron siendo coaliciones. Y yo creo que las coaliciones se terminaron armando como una, como ir en contra de algo. Se armó una coalición en contra de algo, que es lo que está un poco pasando, calculo, ahora, ¿no?
1: Sí.
0: Yo creo que ganó Milei, más allá, ¿no? Porque a la gente le encantara lo que es Milei o su política o lo que sea, sino porque lo único importante era acá ir en contra del kirchnerismo. Y la verdad es que me parece que eso se tiene que acabar. Acá me parece que tenemos que ir en contra de nadie, sino ir hacia adelante. Uh-huh. Unirnos todos, hacer una política nacional, y que, bueno, y podamos salir un poco de la grieta, ¿no?
1: Porque sí. Grieta, yo sé que lo que voy a decir dentro de tu partido, más de uno va a decir va de retro, ¿no? Pero digo, yo creo que ideológicamente hoy ustedes están más cerca del peronismo que del mileísmo.
0: Yo
1: te pusieron un aprieto, ¿no?
0: Estamos más cerca de o sea, lo que es el peronismo en sí, sí.
2: Sí, las ideas, ¿no? O sea, no de pensamiento ni nada, pero digo, el rumbo que puede llegar a tomar el peronismo puede ser también un poco acompañado por ustedes, ¿no? A nivel rol del Estado, a nivel social, ¿no? A nivel trabajo, cosa que no está haciendo Milei, ¿no?
0: A nivel de justicia social, sí, a nivel de accesibilidad social, cosa de que no lo tiene, sí, lógicamente, Milei. En eso sí coincidimos. Uh-huh. Sí.
1: Después, el socialismo siempre tuvo también, eso es otro que me llama la atención, Alejandra. Siempre fueron los garantes, si querés, de la República, de las instituciones y todo lo demás. Y hoy, cuando se ve que dos poderes del Estado, y te hablo de lo que nosotros vivimos a diario porque somos una universidad, pero digo, cuando el Poder Judicial y el Poder Legislativo le está diciendo al Estado, che, cumplí con las universidades, y el Estado mira para otro lado, digo, eso no es respetar las instituciones.
0: Totalmente, eso no. A ver, no solamente con las universidades, con todo, pasa lo mismo con discapacidad, total, con la ley de emergencia, que estamos en un problema. Yo trabajo en discapacidad, ¿no? Y la verdad es que digamos, la estamos pasando mal. Gente la está pasando muy, pero muy mal. O sea, que eso, bueno, nos lleva a lo que va a pasar el jueves, ¿no? Que yo espero que sea una gran convocatoria, una gran marcha. Ahí tenemos que estar todos, porque, bueno, esto ya no da para más. La verdad que no da para más. Y yo creo que este gobierno no tiene ningún tipo de códigos, ¿no? De nada ya. No le importa nada, porque me parece que sí, como vos dijiste recién, o sea, la justicia dice una cosa, hace otra o no la cumple.
1: Un correligionario tuyo dijo hace poco, y hablo de Martín Lustó, dijo algo así como hay que armar una gran alianza donde estén todos contra Milei, inclusive Miriam Bregman, dijo como para mostrar la amplitud de esta coalición. ¿Tendés a coincidir en algo así?
0: Yo eso lo veo demasiado complicado, porque, no sé, yo creo que nosotros, por lo menos por el momento, estamos pensando en ir con, o sea,
1: candidatos propios.
0: Con nuestros propios candidatos y nuestras propias propuestas.
1: Uh-huh. ¿Y creen que pueden tener un lugar en la sociedad?
0: En contra de, creo que no han servido de mucho. Entonces me parece que a veces está bueno ir por otro camino, digamos, no sé, por el camino del medio, como le quieras llamar. Uh-huh. Que no sé si en este momento uno, a ver, va a costar mucho, ¿no? Porque hay que convertirse en una alternativa en la cual la sociedad vuelva a confiar. Y eso es lo que un gran esfuerzo, es el esfuerzo en el cual estamos todos, ¿no? Y que estamos convencidos de que es el único camino.
2: Y ustedes, Alejandra, bueno, decías que están más o menos, quieren ir organizados, separados, digamos, o en realidad como unión, ¿no? Como la Unión Cívica Radical que fue siempre, y plantean, ¿no? Que sigan las PASO, ¿no?
0: Sí, planteamos que sea las PASO, sí.
2: Porque digo, no tienen un candidato o una candidata ya fija, ¿no? La idea es que puedan aparecer las PASO para que se pueda ir por la unidad.
0: Sí, no, nosotros lo que, a ver, yo creo que las PASO, bueno, por lo menos ya van a estar, obviamente, porque no ya no hay tiempo tampoco para sacarlas al culo. Pero nosotros, la idea nuestra sí es poder tener la chance de poder, obviamente, participar. Yo calculo, ojalá que no, pero yo creo que el radicalismo va a ir nosotros estamos queriendo armar un radicalismo compacto, unos candidatos propios, y por otro lado hay algunos dirigentes que están planteando algunos ir con el peronismo y otros ir con la Libertad Avanza. Sí. Va a costar un montón, pero nosotros, bueno, vamos a tratar de trabajar por nuestras ideas y, bueno, nuestro proyecto y seguir con esta postura. Vamos a recibir un montón de palos por todos lados, porque no es fácil sostenerse donde nosotros queremos estar. Pero bueno, vamos a intentarlo por lo menos, ¿no? Obvio. Hace mucho tiempo que asumimos acá en La Matanza, así que recién hace un mes, y tenemos un largo camino por recorrer.
1: ¿Qué referentes tienen hoy a nivel nacional, provincial, para encarar esa, digamos, esa lista 3, la famosa lista 3, que pueda llegar a ir adelante?
0: Mira, tenemos, no sé si lista 3, pero bueno, va a ser una lista que tenemos que ser radicales. Sí. O sea, por lo menos los quienes la encabecen que sean radicales. Yo te puedo decir los que tengo a nivel personal, mi espacio, los que tengo yo. Después, bueno, dentro del mismo, por ahí hay algunos otros que opinan, tienen otros, ¿no? Porque tenemos varios. Yo, por ejemplo, a nivel provincial me identifico con Pablo Giuliano, que es diputado diputado, bueno, nacional, ustedes lo conocen. También tenemos a un Puyaro.
1: Bien.
0: Depende de cómo se...
1: Bueno, ahí hay un hombre fuerte.
0: Sí.
1: Facundo Manes.
0: Está un Lustó. Tenemos varios, sí, hombres
1: Facundo
0: fuertes.
1: Facundo Manes.
0: Facundo Manes, yo estuve con Facundo Manes y, yo lo considero muy potable. Hay que ver, dónde, si él va a seguir dentro del radicalismo, más allá de que nunca se fue, pero bueno, Facundo Manes todavía está viendo él en realidad, pero para nosotros es un candidato también potable.
1: Sí. Maxi Abad.
0: Maxi Abad, yo creo que ya cumplió su ciclo.
1: Okay.
0: No, la verdad, sinceramente, creo que la provincia es responsable de cómo está el radicalismo en la provincia de Buenos Aires, totalmente destruido. Y sinceramente a mí, personalmente, no me depara confianza una persona que dice una cosa y vota los proyectos que tiene la Libertad Avanza, ¿no?
1: Entiendo.
0: La Libertad Avanza,
1: sí.
0: Y además traicionando al propio partido, ¿no?
1: Más que el nombre que te doy ahora te cae de espalda, entonces. Cornejo, ¿dónde lo ponemos? Porque digo, decir que es radical hoy, ¿está bien?
0: Es el traidor número uno.
2: Ya está en el título, Cris.
1: Ya está en el título de la nota. Te iba a decir Luis Petri, pero tengo miedo que subas más el tono todavía.
0: Ese no, ese ya ni siquiera está.
2: Bueno, ayer compartimos un audio de Cobos, ¿no? También de Julio Cobos,
1: sí,
2: que él también volvería a ponerse al ruedo, ¿no? Otra vez.
0: Sí, sí. Julio Cobos siempre estuvo como ahí, ¿no? Un poco...
1: cintureando.
0: Yo creo que él va a estar acá. Julio Copa está acá.
1: Bueno, porque digo, todavía tienen provincias que de alguna manera, no sé, ¿Esdero es radical o no? ¿O ya
0: sí.
1: No? Ya no, bien. ¿Gustavo Valdés?
0: El tema es ese. Algunos lo consideran radicales, nosotros no. Nosotros estamos con una postura de que más o menos queremos expulsarlos directamente.
1: Claro, claro, me imagino. Alejandra, gracias por este ratito. Éxitos en esta nueva etapa y bueno, seguro vamos a hablar bastante en estos tiempos.
0: Vale, muchas gracias.
1: No, gracias a vos por atendernos.
2: Hasta luego.
1: Bien. Alejandra Dulce Martínez, secretaria general de la Unión Cívica Radical en La Matanza. Mamita, ¿no?
2: Muy bien.
1: Fuerte el título.
2: Sí, sí, sí.
1: Fuerte el título. Pero bueno, es difícil para el radicalismo reorganizarse. ¿Por qué? Porque se disgregaron tanto en un momento. Esto de, y yo coincido cuando Alejandra dice, con tal de ir en contra de, terminamos transando contra nuestros valores, ¿no? Con Macri primero. Sobre todo ahora con Milei, ¿no? Pero digo, hizo que, por ejemplo, estos que te nombraba, Esdero, Valdés, Cornejo, son, bueno, Cornejo ya no, pero sí, también. Digamos, gente que teóricamente viene del radicalismo, es radical,
2: no,
1: y terminó puesto una camiseta totalmente.
2: Del rojo pasaron al violeta sin.
1: Claro,
2: sin
1: exacto.
2: Nada.
1: Y me olvidé de algunos otros, ¿no? Me olvidé de algunos otros en el medio. En fin, 42 pasaron de las 4 de la tarde. Pausa, ¿le parece bien?
2: Vamos.
1: Ya seguimos de acá hasta las 7. Hay que seguir.
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8: La justicia aceptó la apelación del gobierno por la ley de financiamiento universitario. El juzgado contencioso administrativo federal número 11 concedió la apelación al gobierno libertario en su cruzada contra la norma y elevó el recurso a la Cámara de Apelaciones, por lo que el decreto que suspendió la ley de manera automática tras su promulgación vuelve a su estado original. La nueva resolución judicial aclara que el recurso de apelación del gobierno se interpuso en tiempo y forma, lo consideró fundado y ordenó que se conceda el recurso que mantiene suspendida la norma, situación que era prevista como posible desde el Consejo Interuniversitario Nacional y el Frente Gremial.
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0: 10 minutos para las 5 de la tarde, aquí estamos en vivo. Hay que seguir esperando que salga el sol en algún momento de la víspera de este fin de semana largo, ¿no? En algún momento dicen que algún rayito de sol se podrá ver. Pero ahora ya mismo nos vamos hacia la rotonda de San Justo, ¿eh? Allí tenemos nuestro móvil con Edu Sayago, en un lugar, una feria, ¿no? De emprendedoras mujeres. Edu, ¿cómo estás?
1: Hola Gaby, ¿cómo estás? No está para el rayito de sol, mirá lo que es atrás.
0: No, tremendo.
1: Está horrible, está... Es más, me parece que en cualquier momento...
0: Se larga,
1: sí. Está bastante gris y nublado, cubierto el cielo, así que bueno, no está ni ahí para el rayito de sol, pero bueno, hay bastante fresco de paso,
0: ¿sí?
1: ¿No? Hay bastante viento y está fresquito, sí. Y como vos señalabas, estamos acá en el parque comercial de la Rotonda de San Justo, donde tenemos un shopping muy grande, el Shopping San Justo,
0: sí,
1: por supuesto.
0: San Justo Shop.
1: Tenés el hipermercado, tenés el corralón de materiales, tenés otro espacio bastante grande también que tiene venta a crédito. Así que bueno, hoy no tiene ninguna marca, ¿eh?
0: Estoy bien, bien.
1: Muy bien, vamos progresando. Bueno, vinimos porque están las mujeres emprendedoras, ¿eh? Acá está la Feria de Mujeres Emprendedoras, que el segundo fin de semana de cada mes se presentan en este lugar y vienen a exponer sus trabajos,
0: ¿no? Ah, a ver qué hay.
1: Sí, ahora lo vamos a mostrar. Y hoy están por un error de impresión, prácticamente, porque en realidad era sábado y domingo, pero van a estar viernes, sábado y domingo.
0: Bueno.
1: Así que durante estos tres días se amplió un día, pero al final tuvieron dos días de ampliación por el error de impresión. Así que finalmente van a estar entonces viernes, sábado y domingo hasta las 20 horas, 21, desde las 16. Todas las tardes van a poder venir acá los quienes vengan a comprar al supermercado, vengan a pasear al shopping o vengan a ver alguna película, van a poder pasar por acá y ver todos estos trabajos que ya te comienzo
0: a mostrar.
1: Ya tenemos uno de los primeros puestitos, mirá qué lindo, mirá. Hola, ¿cómo estás? ¿Todo bien? Bueno, vamos a mostrar primero la mercadería. Mirá qué bien, ¿eh? Todo cerámica y ahora le vamos a preguntar cómo se logra este trabajo tan lindo. Mirá el mate, que es infaltable el matecito. Así que, bueno, muchas cositas lindas, ¿eh? Para comprar, para regalar. Para
0: la previa del Día de la Madre, ¿no?
1: También, sí, señor. ¿Por qué no? Mire, ¿qué le parece? ¿Eh? ¿Cómo estás? ¿Todo bien?
2: Hola, ¿qué tal?
1: ¿Cómo es tu nombre?
2: Liliana,
1: bueno, che, qué lindos trabajos. Contanos un poquito, ¿cómo se hace?
2: Sí, bueno, esto es todo cerámica, está hecho al horno y está todo decorado por mí.
3: Bueno.
2: Que luego también va al horno para que después dure más. También son aptas para microondas. Y lo bueno que tiene esto es que no se borran los dibujos como las tazas sublimadas.
1: ¿Quién
2: hago tazas sublimadas?
1: Estas son horneadas, por eso.
2: Son horneadas.
1: Ah, perfecto.
2: Con moldes.
1: Claro, claro.
2: Y bueno, pues tienen un proceso que van al horno.
1: Ah, y acá tenés tu red, digamos, tu red social.
2: Belsoft,
1: mirá. Belsoft, taza de cerámica, con su WhatsApp. Muy lindo, la verdad. Y por ejemplo, para tener una idea, esta tacita, que es bastante grande esta, ¿eh?
2: Chocolatera.
1: Ah, para una chocolatera. ¿Cuándo, sí. ¿Qué valor tiene?
2: Y esta está en 13.500.
1: ¿13.500?
2: Sí, sí.
1: Mirá vos, qué trabajo, ¿no?
2: Son gruesotas.
1: Así que bueno, y hoy...
2: Primera calidad.
1: ¿Venís siempre? ¿Participás siempre en la feria?
2: Sí, bastante seguido.
1: Bien. ¿Y cómo anda? ¿Está? ¿Hay ventas? ¿No hay ventas? Ah, también en la plaza, mirá qué bueno.
2: Plaza de San Justo son los días miércoles.
1: Ah, mirá. Ah, vos tenés la posibilidad de participar en estas dos, sí. Por ejemplo. ¿Y hay ventas? ¿No hay ventas? ¿Qué pasa con el público?
2: Cuando hay gente, hay venta. Pero sí. Bueno, ahora lo mío, el Día de la Madre.
1: Puede levantar, puede repuntar.
2: Vamos a arrancar.
1: O sea, hay buena expectativa entonces.
2: Claro, también nos hacen pedidos por WhatsApp. Tenemos a veces demoras y no hay...
1: Ah, mirá.
2: Trabajo hecho.
1: Pero te estoqueas un poquito para esta fecha.
2: Sexto.
1: Perfecto.
2: Si es por pedido o algo personalizado.
1: Muy bien, Bueno, muchas gracias, hasta luego.
2: Gracias.
1: Bueno, vamos a seguir, Gaby, seguimos acá. Tenemos otro de los puestos, de las...
0: Ahí vienen collares.
1: Sí, acá hay billutería, bueno, hay colgantes.
0: Llamadores de ángel.
1: Para las cortinas, ¿no? Me parece, sí. Llamadores,
4: Atrapasueños se llama, sí, señor.
1: Atrapasueños, ¿no?
2: Soles.
1: No, soles, no. Soles.
0: Bueno,
1: soles.
0: Está atrapado el sol ahora, justo.
1: Claro.
4: Yo no ya tiene sabía atrapasueños que son otros.
1: Ante la duda, ¿viste? Hola, ¿cómo estás? ¿Cómo estás? ¿Tu nombre?
5: Cristina,
1: ¿y cómo está esto? ¿Bien? Acá vamos a mostrar también el de Cristina. Mira, Cristina tiene su loguito acá.
0: Bien.
1: Con también las artesanías. La Peti Cris.
5: Sí.
1: ¿Por qué será la Peti Cris, Bueno, ¿cómo andan las ventas?
5: La Peti porque tengo un petizo.
1: Ah, mira. Muy bien. Bueno, ¿cómo están las ventas? ¿Cómo está el...?
5: Es la primera vez que yo...
1: Hoy estás debutando acá en esta feria.
5: Es la primera vez.
1: Qué bueno. ¿Y qué te parece?
2: Lindo.
1: Hay una primera vez ampliada, porque lo que estaba contando yo recién tienen varios días.
2: Sí, tenemos viernes, sábado y domingo.
1: O sea que le trajiste suerte a la feria.
2: Esperemos.
1: Bueno, con mucha expectativa. ¿Cómo demanda el tema del trabajo aparte de esta feria? ¿Estás en alguna otra?
2: No. Por ahora no.
1: ¿Vendés por redes, digamos?
2: Sí, también.
1: ¿Y cómo anda el...?
2: No, por ahora no.
1: Tranqui.
2: Muy poquito.
1: La gente está priorizando el gasto en otras cosas, digamos.
2: Sí, ahora sí.
1: Bueno. ¿Y es la única, digamos, tu única salida laboral o tenés alguna otra actividad?
2: No, es mi actividad hobby.
1: Ah, perfecto. Bueno, entonces medio que
2: sí, bien,
1: lo tomás con más calma, digamos, claro. No es tan urgente.
2: Claro.
1: Bueno, muchas gracias, ¿eh?
2: No, está bien.
1: Bueno, seguimos. Mirá. Acá tenemos Saumerios, velas, portavelas. Mirá el salchicha acá, de portavelas.
4: Cómprese uno de pachuli.
1: Bueno, a ver, tenemos de pachuli para, vamos a mirar. La banda Canela no hay de todo, pero justo pachuli no me parece.
4: ¿Usted usaba pachuli cuando era más joven?
1: No, pero tenía amigos que sí lo hacían.
4: Claro.
0: ¿De qué están hablando?
1: Sí.
4: Era un perfume que tenía un olor muy particular, ¿no? Un aroma muy particular.
1: Sí.
0: Pachupeña.
4: Se confundía con otros aromas el perfume ese.
1: Claro, exactamente. Tenía amigos que usaban, sí, pero yo.
4: ¿Usaban perfume o que usaban el otro?
1: Usaba uno que ya no se hace más. ¿Lo puedo decir? Sí. Siempre me retan porque digo marcas, pero bueno.
4: Dígalo.
1: Usaba el SAR.
4: Ah,
1: el SAR de Van Cleef & Arpels. Sí. Pero no se hace más ya.
4: Mira, qué lástima.
1: Eso delata que soy bastante veterano, ¿no? Uy, mirá qué lindo, el llamador de ángeles, ¿no? Mirá qué bueno. Hola, ¿cómo estás? Vamos a presentarla. ¿Cómo te llamas?
3: Mariel,
1: bueno, ¿cómo estás? Mirá, vos también estás por primera vez hoy, ¿no?
3: Primera vez.
1: ¿Y qué te parece la feria?
3: Lindo, el ambiente, muy linda las colegas.
1: Ah, muy bien. Bueno, ¿participás en alguna otra feria, en algún otro lado?
3: Sí, en mi barrio.
1: ¿En tu barrio? ¿En qué zona?
3: En la zona de Los Kilómetros,
1: sí.
3: Oro Verde.
1: En Oro Verde, mirá vos, sí, Virrey del Pino, qué bueno.
3: Virrey del Pino.
1: ¿Y cómo andan las ventas? ¿Se vende, no se vende?
3: Sí, está difícil, Hay días que sí, estas fechas, pero después ya a fin de mes...
1: Ya empieza a caer.
3: A mermar y... Es para, por ahí, bueno, a donde voy yo, pagas el puesto y te queda ahí para tirar la semana un poquito.
1: Bueno, muy lindo, todo elaborado por vos.
3: Todo.
1: Bueno, miren, muy lindas cosas, chicos, la verdad. Las velas, todo lo preparás vos.
3: Sí.
1: Ya. Muy bueno, ¿eh?
3: La vela, los puertos saumerios, las cascadas.
1: Saumerios, muy bien. ¿Esta es una cascada de humo, la negrita?
3: Sí, una cascada de humo y de atrás tiene un paisaje.
1: Ah, mirá, muy bueno, ¿eh? Bueno, buenísimo, muchas gracias. Bueno, seguimos, acá tejidos, ¿eh? Acá también, vamos a mostrar primero la bandera acá, vamos a mostrar la bandera, a ver si podemos enfocarla ahí, sí, mirá.
0: Artesanía cabraza. Vos,
1: ¿eh? Mirá vos, ¿eh?
4: Artesanía cabraza.
1: Tienen su logo, ¿cómo estás? ¿Todo bien? ¿Tu nombre?
6: Todo bien, Silvia.
1: Silvia, bueno, miren, le muestro primero los productos de Silvia, todo mirá, tejido, ¿eh?
4: Tejido, claro.
1: Las carteras, tapetes, a ver, ayúdame, ¿qué más? Posapavas, ¿esto qué es? ¿Panera?
6: Cuencos.
1: Cuencos.
6: Para
1: todo. Mirá vos, qué lindo. Hay bastante suaves, ¿eh? ¿Qué material es?
6: Totora.
1: Totora, muy bien. ¿Y cómo es el proceso? ¿Se demora mucho en hacer los tejidos?
6: Sí, que se tarda mucho, por ejemplo, esto no.
1: Claro.
6: Deje rápido,
1: sí.
6: Pero las alfombras.
1: Son más amplias ya, más.
6: Y las carteras, ni te cuento.
1: Mostrame una que. Estas acá, justo, sí. Las que mostraba al principio.
4: Mira qué laburo tiene eso.
1: Mira qué buena. ¿Cuánto vale una cartera de estas? Esta, por ejemplo.
6: Esa, 22.
1: 22. Mira, no es caro.
4: No.
1: Muy bien,
4: no.
1: ¿Eh?
4: Por el laburo que lleva, ¿no?
1: Sí, por el trabajo, ¿no? ¿Cuánto te demanda hacer una cartera?
6: Sí, 2 o 3 horas, un corto, voy, vengo.
1: Hay que hacer otras cosas en la casa. Bueno, ¿y cómo estás en alguna otra feria también?
6: Por ahora no, pero pienso ir a la que está en San Justo,
1: bien.
6: En la plaza,
1: sí.
6: Y después otra cerca, otra plaza que está San Nicolás.
1: Muy bien, el barrio de uno de mis compañeros acá,
6: sí,
1: San Nicolás.
6: Muy bien. Es mi barrio.
1: ¿Su barrio también?
6: Sí, es mi barrio.
0: Muy vecina, bien. Muy bien.
4: Mira, tu vecina.
6: Bueno.
1: Así que, ¿y cómo está la venta? ¿Se vende o cuesta?
6: Es la primera vez que estamos.
1: Pero en general, digo, en tu actividad.
6: Sí, lo que se muestra y ve la gente,
1: sí.
6: Si le gusta. Y lo que pasa que, bueno, no son cosas imprescindibles.
1: Claro,
6: entonces,
1: claro.
6: Como que hoy en día...
1: La gente está cuidando.
6: La gente cuida.
1: Ajá, bueno.
6: Cuida de comprar.
1: Muchas gracias, ¿eh?
6: No, de nada.
1: Bueno, seguimos.
4: Perdón.
1: Sí,
4: ella seguro que sabe lo que es una trapa sueño, porque medio que me dejaron pedaleando. Ella tiene ahí atrás,
1: claro,
4: mirá.
1: Sí, ahora, si hay atrapasueño te muestro, pero me parece que no hay, a ver. Se me parece que voy a tener que volver allá, pero no vi.
4: No, no importa, no importa, no importa. Pero...
1: No vi. Acá vos no haces atrapasueños, ¿no? No.
4: Ahí tiene uno parecido, ¿ves?
1: Algo parecido, claro. Acá
4: es
1: está,
4: parecido mirá. A eso, ahí está.
0: La gallina, qué lindo, ¿eh?
1: La gallinita, acá podrían, acá ustedes podrían...
0: Muy buena esa.
4: Sí, Gaby dice
1: podrían
4: que
1: anota, invertir
4: sí.
1: un peso, ¿no?
4: Sí,
1: ¿no?
4: Gaby se anota, dice. Sí, sí. Gaby se anota, dijo.
6: Para colgar los repasadores.
1: Para colgar los repasadores. Bueno, muchas gracias. Bueno, seguimos por el otro puesto, mirá. Muestro de mercadería, mirá qué lindo, ¿eh? Más de uno de ustedes.
0: Muy oh, bueno, mirá.
1: Para la... ¿Eh? Más de uno,
0: 3D, ¿no? ¿No?
1: Sí, todo 3D, mirá. Mirá, mirá los portasubes. Las portasubes, mirá.
4: Ah, mirá.
1: Posavasos, mirá.
4: Posavasos.
1: Qué cool. Lapiceros o porta cotonetes.
6: Claro.
1: Porta sí, porta cotonetes. ¿Esto qué es?
0: Ahí ya, ¿no? Alguno me gusta y otro no. Ahí. Mirá, 9-12, sí, quedó lindo ahí, mirá.
1: Mirá vos, ¿cómo es para el C?

0: un poco
1: sí, bueno. Mirá, queda así. Ah, yo, pero viste, yo vengo del campo, por eso no. me cuesta.
0: Qué bueno que quede.
1: Pará, que me estoy llevando uno acá, el de Gryffindor me estaba llevando. Bueno, mirá acá. ¿Y esto?
2: Esos son estrellas sensoriales.
1: Ah, mira.
2: Ahí. Entretiene mucho esto, la verdad.
3: Ya, sí. Ah, muy bueno. Para desestresarte un poco.
1: Qué buen laburo. ¿Cómo estás? ¿Tu nombre?
2: Sara.
1: Sara. Bueno, elaboras todo vos, por supuesto. Sí.
2: Bueno, y, mi hermano.
1: Con la tecnología de respaldo, digamos.
2: Eso, sí.
3: ¿Qué precio están esos? Está lindo.
1: Sí. ¿Cuál? ¿Este te gustó?
3: Está bueno.
0: Sí. A mí me gusta así.
2: Los sensoriales están 4.000.
1: 4.000 pesos. Ah.
0: ¿El del celular que me mostraste recién?
1: ¿El porta celular? Sí, yo le voy a recomendar esto a los muchachos, pero bueno, yo sé que no.
3: Ponerle al lado y ponerlo juntos, mira, al revés.
1: Claro,
3: mira qué lindo.
1: Está devaluado, muchachos, ya está.
3: Sí, claro.
1: ¿Qué va a ser? Bueno, contame, perdón. La primera vez en la feria también. Sí. Bueno.
2: Primera vez en una feria general.
1: Ah, mira, nunca habías. No, ¿qué hacías? ¿Vendías por redes?
2: Claro, vendía todo personalizado por Instagram.
1: Ah, ¿cómo? ¿Se vende? ¿No se vende?
2: Se vende.
1: Y tenés que salir a hacer entrega en puntos de encuentro. Sí. Complicado, ¿no?
2: Complicado eso, pero
1: hay que
2: bueno.
1: Con cuidado.
2: Sí.
1: Bueno, me imagino que acá debe ser uno de los puntos de encuentro, que siempre se ve mucha gente en la puerta del shopping.
2: En Castillo, en la estación.
1: No sé. Ah, mira. ¿En qué zona estás vos?
2: Castillo.
1: Ah, Rafael Castillo, sí, perfecto. Mira qué bueno, ¿eh? Bueno, te dejamos que acá hay clientes mirando. Hola, ¿cómo le va? Ya, gracias, ¿eh? Gracias.
3: Un montón de variedad bueno,
0: sí,
3: ahí, ¿eh?
0: Sí, me encanta.
3: Mira, este ahí para nos tiramos.
1: Un puesto grosso, este.
0: Este para la este mascota, quiero, todo, quiero.
3: ¿No? Le tengo que llevar a la mía de cumpleaños hoy.
0: ¿En serio?
1: Sí, acá es justo. Mirá vos, ¿qué tenés?
3: Gata.
1: Mirá, tenés pero, de todos los tamaños, mirá.
0: Muy lindo.
1: Mirá este, ahí
3: está. Este,
1: un cuchito, mirá. Ahí vamos a saltearlo un cachito que está atendiendo.
3: Muy bien.
1: Sí,
3: muy bien.
1: Otro, acá tenemos otro puesto más.
3: Toda variedad, ¿eh?
0: Hay de todo, sí.
1: ¿Cómo estás? ¿Todo bien? ¿Tu nombre?
4: Mi nombre es Karina.
1: Karina, bueno, veo que todo este diseño es tuyo.
4: Todo lo que ves arriba de la mesa y me faltan la bolsa, todo.
1: Corte, armado,
4: todo.
1: ¿Y cómo está el trabajo? El trabajo bárbaro, hay que ver cómo se vende ahora, ¿no?
4: Bueno, recién llegamos, vamos a ver.
1: ¿Es la primera vez también que estás hoy?
4: Acá es la primera vez que estoy.
1: Mira, ¿estás en alguna otra feria más?
4: Y a veces voy a otra.
1: ¿A dónde vas?
4: Y voy a veces a Bomberito.
1: Ah, gracias.
4: Ahora hay una que se llama Horizonte del Oeste, que
1: todavía
4: estuvieron en Don Bosco.
1: Ah, mira. Ah, te recorres varios lugares,
4: sí. Y a donde puedo ir, voy.
1: ¿Y cómo están las ventas? ¿La gente compra, no compra?
4: Sí, compra. Si les gusta y...
1: ¿Los precios, por ejemplo, para tener una idea?
4: Todo lo que es arriba de la mesa, todo 10.000 pesos.
1: 10.000 pesos, baratísimo. Nada.
4: Tengo vestidos,
1: sí.
4: Usos, pantalones, calzas.
1: Sí, se nota, mirá.
4: Palazos,
1: acá están los palazos, mirá. Bien ancho. Mirá.
4: Palazos
1: con... Miren, 10.000 pesos, chicos.
4: Todo, chaleco de plush, palazo de plush, que todavía
1: no... Mirá, todavía recién está armando ella, ¿no? Porque arrancaron hace un ratito, digamos.
4: Todo 10.000 pesos.
1: Bueno, ¿y venís los 3 días, viernes, sábado y domingo?
4: Sí.
1: Qué bueno. Bueno, muchos éxitos entonces.
4: Bueno,
1: hasta luego. Bueno, ahí nos quedó el último puesto. Mirá, este tiene gran cantidad. Mira, tiene las pinchitas para los
3: los abritos, mirá, los chalecos.
0: Mirá qué lindo. Sí, son los de los perritos.
1: Sí, bueno, por suerte, mirá, hay ventas, mirá. Por suerte hay ventas.
3: Sí.
1: Así que, bueno, trajimos suerte acá.
0: Trajiste suerte.
3: Además, están ahí bajo techo, ¿no? Así que si llueve, ¿no?
1: Sí, mirá, acá bajo techo, mirá.
3: Está perfecto.
1: Están en el playón, para quienes vengan acá, están acá en el playón, mirá. Para allá tenemos...
3: El supermercado.
1: El supermercado para una entrada está acá justamente, de este lado, claro. Que también es la entrada del patio de comidas. Y después la otra entrada está allá en la mitad.
3: Muy donde bien.
1: Termina esta, o sea, final de auto,
0: está el shopping final, y atrás tuyo tenés el shopping de la construcción, digamos, ¿no?
1: Exactamente, claro, acá atrás está el patio de construcción. Y después allá también está el otro local gigante que dan créditos, o sea, ropa,
3: sí,
1: crédito,
3: copado,
1: ¿no?
3: Sí.
1: Ah, sí, exacto. Bueno, y vamos a ver si podemos hablar, que ella es creo que es la más antigua acá en la feria de Emprende Mujeres, porque ya la hemos visto el año pasado.
3: Se le van a salir los dedos.
0: Con ella cerramos. ¿Eh?
1: Lo digo despacito que no me escuche, ¿no? Porque
3: claro.
1: Ya la vimos,
3: pionera.
1: La vimos Sí, bueno, vamos por la pionera. La vimos ya el año pasado trabajando con este, todos estos diseños que vemos ahora, y que bueno, por lo visto la gente en general suele comprar, ¿no? Este tipo de elementos para sus mascotas, ¿no? Porque además es algo que si hoy en realidad la gente, hoy en día la gente trata a su mascota como un integrante más de la familia, así que.
0: Y hay mascotas que chicos, también... así que imagínate.
1: Sí, realmente. Bueno, ahí los chicos van agarrando lo que han comprado y
0: tenemos
1: se van
0: que. Ahí está. Lo último, cerramos acá, dale, Edu.
1: ¿Cómo estás? Con vos cerramos el móvil. Bueno, vos decíamos que era una de las pioneras de acá de la feria.
5: Siempre participé. Este es un espacio que nos brinda la Secretaría de Desarrollo de la Municipalidad de La Matanza. Presentamos un proyecto, ellos lo evalúan, siempre y cuando hagamos todo esto lo tenemos que hacer nosotros. Lo evalúan y después te dan una credencial, que es la que tenemos con...
1: Claro, le dan el permiso, digamos. Acá está el permiso, mira.
5: Y entonces, en este espacio estamos en forma gratuita, el segundo sábado de cada mes.
1: Ah, es bueno esto, ¿no? Porque en la mayoría de la feria hay que pagar, digamos, para...
5: No, acá no se paga.
1: Acá no se paga nada.
0: Qué bueno.
5: Los espacios que el municipio...
1: O sea, en realidad hay espacio, pueden venir más emprendedoras.
5: Totalmente, todo este espacio se puede ocupar.
1: Ah, perfecto. Lo que me contabas es que a veces es medio complicado.
5: Es que a pesar de que sea gratuito, el costo de no todos tenemos movilidad.
3: Traslado, claro.
5: Claro, implica lo que es el viaje en remis, estar acá, porque también acá, qué sé yo, calentas agua, vas al baño.
1: Sí, sí, aparte de estar fresco también.
5: Y bueno, y las horas también, y a veces la feria es muy, muy fluctuante.
1: Claro, a veces se vende, depende.
5: Vende y a veces no vendes, y a veces la gente se siente un poco retraída con eso.
1: Ah, mira vos.
5: Pero bueno, es la vida.
1: ¿Vos sí participás en otras ferias?
5: Sí, participo en otras ferias que a veces hay que pagar, pero... No me arrepiento.
1: Pero es tu medio de vida, digamos. Y además tenés redes sociales y...
5: Tengo redes sociales. Mi emprendimiento se llama Mimir. Hago chichitas de perro, ropita, transportadoras. Bueno, todo lo que se ve acá.
1: ¿Y cómo están las ventas?
5: Están complicadas.
1: Complicadas.
5: Muy complicadas.
1: Bueno.
5: Demasiado complicadas.
1: Hay que ir con mucha fe.
5: A lo que tenemos,
1: sí.
5: Y hay que no desesperarse porque realmente
1: bueno.
5: Hay que tratar de mantener el equilibrio.
1: Bueno, sino... muchas gracias y gracias por atendernos. Ya el año pasado estuvimos también.
5: Por el espacio que nos brindan, que la verdad que es una manera de hacerse visible todo esto. Y bueno, y agradecer y pedir más. Siempre hay que pedir más espacio.
1: Muchas gracias. Bueno, las chicas van, las mujeres emprendedoras de acá de La Matanza. Con todos estos trabajos están pidiendo también que haya más lugares donde se pueda hacer esta actividad gratuita, porque viste que lo que señalaba recién, que en algunos lugares tienen que pagar la feria,
0: sí.
1: En realidad pagan las instalaciones porque te arman la feria con todos los puestitos, lo que tenés que pagar
0: es
1: el
0: alquiler. Sí, y lo que está muy bueno, me parece, a diferencia de otras, es que lo que está ahí la hicieron ellas, y eso me parece fundamental, porque si no es reventa, que ves en un montón de lugares.
1: Claro, no es reventa, es todo elaboración propia.
3: Bueno, hoy, mañana y el domingo entonces,
1: así que... Domingo, por única vez este mes están 3 días.
3: Perfecto.
1: Y que es muy bueno.
3: Esperemos
1: que, bueno, la gente pase, mire los productos, están muy lindos realmente, ustedes lo han podido apreciar.
0: Muy bueno,
1: así
0: muy
1: que
0: bueno,
1: que, y que vendan y le den una mano a estas trabajadoras, porque también son trabajadoras de la economía local, que bueno, de alguna forma u otra mantienen sacando alguna de ellas, que dijo, bueno, era un hobby y que le gustaba hacerlo. Algunas de ellas dependen de este trabajo para sostener su hogar, ¿no? Así que esto es lo importante, venir y darles una mano también.
3: Excelente, Edu.
0: Abrazo, buen fin de semana, mi amigo.
3: Vaya.
1: Igualmente nos encontramos, un abrazo.
0: Chau, nos vemos. Eduardo Sayago desde nuestro móvil hoy aquí, muy cerquita, ¿no?
3: Sí, ¿no? Y además está bueno, porque por ahí uno va a hacer unas compras, va a pasear por ahí del shopping, sí. Y sale y las encuentra y
0: le aparte
3: chismea.
0: Le das una mano,
3: claro.
0: A gente que la está peleando, y aparte lo que tiene de muy buena calidad.
3: Sí, además variedad.
0: Sí, señor. 7 pasaron de las 5, tenemos visitas, así que tenemos que hacer una pausa.
3: Me peino.
0: Peínese un poquito, ya venimos.
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4: Primera Nacional, por la fecha 33 del principal torneo de ascenso. Mañana a las 15, Colegiales recibirá al líder de la zona B, Tristán Suárez. A las 15:30, Almagro hará lo propio con Chacarita. A las 16, Quilmes jugará en el Centenario frente a Agropecuario. Y a las 16:30, Midland será local ante Atlético de Rafaela. El domingo a las 15:30, jugarán Defensores de Belgrano a Acassuso, Almirante Brown San Miguel y Estudiantes de Caseros Morón. A las 16, Temperley recibirá a Chicago. A las 19:30, San Telmo visitará a Bolívar, mientras que el lunes a las 17, Los Andes jugará en Córdoba ante el Racing local.
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0: Se pasaron de las 5 de la tarde y como te decía, tenemos visita. Uno que reincide y dos nuevos, ¿eh? Pero siempre es un placer, es un programa de puertas abiertas, poder recibir amigos aquí en nuestro programa. Por eso está con nosotros Daniel Verdecchia, que es uno de los referentes de kinesiología. Ya estuvo con nosotros. ¿Cómo andas, Dani? ¿Bien?
1: Hola, José, ¿cómo estás?
0: ¿Te muy cansaste bien en Luján o no?
1: Y fueron intensos, fue, ¿eh? Mucha gente. La lluvia nos ayudó un poco al principio. Después, por suerte, dejó de llover cerca del mediodía y ahí las cosas se acomodaron un poco. Pero fue intenso, pero bueno, muy, muy lindo.
0: Ahora me amplías un poquito porque también tenemos más invitados. Diego Felici, que es docente de kinesiólogo también y ex coordinador de la carrera. Y Andrea Díaz, que es coordinadora de medicina. Todos integrantes de nuestra familia universitaria. Gracias por venir. ¿Cómo andan? ¿Bien?
2: Bien, gracias por la invitación.
0: Bueno, la universidad estuvo presente en varios lugares. Bien lo contabas el otro día, Daniel, que no podían estar todas las universidades, entonces se habían organizado de modo tal que fueran en diferentes puestos representadas algunas. Y además se suma a la universidad también con una presencia muy importante en otro lugar muy importante, que ya en las puertas de Luján, ¿no? Muy cerquita de la llegada.
1: Sí, correcto. Nosotros estuvimos como divididos en dos carpas distintas, dos puestos sanitarios distintos. La ULAM participó en ambas. En el primer puesto que participó fue en el puesto número 15 que había organizado el CIN, el Consejo Interuniversitario Nacional. 13 universidades.
0: Eso es a la altura de
1: Moreno.
0: En Moreno.
1: Eso es Moreno, cerca, digamos, 20 kilómetros de Liniers. Ya los primeros peregrinos llegaban ahí. Y con una lluvia intensa, muchos salieron 4 o 5 de la mañana de Liniers y llegaban alrededor de las 10, 11 de la mañana, 8 y media, 9, a Moreno. Y bueno, con la lluvia, con muchas lesiones, con muchos dolores, con bastante complicado. Y ULAM ahí en esa carpa del puesto 15, básicamente estuvimos en lo que es kinesiología, tuvimos 3 camillas, dos kinesiólogos, 6 estudiantes de kinesiología, fue lo que nuestra participación, nuestra experiencia ahí en esa carpa puntualmente, en ese puesto.
0: Bien.
1: Después en el puesto 54, bueno, estuvieron ellos con otro grupo de gente.
0: Y con otra problemática también, supongo, ¿no? Para los peregrinos.
3: Sí, tal cual. En realidad ya estaban cansados. Claro. Se habían recorrido mucho más. Nosotros fuimos después de la lluvia, o sea, llegamos después del mediodía, en el turno tarde. Así que todos los que iban pasando en nuestro puesto...
0: Iban empapados por lo menos.
3: Venían los que se habían mojado en la mañana, muy cansados, muy agotados, y después transcurrimos, nosotros nos quedamos hasta cerca de las 3 de la mañana, así que vimos todo el proceso de aquel que salió muy temprano y se mojó y vivió toda la lluvia, y después el que salió después del mediodía. Y el tema del final, ¿no? O sea, lo que ocurre... El agotamiento mental, muscular, el esfuerzo, gente que había algunos que habían entrenado para hacer la caminata, pero la mayoría no. Y después la parte emocional, eso también. Y bueno, nosotros nos organizamos, yo fui con Diego, él me llevó porque creo que si no hubiera llegado, me animé. No es porque en la peregrinación como carrera de medicina no habíamos estado presentes en otra oportunidad, sí de manera individual, pero bueno, fueron estudiantes y la verdad que aprovecho para agradecerles porque invitamos a los estudiantes y ellos querían ir.
0: ¿Querían ir todos?
3: Claro, querían ir, pero... también tiene que ser una cuestión supervisada. Entonces, tanto en el puesto 54 con Mariano, que es el referente de Me Regalas Una Hora,
0: claro,
3: que está en la carrera de kinesio, que es compañero nuestro del Departamento de Ciencias de la Salud, y la verdad que darme la oportunidad de estar ahí con los estudiantes fue...
0: Sí, decís estudiantes, pero tengo entendido que fueron graduados también,
3: sí,
0: ¿no?
3: Sí,
0: que reincidieron.
2: Claro, graduados que el año pasado eran estudiantes y fueron, porque el proyecto de extensión se hizo el año pasado, y este año por suerte pudimos sumarlos como graduados. También fueron estudiantes de medicina, de enfermería, de kinesiología, y también docentes, así que la verdad que representado todos los estratos.
0: Que además me imagino que habrá sido muy movilizante en un montón de sentidos, porque generalmente ustedes actúan en una emergencia cuando, o sea, hay una tragedia multitudinaria y demás, pero algo así que además es movilizado por la fe, por la esperanza y por algo que no deja de ser algo lindo, supongo que debe ser importante.
2: Sí, es un evento masivo, claro, en donde nosotros en el puesto 54 estimamos, porque todavía no, es mucha la información que hay que procesar, pero calculamos que se atendieron más de mil personas.
0: Wow.
2: Hubo 160 voluntarios en total, digo, no todos son de la universidad, porque es un puesto que es compartido con, claro, con otras, con exploradores, como un montón de instituciones que aportan voluntarios. Y la verdad que fue un evento súper masivo, más que otros años. Estamos hablando de casi 3 millones de personas. Wow. que fueron a la peregrinación. Y yo, que ya hace varios años que participo en el puesto, me sorprendía ver que hasta la entrada de la madrugada, mirábamos y decíamos, sigue pasando una columna compacta de gente.
0: Yo vivo hace 30 años a una cuadra y media arriba de Rivadavia. Y la noche anterior mi hijo salió y le digo, te acompaño hasta la parada. Y ya había, pero gente de manera masiva, ¿no es? Siempre vi eso, gente que se adelanta y te caminan de a grupitos de a 5 o 6. No, acá había ya una peregrinación la noche anterior. Entonces, ahí uno se da cuenta de la dimensión que toma, ¿no? Claro. Y ustedes supongo que también los habrá sorprendido. ¿Y tuvieron algún inconveniente grave?
1: Mira, nosotros en la carpa del CIN, lo más grave que tuvimos fue una fractura, una señora que tuvimos que ir a buscar a 3 cuadras, sí, en plena lluvia, tormenta. Claro. Y la verdad que, bueno, ahí en Moreno, eso fue lo más grave que tuvimos, que fuimos a buscarla a 3 cuadras del puesto, traerla bajo la lluvia.
0: Una
1: fractura de tobillo, sí. Una fractura de tobillo que, bueno, nada, por supuesto se pide, en esos casos, se la inmoviliza, simplemente se pide al SAME, se pide la ambulancia para hacer el traslado, el tratamiento adecuado. Eso fue lo más grave que tuvimos, por suerte, digamos, dentro de ese puesto.
0: ¿Y ustedes?
3: Y nosotros en realidad nos dividimos en 2 carpas, en donde estaban los dolores musculares, las ampollas, okay, y el agotamiento físico,
0: lo más habitual,
3: solo muscular.
0: Digamos.
3: Y en la otra carpa, lo más, la gente descompensada, hipotensión. La verdad que no llamamos a la ambulancia, pero hicimos una mini internación. Estuvimos ahí, pusimos.
2: Tuvimos que ir a buscar gente también.
3: Fuimos a buscar gente.
0: Que no llegaban ni a la carpa. Sí, claro.
2: Venía y nos avisaban, mirá, hay una persona caída a 500 metros y bueno, hay que ir a buscarla en la oscuridad, ir y preguntar quién es, cómo está, y con Andrea íbamos, buscamos.
0: Claro, porque recordemos que, digamos, para ponerlo en términos automovilísticos, si querés, no es un autódromo, es un circuito callejero que hicieron.
2: Sí, sí, sí.
0: Con
2: sí,
0: todos
2: sí,
0: los problemas que ya sabemos que hay en las calles, baches, ¿no?
3: Barro.
0: Y con la lluvia que tapa.
3: Y
0: la lluvia que tapa posibles pozos, me imagino que todas esas cosas terminan afectando más, ¿no?
3: Sí, grave, a ver, como grave no vimos, pero a mí lo que me llamó la atención, que tuvimos que convencer a la gente, hasta acá llegaste.
0: Ah, ¿sí?
3: Sí,
0: querían seguir
3: y había, y bueno, pues por supuesto dejamos en observación, esperamos que los vengan a buscar, hicimos como una mini internación ahí, decidiendo, pedimos la ambulancia o no. Después nos enteramos que los puestos que están más adelante, o sea, más cerca de Luján, fue mucho peor, porque después la última etapa se hizo como un embudo, o sea, muchísima gente en un lugar. Y una de las cosas que me parece que, por lo menos para mí, en la experiencia que tengo en eventos masivos, lo que me llamó la atención, aparte de todo esto emocional, que llevaba gente muy angustiada por tener que decidir no seguir.
0: Ah,
3: ¿no? Entonces, esas fueron las cuestiones. Después, las cuestiones médicas de siempre, y el esfuerzo muscular extremo que hicieron, donde una vez que parás, después no podés continuar, no puedo caminar más. O sea, y teníamos el tren enfrente y le decíamos, quédate tranquilo. Llega el tren, si querés, pero ya está. Para la Virgen no es por nada, no es por querer hacer.
0: Te va a querer igual la Virgen, te va a ayudar igual, claro.
3: Quédate tranquilo, el esfuerzo lo hiciste, ¿no?
0: No, me imagino que sí. Y vieron gente, pues, en la de octubre, generalmente la marcha de la juventud, aunque va de todas las edades, pero había gente grande, gente de...
2: Sí. Mucha gente con nenes chiquitos, con bebés. Es habitual.
0: ¿También?
2: Sí, es habitual eso.
1: Con cochecitos.
2: Con cochecitos, hay todo, gente que va más preparada, gente que va con buen calzado, gente que no.
0: Claro.
2: Gente que va con jotas y...
0: Gente que va saliendo también de los barrios, no es que todos salen de Liniers.
2: No, hay de todo.
3: Tuvimos un paciente de 85 años y entonces, bueno, estaba hipertenso.
0: Mira.
3: Y que él se sintió raro y entró por sus medios, ¿no? Porque...
0: ¿De qué edad me dijiste?
3: 85. Entonces, cuando ponemos a hablar, lo atendimos con Mariano, el otro médico que estábamos ahí en la carpa, Y es la número 45 que vengo. Así que nada me va a detener.
0: No, te puedo
3: así creer. Que lo dejamos un ratito en observación y siguió, digo, como dato anecdótico, pero había de todas las edades.
0: ¿Y siguió?
3: Sí, y había jóvenes, adolescentes que... Claro, yo creo que hay una de las cosas que tiene este tipo de peregrinación, quizás no detenernos en las pautas de alarmas antes o las medidas de prevención antes de salir, ¿no? O sea, como que...
0: No se habla.
3: Claro, eso. No se habla y salen improvisados y quizás...
0: Sí, siempre te dicen eso de ropa cómoda y zapatillas cómodas, ¿no? Básicamente, pero hay un montón de otras cosas porque me imagino, el que salió con mucho abrigo mojado pesa mucho más su cuerpo,
3: sí,
0: ¿no? Digamos,
3: pasó,
0: ¿no?
3: Claro, sí, pasó, sí.
0: Y eso hace que encima, mojado, encima con agua, el paso también se hace más lento. Paso, sí. Bueno, ustedes son los kinesiólogos, yo no sé demasiado, pero me imagino que el esfuerzo que hace tus músculos también es mayor, ¿no?
1: Claro,
0: sí. Entonces sí, son muy difícil. Sí. ¿Volverían? ¿Le dan ganas de volver?
3: Sí.
1: Creo que sí, por supuesto. Vamos a estar.
2: Sí, claro.
1: Y aparte creo que es una experiencia en la cual nos fortalece para mejorar para el próximo año. O sea, tenemos un montón de cosas que analizamos.
0: Bueno, ahora la del 8 de diciembre, no sé si está previsto algo más.
1: No, por ahora no tenemos nada.
0: No saben.
1: Estamos
0: manija, ya quieren ir otra vez.
1: Sí,
0: no es tan masiva generalmente la 8, pero es el Día de la Virgen, pero es una
2: importante. Sí, aparte, se genera algo muy, muy lindo entre los estudiantes, los graduados, los docentes. Es como, ahí somos todos iguales.
0: Conviven, ¿no?
2: Y los alumnos ven a los docentes trabajar con menos recursos en un lugar donde hay poco espacio, donde muchas veces la demanda te desborda. Uh-huh. Y entonces ellos ven que todo lo que se ve en el aula, lo que vos decís en el aula, lo ven en
0: pasar
2: vivo,
0: de la teoría a la práctica.
2: Tal cual. Entonces se quedan, viste, como sorprendidos. Ah, eso que yo, por lo que me desaprobé.
0: ¿Lo que me dijo el profe?
2: Por lo que desaprobé, en realidad es muy útil.
0: Claro.
2: Entonces se genera esa sensación de que, realmente lo que pasa dentro de la universidad no es para dentro de la universidad, sino que es para afuera.
0: Claro.
2: Y eso es, para los alumnos es cautivador. Por eso el año pasado los estudiantes vinieron y una vez que se graduaron, volvieron.
0: Claro. Claro, claro.
1: Bueno, en consonancia con eso, no sé, José.
0: Sí.
1: Decímelo, ¿no? No, tengo varios testimonios de los alumnos cuando participaron, después me escribieron, ¿no? Y tengo algunos testimonios, bueno. Sí, lo puedo compartir.
0: Sí, claro.
1: Pero, por ejemplo, sé que el tiempo es corto, pero uno de ellos, por ejemplo, primero, muchas gracias por la convocatoria y por el equipo con el que trabajamos. Fue un orgullo compartir esta experiencia con ustedes, por trabajar a la par nuestro. Yo, como coordinador de la carrera, trabajé a la par, brindando toda mi experiencia. Dice, ayer quedó muy claro el rol que cumplimos, que más allá de lo puramente técnico, atendimos a muchos que hacían ese esfuerzo por primera vez, saliendo de Liniers o incluso de más lejos. Si bien la carga física era excesiva,

0: que no son extraordinarios como este, ¿no? Entonces vos decís, un deportista cuando hace tal esfuerzo, es lógico que le pase, que le pueda pasar. Pero una persona común que no está preparada, que no, digo, es como, se sale de ese molde también, ¿no? Me imagino.
1: Sí, sí, claro.
0: O la lluvia, digo, me imagino que más de uno habrá llegado más agitado, más...
1: Sí, por supuesto, aparte...
0: Cuestiones respiratorias, ¿no?
1: Aparte algo que también destacaban cuando yo hacíamos el cierre con los alumnos, los graduados en el puesto 54... todos destacaban que el trato humano que se le daba a los peregrinos, digo, que no solo es, quizás hay cosas que no, claro, se pueden aliviar, porque una persona, claro, que estaba llena de ampollas,
0: sí,
1: por más que hagas lo que hagas o que tiene mucho, claro, dolor, sí, hagas lo, sí, que hagas, en ese momento quizás no lo puedes aliviar, pero escucharlo, darle una silla, darle agua, preguntarle por qué está caminando, por qué va a agradecer, claro, qué va a pedir. Darle una,
0: sos
1: darle
0: un poco
1: aliento.
0: Psicólogo, ¿no? Ahí sí, también,
1: sí,
0: ¿no?
1: Sí, sí. Jugamos con sos una persona hablando con otra persona, diciéndole, bueno, quédate tranquila, descansa un poco, te ayudo en esto, vas a llegar, tenés que seguir, te falta poco. Y la gente se sale del puesto
0: revitalizada,
1: ¿no? Me imagino. Con ese shot de energía que le para el caminar el último tramo.
2: Yo creo que define más o menos lo que es un profesional de la salud, que es acompañar a la población, al individuo, a los pacientes, es nuestra base, o sea, es,
0: claro,
2: lo que tiene que ver con eso. Y hay algo que te cuento, que y les cuento a todos, que en un momento kinesio trabajaba mucho y los de medicina hicieron cosas de kinesio, ¿no? Y entonces, claro, me parece como interesante, aprendimos un montón.
0: El interactuar.
2: Sí,
0: aquella materia que también tuvieron les sirvió.
2: De enfermería también.
0: Bueno, el otro día nos contaba, estuvo también la coordinadora de la carrera de enfermería y nos decía también eso, digo, que reducir la enfermería a la que pone la inyección es un error porque, claro, sos un poco psicólogo, sos un poco asistente, sos un poco el familiar que no te viene a visitar. Digo, me parece que la medicina en general, en todos sus ámbitos, tiene eso, ¿no?
2: Sí, nos prestamos los conocimientos, creo, y en un momento nos quedamos en donde, bueno, ya estaban todos haciendo algo y nos pusimos como en vidriera, seguía pasando la gente y, bueno, se me ocurrió, miremos las caras. Y había gente totalmente agotada, desahuciada, y los invitábamos a venir al puesto, que no sos, o sea, tenés razón, voy, porque la gente se,
0: claro,
2: no quiere
0: resistir lo más que,
2: claro,
0: puede,
2: quiere resistir, que después
1: no quieren frenar mucho,
2: claro,
1: veces.
2: No quieren frenar, así que hicimos esta invitación. Creo que ahí estuvo bueno, porque sin intervenir, pero sí diciendo, acá estamos si necesitas, ¿no? Y, uh-huh, y bueno, fue interesante. A mí también me mandaron mensajes de algunos se fueron un poco más temprano que nosotros, y avisen, no teníamos señal después, o sea que...
0: No, claro.
2: Y después 3 me millones llegaron de los personas. Mensajes, gracias, o sea...
0: Qué bueno.
2: Que estuvo bueno.
0: Bueno, les agradezco este ratito. Sí. ¿Te quedó algo? Perdón.
3: Quería agradecer porque en todo momento que estuvimos allá trabajando, la decana del Departamento de Salud, Fabiana Datirga, que siempre estuvo en contacto, nosotros le mandamos fotos.
1: Sí, es cierto.
3: Y además también toda esa información que le íbamos llevando se la reenviaba al rector, Daniel Martínez, y también, mira, estaba en consonancia, apoyando y colaborando desde la distancia, pero sentimos también ese apoyo institucional constantemente, más allá, estábamos, sí, en la trinchera, uh-huh, estábamos en la trinchera, todo el departamento y hasta el rector estaba en online viendo, bueno, paso a paso.
0: Y eso habla de una familia, ¿no? Claro. Lo decimos siempre. Uh-huh. Che, no me había visto, nuestro productor me dice, fíjate que en YouTube hay un montón de mensajes. Qué genios, dice alguien por acá, lástima no tener los lentes en este momento, pero bueno. alguien que escribe por acá también, felicitaciones y gracias por el aporte que hizo cada uno, son geniales. Muchas gracias, dicen por acá también, de posgrado también escriben. Bueno, muchos mensajes que van llegando y seguramente a nuestro celular también. Así que gracias por el laburo, por favor, felicitaciones, bueno, por el laburo. Tienen revancha, gracias, el 8 de diciembre. Sí. Y les tengo una noticia. Creo que el mes que viene el Papa. Así que esténse atentos, por la duda, no saquen vacaciones, no se tomen el fin de largo. Bueno, qué sé
3: bien,
0: yo.
3: Vamos a estar ahí. Gracias, José.
2: Gracias.
0: Bueno, ahí pasaron nuestros amigos y compañeros aquí de la Universidad Nacional de La Matanza: Diego Filici, docente kinesiólogo y ex coordinador de la carrera; Andrea Díaz, coordinadora de la carrera de medicina; además de Daniel Verdecchia, que es coordinador de la carrera de kinesiología. Gracias a los tres. Antes de irnos, porque sobre el tema nosotros dijimos, hablamos poco, hoy habló el intendente de Luján. sobre todo lo que lo movilizó.

0: Y todo lo que pasó, ya que estamos con el tema, escuchamos lo que decía hace un ratito nada más, ¿no? Hace un par de horas nomás, a ver.
1: 2.860.993. Más de 2.800.000 personas ingresaron a Luján. Más de 2.800.000 peregrinos tuvo la última peregrinación de jóvenes a pie a Luján, una de las más grandes del mundo, si no la más grande. Veníamos manejando estimaciones en los últimos tiempos. De hecho, no estuvo mal la estimación de este año de la organización de la peregrinación con 2.700.000. Pero por primera vez en la historia podemos dar una cifra sobre una base objetiva de información estadística. Lo que se hizo fue generar un sistema de geodata. Venimos trabajando con un sistema de geodata donde se analizaron todas las antenas celulares de la región Luján. Los niveles de contacto, la actividad, las diferentes conexiones de los dispositivos móviles de cada una de las personas que ingresaron. Y llegamos a esa cifra. 2.860.993 personas ingresaron a Luján. La cifra oficial de la peregrinación de jóvenes a pie 2021.

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4: Una familia necesitó 2.700.000 pesos en septiembre para ser considerada clase media. El dato surge de un informe del Instituto de Estadísticas y Censos de la Ciudad de Buenos Aires, que estableció además que ese mismo hogar requirió casi 1.700.000 pesos para superar la línea de pobreza y poco más de 925.000 pesos para cubrir la canasta básica alimentaria y no ser considerado indigente. De acuerdo al estudio, los valores de referencia de las canastas de consumo aumentaron en 2,4% mensual respecto a la línea de indigencia, mientras que la línea de pobreza registró una suba del 2,1%. Por su parte, el ingreso mínimo necesario para acceder a la clase media aumentó 2,5% respecto de agosto.
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0: 6 menos 20 de la tarde en toda la República Argentina. Viste, no hablamos del tema todavía. Ayer, ¿dónde fue? ¿En Bulón? ¿No viste? En un supermercado que alguien le
1: vendieron. Ah, tremendo, sí.
0: Le vendieron un televisor. El televisor no funcionaba, no se lo querían cambiar, no sé qué pasó, y el tipo se llevó a toda la barra brava de Central Ballester.
1: Está bueno.
0: Cuántas cosas que andaba. Yo creo que hay un camino mejor, poco más civilizado, sí. Y es el de defensa al consumidor.
1: Por supuesto.
0: Por suerte nosotros tenemos a Adrián Canino, que lo representa. Hola Adrián, ¿cómo andás?
2: ¿Cómo andás, José? A todo el equipo, al estudio. ¿Todo tranquilo?
0: ¿Te enteraste de eso que contamos, no?
2: Sí, me enteré porque es cerca de donde trabajo, así que imagínate que mirá, estábamos al tanto.
0: No estabas vos ahí, ¿no?
2: Pero yo me llevaría la barra de Chaca la próxima.
0: Es un poco más intimidante y digamos que masiva, ¿no? De alguna manera.
1: Claro. Y están más crispados.
0: Sí, creo que tienen menos
2: totalmente,
0: pulgas.
2: Totalmente.
0: Tienen menos pulgas también, así que se hubiese puesto más complicado. Pero bueno, que ya nos metemos en nuestro tema, pero digo, ¿ahí qué haces? ¿Vas a defensa del consumidor? Diga, señor, compré un televisor, no me anda y no me lo quieren devolver. Y ahí empieza el trámite, ¿no?
2: Claro, ahí la realidad es que, obviamente uno se ríe, mira la situación con a la distancia y dice, bueno, es una forma, capaz que la persona ya se había cansado sí. de reclamar y no le dieron atención y bueno, se ve que tenía algunos amigos pesados y fueron a hacerle el escrache al supermercado, ¿no? Sí. Pero bueno, la realidad es que si nosotros vamos a lo que debería suceder frente a estas situaciones que se dan, es generalmente cuando uno compra un producto electrodoméstico, generalmente sí. Te dicen que tenés entre 24 y 72 horas para hacer la prueba y hacer el cambio directo uh-huh. en el comercio, ¿no? Sí. Donde lo compraste, vas, lo probás dentro de esas 72 horas, si funciona todo bien y si se sucede algo por fuera de esas 72 horas, ya por normativa, y obviamente así lo establece la Ley de Defensa del Consumidor, en el artículo 11 en adelante, tienen que intervenir la garantía de ese producto. Entonces, cuando yo voy a comprar un electrodoméstico, ya sea un supermercado, una casa de electrodoméstico, lo primero que tenemos que preguntar es, bueno, el cambio directo, ¿qué tiempo tengo? Y que venga el manual de garantía y de servicio técnico dentro del producto que estoy adquiriendo, ¿no? Eso es fundamental, claro. Como para estar informado de la garantía, que tienes una garantía legal que por mínimo es de 6 meses, ¿no? En productos nuevos.
0: Bien. Algunos te venden hasta una garantía extendida, ¿no?
2: Exactamente. Algunas cadenas de electrodomésticos generalmente y también los supermercados trabajan con garantías extendidas, que lo que viene a hacer es, bueno, dentro de ese marco de la garantía legal que son 6 meses, si yo pago por ahí un plus o un canon más, accedo a una garantía anual o un poquito, a veces hasta 3 años, sobre ese producto, ¿no? Por el cual yo voy a pagar esa garantía extendida, ¿no? Obviamente no es que me viene gratis como dice la Ley de Defensa del Consumidor dentro de esos 6 meses. Si yo lo extendo, voy a pagar por esa cuestión. Y otro tema importante que me parece como para aclararlo, la ley tampoco de defensa del consumidor habla de ese plazo de 72 o 24 horas que te da el comercio. La ley lo que establece por la defensa del consumidor es que si el producto que compraste, te lo llevaste y en tu casa no anda, tenés que directamente trabajar con la garantía y el servicio sí. técnico de la garantía. Tenés que informar el hecho y hacer los reclamos frente al servicio técnico. Acá, obviamente, eso no sucedió en el caso que estás comentando, claro. Sino que la persona, obviamente, quiso que le cambien el producto de manera directa, ¿no? No esperar a que el servicio técnico lo vea, te hace un informe, porque en ese plazo vos te vas a quedar sin el producto. La realidad es esa también.
0: Claro, ese es el tema, que es más engorroso y tarda más tiempo también, ¿no? Hasta que viene un técnico, lo mira, claro. Y todo lo demás.
2: Imagínate, viene el técnico. Bueno, primero tenés que hacer la denuncia en la garantía, ¿no? Ahí están los datos del servicio técnico, la garantía que interviene. Haces la denuncia, ahí te van a dar un número de reclamo. Te va a decir el técnico, va a pasar en las próximas 24 horas. Viene el técnico, lo mira, por ahí te hace el informe técnico en el lugar, por ahí te dice, me lo tengo que llevar el producto porque necesito analizarlo, sí, sí. A ver si es un tema de fábrica o si es un mal uso o si se te cayó y lo hiciste pasar porque el producto vino fallado. Bueno, hay un montón de cuestiones que puede darse, sí. En el medio, pero en el en esa circunstancia, en esa situación, por ahí pasaron una semana, 30 días, 15.
0: Sí, la verdad, y a veces más,
2: para usarlo, no para
0: yo
2: esperar.
0: Yo tengo la experiencia con uno que tardaron varios meses porque no había ido a Defensa del Consumidor. Una vez que vas a Defensa del Consumidor, todos esos tiempos se aceleran, pero primero te mandan a un técnico. Dice, no, es la plaqueta de no sé qué. Te cambian la plaqueta, lo volvés a poner, no me anda otra vez. Ah, entonces es la no sé qué. Bueno, entre ida y vuelta te pasaron 2-3 meses.
1: Claro. Y ahí fuiste.
2: Claro, exactamente. Y hay un mínimo de ingresos al servicio técnico, ni un máximo. Por lo cual, lo que se sugiere es, mira, si el producto que compraste, tuviste que llamar a la garantía y al servicio técnico, se llevó el producto, te lo arregló, te lo trajo y al tiempo volvió a fallar, listo, pedí cambio de producto, no hace falta que tenga 3 o 4 ingresos, ya el producto viene fallado o viene en una situación de fábrica, por lo cual la ley nos da la facultad al consumidor, no a la empresa. El consumidor tiene la decisión de pedir que le reintegren el dinero a un valor actualizado del producto, puede pedir obviamente la reparación con una quita del precio, con una devolución del precio, hacer el cambio, ¿no? Por uno nuevo que tenga que ver con el producto que compró, que no puede ser menor que ese, tiene que ser igual o superior, no me pueden entregar algo viejo, ¿no? Que funciona, pero algo viejo.
1: Sí, de hecho, por ahí en plataforma se ve más este tema, Adrián, de que por ahí uno pide o compra con garantía y te cobran un excedente por la garantía, ¿no? Que si yo por un año tenés, si querés una garantía por un año, te sale un poquito más, ¿viste? Que ya es como una cuota más. Sí. Pero bueno, lamentablemente por ahí a veces que pasa un año y no pasa nada y a los 13 meses fuiste.
0: Sí, es que pasa así, sí.
2: Sí, totalmente. A veces parece como los productos están preparados para fallar al 6 meses y un día, ¿no? Y te quedaste sin la garantía o la garantía extendida y después te quedaste sin la posibilidad de que se hagan cargo del resto de los daños que tengan que suceder por un producto que viene fallado. Bueno, ahí es donde tenemos que estar atentos para empezar a reclamar cuáles son nuestros derechos. Y es verdad, cuando la garantía o el comercio o el servicio técnico no se quieren hacer cargo, bueno, ahí tenemos la posibilidad de iniciar los reclamos administrativos. Utilicemos las vías que la normativa nos da, que es la Ley de Defensa del Consumidor.
0: Claro, pero muchas veces uno cuando no sabe, por eso es muy importante estas charlas que tenemos, cuando uno no sabe, cree que el reclamo es individual, que te pateen 2-3 meses está bien, y la realidad es que hay alguien que te va a defender, que es Defensa del Consumidor, Defensa del Derecho al Consumidor, y ahí... también las empresas miran de otra manera, ¿no?
2: Totalmente. Cuando uno empieza a reclamar y sabe cuáles son sus derechos, las empresas ya saben que no es una persona que no sepa cuál es la normativa, claro, o cómo reclamar. Por lo cual, ahí obviamente los tiempos siempre se aceleran y la solución viene antes de que por ahí vos tengas la audiencia en Defensa del Consumidor, ¿no? Porque muchas veces pasa también eso. Vos por ahí haces ese reclamo, le llega la denuncia, te contacta la empresa y si ya está solucionado, no continúe con el reclamo. Queremos, como gesto comercial, por ahí te hacen un voucher o te dan, claro, una posibilidad de adquirir otro producto con descuento. Pero bueno, lo que pasa es que, como decís vos, por ahí muchos de nosotros no sabemos cuáles son nuestros derechos y ahí es donde empezamos a tener estas problemáticas, ¿no? Me quedo con el producto así, o le aviso a mis amigos de Chacarita que vayamos al comercio a hacerle un piquete en la puerta.
0: No seas así.
1: No hay que llegar a eso.
0: Que tengas lindo fin de semana, Adrián. Bueno. Muchas gracias por todo.
2: Igualmente, chicos, les mando un abrazo y nos estamos hablando ya para el próximo viernes también.
0: Sí, señor. Abrazo grande, cuídate. Adrián Ganino, Defensa del Consumidor, así que no llamen a ningún barrio,
1: no,
0: chicos.
1: No, tratemos de no ir por esa vía, ¿no?
0: No vayamos por esa vía, hay otras y demás. Che, estoy mirando cómo lo descansan a Robertito, pobre Robertito, le pegan todo. Otra fake news que dice que retuiteó Jonathan Viale, yo no sabía. O que la subió él. En la toma que hicieron los chicos a la ¿cómo se dice?
1: A la
0: Secretaría de Educación, a una persona.

0: persona que estaba ahí le hicieron pasar como que era Itai Hackman.
1: Ah, sí, tremendo eso, sí.
0: Y el tipo la postea, o sea, muchachos, son grandes, son periodistas, se supone que son periodistas, se supone que estudiaron, se supone que les dijeron lo que era una fuente, cómo chequear la información, se supone. Además, son generadores de opinión, muchos de ellos, ¿no? Que lo haga un pibe que recién empieza, está mal, pero es un pibe que recién empieza. Ustedes se suponen que esto lo tienen que tener masticado, salvo que sea una pereta más de todas las que hacen, ¿no? Ah, claro.
1: Bueno, pero después andaba llorando, ¿no? La gente TN lo dejaron entrar, por ejemplo, lo de la AFA, todavía está.
0: Pero bueno, muchachos, este tipo al cual le maneja la nota, le dicen qué tenés que preguntar y qué no tenés que preguntar. Después orina agua bendita y encima te da cátedra de cómo hacer periodismo y cómo tenés que ser como funcionario. Después dice que a un pibe, ¿no?
1: Nico Paz, ¿te acordás cuando
0: dijo? Por eso, que a un pibe de la selección argentina, bueno. Nada,
1: ¿tenemos lo de Robertito? ¿Tenemos ahí lo de...?
0: Robert.
1: Habló Robertito, habló con la gente de Puro Show, sí. Habló Robertito a ver cómo está la situación. Parece que va a ir a juicio, me parece también, va a llevarlo allá a términos judiciales.
0: No sabe todavía, no sabe.
1: Pero hay rumores.
0: Yo sé que consultó.
1: Consultó. Hay que buscar un buen boga.
0: Hay que buscar un muy buen abogado.
1: Y claro. Bueno, habló Robertito, escuchá, le entrevistó a la gente ahí de Puro Show.
0: A ver.
2: ¿No volvés entonces al programa de Georgina? ¿O todavía estás en stop?
3: Yo estoy en un limbo ahora, o sea, estoy viendo qué onda, porque en teoría, hasta que no me avisen cómo vamos a resolver la situación y salir airoso, de alguna manera, tanto Telefe como yo, ¿viste? Para llegar a un acuerdo. O sea, el tema de los abogados, carta de documento, eso, dejáselo para otro. A mí eso me parece horrible y hasta me hice carta de documento y me tiran las piernas. ¡Qué hombre! Claro, mira, es tanto, cerramos acá, listo, a partir de ahí me empiezo a facturar o me voy, no pasa nada, no es el tema este, ¿entendés? El tema es que si te avisan de esta forma, a veces vos firmás y no te das cuenta, ya te he dicho, soy de los que valora el trabajo en blanco y a pesar de que soy que apoya este gobierno.
2: Sí, eso, confesó. Claro, hoy a la mañana.
4: Situación rara, vos bancás una y te pasa otra.
2: De Beto Casella, hoy a la mañana salía gente del público y ponía los ojos y decía, bueno, dice, si es lo que él votó, él quería esta flexibilidad laboral. Te decía, ¿no?
3: Bueno, pero yo no tengo el Twitter porque lo cerré hace varios años, pero en fin. El tema es una cosa que nos pasa a todos los...
1: No dijo nada, ¿eh? No dijo nada, ¿eh?
0: Compañero, nosotros los compañeros, ¿no? Va a decir este...
1: Sí, capaz lo vemos en la marcha el jueves.
0: Robertito Funes, porque doble apellido en el peronismo no está tan bien. Entonces, nosotros los compañeros, encabezados por Roberto Funes... Robertito tampoco, mira, queda medio.
1: Che,
0: vamos a pelear por los derechos de los trabajadores.
1: Vos, bueno, este fin de semana juega Almirante, ¿no? Sí. Te informás por los programas deportivos también, los partidos de primera.
0: Por supuesto.
1: San Lorenzo juega con Riestra, no sé, estuvo ahí el profe Pellegrini hablando del partido.
0: Le queda cerca, San Lorenzo Riestra le quedan cerca.
1: Escuchame, mirá lo que dijo el profe.
0: ¿Qué tiene que ver el profe Pellegrini con lo que estamos hablando?
1: Me parece que...
0: ¿Hay un punto de contacto?
1: No sé, yo estaba mirando la tele ahí, viste que uno ve el graf nomás, que estaban hablando de San Lorenzo.
0: Estabas mirando ESPN.
1: ESPN, el programa del Pollo Viñolo, F90.
0: Mira, dijiste, me voy a distraer un poco la política,
1: pero
0: y todo
1: no
0: eso,
1: sé, mirá que lo descansa el Robert.
5: ¿Qué pasó con mi amigo?
6: Lo bajaron. Estaba en blanco y ahora lo hacen el monotributo.
5: Claro,
6: y el hombre fue por un lado que mucho no se puede quejar ahora, ¿no, chavo?
5: Y claro.
7: La próxima vez hay que leer toda la plataforma, ¿no? Antes de votar. Pero bueno,
5: escúcheme. Escúcheme, y otro.
0: El chavo le tiró.
1: El chavo Fuc con K, ¿no?
0: El chavo Fuc que le tiró K. Que le tiró, hay que leer toda la plataforma. Y tiene razón, pero en algo tiene razón el chavo. Él en su plataforma decía, voy a hacer una reforma laboral y les voy a romper, ¿no? Digo, se acabó esto que ustedes tengan derecho, chicos. Y fueron y lo votaron igual.
1: Amigo.
0: En un rato vamos a ver si hablamos de eso. Una encuesta que apareció en las últimas horas de nuestros amigos de Proyección.
1: Sí.
0: Que habla un poco de eso, ¿no? Habla un poco de el apoyo que... Mucho se dice que Milei ganó por los jóvenes, ¿te acordás? Bueno, vamos a ver cómo está hoy el apoyo de los jóvenes en una nueva encuesta que se hizo en las últimas horas. Pero la verdad que vuelvo a decir lo mismo que ayer. Solidaridad con el compañero, no con el amigo, ni con el compañero Roberto Funes.
1: Bueno, agárrate porque él los fines de semana sale a la calle, viste, a hacer nota. Hace eso, así claro. Que va a ser la primera vez que salga ahora, alguno le va a tirar alguna.
0: Olvídate, no, que no salga este
1: fin de... Vamos a ver por dónde va a ir, así
0: tomate
1: que.
0: Tomate el fin de. Claro. El fin de largo,
1: fin de largo, no. Andate la costa.
0: Robertito, anda a la costa con un gorro piluso.
1: Sí, encapuchado.
0: Disimulado. Me imagino que está blanco porque, viste, que no. No toma mucho sol.
1: No,
0: el tiempo no está con sol. Así que nada. Ponete un poco de protector solar.
1: Si hay sol.
0: Tirate panza arriba como Toto Caputo, pero sin el traje neopreno.
1: Toto Caputo me parece en cualquier momento se va de nuevo.
0: Sí, hay una versión fuerte sobre eso.
1: A Río Janeiro. Viste, siempre los fines de semana largos por ahí te clavan algo, ¿viste? Algún lunes, medio distraído, sí. El domingo, la noche.
0: ¿Qué sé yo? Sí, sí, sí. Ojo, hay fuerte. Yo te conté ayer que ya estaba hasta el nombre. Hades. Sí. El apellido.
1: Jugo, ¿no?
0: No. Ah. Hades Tiempo. Sí. No. Hades, este, es el apellido de quien dicen podría ser su reemplazante, hombre cercano a Milei, muy cercano a Milei, dicen que es uno de sus economistas favoritos, pero que en las últimas horas le hizo algunas críticas a este modelo. Entonces algunos leen que en realidad no lo está criticando a Milei, sino que lo que está criticando es a Caputo.
1: Claro. Bueno, pero
0: y suena como posible.
1: Ligarse a Caputo no sé. Es jugada peligrosa, ¿eh?
0: No sé, por eso digo, no sé si Caputo tiene ganas de irse tampoco, qué sé yo. El gobierno va a convocar una mega sesión en diputados para frenar la avanzada opositora al DNU 70. Lo anticiparon en las últimas horas. Van a proponer abrir el recinto el 21 de octubre y así desactivar la sesión que está prevista para las 15, perdón, para el 15. Va a abrir el recinto el 21 de octubre, bien. Incluirá la derogación del artículo de la ley de tierras, un proyecto sobre discapacidad y otro sobre morosidad. O sea, completo. Todo lo que a la gente le importa y que ellos defecaron encima. Sí. Lo digo así elegantemente. ¿Vamos a una pausa?
1: Sí, señor.
0: 5, 4 faltan.
1: 3, 2, 1.
0: 3 minutos para que sean las 6 de la tarde. Despedimos a nuestros amigos, sí, que integran la cadena Cruce, algunos de ellos, que ya vuelven con sus programas habituales. A los que se quedan, gracias por quedarse. Y a los que se quieren quedar, tienen varias formas, sí, de hacerlo.
1: Tenemos una hora más todavía.
0: Nos queda una hora más, nos pueden sintonizar en la 89.1. Si no, pueden buscarnos en nuestro canal de YouTube. Ahí nos encuentran como Radio Universidad. Son muchos y muchos mensajes que nos fueron llegando también
1: en
0: ahí.
1: En un ratito vamos a escuchar también la palabra de Emilio Monzón.
0: Sí.
1: Carlos Bianco.
0: Sí.
1: Y de Catopodis, que quiere ser gobernador de la provincia.
0: Bueno, chocolate por la noticia, ¿no? Ahí, y si no, también me olvidé decirte, podés bajar nuestra
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0: Claro, app. ¿Dónde? En la Play Store o en la App Store, en cualquiera de esos lugares.
1: Estamos por doquier.
0: Buscás Radio Universidad y ahí estamos.

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10: Hola Argentina, saludos otra vez. Les damos la bienvenida a esta producción informativa nacional de Farco, el Foro Argentino de Radios Comunitarias. Compartimos con ustedes que nos reciben a esta hora en todo el país nuestra segunda edición de hoy viernes 9 de octubre de 2026. La Corte Suprema emitió un nuevo fallo y repuso la vigencia de la Ley de Tierras. Fue en una reunión extraordinaria convocada esta mañana y con la participación de los conjueces Diego Barrueta Beña y Juan Ignacio Pérez Cursi, además de los integrantes del tribunal Horacio Rosati, Ricardo Lorenzetti y Carlos Rosenkranz. Los jueces analizaron el amparo que habían presentado en 2024 la Asociación Civil Árbol de Pie de San Carlos de Bariloche junto a integrantes de comunidades indígenas, sindicatos y vecinos y vecinas de Río Negro contra el artículo 154 del Decreto 70 de 2023 de Milei, que derogaba la Ley de Tierras. Ese recurso fue presentado días después del que interpuso el Centro de Excombatientes Islas Malvinas de La Plata y que fue rechazado por la Corte el último 29 de septiembre. En ese caso, el tribunal había argumentado que los veteranos de Malvinas no tenían legitimación para invocar la defensa de la soberanía nacional. Ahora alegaron que, como los amparistas rionegrinos pedían que se preserve el derecho a un ambiente sano previsto en la Constitución, sí tienen legitimación para hacerlo. Por eso decidieron suspender los efectos del artículo 154 del decreto 70 de 2023 hasta tanto, dijeron los jueces, el juez competente se pronuncie para evitar la producción de daños irreparables. Con esto vuelve a estar vigente la Ley de Tierras Rurales, que fija un límite del 15% para la venta de tierras a personas o empresas extranjeras. No se sabe cuál va a ser el destino de la sesión convocada por la oposición para el próximo 15 de octubre, con el objeto de rechazar la totalidad del decreto 70 de 2023, como ya lo hizo el Senado Nacional. En Neuquén, la comunidad mapuche Melo agradeció las muestras de apoyo y prometió resistir frente a la orden de desalojo que vence hoy. Esta mañana distintos sectores se concentraron en el territorio de la comunidad para expresar su solidaridad. La orden vence hoy y la justicia amenaza con ejecutarla por la fuerza, si no es la propia comunidad la que decide abandonar su territorio. Pero vamos a escuchar lo que decían las autoridades de la comunidad mapuche Melo hoy, agradeciendo el apoyo a estos distintos sectores que se llegaron hasta el lugar y también anticipando que van a resistir.
4: Desde los Melo agradecemos su presencia y la respuesta a esta convocatoria que hicimos para una vez más reafirmar el territorio y cómo es resistir este nuevo intento de desalojo, que hasta aquí la provincia ha dicho, bueno, un montón de veces que la solución la tiene el juez, y el juez nos dice que la tiene la provincia, pero nosotros estamos en el medio y seguimos y vamos a seguir resistiendo.
11: Agradecerle en primer lugar a todas las organizaciones, las comunidades que han podido llegar al territorio. Sabemos que en el transcurso del día y del fin de semana van a estar llegando más Juvenuy y Compuché. Por eso agradecemos en este momento todo el acompañamiento que nos brindan. Estamos en defensa de nuestro territorio, de nuestras infancias, de los derechos que tiene nuestro territorio. Defendemos nuestros bienes comunes, que no son solamente para nosotros, sino para toda la sociedad. Sabemos que tenemos una zona periglacial que respaldar. Sabemos que vienen por el territorio y por todo lo que tenemos. Por eso es que seguimos resguardando este lugar y vamos a seguir con la misma convicción hasta las últimas consecuencias, como siempre lo dijimos. Si tenemos que dejar la vida en este lugar, va a ser así, porque la resistencia va a estar ahora y siempre. Nuestra historia no termina en los museos, nuestra historia está viva y nuestro pueblo también. Por eso estamos convencidos de lo que estamos defendiendo. Y si tiene el poder o la autoridad del juez o el ejecutivo por parte de la provincia, le pedimos que actúen con rapidez, porque hoy se vencen esos 5 días hábiles y a partir del martes 13 no sabemos qué puede pasar. Solo sabemos que nosotros vamos a seguir en resistencia y resguardar este territorio. Mañú, Ocuché.
10: Lo que se vivía esta mañana en el territorio de la comunidad mapuche Melo, amenazada con el desalojo, una amenaza que vence hoy. Vamos ahora a la provincia de Buenos Aires, porque en La Matanza vendedores ambulantes denuncian persecución del municipio y reclaman que se garantice su derecho a trabajar. Nos lo cuenta nuestro compañero Sergio Lucarini desde la FM en Tránsito.
12: Hola, ¿qué tal? Buenos días, Pepe, ¿cómo va? Saludos para vos y para toda la audiencia. Este último lunes, los vendedores ambulantes de Ramos Mejía y de distintos puntos de La Matanza se movilizaron al municipio para exigir el cese de la persecución y una solución al conflicto que afecta a quienes trabajan en el espacio público. Durante los últimos meses han sufrido operativos, decomisos, detenciones y restricciones para trabajar en un contexto económico en el que la venta en la calle constituye una de las pocas alternativas para generar ingresos y sostener a sus familias. Héctor, uno de los vendedores damnificados, decía lo siguiente en diálogo con FM en Tránsito.
13: Hicimos esta convocatoria para tratar de trabajar normalmente sin una persecución. Al día de hoy no tuvimos ninguna respuesta, por eso convocamos a la gente para hacer una movilización más amplia. Las autoridades, los que lo dicen a nosotros, que trajeron una jefa de La Plata y bueno, que viene a cambiar todo y que ya los puestos ambulantes en Ramos Mejía y en provincia van a ser como capital, viste, que no se va a poder trabajar.
12: Frente a la falta de respuestas, los trabajadores organizaron un plan de lucha reclamando la apertura de una mesa de diálogo. Como resultado, el municipio de La Matanza finalmente abrió la mesa, cuyo objetivo es avanzar hacia una solución al conflicto y una ordenanza que regule la venta en el espacio público, estableciendo reglas claras y garantizando el derecho al trabajo. Como decía una de las consignas de los trabajadores, la venta ambulante no es delito. Delito es que te prohíban trabajar. Desde Castelar, en el oeste del Gran Buenos Aires, reportó Sergio Lucarini de FM en Tránsito para el informativo Farco. Hasta la próxima.
10: Vamos ahora a Córdoba, porque allí hay preocupación por las demoras en la entrega de medicamentos a personas con enfermedades crónicas en el Hospital Rawson de la capital provincial. El informe de nuestro compañero Tito Guzmán desde Radio Sur.
14: Pepe, ¿cómo te va? Buenos días a la audiencia de nuestro noticiero.

0: Noticiero en Argentina, el Hospital Rawson, un centro de salud que depende del gobierno provincial, centenario y con mucho prestigio en Córdoba, está atravesando una difícil situación y tiene que ver ante la demora de entrega de medicamentos y el funcionamiento de la farmacia ambulatoria. Más detalles nos lo cuenta Ada Carnero, delegada de trabajadores y trabajadoras de este hospital.
1: El tema en la situación Rawson es grave, lo de la nota de ayer y lo que hemos venido reclamando. Los trabajadores han salido de la galera ahora mientras decían ellos que no podían traer personal. Esto hace varios meses que estaba pasando, los pacientes se iban sin la medicación, gravísimo. Se han cortado tratamientos que eran con antibióticos. Esto conlleva a la privatización y la precarización que están sufriendo los hospitales públicos.
0: En el Rawson Pepe funciona el programa provincial de VIH-Sida, en el que hace más de 20 años se provee de medicación gratuita a pacientes con esta enfermedad y también a quienes padecen hepatitis, diabetes, enfermedades cardíacas y otros problemas de salud. Además, destacar que fue un hospital de gran referencia en tiempos de pandemia. Para el informativo Farco, reportamos desde Radio Sur 90.1 FM, Villa El Libertador, Córdoba, capital.
2: Y también en Córdoba está todo listo para una nueva edición del Encuentro Plurinacional de Mujeres y Diversidades. Es la número 39. Se espera que sea histórico con la participación de más de 200.000 personas. Sábado y domingo se van a realizar los talleres. El domingo será la tradicional marcha del encuentro. Y el lunes va a ser el acto de cierre con la elección de la nueva sede. Como les venimos anticipando, desde Farco, el Foro Argentino de Radios Comunitarias y la Red de Medios Digitales, vamos a realizar una cobertura especial en este 39 Encuentro Plurinacional de Mujeres y Diversidades.
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0: Información deportiva en el noticiero de Farco, porque Franco Colapinto va a largar en el puesto 11 en la carrera clasificatoria para el Gran Premio de Singapur que se corre este domingo. El informe de nuestro compañero Iván Alday.
1: Franco Colapinto largará undécimo la carrera clasificatoria en el Gran Premio de Singapur. El piloto de Pinal, la provincia de Buenos Aires, mejoró su tiempo en el último intento de la segunda clasificación de este viernes y quedó a un paso de meterse entre los 10 mejores. Finalmente quedó eliminado tras el avance de George Russell en el Mercedes. Colapinto terminó a un segundo del puntero y apenas una décima de su compañero de equipo Pierre Gasly, que se quedó con el último boleto a la última parte de clasificación al terminar décimo. El formato de esta carrera en Singapur tendrá una carrera clasificatoria, la denominada sprint en inglés, a 21 vueltas sin detenciones en boxes. Se disputará este sábado a las 6 de la mañana, hora de nuestro país, y reparte puntos entre los 8 primeros del clasificador. La carrera final del día domingo se disputará a una distancia de 62 vueltas con un total de 306 kilómetros por recorrer. Se larga desde las 9 de la mañana, hora de nuestro país. Para eso se clasificará y ordenará la grilla el sábado pasado, el mediodía. La transmisión estará garantizada de manera exclusiva por Disney Plus Premium y en diferido desde la hora 15 por Fox Sports para los usuarios de los cable operadores. Deportes, Noticiero Nacional de Farco, Iván Alday. 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

0: hasta aquí llegamos con Informativo Farco por hoy, viernes 9 de octubre de 2026. También por esta semana los acompañamos Cristian Torres en controles, Pepe Frutos en la conducción y las radios que integran Farco en la producción. Nos reencontramos el martes. Que tengan buen fin de semana. Chau.
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8: ¿Qué tiene que ver Messi, la uva, Malvinas, el decreto 7023 y la motosierra? Quédate escuchando y te cuento. Pero antes, agéndate. El jueves que viene, 15 de octubre, tenemos una cita para dar una respuesta más contundente a esta pregunta. Como sabrás, Milei asumió allá por diciembre del 2023 y una de sus primeras medidas fue un decreto con 366 artículos, el famoso megadecreto 7023. De esta manera, Milei se saltó al Congreso y modificó cientos de leyes y normativas para privatizar empresas, limitar el derecho a huelga, desregular todos los precios de la economía, tarifa, tasa de interés, alimentos y un montón de cosas más. Todo para favorecer las ganancias de las grandes empresas locales y foráneas a costa de tus ingresos y de tus derechos. Bueno, entre esos artículos está el que habilita a los extranjeros a comprar tierra sin límite alguno. Y vos me dirás, ¿pero cómo? ¿Eso no había sido rechazado por el Congreso después de que la escaloneta y Messi levantaran nuestro orgullo nacional con el trapo malvinero? Aquello, ¿te acordás?, había generado las condiciones que potenció el reclamo popular de rechazo a Milei y sus ganas de legalizar la venta sin límites a extranjeros de nuestras tierras. Bueno, resulta que la Corte desechó una cautelar que bloqueaba justamente ese artículo del megadecreto. Por eso, nuestra soberanía no

0: Nuevamente se encuentra en peligro y por eso hace falta tirar abajo el megadecreto. Hasta acá, Messi, Malvinas y el megadecreto. Ahora, ¿y la motosierra? Bueno, fíjate vos que Messi, cuando vino a despedirse de la selección, recibió el título honoris causa de la Universidad de Buenos Aires y en las redes sociales circuló su foto levantando el pin de la UBA. Esto, al igual que el trapo de la escaloneta, no le cayó bien a un gobierno que se encargó de recortar sistemáticamente el presupuesto universitario y que cuando el Congreso y la Justicia le ordenaron ejecutar los fondos para los salarios docentes y no docentes, se mantuvo firme con la motosierra, no solo incumpliendo con la ley, sino también recortando los fondos para las universidades en el nuevo presupuesto. Por eso, si como Messi la escaloneta te parece que las Malvinas son tan argentinas como las tierras que pretende vender Milei a los mega empresarios extranjeros, y que bancás como lío a la universidad pública y gratuita, este 15 de octubre movilizate para que la patria no se venda, para que se cumpla con la ley de financiamiento universitario, para recuperar nuestros derechos y para que el mega decreto 7023 de Milei sea rechazado en su totalidad.
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4: Hola, hola, ¿cómo están? Bienvenidas, bienvenidos a Expreso Farco, el programa semanal del Foro Argentino de Radios Comunitarias. Esta cita que tenemos cada 7 días para compartir otras historias, las que recogen en sus lugares nuestros compañeros y compañeras de las radios comunitarias de Farco. Y en el programa de hoy analizamos el histórico aumento de los suicidios de jóvenes en el país en tiempos de desfinanciamiento de la salud mental. Hablamos de la relación que existe entre la desigualdad social y el desarrollo del lenguaje infantil, sobre todo en los hogares más pobres. Conocemos las graves consecuencias que está provocando en la vida de toda una provincia la política libertaria y la retención indebida de fondos. Y también nos metemos en la realidad que viven vecinos y vecinas de los barrios populares que terminan endeudados con medio mundo porque el sueldo no alcanza. Compartimos el Expreso Farco de hoy.
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4: Lo que ganás no te alcanza, te endeudás para comprar comida y te endeudás de vuelta para poder pagar esa deuda. Es la rueda desesperante en la que están millones de familias en los barrios populares del país. La producción desde Radio Futura de La Plata para abrir el Expreso Farco de hoy.
3: En los barrios populares hay una rueda macabra girando. Las familias se endeudan para comprar comida, pero al no poder pagar las cuotas de esa deuda, comienzan a restringirse, empezando también por la comida. Sin embargo, como nadie puede vivir sin comer, vuelven a endeudarse para poder comprar comida. Estos datos surgen del informe Endeudarse para Comer del Centro de Integración Sociourbana. Fernanda García Monticelli, directora del centro, nos contaba lo siguiente.
5: Parecía importante hacer este estudio porque en general la realidad de los barrios populares es diferente de la ciudad formal porque las cuestiones, digamos, se dan en una relación de informalidad. Decidimos encarar este estudio en línea con la discusión que se venía dando, como primero para saber las familias, los barrios, en qué situación estaban respecto de los endeudamientos, para qué se endeudaban, y también para entender con quién se endeudaban.
3: Funciona más o menos así. No te alcanza para pagar la comida, entonces pedís fiado en el almacén. Pero después no lo podés pagar y necesitas, por ejemplo, comprar comida de vuelta. Entonces usas el crédito de la billetera virtual, pero los intereses te duplicaron la deuda y tal vez le tengas que pedir a un amigo que te preste. Tomar una deuda para pagar otra deuda es lo que se conoce como sobreendeudamiento. Y esta es la realidad de 7 de cada 10 hogares que viven en los barrios populares registrados en el Registro Nacional de Barrios Populares. Allí, donde vive el 11% de la población argentina, la más vulnerable por cierto, las deudas llegan a 8 de cada 10 hogares.
5: Casi el 50% se endeudan con billeteras virtuales o fintech. La otra mitad con prestamistas del barrio y la última, el 25% más o menos, con los negocios barriales, digamos, los comercios barriales. Y después otro dato que también llama la atención es que en promedio hay 2.8 acreedores por familia.
3: Tampoco es que se trata de que la gente no trabaja. De hecho, la mayoría tiene más de un trabajo y este representa el 73% de los ingresos de los hogares encuestados. Sin embargo, no llegan a ser ni 2 de cada 10 personas quienes poseen trabajo registrado. Y esto no es menor, porque cuando vamos a los números por fuera de los barrios populares, donde el empleo formal aumenta, la deuda también disminuye.
5: Las familias están en una situación muy, muy, muy complicada. Tienen muchos trabajos, trabajan en general más de 45 horas semanales. Muy pocos de los encuestados tienen trabajo registrado, solamente el 15%.
3: Entonces, en los barrios populares se trabaja, y mucho. Incluso casi la mitad de los encuestados destina el 50% del salario a pagar las deudas. El problema es que nunca va a alcanzar.
6: El informe dice que el ingreso mediano por hogar es de 1 millón y la deuda promedio es de 2.3 millones.
3: Una familia de 4 personas en un barrio popular tendría

0: tendría que trabajar 2 meses y medio exclusivamente para saldar una deuda. No por nada, el promedio de vida en estos barrios desciende a 11 años. La precariedad se cobra por todos los frentes y además cada vez más rápido.
1: Y bueno, claramente esta situación no existía esto de la de las billeteras virtuales, digamos, de la, claro, de la masividad que se generó con esto. Entonces, es muy sorprendente los números y cómo las familias están endeudadas con billeteras virtuales. En general no surgieron las tarjetas de crédito, pero creo que este endeudamiento es nuevo del último año.
0: Fernanda García Monticelli, la directora del Centro de Integración Sociourbana, también nos contó las causas de este fenómeno que no para de acelerarse.
1: Y yo creo que hay varios factores. Uno, que la gente no le alcanza la plata y necesita cubrir gastos para comer, como lo evidencia esto. Y después, segundo, que hay una propaganda y una desinformación financiera y una facilidad para acceder a este tipo de créditos sin la información necesaria y cobrando tasas totalmente usureras sin ningún tipo de información. Entonces, creo que eso fue una combinación de las cuestiones que pasaron para llegar a esta situación. Y obviamente la situación económica, ¿no? Que la gente, la plata rinde cada vez menos, la familia les cuesta un montón conseguir trabajo, los sueldos son muy bajos. Bueno, eso también influye en la realidad.
0: Este último año la situación de los barrios populares se agravó. A principio de este año, el Gobierno Nacional cerró la Subsecretaría de Integración Sociourbana, luego de eliminar el fondo que distribuía para obras en los barrios. Estas obras, además, eran realizadas por los vecinos, otorgándoles trabajo. A esto se le sumó el cierre del programa Volver al Trabajo, que otorgaba a casi 1 millón de trabajadores populares unos modestísimos 78 mil pesos mensuales. Desde el CISU apuntan a que este informe pueda generar una concientización en los legisladores sobre la necesidad de poder ver con lupa las particularidades de los barrios populares frente a un problema que atraviesa todo el país. Reportó Radio Futura.
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3: Son muchas las causas y los especialistas lo aclaran, pero ¿por qué aumentaron tanto los suicidios entre los jóvenes justo en tiempos de sobreendeudamiento y políticas de ajuste? Lo analizamos desde una provincia que duplica la tasa nacional en esta producción de nuestro compañero Pablo Russo de la radio comunitaria Barriletes de Paraná.
4: El suicidio argentino y el caso entrerriano.

0: transparente.
1: Del suicidio no se habla, o se habla poco, como en voz baja. El suicidio es casi tabú, en parte por el temor a la imitación. Por eso sorprende cuando se comparten cifras que resultan alarmantes. Un informe reciente del Observatorio de Política Criminal analiza el incremento de suicidios en Argentina, destacando que en 2025 se alcanzó la tasa histórica más alta, 11.8 casos por cada 100.000 habitantes. Los datos revelan que el suicidio es ahora la principal causa de muerte en jóvenes de 15 a 34 años, superando a los accidentes de tránsito. En Entre Ríos, estos números son especialmente graves, ya que resulta la provincia con la tasa más elevada, que casi duplica la media nacional. Entre los Panza Verde hay 20.8 suicidios cada 100.000 habitantes. El incremento de los últimos 8 años supera el 80%. Los analistas abordan la situación pidiendo ser cuidadosos al atribuir a la tasa causas específicas y prefieren subrayar que el fenómeno tiene un carácter multicausal. Sin embargo, hay algunas cuestiones que pueden ser destacadas. El licenciado en Ciencias Políticas Nahuel Baridón elaboró un análisis de estas cifras. Hace poco, en otro informe, resaltó que los jóvenes son la franja etaria más endeudada. La coincidencia es, como mínimo, llamativa.
2: Lo que encontramos es que el crecimiento más fuerte está en la franja de 15 a 34 años, donde el suicidio ya es la principal causa de muerte. Y esa es la misma franja que en nuestro informe anterior aparecía endeudada para comprar comida, con trabajos precarios y sin un horizonte de estabilidad. No decimos que una cosa cause la otra, decimos que es la misma generación y que cuando a eso le sumás un sistema de salud mental que no responde, tenés todas las condiciones dadas para que el problema crezca.
1: El problema se agrava claramente por la falta de financiamiento en salud pública.
2: Con respecto al tema del presupuesto, no es que el desfinanciamiento cause el suicidio. Las causas son otras y son complejas. Lo que el desfinanciamiento define es si hay alguien del otro lado cuando una persona pide ayuda. El Estado provincial registró 1.139 intentos entre julio de 2023 y julio de 2026. Eso significa que hubo más de 1.000 personas que llegaron al hospital, que entraron en contacto con el sistema. La evidencia internacional es clara. Un intento previo es el principal predictor de un suicidio. O sea, esas son personas identificadas por nombre y apellido que el sistema sabe que están en riesgo. La pregunta es, ¿qué seguimiento recibieron? Y con 39 psiquiatras en el sector público para toda la provincia, con esperas de 6 meses en Colón, Concordia, Gualeguaychú, la respuesta se cae de madura.
1: En la página Sociedad Política, el sociólogo Alejo Mayor analiza el tema y también propone algunas hipótesis.
3: Creo que se vinculan fundamentalmente al deterioro de las condiciones de vida, ¿no? Si tenemos en cuenta fenómenos como el desempleo, la precariedad laboral, el endeudamiento, la pobreza y la pérdida de expectativas y de horizontes que se vinculan a estas causas, pueden actuar como factores de vulnerabilidad.
1: En su artículo No sos vos, somos todos, Alejo recuerda que tanto Goethe con su novela Las penas del joven Werther hasta Suicide Solution de Ozzy Osbourne han sido censurados o condenados por la sola mención del tema. Pero el suicidio también fue motivo de reflexión de la sociología. Emil Durkheim publicó su obra El suicidio en 1897, en la que le confirió el carácter de hecho social.
3: El trabajo implicaba la forma de estar integrado a la sociedad, daba integración social. Por eso en una sociedad de cuasi pleno empleo como tenía Argentina a mediados de los 70, era una sociedad plenamente integrada. Me parece importante hablar de integración social porque Durkheim, un sociólogo francés que estudió las causas sociales del suicidio allá por fines del siglo XIX, planteaba que precisamente la integración social, lo que nos une a la sociedad, y la regulación social, el modo en que mediante normas y leyes se regula la vida en sociedad, eran dos variables fundamentales para explicar las tasas de suicidio y su irregularidad. Me parece sintomático que el gobierno nacional haga de la desregulación una bandera, ¿no? Al punto de crear un ministerio con ese nombre. la desregulación social, la falta de redes de contención, la desaparición de derechos, la eliminación de garantías. En ese sentido, aunque parezca terrible, los números de los suicidios no deberían sorprender tanto si uno mira la situación con mayor amplitud. El drama personal, individual, siempre se sitúa en un contexto social que puede contener o desproteger y hasta atacar. Claramente estamos en esta última variante.
1: El Ministerio de la Nación, por su parte, mantiene aún la línea gratuita 0800-999-0091 ante urgencias de salud mental.
3: Está claro que se requieren mayor y mejores políticas públicas reales, con inversión y presupuesto, salarios a la altura y recursos y dispositivos colectivos de cuidados públicos.

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1: El problema es la desigualdad y provoca consecuencias de todo tipo en la vida de las familias más pobres. Se ve, por ejemplo, en el lenguaje de niñas y niños. La historia que nos trae nuestro compañero Juan Burba desde Radio Tierra Campesina.
2: ¿Qué relación puede haber entre la desigualdad social y las palabras que aprende una niña o un niño durante los primeros años de su vida? Una investigación realizada en 18 países de América Latina encontró que las condiciones sociales de cada país tienen un impacto sobre el desarrollo del vocabulario infantil. El trabajo analizó cuestiones como el nivel educativo de madres y padres, los ingresos familiares, el acceso a servicios, la presencia de libros, las prácticas de lectura compartida y el uso de pantallas. Pero el equipo investigador decidió ampliar la mirada y preguntarse si también influían las condiciones generales de cada sociedad. Ángel Tabullo es investigador del Grupo de Lingüística y Neurobiología Experimental del Lenguaje del Instituto de Ciencias Humanas, Sociales y Ambientales, INSIUSA, del CONICET Mendoza, y participó de este estudio.
3: Países que tienen un mayor índice de desarrollo humano, o sea, mejor calidad de vida de los ciudadanos, mayor acceso a la educación en general, mayor acceso a la salud en general, mayores niveles de ingresos, los chicos tienen una ventaja en general de desarrollar el vocabulario y conocían más palabras. En definitiva, lo que les preguntamos en la investigación, que le hicimos como encuestas a los jugadores, era cuántas palabras conocía el niño. Le dábamos una lista de palabras y veíamos cuáles conocían. En los países con mayor desarrollo humano, los niños conocían más palabras. En los países con peores índices de desarrollo humano, los chicos conocían menos palabras.
2: La investigación parte de una idea importante. El hogar es fundamental para el desarrollo del lenguaje, pero las condiciones en las que viven las familias también importan. Y uno de los elementos que aparece con mayor fuerza es el acceso a los libros y a la lectura.
3: Hay una relación directa entre la situación socioeconómica del hogar y la presencia de libros en el hogar. De hecho, lo que veíamos era que había una cadena. Hogares más pobres tienen menos libros en el hogar. Esa menor presencia de libros es la que predice más fuertemente un menor vocabulario infantil. La presencia de los libros en sí mismo no es que el libro esté en la casa gal. Significa que la familia lee, que los padres tienen un vocabulario más enriquecido precisamente por ese contacto con la cultura y que seguramente cuando hablan con los niños les dicen más palabras, mayor diversidad de palabras y más cantidad de palabras y seguramente ya tienen más oportunidades de hablar. Con todo eso característico del ambiente de los hogares lectores.
2: Pero para que ese ambiente exista hacen falta condiciones materiales. Tener libros implica poder comprarlos y leerlos con los chicos implica además disponer de tiempo. Por eso la desigualdad económica puede terminar afectando también las oportunidades cotidianas de interacción.
3: Las condiciones de desigualdad hacen que la gente esté sometida a mayores niveles de estrés, tenga menos tiempo, tenga condiciones de vida más complejas, menos acceso a la cultura, y eso repercute sobre el ecosistema familiar, haciendo que haya menos oportunidades para contribuir al vocabulario infantil. La otra cosa que vimos es que además de este efecto, la desigualdad de género tiene un efecto por sí misma. O sea, el hecho de que haya países donde las mujeres están en condiciones de inferioridad respecto de los peor acceso a la educación, peor participación, peor representación política, peor acceso al mercado de trabajo, todo eso habla de una cultura que en general sobrecarga a las mujeres con el trabajo del hogar, sobrecarga con las tareas del cuidado, no hace un reparto equitativo de las responsabilidades. Las mujeres que tienen la principal carga del cuidado de los niños y de la crianza y el desarrollo de los chicos terminan con días de más presiones, más estrés, con menos tiempo disponible. Esto repercute en la crianza, en el desarrollo del lenguaje de los niños, especialmente en las niñas.
2: Este es uno de los resultados más llamativos de la investigación. En general, las niñas suelen desarrollar el lenguaje más rápidamente que los varones. Pero el estudio encontró que, en los países con mayores niveles de desigualdad de género, esa tendencia puede revertirse. La desigualdad de género, entonces, no aparece solamente en los ingresos o en la participación política. También puede tener consecuencias en las experiencias cotidianas de las infancias. El investigador hace referencia a la orientación de las políticas públicas y los contextos nacionales.
3: Un dato adicional que es relevante para determinar quiénes deberían ser los destinatarios principales de las políticas al respecto es que estos efectos del contexto nacional no afectaron a los hogares con mayor nivel educativo de los padres. O sea, en esos hogares el contexto nacional no hacía diferencia, pero el contexto del desarrollo humano y el contexto de la desigualdad de género. Pero en los hogares más pobres, o sea, eran los de los padres con menores niveles educativos, ahí estas variables impactaron mucho más fuerte. O sea, eran mucho más sensibles al contexto de la cultura nacional, aquellos donde los padres habían accedido a menores niveles educativos. Ahí los efectos del contexto se multiplicaban.
2: Esto muestra que las desigualdades pueden acumularse y afectar especialmente a quienes cuentan con menos recursos para compensarlas.
3: Desde el hogar, lo más importante es poder compartir tiempo de calidad con los chicos y hablar con ellos. En la mayoría de los

0: también deja una dimensión cotidiana. Las políticas públicas son fundamentales para modificar las condiciones estructurales, pero en el día a día hay algo que tiene un peso enorme: la interacción entre adultos y niños. El acceso a la educación, los ingresos, los libros, el tiempo disponible, las condiciones de crianza y las desigualdades de género forman parte de ese contexto. Por eso, hablar de desarrollo del lenguaje infantil también es hablar de desigualdad social.
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2: La Pampa, una de las provincias a las que el gobierno libertario se le queda con miles de millones que le corresponden y donde el mundo de fantasías libertario se choca con la cruda realidad. La producción desde Radio Kermés de Santa Rosa con nuestro compañero Mauro Monteiro.
3: Hay una vida en los discursos oficiales libertarios que plantean futuros venturosos y presentes de crecimiento. Y hay una vida real. La única verdad está ahí, a la vuelta de la esquina, en la calle. La Pampa, que siempre fue una provincia de cuentas ordenadas, sin deudas, con clásico equilibrio fiscal, no es una isla. Soporta en estas horas el golpe al bolsillo que significa cada política pública del gobierno nacional. El ministro de Hacienda, Guido Bisterfeld, describe desde lo institucional y lo técnico esa debacle que derrama hacia todos los puntos cardinales.
4: Y lamentablemente el famoso fondo anticíclico que históricamente tuvo La Pampa se ha ido menguando significativamente, pero justamente por eso lo hemos utilizado en seguir con la proyección de gasto de inversión que tenía la provincia. Por supuesto, con el envío de fondo de Nación, que Nación recortó el envío de fondo y se ha seguido sosteniendo la obra pública, se ha seguido sosteniendo el pago en tiempo y forma del déficit previsional. Para que tengamos una idea, en obra pública lo que Nación dejó de enviar aproximadamente, según datos que nos envió el Ministerio de Obras Públicas, estamos hoy alrededor de los 110 mil millones de pesos. Fondos que no ingresaron y que hubo que hacer frente con recursos propios. Y el déficit previsional, el reclamo que nosotros tenemos está alrededor de los 320 mil millones, a valores actualizados, por supuesto. Bueno, todos esos fondos que estamos reclamando es que hizo frente la provincia ante el no envío de Nación.
3: Durante la era Milei se perdieron 414 empleadores registrados en la provincia, según las cifras oficiales. La desocupación en el conglomerado Santa Rosa Toay subió al 6,7%. Y más allá de las estadísticas, la crisis se percibe en las compras del día a día, como cuenta Marcos González, propietario de uno de los supermercados en el barrio de Villa Santillán.
5: Por ejemplo, antes capaz que se iban a la grande superficie y hacían compra de un mes, todas las compras o cada 15 días. En cambio ahora se vuelcan más, me parece, a los negocios de barrio pequeños y compran, digamos, casi día a día o cada 2 o 3 días, como que se lo van repartiendo y no compran como antes.
3: El gerente contable del Instituto de Viviendas, José Garré, tiene otra medida de la crisis. Cae el pago de las cuotas por las viviendas sociales.
6: Los últimos meses hemos experimentado una caída alrededor del 10% en la cantidad de cuotas que venimos recaudando. Nosotros siempre estamos trabajando en conjunto con las familias, porque todos muestran voluntad de pago. El tema es que, bueno, la realidad económica de este país, de los pampeanos puntualmente, se ve afectada a raíz de todo lo que está pasando. Y bueno, una cosa es no pagar y otra cosa es no poder, y la gente ante esa situación se presenta angustiada, planteando su realidad. Y bueno, desde acá trabajando se va buscando una alternativa, se va conversando con la gente, vamos tratando de contener la situación, pero sí, los números de cantidad de cuotas se nota la caída.
3: El derrumbe también se nota en el ámbito cultural, donde las bibliotecas populares sobreviven a duras penas, según cuenta la presidenta de la Federación, Diana Sales.
7: Tuvimos que cerrar en invierno, porque la cuenta del gas que nos vino no la pudimos pagar. O sea, pusimos plata del bolsillo, los de la comisión de la asociación de la biblioteca Morisoli, y cerramos para que nos baje la tarifa del gas, porque no lo podemos, y siempre la estamos pagando cuando nos viene la intimación de corte. La APE también, junto con la APE, tuvimos que arreglar el techo,

0: También integrantes de la comisión de la APE pusieron plata de su bolsillo para pagarle al techista. Gente de la comisión de la APE compró con su plata, compró un calefactor porque ya son viejos y no estaban funcionando.
1: Hasta las costumbres se modificaron. En la Cooperativa Popular de Electricidad que brinda el servicio energético lo saben bien. El gerente Luis Usero explica que ya van 31 meses consecutivos de caída del consumo industrial.
2: Porque cuando uno ve la industria pura y exclusivamente, que participa con un porcentaje relativamente bajo de la demanda de energía total, la industria, los usuarios industriales de la CPE son 80-82 y la participación en el consumo es bajísima. Uh-huh. Pero a pesar de todo eso, esos consumos industriales tienen una caída permanente de la demanda de energía. No digo permanente, estoy hablando de 31 meses de caída del consumo.
1: Ni que hablar de cuál es la realidad para quienes se animan a pelearla por su cuenta, emprendiendo, como Jessica Abraham.
3: Situación país. Se me dio por largar este emprendimiento de Chipá, que lo hago porque me encanta, soy fanática del Chipá, fan. Así nació el emprendimiento. Decidí después de 2 años y medio largarme de lleno a la chipacería y reconfié en que me podía llegar a ir bien, obvio. Empezaron a llegar el alquiler, las cuentas, los insumos. Y bueno, me di cuenta que no lo puedo seguir sosteniendo porque hay días que no se vende nada, claramente. O sea, hay fines de semana que no vendés nada. Y es
4: terrible. Cuando vos decís que no vendés nada, es que la producción te la tenés que quedar toda.
3: Sí, y muchas veces hago 2 o 3 docenas de chipá para tenerlos y no hacer esperar a la gente. Uh-huh. Y no se venden y esos chipás los tengo que tirar. Cuando me pasó todo esto, ayer, antes de ayer, digo, puta, qué difícil, pucha, qué difícil, porque abandonar el colegio, abandonar una carrera que siempre quise hacer, dejar mi trabajo desde siempre, y ahora que me toque lo del emprendimiento, es como que, sí, en algún momento la cabeza, viste, cuando te gana la cabeza, viste, es muy difícil poder al otro día levantarte y seguir.
1: En la Argentina, donde los discursos oficiales cuentan maravillas, en La Pampa, en la que vive el vocero presidencial que fantasea cada semana, la cruel realidad de los sectores trabajadores y populares es muy distinta. Ahí están, llegando con lo justo, zafando, atando con alambre y poniendo parches, sobreviviendo.

0: No hay tiempo.
1: Y hasta aquí llegamos con Expreso Farco. Cristian Torres estuvo en los controles y en la edición final del programa. Pepe Frutos en la conducción. Hicieron el programa de hoy Radio Comunitaria Barriletes de Paraná, Radio Futura de La Plata, Radio Tierra Campesina de Jocolí y Radio Kermés de Santa Rosa. Nos reencontramos la semana que viene con un nuevo Expreso Farco. Chau.
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